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2: 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Estos son los deportes de hoy lunes, arriba España, 20 de julio, las bolas de Max, ya 5-5. ¡Ay! ¡Hola! ¡Que sigue Max encrudado! ¡Con la paella!
1: Ah, pero no fueran así los argentinos, porque él hablaba como argentino, don Bocenov, con Veneciero, ¿verdad, compañero?
3: Ah, claro, que se note ahí, pero pues...
1: ¿Pero por qué te quedas viendo así?
3: Ah, pues porque pues ya el mundial terminó y ahora tenemos que hablar de cosas más importantes.
1: ¿Cómo?
3: ¿Cómo? ¡Peta! ¡Maquinita! No. ¡Estuve 40 días con las ganas de decir eso!
1: ¡Bú!
3: Mira, yo sé que la gente extrañaba escuchar eso.
1: No, nadie en la vida.
3: Déjenme saber a Patrón y a Max a través de sus redes sociales, a través del WhatsApp, que sí extrañaba escuchar pita pita.
1: No. Mejor que dice el viejo.
4: ¡Que viva el rey! ¡Viva España! ¡Viva el patrón! ¡Viva Don Bocenov! ¡Viva Steph! ¡Viva yo! ¡Viva Claudia! ¡La 4T! No. ¡Y que viva el rey!
1: ¡Ay, 39 días de borrachera, compadre! Y tenemos campeón del mundo. ¡Adelante con toda la información de los deportes!
4: Bendito sea el Señor. Agradecemos a todos los santos futboleros. Que se acabó esta madre, compadre. Yo ya, dijo la muda. Ya. Híjole, compadre. Santas pedas, Batman. Pero bueno, señores, tenemos campeón del mundo. España dio. Y que nada, que lo más bonito que vimos fue a Claudia Sheinbaum entregándole otra vez el oro a los españoles, tío.
1: Hijo de la...
4: Que se quejaba que Hernán Cortés había dado el oro. Ella le dio 24 quilates en su mano al capitán español.
3: Te rifaste.
1: No, ahora está pesado, compadre.
4: Argentina, ¿qué pasó con Argentina?
1: Mal. Jugaron del...
4: Ni un tiro a gol, ni uno, compadre. Sátanas. Pues no hizo nada. España jugó muy bien. El arbitraje, híjole, otra vez dudoso, le anularon ahí unos goles a España que para mí estaban, híjole, para mí sí eran goles. Pero bueno, a fin de cuentas, los astros se alinearon y justicia a quien honor merece. Y bueno, gana España 1-0 con gol de Fernán Torres ya en tiempo agregado. Uh-huh. Y bueno, Argentina, que desde el minuto 93 jugó con 10 jugadores, que se fue expulsado Enzo Fernández. Y pues nada, bien, porque todos creíamos que le iban a dar la Copa a Messi.
1: Sí, pues no. También aparte que tampoco pudo lograr el campeonato de goleo Messi, ya ves que se lo llevó Mbappé con los dos goles, que el partido de Inglaterra contra Francia, qué partido, qué partido, el tercer lugar.
4: Qué cáscara, esa sí valió la pena, fue una cascarota, haz de cuenta que estábamos viendo un comercial de Nike.
1: La neta que sí es cierto.
4: Yoga bonito, 57 goles, todos metían gol, ahora te va a ti, no, yo ya me cansé de meter, hola, tú métela, carnal, no, pues va para allá, para acá. En fin, sí, la bota, el Golden Boot, la bota de oro se la lleva Kylian Mbappé, el guante de oro de portero se lo llevó Unai Simón de España, y el balón de oro se lo llevó Rodri de España.
1: Rodri.
4: Entre otras premiaciones, el Fair Play se lo llevó Holanda, fíjate, con menos tarjetas, menos amonestaciones. Y pues nada, Lionel Messi, gracias por participar para su casa. Y se acabó.
1: El ranking, dio a conocer la FIFA, el ranking, pues primer lugar España, segundo Argentina, compadre, Inglaterra tercero y Francia cuarto, que fue como fue acomodado.
4: Y México en noveno, papá. Exacto, Brasil nos hace los mandados. Brasil en 10, México 9 y Suiza 8. ¿Qué hubo?
1: Marruecos 7, Bélgica 6 y Noruega 5. Ahí está el top 10 del ranking de la FIFA final. México en el lugar número 9, plebada, para que sepan.
5: ¡Viva México!
1: Yo voy.
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1: 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Muy bien.
0: Exactamente. Ah. Y ahora sí, vamos a cosas importantes, amigo. Jornada 1 del fútbol mexicano, Liga MX. Qué bonito, caray.
1: Bueno, no hubo empates. No hubo empates, es lo más perro.
0: Ni un empate. Ni un empate. Qué bonito. Que hace años que no veíamos esto. Uh-huh. Y bueno, felicidades para nuestra comadre, que ganó el Cruz Azul 3-2.
1: Ya anda, se desmayó, ya anda desmayado, ya anda emocionada, acá hasta se fue.
0: Valió. Oye, nuestro Atlas, qué bonito, caray. 3-2 y con gol de Duke, caboverdiano, al minuto 2. Qué buena inversión hicimos ahí con el Duke, ¿eh? Le está echando todos los kilos. Qué bueno. Entre otras cosas, ¿sigues ahí, compadre?
1: Aquí seguimos todavía, aquí estamos. ¿Ah? Porque Atlas, ra, ra, ra, hurra, hurra, ra, ra, ra. ¿Qué más resultados, compadre?
0: Tu rebaño sagrado cayó 2-0 contra el Toluca. Qué pedazo de gol, de penal. ¿Cómo se cobra un penal por Alexis Vega? Alexis Vega, que me imagino que venía ardido de que no jugó en el Mundial, que no lo metían. Entonces dijo, no, van a ver cómo cobro este golecito, papá. ¡Pum! El América gana 1-0 a Gallos. Monterrey sacó la casta, 3-2 le gana a Santos. Pachuca, superlíder, 3-0 a los Pumas.
2: ¿A poco?
0: Bueno, partidazo. El mejor partido de la jornada fue el de Juárez contra Puebla. Uh-huh. Que ganó Puebla 1-0. Qué partido más aburrido, caray.
1: No, hombre, en compa. Fin. Así la Liga MX, compadre. Y pues bueno, mañana vamos con más información. El Mundial ha llegado a su fin, 39 días. Muchas gracias, compadre.
3: Emocionantemente, pita, no,
1: okay, ya vámonos, compadre. Tus redes sociales, compa. Rápido.
3: Oigan.
0: Pues nada, gracias a todos y que seguimos, que vive España, vive el rey, @ Max Volkwars y hasta mañana, adiós.
3: Quiero decirles algo, estoy muy triste. Voy a extrañar los consejos de Max de cómo conquistar.
1: No agarramos ni una gripa, oigan. Ya regresamos.
0: No agarré ni un COVID. Diablos,
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3: 5:13, nos vamos al reporte del tráfico Los Ángeles. Te comento que está pasando en las carreteras, autopista número 710 en dirección hacia el sur, viene a vuelta de rueda desde la Eastern Avenue hasta la Avenida Flores. Si tú vienes manejando por ahí, mantente precavido, no te distraigas, únicamente sigue disfrutando de Buenas Tardes con el Patrón aquí a través de la Qué Buena 105.5, 94.3 y 96.1.
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1: Levada, ¿estás escuchando? Buenas tardes con el patrón. Oye, tú que vas manejando ahorita, que vas en sintonía de la Qué Buena, ahorita 5:13, maneja con mucha precaución. 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Sigue escuchando la Qué Buena. Ya regresamos.
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0: tío! ¡Vamos a todo gas! ¿Estáis escuchando? ¡El show número 2 de la radio! ¡Buenas tardes con el patrón! ¡Tío! ¡Hostia! ¡Está muy guay este show!
1: Bien españolizados, pero bueno. Antes de seguir aquí en el show, en este lunes 20, felicidades nuevamente a los españoles.
2: ¡Felicidades!
1: ¿Y qué te deja a ti el Mundial, compañera? ¿Qué le deja a usted del Mundial? O sea, así que digas cosas que se acuerde así rapidito esos 39 días.
3: De esos 39 días me queda el ICC, el Haaland.
1: Haaland, el Porque hoy.
3: Y también, por supuesto, la presentación de BTS.
1: No, son guangadas ya.
3: Junto a Dudamel.
1: No, está escuchando Buenas Tardes con el Patrón. Hoy se acabó, ayer plebada, mejor dicho, se acabó el Mundial. Y con ello se acaba también el desconocido de 40 años que se convirtió en leyenda.
3: El desconocido de 40 años que se convirtió en leyenda. Y estamos hablando nada más ni nada menos que del portero.
1: Sí, de Cabo Verde. De Cabo Verde. ¡Bocinha! O sea, tengo esperanzas que a los 40 años alguien se acuerde de mí.
3: Pues ya tienes 70.
1: ¿Qué pasó, compañera? Por sí. Jude Bellingham ya no es una promesa del fútbol. Es un presente.
3: Totalmente.
1: El inglés.
3: Ufa.
1: Perro el vato, la neta.
3: Yo sí quiero tener 10 años menos, por favor.
1: Es el último baile. De jugadores que van a quedar para la historia del fútbol.
3: Ok.
1: Modric, CR7.
3: Y
1: Messi.
3: Claro. Memo Ochoa.
1: Memo Ochoa. James Rodríguez. Henry Kane. Y tu novio.
3: Y mi novio.
1: Son Yumin.
3: Son Yumin.
1: Exactamente. El último baile.
3: Aprecio mucho que reconozcas.
1: Este mundial también dejó que un chico de 19 años logró estar a la altura. Lamine Yamal.
3: Chulada, oye.
1: Un tipo que con 27 años ya llegó a 22 goles en los mundiales. Kylian Mbappé. El androide que puso foco a su país después de 28 años. Erling Haaland. Y que todo mundo sigue hablando de él. El croata que jugó como brasileño y nunca se quejaba. Luka Modric. La última muestra del príncipe que quiso ser rey. Neymar. El máximo goleador de la historia, anotando en 6 mundiales distintos, el gran CR7. El último baile de la máxima leyenda del fútbol, brillando con más fuerza, ha brillado antes de apagarse, tío. Lionel Messi. Eso es lo que deja. Se cierra el telón y despedimos a las grandes leyendas del fútbol de hoy. Un aplauso, jolines, tío, un aplauso, tío. Y así se cierra el telón. Ya regresamos. Todo Buenas Tardes con el Patrón. ¡Adiós! Le decimos al Mundial, ¿cómo le decimos?
3: ¡Adiós!
4: ¡Adiós!
1: ¡Hasta la próxima, amiguitos! Ya regresamos.

0: Está escuchando, buenas tardes con el patrón, el show número 2 de la radio, ya 5:36 PM, compañera, pues después de que nos pusimos en modo mundialista durante 39 días, pues bueno, las aguas vuelven, las chivas vuelven a su corral, dirían en mi rancho.
1: Híjole.
0: Y aquí a través de la qué buena, por supuesto le vamos a traer más información, le tengo una noticia buena y una mala, ¿cuál quiere ser primero?
1: ¿Cuál quiero primero? ¿La buena o la mala? Dame la buena.
0: Te voy a dar la mala.
1: Ah, ok, dame la mala, entonces.
0: Sí, la mala. ¿Para qué pregunto más? ¿Sí? La mala.
1: Mira, te voy a decir lo que... ¿Para qué preguntas si al final de cuentas vas a hacer lo que quieres?
0: Pues sí, ¿qué? Nomás
1: dame
0: de puro
1: la
0: protocolo.
1: La mala, pues,
0: la mala plebada es que, pues, las cuestiones de migración, las cuestiones de los gobiernos. Subí ayer un video, de hecho, corto, ahí tengo en mis reels, donde pongo imágenes, hay imágenes de todo lo que sucedió en el mundial, alegría, carnaval,
1: claro,
0: fiesta, alegría, los abrazos entre gente de todos los países.
1: Sí, sí.
0: Y puse ahí, a lo mejor los políticos son los que traen todo el en el mundo, que es la política lo que a veces hace daño, no nos gusta, pero solo con lo que tenemos que vivir. Esa es la mala, que el asunto política, migración, lo que está haciendo con el gobierno, pues sigue desenfrenado, aunque sí nos despegamos un poco ahora a estos 39 días del mundial, porque al menos por un momento, por un segundo, yo sí me desconecté. Por un segundo yo sí como que fui feliz en la tierra.
1: Ah.
0: Y la buena, ahí le va.
1: Ok.
0: La buena es que Rigo Trejo va a estar con nosotros de regreso, para que sepan, ¿eh? Va a estar con nosotros de regreso Rigo Trejo con toda la información y con todo este asunto. Le dimos vacaciones al viejón, anda de vacaciones.
1: Dejamos que disfrutara el mundial.
0: Sí, tuvo ahí unos detalles y dijimos, ¿sabes qué? Pues compañero, alivian el penco, porque la gente está muriendo por escucharlo. Muriendo por escucharlo. Así que en esta semana ya está de regreso Rigo Trejo con nosotros.
1: Muy bien.
0: Y pues dándole la información, así todo el seguimiento, todo lo que está sucediendo. La gente que está ahorita sintonizándonos, vio la final del mundial, seguramente sí, muchos vieron las imágenes. ¿Qué opina usted sobre su presidente que quiso salir en la foto del campeón mundial? Si quiere opinar, teléfono en cabina.
1: 818-563-1055, patrón, 818-563-1055. Híjole.
0: ¿Tú qué opinas? ¿Tú qué opinas?
1: Te lo comentaba más temprano, patrón. Hay cosas que dices, ok, ¿sabes? Deja a la selección española disfrutar de su momento, ¿sabes? Creo que hay que tener timing para esas cosas. Y sí, a mí sí me dio penita ajena.
0: El contexto de plebada en que cuando ya iban a entregar la Copa del Mundo, Pedri, que es el capitán de la selección española, pues estuvo midiendo, se estuvo fijando que Donald Trump se moviera del encuadre de la foto final, y cuando vio que Donald Trump ya no estaba en el cuadro ahí para la foto, ahí fue cuando alzó la Copa del Mundo. Además, en la cuenta oficial de España, lo borraron ahí de la foto. Pero queremos escuchar qué es lo que dice la plebada.
1: Yo hubiera hecho lo mismo.
0: ¿Tú hubieras hecho lo mismo?
1: Sí.
0: Buenas tardes.
1: En edición y mira, vámonos.
0: En caliente.

0: Gente, buenas tardes con el patrón. ¿Con quién hablamos?
1: Con el Pato Cuacua.
0: Ese Pato, ¿tú qué opinas que con eso que pasó ahí en la final? ¿Penita ajena
1: o qué? Demasiado protagonismo del señor.
0: ¿Tú lo hubieras sacado de la foto también, Pato?
1: No, lo saco de la oreja y le doy una patada en la espalda baja.
0: Oye, ¿cómo ves ahí de que el capitán de España, que por cierto lo están criticando algunas, pues, algunas personas ahí en internet que no debió haber hecho eso? ¿Tú qué opinas? ¿Lo hizo bien?
1: Yo lo hubiera hecho lo mismo.
0: Es todo, Pato.
1: Él tiene que... El momento era de ellos, de los chavalos.
0: Y tú ibas a España, ibas a Argentina. ¿Cómo viste la final?
1: Mira, yo de entrada en mis redes, yo ponía que iba a ganar Argentina. Ajá. Porque tenía un mayor bagaje futbolístico. Y Argentina, el ¿cómo se dice? El antídoto para el tiquitaca de España era el pressing arriba. Y le estaba saliendo a Argentina, nada más que cuando se quedó sin piernas, hasta dije, en minuto 70, puse mis redes. Peligro, peligro. Argentina se empieza a quedar sin piernas. Argentina se empieza a quedar sin piernas. Y va a volar su gol de España y tal cual.
0: Y con uno menos también va ahí, compadre, pero bueno.
1: Ese morro también, eso le había... Dije, iba a decir algo, pero... en mis ranchos decían... Le vieran en vez del ombligo.
0: No, ¿qué? Pero bueno, Pato, gracias por tu opinión. Entonces, tache ahí para el presidente.
1: Tache, mira, de la orejita lo voy a sacar y con una ya sabes en dónde.
0: Bueno, gracias, Pato, por escucharnos y por opinar. Ánimo, gracias por escuchar. Buenas tardes con el patrón. Vamos con la siguiente llamada. Vamos a ver qué opina. ¿Con quién tenemos en la línea?
2: Yo, patrón, aquí Junior.
0: Ese Junior, ¿tú cómo ves, Junior, con esa acción ahí en la final de ahí, que quiso salir en la foto el viejón?
2: Viejo, antes de todo, en primer lugar quería saludar a toda la raza y felicitar a los españoles. En segundo lugar, a los argentinos.
0: En primer y segundo. Saludos a toda la banda argentina también que nos escucha. Pues no, ni modo, pues tienen que... El mundial pasado les tocó ganar o les tocó la de perder. ¿Qué opinas con este, con esto que está viendo en las redes sociales, compa, de la foto que quería salir el presidente?
2: Donald Trump y su política es un chiste. Y la FIFA y el pelón ese, cabeza de clavo, la neta son un chiste. La neta, yo no entiendo por qué todo el tiempo él estuvo entregando las medallas y la presidenta de México y el otro güey de Canadá ahí viéndolos como babosos. Se supone que yo, para mí, hubiera sido mejor cada uno entregar a las medallas y Trump. Yo no entiendo por qué todo tenía que ser él.
0: Lo tenía.
2: Pudieron haber puesto a un exfutbolista.
0: Junior,
2: a dar el trofeo.
0: Diste un punto bien importante, fíjate que no me había, se me pasó así de pronto. Es cierto, estuvieron ahí como de comparsa nomás cuando en las medallas nada más era Trump y Infantino y la ¿sí? presidenta y el primer ministro Carney, carne asada. Ahí nomás viendo nomás, compadre Junior, ahí nomás viendo y no participaba.
2: Tiene razón. También, unos jugadores españoles, la neta los ignoraron, refiero a los todos güeyes ahí. A Trump pasaban y nomás, ni les, date cuenta, mira el video, ni siquiera ya les aventaban, viejo.
0: Sí, de hecho ahí hay algunos videos que están circulando como estuvieron ahí ignorándolos. Pero Junior, gracias por sintonizarnos, gracias por escucharnos y gracias por participar.
2: Ahí estamos, viejo, saludos.
0: Ánimo, ahí está la gente participando con nosotros. Y sí, cierto, muchos jugadores estuvieron ignorando esa parte de la premiación. Y pues durante toda la semana vamos a hablar sobre este y otros temas donde usted es lo más importante y usted puede participar con nosotros en el show. Buenas tardes con el patrón. Teléfono en cabina.
3: 818-563-1055.
0: Ya regresamos. Buenas tardes con el patrón.
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3: 5 de la tarde con 44 minutos y nos vamos al reporte vial. La autopista número 5 en dirección hacia el sur a la altura de Paramount Boulevard está reportando un accidente sobre la lateral derecha. El tráfico para ahí avanza y podrías tener una demora de aproximadamente 30 minutos sobre ese tramo carretero. Muchísimo cuidado y sigue disfrutando de Buenas Tardes con el Patrón aquí a través de la Que Buena 105.5, 94.3 y 96.1.
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0: ¡Plebada! ¿Están escuchando? Buenas tardes con el patrón, el show número 2 de la radio. 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
9: Uf, déjame videollamo a la abuela.
8: ¿Qué pasó, mija?
9: Espérame, abue, en la sala te voy a escuchar bien.
8: Bueno, aquí estoy.
9: Por aquí, Carlitos está jugando. Mejor voy al backyard.
8: Hola, mijo.
9: A ver, por acá. ¡Sí, es cierto! ¡Hay final! ¡Ay, mi papi se emociona! Mejor voy al sótano.
8: No te tardes, ¿eh?
9: ¡Listo, abue! Acá te escucho perfecto.
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0: estás escuchando, buenas tardes con el patrón, el show número 2 de la radio, compañera. Pues vamos con las noticias locales para toda la gente que nos escucha en todo el área de Los Ángeles.
1: Así es, patrón, directamente desde Burbank, California, tenemos a nuestro reportero estrella.
0: ¿Cuál reportero estrella?
1: ¿Por qué no? Espérate, yo que te estoy presentando para que te luzcas.
0: Nah, que me voy a lucir, ni que nada. La noticia está a todo lo que da, plebada, ahorita que nos está sintonizando. Ahí hubo tragedia en Baldwin Park. Un fuerte incendio consumió varias viviendas tipo townhouse, dejando una persona sin vida, ¿eh? Alrededor de 60 personas desplazadas. Y los bomberos trabajaron durante horas para controlar las llamas. Y continúa la investigación sobre el origen de este fuego, ahí en Baldwin Park.
1: Así es, hay que tener cuidado con todos los explosivos también, porque ahorita en estas épocas
0: hubo mucha gente que se quedó con fuegos artificiales del 4 de julio, y todavía están haciendo investigaciones. En Santa Mónica, la policía investiga un homicidio ocurrido cerca del muelle de Santa Mónica. De acuerdo con las autoridades, una pelea entre varias personas terminó con un hombre que quedó sin vida durante la madrugada.
1: Ouch.
0: Cosas que pasan y que a veces ni nos damos cuenta que está pasando aquí a nuestro alrededor.
1: Exactamente.
0: Pero bueno, en el Valle de San Fernando, en Woodland Hill, las autoridades continúan investigación sobre el enfrentamiento que terminó con un incendio y una intensa movilización policiaca. El caso sigue bajo investigación mientras se recopilan más evidencias. El caso ahí de Woodland Hill. En el condado de San Bernardino, ¿qué está pasando? Las agencias locales mantienen abiertas varias investigaciones por hechos violentos ocurridos durante las últimas semanas. Además, continúan con operativos de vigilancia y patrullaje en distintas ciudades del condado. Se está poniendo violenta la cosa ya por el condado de el Valle de San Fernando, en el condado de San Bernardino,
1: allá en el Inland Empire.
0: En el condado de Orange, también allá en Huntington Beach, continúa el proceso judicial contra un joven acusado de homicidio involuntario en un caso relacionado con la muerte del nieto de una reconocida familia del surf.
1: Ay, oye, no, qué horror. Esos casos. Oh.
0: Ay, ay, ay. En un restaurante, Lucille de Barbecue del sur de California, un cliente con permiso para portar arma de fuego disparó contra un hombre que, según las autoridades, ingresó armado con un cuchillo y amenazó a los presentes. En la investigación continúa. Imagínate, estaban ahí, ahí en el barbecue, y yo, no, pues aquí un vato trae una fusca. Llegaron las patrullas y el vato, no, porque el vato trae un cuchillón ahí, sácalo, vato. Y se agarraron y el vato sacó la pistola y ¡pam, pam, pam!
1: De verdad, estas son las historias que no me gustan escuchar, patrón, porque muchas veces sales a lugares y, digamos, pues, nunca sabes qué va a pasar.
0: Estar ahí, ¿no? Justo, o sea, uno en el barbecue, claro. Y de pronto, ¡ay, no! ¡Me voy a pelear! ¡Que se la tarde! ¡No! Y el vato, pues, llegó la del chuterío y rodearon todo, lo agarraron al vato. Digo, no, pues, arriba las manos. Yo traigo licencia para portar una fusca, dijo el vato.
1: Sí, pero eso no significa que la puedas portar en donde se te pegue tu
0: gana. Yo traigo permiso, compa, yo traigo permiso. Y pues, lo atoraron ahí.
1: Qué bueno.
0: ¿Qué está pasando en la inmigración en el sur de California? En nuestra comunidad continúan reportándose operativos de inmigración en distintas comunidades del sur de California. Organizaciones comunitarias recomiendan a las personas conocer sus derechos y verificar cualquier información mediante fuentes oficiales y líneas de apoyo legal. Ojo, porque ha habido reportes, yo que me ha tocado ver en redes sociales, algunos reportes de que dicen, compa, que andan los del hielo en tal parte, que andan los del hielo en tal parte. Muchas veces son operativos de la policía. O muchas veces son operativos que van específicos a ciertas personas. No estoy diciendo que no está pasando, está pasando.
1: Claro.
0: Porque estos reportes de gente que todavía sigue encapuchada y siguen haciendo esos malos trabajos, todavía, patrón, sigue.
1: Exactamente, pone, como lo mencionabas hace unos minutos, el mundial nos trajo cierta alegría, nos trajo cierta paz. Hizo que nos olvidáramos por un momento de las cosas malas que están pasando y lamentablemente estas, pues, acciones siguen sucediendo, ¿no?
0: Sí.
1: El hielo siguen cayendo, pero nada más que no nos habíamos estado percatando al mismo nivel.
0: A lo que voy es de que mantengas alerta, conozca sus derechos y el principal derecho que siempre no vamos a cansar de decirlo es que usted se mantenga callado ante cualquier situación. También, si usted ve algún tipo de operativo, cerciórese de que sea un partido estos del hielo o antes de darlo a conocer, porque muchas veces por el mismo miedo que tenemos, claro, por la situación que está pasando. Si vemos a más de 3 policías juntos, decimos que es un operativo.
1: No, pues sí.
0: Y eso alarma a la comunidad de manera exagerada y pues no está bien tampoco, ¿no? La neta.
1: Exactamente. A veces nos invade más rápido el miedo que el pensar más fríamente, digamos, ¿no? En el sentido de analizar cuál es la situación que realmente está sucediendo.
0: Y en las ciudades, sobre todo en todo el área metropolitana de Los Ángeles, cuando me refiero al área metropolitana es todo el Valle de San Fernando, el Inland Empire, Los Ángeles, todo el área. Siguen las discusiones sobre el impacto de las operaciones migratorias en las comunidades locales y las medidas impulsadas por las autoridades del condado para proteger acceso a los servicios. Y pues bueno, vamos a estar bien al pendiente, retomando todos estos temas en los próximos días. Saludos a la gente que ya mandó mensaje y que bueno que va a regresar Rigo Trejo con nosotros. Y este es el panorama informativo más relevante este 20 de julio en Los Ángeles, en el Valle de San Fernando, en San Bernardino, en el Orange County, en todos los condados que conforman el área metropolitana de Los Ángeles. Ya estamos de regreso. Saludos a la gente también del condado de Ventura también que se reporta con nosotros. Esto es Buenas Tardes con el Patrón, 6 de la tarde en punto. Voy a la ID canción y regresamos con la iguanota. ¡Ánimo, plebada!
2: Buenas tardes.
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0: Rito, buenas tardes con el patrón, 6:04. Está escuchando la Qué Buena. Oye, vámonos con más música. ¿Cómo se llama la canción, compañera?
1: Amor Prohibido.
0: Amor Prohibido. Rieleros. Amor Prohibido. Te regresamos ya con la iguanota, marihuanota y la nota, como no sirve para nada, plebada. ¡Ánimo!

0: 6 de la tarde con 14 minutos. Nos vamos a ver qué está sucediendo en las carreteras. Inland Empire, te cuento, autopista número 5 en dirección hacia el norte en el área de Los Ángeles. Nos vamos a la calle 4. Ahí ya se empieza la lentitud hacia Stadium Way. Además, si tú vienes manejando sobre el 105 en dirección hacia el este, te comento que a la altura de la Vermont Avenue se está reportando un vehículo descompuesto sobre el carril derecho. Mantente alerta y podrías tener una demora de aproximadamente 10 minutos. Mucha precaución y sigues disfrutando de buenas tardes con el patrón aquí a través de La Que Buena 105.5, 94.3 y 96.1.
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0: 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Tío, España campeón del mundo. ¡Ay! Y el patrón sigue renegando porque Miguel Hidalgo la hizo de todos.
1: Ya ves, si no se hubiera juntado ya con la corregidora, ya con el corregidor, y no se hubiera juntado ya con María, con Morelos y con Pavón, con todos ellos. Okay. Fuéramos festejando ahorita campeonato del mundo.
2: Exactamente, pero pues es lo que es.
1: Y es la historia.
2: Bien enojado tú.
1: Ay, ay, ay, pleba. Estaba escuchando, buenas, no sé, ando más enojado que Jimmy Humilde y G.O.P. con la bronca que traen ahorita. Pero bueno, ahorita regresando, más adelante, pleba, en el show número 2 de la radio, le voy a platicar, mejor dicho, la iguanota marihuanota. Un piloto español, fíjate lo que hizo el vato.
2: A ver, ¿qué hizo?
1: Jugó una broma pesada a unos argentinos en pleno vuelo.
2: Sí, lo vi.
1: ¿Lo viste, güey?
2: Sí, lo vi.
1: Se pasó de lanza el vato, ¿eh? El vato les hizo creer que habían quedado campeones del mundo. Y pues no, pues no, hombre.
2: Y viste a los argentinos bien emocionados. Eso no se hace.
1: No, no se hace. Se pasó de lanza el vato. Pero bueno, se lo platicamos más adelante aquí en un minuto. Aquí, buenas tardes con el patrón. Recuerde que tenemos un podcast que nos puede usted escuchar en cualquier parte del mundo, en cualquier momento. ¿Cuál es el podcast, Stephanie?
2: Se llama Buenas Tardes con el Patrón. Patrón. Buenas tardes con el patrón. Y lo pueden escuchar a través de las plataformas digitales de audio. No importa si eliges Spotify o YouTube o Amazon Music, en donde sea, nos puedes encontrar como Buenas Tardes con el Patrón.
1: El show número 2 de la radio. Ya regresamos. No les despego, ahorita les platicamos esa historia. Está bien perra, güey, la neta. Ya regresamos. Buenas tardes con el patrón. ¡Oh!

0: Fíjate que esa canción, esta que estás hablando de fondo, se la pusieron un tío mío cuando mi tía lo engañó a mi tío con otra, con otro vato, con un policía.
1: No digas.
0: Y a mi tío le ponían esa rola.
2: Hicieron el cacho para con ustedes. Esta es la iguanota marihuanota con la información que...
3: Amiguitos, yo soy la iguanota española marihuanota. El show número 2 de la radio. ¡Ay, amiguitos! Y les traigo la gran historia de esta... ¡Ay, esta broma que les jugó un piloto argentino a uno! Mejor español a unos argentinos.
1: Algo por el estilo.
0: ¿Cuánto no se lo madrearon ahí arriba? La neta.
1: Ay, tú... No, pues no podían, se quedaban sin piloto.
3: Ay, imagínate, pues el único que sabe manejar. En un momento único en las redes sociales, amiguitos. La final de la Copa del Mundo no dejó grandes emociones dentro de la cancha, pero una de las anécdotas más comentadas ocurrió a miles de metros de altura en un vuelo que se encontraba lleno de pasajeros argentinos quienes viajaban completamente desconectados del internet. Un piloto español aprovechó la situación para realizarles una broma pesada sobre el resultado del partido y se ha hecho súper viral.
0: ¿Lo viste tú, Estefan?
1: Sí, no. Lo miré. Eso no se hace. Eso no se hace.
3: Y tenemos el audio, amiguitos, de lo que pasó dentro del avión. Ay, en cuanto no se lo madrearon, ¿no?
0: Sí, sí. Ahí le va lo que pasó dentro del avión.
4: Ha sido un partido muy disputado hasta el final, con prórroga incluida. Los dos equipos lo han dado todo. Pero... la final de un mundial, lamentablemente, solo la puede ganar uno. Desde aquí queríamos dar la enhorabuena a nuestros compatriotas argentinos.
0: ¡Ay, se emocionaron macizo ahí!
1: Pero...
0: y festejando a los argentinos.
3: Sí, gritaron que salen del avión.
0: Y ahí festejando a los argentinos a todo lo que da y después, pero... Jolines, tío, que felicitaciones porque han dado un gran partido, pero España quedó campeón del mundo.
3: Sí, amiguito.
0: Imagínate el perro. ¡Qué fe!
1: El perro coraje de los argentinos. Oye, si ya me dijiste que gané, hijo de tu...
0: ¿Cómo se llama cuando le haces una broma así? Una cosa que la...
1: Pues es una broma, ¿no? Casi te la creíste o...
0: Pero ¿cómo le dices? Se me fue el nombre.
3: Sí, cuando le haces así, cuando los trolean.
0: Ándale.
1: Te trolean.
0: La troleada del año te va, la neta. La troleada del año.
3: Sí, amiguito, se dice que ese piloto ya no vuelve a pisar suelo argentino en el mundo, la vida.
0: Imagínate.
1: Hombre, pues no.
0: Sí, justo cuando la cabina era una fiesta total y cuando esperó que la intensidad bajara, el piloto dijo, cambió todo, dijo, España campeón, España ha ganado, tío. Y todo se fue al rifle. Ahí está, mira, ahí están los argentinos ahí festejando todo lo que da. Ahí están otros videos ahí. Dale, campeón. Y la gente... ahí bajó la euforia y de pronto se la deja caer el piloto cuando le dice que España ha quedado campeona.
3: Bueno, amiguitos, la troleada del año.
0: Para mí la troleada del año.
1: La neta sí, se la rifó.
0: Se la rifó.
1: Piloto, pero eso no se hace. Pero se la rifó, pero eso no se hace.
0: Ya regresamos, plebada. Aquí está fuera BTS con nosotros, aquí en el show número 2 de la radio. Ah, te la creíste.
1: No.
0: Ya regresamos.
1: No creo en ti.
3: Esto fue la información que...
5: No sirve para nada.

0: el reporte del tráfico, 6:42 p.m. Te comento rápidamente qué sucede en las carreteras. Autopista número 10 en dirección hacia el este viene con un poco de lentitud a la altura de Overland Avenue hasta la Fairfax Avenue. Y si tú vienes manejando sobre el 101 dirección norte, también hay lentitud a la altura de Mission Road hasta la intersección con el freeway número 110. Recuerda manejar con muchísimo cuidado, por favor. 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

0: sentamos el viento. Y gracias por habernos escuchado, tío. Esto ha sido todo por hoy. El show más español de la radio.
1: Algo por el estilo.
0: Ya mañana vamos en modo normal. Digo, si este puede usted llamar que este show es normal.
2: O sea, no sé a qué se refieren.
1: En modo normal me está preocupando. Me preocupa que piense que somos anormales, pero bueno.
2: Es que escuché otro show de radio donde están diciendo, no, ya va a estar normalizado.
1: Entonces normalizado. ¿Pero por qué habla como español, tío?
2: Es que, tío, pues, la fiebre española que me ha llegado. Ha llegado a este show.
1: Es que yo sí te creo.
2: Ay, ay, ay, ay. No, es que...
1: Yo tengo una amiga que de Fascinerosa se puso un traje de torera. Que diga, torero.
2: ¿Qué pasó, compañera? ¿Cómo que torera? ¡Váyase a mis redes sociales!
1: Torero, poner el alma en el ruedo.
2: La neta,
1: no importa lo que se venga, pa' que sepas que te quiero como un buen torero.
2: Yo no sé por qué dicen que esa canción es española, güey, ni al caso.
1: ¿Qué onda? No, pa' nada.
2: Ni al perro caso, la neta.
1: Es que yo quería que gritaras, ole. Pero no, ya,
2: de aquí para adelante voy a escuchar nomás a los puros Gypsy King ya.
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2: Es el show número 2 de la radio. Buenas tardes con el patrón. Gracias por habernos escuchado.
1: Escuchado.
2: Están tocando
1: por Manflay.
2: Por Manflay, todo el perro. Estas 4 horas aquí avanzando. ¡Ay, ay!
1: Vas a llegar a tu casa y vas a estar ahí hablando como español.
2: ¡Ay, ay, tío! ¡Ay, oye, maja! Le voy a decir ahí a la chica, a la niña. ¡Miña Rame!
1: ¡Maja!
2: ¡Miña Rame! ¡Maja! ¡Nos escuchamos mañana, tía!
1: ¡Tío, ha sido un placer haber participado en este tu show! Buenas tardes con el patrón. Nos escuchamos mañana.
2: ¡Nos escuchamos mañana, tío! ¡Gracias! ¡Ha sido un honor estar con ustedes! Y recuerde seguir las redes sociales. ¡Buenas tardes con el patrón! ¡Oh!
1: ¡Ole!
2: ¡Escuchamos mañana, plebada!
1: ¡Ole, ole, ole, ole!
2: Ya no voy a decir, ¿cómo pite?
1: ¿Cómo pite, plebe?
2: Ahora, ya no voy a decir, ¿cómo pite?
1: ¿Entonces?
2: ¿Cómo te enteráis? ¿Cómo te enteráis? ¡Ay, ay, ay!
1: ¡Enterado!
2: ¡Ya regresamos! ¡Mañana! ¡Adiós!
4: ¡Adiós!
2: Acuérdense que tenemos el podcast.
1: ¡Buenas tardes con el patrón!
2: ¡En las redes sociales! ¡Buenas tardes con el patrón! ¡Búsquenos el podcast! ¡Ay, ay!

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1: Su compa Karim León y Grupo

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9: Y esta va para todas las chicas malas.

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2: Un saludo cordial de muy buenos días a todos los oyentes que están a esta hora de la madrugada yendo a sus trabajos, otros llegando de sus trabajos u otros en sus casas levantándose, poniéndose de pie para emprender un nuevo día, una nueva jornada laboral. Aquellas personas que hoy están pasando por situaciones negativas y adversas, quiero enviarles un saludo maravilloso y cordial de bienvenida a este programa de quien les habla. Yo soy Jacinto Nahual, el curandero de Catemaco, Veracruz, y a través del rezo, la oración y la imposición de manos, estamos cambiando vidas. Estamos aquí hoy, a través del rezo y la oración, invitando a todos los oyentes para que se conecten a través de la vibración positiva y de la energía de luz, para canalizar la energía del bienestar, de la sanidad, pero sobre todo del bienestar y el progreso a diario. A veces la vida no es fácil, que a veces en el camino hay demasiados obstáculos, pero es con actitud positiva, con mentalidad positiva, como podemos superar todas estas cosas malignas y negativas que puede estar viviendo cada uno de ustedes en diferentes situaciones. Hoy hay personas que se están enfrentando a una situación adversa en la parte sentimental. Me llama la atención porque me han llamado muchas personas a contarme que se están separando, muchos hombres a decirme que su esposa se fue de la casa dejándolo con 2, 3 hijos, muchas mujeres igual conversándome y diciéndome que muchos de sus esposos se han ido de su casa dejándola con todos los niños, con los gastos, con todos los gastos de la casa, y pues es desesperante ver estas mujeres como la están pasando de mal en el día de hoy. También personas que me hablan de situaciones negativas en el aspecto de la salud, personas que incluso me han llamado de hospitales, personas que llaman postrados en su cama porque en la cama de su casa, porque su situación de salud es completamente compleja, es negativa, han tomado remedios, han visitado médicos, pero absolutamente nada les levanta, nada les soluciona su problema de salud. Y hay personas que dicen, ya no sé qué hacer, ya no sé qué camino tomar. Pues hoy estamos aquí para ayudar, para guiarlo a usted, que siente que algo negativo está viviendo, que siente que esto es una cosa oscura que está viviendo, porque por ningún motivo, por ninguna razón, encuentra solución. Usted que es una persona trabajadora, que le gusta trabajar, que sale todos los días a ganarse el pan con el sudor de su frente, pero que lastimosamente siempre se encuentra con un obstáculo, este programa es para usted, para invitarlo, para que juntos encontremos solución a su problema a través de los elementos de apoyo que Dios nos ha entregado sobre la tierra, para que a través de su nombre, su fecha de nacimiento, su signo zodiacal y a través de las cartas del tarot podamos hallar la raíz de su problema y podamos encontrar juntos la solución. 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La buena suerte se hace, la mala suerte se combate. El que no espera vencer ya está vencido. Y usted es una persona que no se va a dejar vencer, porque con el poder de Dios, la Virgen Santísima y la ayuda de este su servidor, el curandero Jacinto, y todos los curanderos de fe, vamos a sacarlo adelante. Vamos a destruir toda esa influencia negativa que le puede estar perjudicando. Y seguimos con oyentes, personas que quieren a través de una consulta encontrar cambios verdaderos. Muy buenos días, ¿con quién hablo?
3: Buen día, con Mónica Lastra.
2: Mónica, deme por favor su fecha de nacimiento.
3: Junio primero de 1984.
2: Primero de junio de 1984. Deme, por favor, tres números del 1 al 58.
3: 1, 15 y 25.
2: 1, 15.
3: 1,
4: 15 y cuál más?
3: Y 25.
2: Y 25, correcto. 1, 15 y 25. Deme, por favor, un color cualquiera.
3: Naranja.
2: Color naranja, bueno. Mónica, de acuerdo a su fecha de nacimiento, de acuerdo a su nombre, puedo analizar el primero de junio de 1984, usted nació un día viernes, ¿sí? Y nació un día viernes alrededor de las 10 de la noche. ¿Sí lo sabía o no?
3: Sí, ¿usted cómo sabe eso?
2: Gracias al don que Dios nos da y al conocimiento de la fecha de nacimiento de una persona, nosotros podemos canalizar alrededor de qué hora nació y no se trata de adivinar, sino de interpretar lo que pasa en cada persona. Por eso puedo saber la fecha exacta, el día exacto que nació y la hora en la que pudo haber nacido. De acuerdo a las cartas número 1, la carta 15 y la carta 25 y el color naranja que me da, estoy analizando los problemas en los que usted está en este momento y la razón por la que me llama. Yo veo que está teniendo muchos problemas de salud, pero también usted está muy preocupada por la salud de su señora madre también, ¿verdad?
3: Sí, la verdad es que sí, es que ya la llevamos con doctores, hemos intentado medicina natural y nada nos sale, o sea, uh-huh. Ella sigue empeorando, no nos dan respuesta de nada y pues ¿y yo usted? La verdad ya llamo.
2: ¿Y usted? Porque usted también está muy enferma, Mónica.
3: Sí, la verdad es que sí, pero me preocupa un poco más mi mamá porque pues ya está grande y la verdad pues es mi mamá.
2: Permítame, Mónica, en línea vamos a recordarle a todos los oyentes la línea telefónica donde pueden llamar y recibir una consulta totalmente personalizada. Puede ser como Mónica que sale al aire o usted puede pedir que esta llamada sea en privado y que no quiere que su nombre salga y nosotros vamos a respetar su privacidad. 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Mónica, muy preocupante lo que me aparece acá. Yo veo que a ustedes les hicieron, no a usted, no a su mamá, a toda su familia, le hicieron un trabajo de magia negra. Un trabajo para ver arruinada a toda la familia. Este trabajo lo hicieron para enfermarlos, para acabarlos. Una persona que les tiene mucho odio, una persona que no los quiere ver bien. Esta persona de nombre Claudia, ¿le suena a alguien cercano que se llama Claudia?
3: Sí, es mi cuñada, es esposa de mi hermano.
2: Claudia Mora. ¿Claudia Mora?
3: De hecho, tenemos una enemistad porque hace tiempo pues tuvimos un problemita por unos chismes que había y pues nos distanciamos, pero pues ella ya no nos puede ver, no nos tolera. Quiere alejar a mi hermano de nosotros y pues nosotros le decimos que está mal, que pues al fin y al cabo mujeres hay más, pero pues la familia es la familia.
2: Claro.
3: Y pues se ha separado de nosotros un poco también mi hermano y nosotros... muchos problemas, tanto económicos, de salud y con las personas. O sea, ya no nos toleran, teníamos un negocio, quebró, estamos muy mal, la verdad.
2: ¿Y por qué le tiene tanta rabia a su mamá esta mujer, Claudia?
3: Porque cuando conoció a mi hermano, mi mamá pues le dijo a mi hermano que no le convenía. Y pues mi hermano pues siempre le ha hecho mucho caso a mi mamá y se estaba alejando de ella y comenzaron los chismes, comenzó esto y pues el problemita fue con mi mamá más que nada.
2: Ya, mucho cuidado. A nosotros nos toca hacer un trabajo muy fuerte porque lo que yo veo es que esta mujer le pagó a una pitonisa, le pagó a una mujer para que a través del tabaco, a través de unos rituales de magia negra, haga que a ustedes les vaya mal y alejar a su hermano, ¿sí?, de toda su familia. Y al enfermar a su mamá, si es posible incluso quitarle la vida a través de magia negra y enfermarla a usted, y enfermar a todos en la casa y hacer que les vaya mal, que se estén arruinando, porque esa mujer juró que los iba a ver sufriendo, que los iba a ver arrodillado, y esa es la raíz de que a ustedes les esté yendo mal, y es la raíz de las enfermedades tanto suya como de su mamá y de otros miembros de la familia que van a seguir surgiendo. Mónica, lo que le he dicho, ¿cómo le cae? ¿Cómo lo ve?
3: Pues con un poco de asombro, porque sí, o sea, sí sabíamos que no nos quería, que pues que había problemas, pero tampoco para llegar para tanto. Bueno. O sea, no creía que pasa una persona de hacer eso.
2: Lastimosamente, caras vemos, corazones no sabemos, y la gente es mala. La gente quiere a veces perjudicar, dañar de alguna u otra manera. Mónica, quédese en línea, por favor. Voy a darle una cita personal para que me traiga a su señora madre. Vamos a hacerle un trabajo para retirar este daño de raíz de todos ustedes. Quédese en línea para darle la cita, para decirle para qué día, para cuándo, y nosotros con mucho gusto vamos a ayudarlos, ¿oyó?
3: Ok, sí, muchas gracias.
2: 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Con su nombre, fecha de nacimiento y cartas del tarot, vamos a encontrar la raíz de los problemas, vamos a encontrar por qué se materializaron todos esos trabajos negativos en su vida. 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Recuerde, mi querido oyente, que en este momento usted está viviendo una situación adversa, negativa. Y a veces las personas dicen, ¿por qué si yo no le hago daño a nadie? ¿Por qué si yo no me meto con nadie me está pasando esto? ¿Por qué esta enfermedad que he visitado médicos y nadie me ha curado? ¿Por qué mi hogar se destruyó si era un hogar bonito? Había un hombre correcto, había un hombre responsable y de un momento para otro ese hombre se vuelve irresponsable, se mete en los vicios, en el alcohol, en drogas o algo otra cosa. ¿Por qué sucede si las cosas estaban bien? ¿Por qué se fue con otra mujer? ¿O por qué esa mujer que era una buena esposa de un momento a otro se comienza a comportar negativamente, comienza a testear con otros hombres, comienza a salir, comienza a ir a bailar? ¿Por qué pasa esto? ¿Por qué ese negocio que prosperaba, por qué ese negocio que era un buen negocio, de un momento para otro comienza a decaer? ¿Por qué ese trabajo que era un buen trabajo, que le pagaban bien, de un momento a otro le quitan el trabajo o pierde su trabajo o pierde su negocio? La raíz de todos estos males a veces es la envidia. La envidia es una enfermedad tan fuerte que destruye no solamente al que la recibe, sino incluso a veces al que la envía también. La envidia, los trabajos de magia negra, esos trabajos impulsados por personas negativas, envidiosas, mitoteras y malignas que quieren a usted verlo dañado, que quieren a usted verlo arrastrándose por el piso. Pero a veces esto no viene de personas extrañas, esto no viene de personas lejanas. En muchas ocasiones, y les hablo de más del 80% de los descubrimientos que hemos visto, estos daños o estos trabajos malignos los hacen personas de su entorno, personas que están cercanas a usted, personas que los conocen, personas con las que ustedes tuvieron relación y sin importar el sufrimiento suyo, quisieron verlo sufrir, quisieron verlo mal y fueron donde un brujo, donde un curandero, donde alguna persona maligna y negativa para que les hiciera un daño, para que los viera sufrir. Y por eso hoy usted está como está, arrastrándose, sufriendo esa enfermedad que nadie le puede curar. Por eso hoy, a través del rezo, a través de la oración y a través de la imposición de manos, estamos ayudando a cada persona para que sea curada y liberada. 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Bueno, y seguimos con oyentes que se comunican con nosotros. Muy buenos días, ¿con quién hablo?
5: Habla con Lorena Guzmán, para dar mi testimonio.
2: Gracias, Lorena. ¿Quiere dar su testimonio?
5: Sí.
2: ¿Qué tipo de testimonio quiere dar, Lorena? Cuénteme, a ver.
5: Mire, esto yo lo hago con amor, ya que ustedes en su momento me ayudaron. Yo les hablé porque tenía muchos problemas en mi hogar. Estaba enferma, no encontraba yo ayuda, Había ido con doctores, me habían visto, traía una enfermedad que se le llama disipela, y ya tenía los pies negros y no se me podía curar. Y cuando yo llego con ustedes, ustedes hacen el milagro, en 3 días ustedes me sanan, y yo estoy agradecida por todo lo que ustedes han hecho por mí. Y la verdad, yo es lo que quiero decirles, que la gente que crean, que vayan con ustedes, que la verdad que ustedes ayudan, porque yo ahora en mi vida, yo ya estoy sana, yo ya recuperé mi salud, estoy trabajando, mis chavos, mis chamacos, mis niños están bien, mi familia está bien, ya no hay problemas, ya no tengo problemas en casa, gracias a Dios, todo está bien, gracias a que yo fui a verlos. Yo le digo a la gente que vaya a verlos a ustedes, la verdad ayudan demasiado.
2: Lorena, estoy conmovido con este testimonio. Permítame un momento en línea, por favor. Quiero compartir con todos los oyentes la línea telefónica para que también ellos puedan participar de una llamada si necesitan hacer una consulta personalizada a través del teléfono. Estamos dispuestos a sacar el tiempo para orientarlo, para ayudarlo. 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Lorena, ¿qué le recomendaría? Porque hay mucha gente que está escuchando. Yo sé que hay gente que cree que las cosas pasan, como habrá gente que no cree. Esto lo respetamos, las creencias son únicas y hay personas que pues vivirán su vida sufriendo, lamentándose y no harán nada por salir adelante. Pero ¿qué le recomienda usted a los oyentes que, como lo que usted está viviendo, lo que usted vivió, lo están viviendo también, lo están padeciendo? No solamente en el aspecto de la salud, sino también problemas en lo económico, con la pareja. ¿Qué le recomienda usted a esos oyentes en este momento?
5: Yo les recomiendo que a veces hay que dejar de ser tan incrédulos y creer un poco y acercarnos, porque yo era una persona que no creía y hoy creo que existe la maldad y que nos tenemos que dar esa oportunidad para estar mejor, porque yo soy testigo de que yo estuve muy mal y que gracias a ustedes mi vida ha cambiado, es diferente. Entonces yo les digo a la gente que crean y que vayan, y que si ellos se encuentran mal en salud y que no encuentran una solución, ustedes tienen esa solución, ustedes nos dan esa oportunidad de verle el cambio de nuestras vidas cuando estamos muy mal emocional, sentimental y en todo lo económico. Todo tu mundo cambia, tu vida cambia.
2: Yo le quiero agradecer muchísimo a usted, Lorena, por haber compartido este testimonio con todos los radioescucha, con todos los oyentes que están en la emisora en este momento escuchándonos. Son muchas personas las que escuchan este programa y que quizás como usted, ellos también tienen dudas y no saben qué camino tomar. Yo le quiero dar, primero que todo, las gracias por haber sacado el tiempo y por atreverse a llamar y dar su nombre para compartir esa experiencia que usted vivió. ¿Quiere decir algo más para los oyentes que la escuchan?
5: No, sería todo. Agradecerle mucho y me siento bendecida por todo lo que se me ha dado.
2: Muchísimas gracias por su testimonio. Quiero recordarle a todos los oyentes la línea telefónica para que puedan participar de una consulta, para que puedan hallar el cambio positivo para sus vidas, para que puedan hallar esa felicidad que tanto buscan, porque Dios dice, ayúdate que yo te ayudaré. Usted está pasando por situaciones adversas, pues es momento de parar esa situación adversa. Usted tiene que tomar acción, no espere que las soluciones le caigan del cielo, usted tiene que salir a buscarlas. Por eso el primer paso es llamar y reciba una consulta gratis a través de la línea telefónica para hacer un diagnóstico de lo que usted está viviendo, de su situación, de su adversidad, de si esto es natural o sobrenatural, o si le han hecho algún tipo de trabajo para que usted fracase en la vida. 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Oyentes que hoy están viviendo situaciones difíciles, complicadas en sus vidas, que en muchas ocasiones hay personas que me han dicho: curandero Jacinto, tengo hasta ganas de quitarme la vida porque ya no aguanto tanto sufrimiento, porque ya no soporto tanta angustia, tantos problemas, peleas constantes en el hogar, un hijo alcohólico, un hijo drogadicto, un hijo que está preso, porque a veces pasa esto, que los padres, las madres educan a sus hijos para bien, pero los hijos se salen del camino y terminan en la cárcel. Me han llamado muchas madres sufriendo porque sus hijos han caído presos. Y cuando vamos a ver la raíz de esto, de este mal, porque su hijo se ha comportado así, en muchas ocasiones nos damos cuenta que no es ni la intención de él, que él está siendo dominado, porque aunque usted no lo crea, hay personas que son dominadas, hay personas que actúan como si fuesen un títere, como si alguien estuviera manejándoles la vida como se les diera la gana. ¿Sabe por qué? Porque a esta persona le han hecho un trabajo de magia negra para dominarlo, para llevarlo a donde ellos quieran. Y muchas de las ocasiones son sus exparejas, son mujeres que con odio, con rencor, con resentimiento, porque terminaron esta relación, terminan haciendo este tipo de trabajos malignos. Lo mismo pasa en muchas mujeres, en muchas chicas que lastimosamente terminan mal, terminan por ahí muy mal casadas, muy mal juntadas con hombres que realmente lo único que les traen es sufrimiento. ¿Pero por qué? Porque también esas personas han sido rezadas negativamente. Personas que sufren de enfermedades que nadie puede curar. Y la pregunta es: ¿pero qué tengo? ¿Por qué nadie me cura? Es un misterio. Y después descubrimos que ese misterio era un trabajo, era un dominio, era un trabajo para ver a esa persona postrada en la cama de un hospital, postrada en la cama de su casa o andando en una silla de ruedas, andando en muletas. Y de ahí usted toma la decisión de buscar solución. 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Bueno, y seguimos con oyentes que se comunican con nosotros. Muy buenos días. ¿Con quién hablo?
6: Con Juan Guerrero.
2: Juan, deme por favor su fecha de nacimiento.
6: 16 de octubre de 1990.
2: Octubre 16 de 1990. Deme tres números del 1 al 58.
6: 8, 31, 21.
2: Le repito las cartas que me acaba de dar, los números que acaba de escoger. 8, 31, 21. Deme por favor un color.
6: Rojo.
2: Rojo. De acuerdo a su fecha de nacimiento, a usted lo rige el signo zodiacal de Libra. De acuerdo a esa fecha que usted nació, que fue octubre 16 de 1990, usted nació un día martes y nació alrededor de las 5 a las 6 de la tarde del día martes. ¿Sí sabía la hora que nació o no?
6: Sí, me lo habían comentado mi familia.
2: ¿Y si le dijeron esa hora o me estoy equivocando?
6: No, a esa hora, de hecho, mi mamá empezó con los problemas de parto.
2: Listo. Las cartas que acaba de escoger, el 8, el 31 y el 21, junto con el color rojo, me habla de muchos problemas con su pareja, pero también me habla de problemas de impotencia sexual que usted viene viviendo y de muchas situaciones adversas en la parte de la salud suya. Yo veo que viene teniendo muchos problemas de depresión, de tristeza, de angustia, de desesperación, no solamente por la pérdida de su pareja. Antes de esto, usted ya venía sintiendo estos problemas como delirios de persecución, como angustia, depresión, a veces ganas de llorar, ganas de no levantarse de la cama, ganas de no ir al trabajo. ¿Es así o no es así?
6: Así es. Sí, todo lo dijo bien.
2: ¿Hace cuánto usted, primero que todo, su mujer se alejó de usted o se fue de la casa a ella?
6: Hace 6 meses.
2: ¿Hace 6 meses se fue de la casa y usted la quiere recuperar?
6: Sí, la verdad sí.
2: ¿Desde hace cuánto usted se viene sintiendo así, con esa depresión, con esa tristeza, con esa angustia dentro de su pecho?
6: Desde hace 8 meses.
2: ¿Y se ha hecho algo? ¿Ha tomado algún medicamento, alguna cosa?
6: La verdad sí, bastante. He ido a psiquiatras, a psicólogos, pero no me ayudan.
2: Permítame, Juan, antes de darle la lectura del tarot de lo que me aparece acá, de lo que les han hecho, voy a recordarle a todos los oyentes la línea telefónica para que puedan participar del programa, para que a través de esta línea telefónica encontremos juntos la raíz de su problema, de su situación, pero también encontremos juntos la solución a ese problema. 213-571-7178. 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Juan, de acuerdo a lo que me aparece aquí en la carta del tarot, veo que a usted le hicieron un trabajo de magia negra. Usted tuvo una relación, que usted no me cuenta acá, pero usted tuvo una relación con una prima suya. ¿Es así o no es así?
6: Sí, tuve una relación con mi prima.
2: Bueno, y su prima está o ha estado enamorada de usted. Y ella lo único que ha querido es que usted se separe de su pareja para que usted se quede con ella. Ella no le importa. Ella hace cualquier cosa con tal de tenerlo a usted a su lado. Yo sé que usted ya no tiene ningún tipo de relación con ella, pero al principio ella se ilusionó con usted, porque usted también cometió el error de ilusionarla. Y no solamente en el aspecto sexual, sino también en el aspecto amoroso. Usted parece que gustaba también de ella y usted se olvidó de que ella es su prima y lastimosamente ella se ha venido sintiendo ofendida. Y por eso ella hace bastante tiempo le pagó a una persona para que les hiciera un trabajo para separarlo a usted de su esposa, pero también este trabajo que le hicieron lo comenzó a enfermar y le ha generado un problema de impotencia sexual a usted. Y esta es la raíz de su problema. Por eso le quiero decir que su prima fue la que le colocó este trabajo de magia negra para poderlo ver a usted separado de su esposa, pero también para verlo de esta manera. ¿Es así o no es así lo que pasó con su prima?
6: Sí, tiene toda la razón. Lo dijo todo lo que pasó.
2: Yo lo voy a ayudar, mi querido Juan, para que usted pueda recuperar no solamente a su mujer, sino también su sexualidad. Permítame, no cuelgue la llamada, quédese en línea. Le voy a dar la cita para que usted pueda venir y podamos juntos curarlo de raíz y sacarle todo ese daño, ¿yo?
6: Ok, muchas gracias.
2: 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Si está pasando por una situación adversa, siente que su salud no se puede recuperar, está pasando por todos los sistemas negativos de su vida, siente que todo lo que hace le sale mal, le gustaría encontrar un cambio positivo, saber si alguna persona en su entorno le ha hecho algún daño, le ha hecho algún mal, le gustaría saber si está siendo víctima de brujería, de algún bloqueo astral, 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Voy a recordarles, amigos oyentes, que Dios siempre quiere que usted cambie, que Dios siempre quiere que usted encuentre el camino de la felicidad. Amigos oyentes, que Dios los bendiga, la Virgen los acompañe, los cobije con el manto sagrado de la bondad y el éxito. Hasta pronto.
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2: Continuamos con más esta mañana aquí en Don Cheto al aire y nos vamos a conectar con Gonzalo Sansores de la Liga Defensora, que yo quiero preguntarle si trae o no bomba y si nos la va a dejar para el final o nos la quiere dejar desde el principio.
3: Para el final.
2: Chalo, buenos días.
4: Buenos días, sí, no, gracias, Said. Y mira, como quieran ustedes, yo estoy aquí para ustedes, si lo quieren al principio, al final.
3: Es al up final, to you. Para cerrar con broche de oro.
2: Yo digo que al final, para no perder credibilidad, mejor sí. Primero vámonos al tema.
5: Y además te voy a decir unas buenas noticias. Don Cheto no está, entonces no te va a poder corregir.
3: De aquí no van a ver críticas.
5: No te va a decir, estuvo más o menos, ahí te va el tiro, ahí te va al aire. O sea que hoy te vas a lucir,
4: chavo. Hoy va a salir bien la bomba.
2: Hoy es tu día, Chalo. Oye, Chalo, vamos a platicar de muchas cosas. Si usted tiene cualquier caso criminal, llámanos en este momento al 818-563-1055 o hágale preguntas @BravoGiselle, @ElChinoAlAire, @LaChicaFerrariconK, @SisoySaido, @LaMamiLocutora. Si tiene preguntas de cualquier caso criminal para mi querido Gonzalo de la Liga Defensora. Chalo, ¿cuáles son los casos criminales? Recuérdanos, por favor.
4: Todo caso criminal donde un oficial te puede arrestar, te puede dar un ticket de infracción o también cualquier investigación. Y mira, muchas personas piensan que cuando la policía quiere hablar contigo, no es nada serio. Oh, nada más quieren hablar conmigo. Es el principio del caso criminal en tu contra. So, cuando hablan contigo, deben de guardar el silencio. Y no te pueden dar penales adicionales, crímenes adicionales, consecuencias adicionales porque no quisiste hablar. Ahora, si te pones a pelear con ellos, eso es diferente. Pero si estás en buena onda y le dices al oficial, ¿sabes qué? No quiero contestar. Estás en tus derechos y no te puedes meter en más problemas. Y, Say, no sabes cuántas veces estamos en las cortes y vemos la evidencia. Y en la evidencia dice qué es lo que dijo la persona cuando lo pararon. Y ahí siempre sueltan toda la sopa. Es, mira, un 10% de los casos donde dicen, ¿sabes qué? Quiero guardar silencio. Los demás hablan tanto que ahí en su caso ya lo tienen por solamente sus admisiones.
2: Oye, Chalo, la semana pasada nos hartamos de que el chino nos estuviera presumiendo de que compró el nuevo Tesla y de que ya viene incluido con este nuevo sistema de que se maneja absolutamente solo y no tienes que ni meter las manos. ¿Qué pasa si una de las personas que compró ese auto se puso sus chupiroles el fin de semana con el partido de México, de España con Argentina o en el de Francia contra Inglaterra? Se le pasaron los chupirules y se regresó a su casa dormido como Tutankamón, pero nomás le puso drive me home, el carro trabajó solo, el manejó solo y de todas formas lo pararon. ¿Hay DUI? ¿Hay infracción a pesar de que quien iba manejando realmente es la tecnología del carro? ¿O cómo sucede este tipo de cosas? Platícanoslo.
4: Y mira, está bueno porque hoy en día ya está avanzando todo la tecnología. Los carros te pueden llevar a donde tú quieras, ¿me entiendes? Pero todavía va a ser un DUI. No importa si no estabas manejando, pero tenías que estar abusado de lo que está pasando alrededor de ti. Acuérdese, cuando estos carros tienen una cámara viéndote a ti, si estás durmiendo, si estás activo, y si ven que no estás, el carro para. So, sí, si te para un oficial, okay, cuando estás en el Tesla que te lleva a tu casa o lo que sea así, que ellos manejan solos, pero tú estás atrás del volante, te van a dar el DUI. La única forma es que si tú te llevas el Waymo, donde esos son los taxis, donde no hay alguien manejando, eso está bien, eso es como un Uber. Pero si estás atrás del volante, atrás de cualquier carro que se maneja solo, te van a dar el DUI. Acuérdese eso, tenga mucho cuidado. Yo entiendo que piensas, yo no estaba manejando, pero tenías que tener control del carro, abusado de lo que está pasando. Y si no estás en buena condición, te van a dar el DUI.
5: Sí, porque ahora también tiene, si hay una cámara, hay una cámara dentro del carro, que si tú agarras el celular, el teléfono, el carro te manda como una señal de, hey, pon atención. O sea, tienes que ir con los ojos abiertos viendo hacia enfrente. Si agachas la cabeza, se quita el...
2: Pero fíjate que ahora que yo me fui en esta nueva tecnología a San Francisco con mis sobrinos, yo literalmente venía agarrado el café y platicando con ellos hacia acá todo el tiempo. O sea, ya no tienes que agarrar el volante como antes, de que lo tenías que agarrar cada minuto o así. Ahorita ya puedes ir, mientras te vea despierto y conviviendo o con los ojos abiertos, puedes seguir como la fresca mañana y el carro va manejando solo. El único problema es si vas dormido o si vas en tu celular agachado.
4: Sí, sí, te va, el carro se va a parar y también eso es un ticket. Acuérdese esto, también no pueden hacer algo a esos carros que es una violación todavía. Eso, si ven que estás en tu teléfono, va a parar. Si podían perdonar eso, es una pelea y el que va a ser demandado es el dueño de Tesla, porque va a decir, mira, tu carro está programado para que se pueda usar el teléfono y no es así. So, solamente porque te puede manejar no dice que no vas a poder ganar un ticket por una infracción o por si estás tomado te van a dar el DUI. So, tenga mucho cuidado en esos momentos y mira, si van a querer celebrar, si estaban de acuerdo con España, estaban tristes por Argentina, lo que sea, lo que debían de hacer es llevarse un Uber, dejar los carros e ir caminando a tu casa o en taxi o un amigo que te venga a buscar. Porque te digo, oye, el DUI es de verdad.
2: Aquí nos está escribiendo un radioescucha que hizo exactamente lo que le está diciendo. Dice que de todas formas se lo atoraron. Dice, había estado bebiendo en la fiesta de mis primos. No me sentía suficientemente bien para conducir. Entonces me dormí en el coche. En la mañana hacía calor, prendí el aire acondicionado y de repente oigo el...
3: Ándale.
2: Me toca la ventanilla... Me despierto, todavía andaba con el aliento alcohólico y de todas formas me arrestaron.
3: ¡Qué fuerte!
5: Es que no puedes dormir en el carro.
3: No.
4: Tienes que, exacto, Giselle. Tienes que sentarte atrás. Las llaves no pueden estar pegadas, el carro no puede estar prendido, ¿ok? Si estás atrás del volante, las llaves en tu pocket y el carro prendido, tú tienes la habilidad de mover el carro en cualquier momento, ¿ok? So, si te ven así, te van a dar el DUI. ¿Qué no saben ellos que te ibas a ir en 2 minutos o en 30 segundos? No saben, nada más ven que tenías la habilidad de hacerlo. Son muchas personas cuando quieren dormir en el carro, lo que yo digo es, número uno, no estén atrás, no estén en el asiento de manejar, ¿ok? Y dos, tengan las llaves afuera, donde no puede leer la llave, porque hoy en día no tiene que estar pegado, puede estar en tu pocket y puede prender el carro, para que no pueda prender el carro. Y si hay calor, pues súfrete así, porque mira, es mejor tener un poco de calor, estar en el carro en el asiento de atrás, que tener el carro prendido, vean la policía y dan un DUI. He visto muchas personas que están en esa situación y piensan, hice lo mejor, no iba a manejar, pero todavía en la forma que lo hiciste, ahora se vio que tú tienes la habilidad y te pueden dar ese mismo DUI.
3: Pregunta, profe Gonzalo, aquí hablando del DUI, ¿qué pasa con mi licencia de conducir después del DUI? Porque la policía me la quitó.
4: Ok, so, lo que va a hacer la policía es que le van a quitar la licencia física en el momento, te lo quitan, ¿ok? Después de ahí te dan 30 días para manejar, para arreglar cómo vas a ir al trabajo y después de ahí te lo van a suspender. Pero en los primeros 10 días del arresto tienes la habilidad de de pelear esa suspensión, ¿ok? Uh-huh. Y es muy importante hacerlo porque ya que pasaron los 10 días y no

0: restringida. Y lo que pasa, si alguien sigue manejando en esos días donde está suspendida tu licencia, te pueden dar hasta 10 días en la cárcel por esa violación solamente. Mira, yo he visto personas, le dan el DUI, okay, no van a la cárcel ni un día, nada más el día que lo detenieron, lo dejaron salir a las horas. Pero yo he visto personas que siguieron manejando con la licencia suspendida por el DUI, que todavía van a la cárcel. So te digo, mi gente, tenga mucho cuidado y protege esa licencia como es oro.
1: ¿Y el DUI, la gente tiene acceso público para ver el mugshot y todo eso, Gonzalo, o no?
0: Mira, cada persona que está arrestado, hay un website donde se puede ver. Se puede ver todas las fotos, todo eso. Pero cada ciudad y cada condado son diferentes. Pero al fin, hay formas como puedes sacar toda esa información en público. Y no es nada ilegal o nada así. Es algo público que puede encontrar la gente.
2: Oye, Chalo, dice Talía y Nati y Natasha que si no se acuerdan, no pasó. Pero dice acá un paisano de nosotros que estaba tan borracho que no se acuerda y que despertó en la cárcel. Que si puede usar como defensa que no se acuerda qué hizo.
3: Ah, ¿hizo qué?
1: Sí, mira,
0: puedo entender por qué piensan así, porque tal vez no eran sus intenciones para hacerlo, pero hicieron el crimen. A veces lo que pasa es que a veces se toman tanto, se ponen a pelear y pelean con alguien y lo dejan lo mandan al hospital. Todavía te van a dar cargos y no saber qué hiciste porque hiciste un blackout no es una defensa adecuada. Ahora, ya que te encontraron culpable, y vamos a decir que es tu primera vez que has sido arrestado, y es algo así, y pueden probar que sí estabas tomado tanto, te pueden dar un tipo de programa, porque obviamente hay abuso de alcohol ahí. Mira, en casos criminales, a veces tenemos que encontrar cuál fue el problema. ¿Por qué pasó esto? Y ya que se encuentre ese problema, tratar de arreglarlo para que no te vaya a afectar en un futuro. ¿Ya me entiendes? So, si vemos que, oh, mira, esta persona sí tiene un problema de alcohol, vamos a meterlos en un programa en vez de ir a la cárcel. Y a veces lo hacen así. Todo depende en el record y qué es lo que pasó con esa persona. Pero para decir a la corte, mire, yo soy inocente porque yo no me acuerdo lo que pasó porque estaba tan tomado, eso no va a contar. Es más, vas a molestar al juez y te pueden dar la pena máxima por ese caso criminal.
2: Hablando de penas, dice Félix, Chalo, trabajo en la construcción y cada rato como que tengo la vejiga muy fácil y estoy haciendo de mis necesidades, o sea, de la pipí en la calle. ¿Qué pasa si me agarran meando en la calle? ¿Me pueden dar un ticket? ¿Hasta cuándo me pueden dar?
1: La delicada flor,
4: válgame.
0: Pues mira, todo depende. Okay, te van a dar un ticket o te pueden arrestar. Si vamos a decir que estás en una área de la escuela o donde están niños presentes o adultos y te vienen que lo estás así así en el acto, te
2: con
0: puede
2: el chilaquil
0: cambiar
2: de fuera, pues.
0: ¿Ah?
2: Con el chilaquil de fuera lo agarraron, por ejemplo.
0: Exacto. Puede ser más que una infracción, puede ser un delito menor porque no saben tus intenciones. Ahora, vamos a decir que en ese caso estás ahí atrás de un árbol, nadie te puede ver, pero la policía te vio. Y ven que nadie vio, nada más te vieron por tu espalda y vieron que cayó el urine ahí en el piso.
3: Un líquido amarillo.
4: Agua de riñón.
0: Te pueden dar una infracción de la ley, pero eso va a ser discreción de la policía. Es por eso, mira, tengan mucho cuidado en ese momento porque ahí pueden empezar tus problemas legales con una parada y tienes que usar el baño en la calle, donde sea. Tenga cuidado.
3: A ver, Gonzalo, explíquele a mi papá porque ya le dije y no me cree. Escuchamos tu segmento aquí, saludos desde Michigan. Mi papá cuando toma, dice que a él no le van a dar DUI si se va en bicicleta. ¿Verdad que también le pueden dar un DUI si lo ven borracho en una bicicleta?
1: Sí.
0: Ay, ay, ay, yes. Todo,
3: no, sí, siga, Chalo.
2: Claro, es un vehículo.
0: Todo tipo de transporte, ¿ok?
1: Hasta scooter, ¿no?
0: Scooter, skateboard, patinetas, mira, hasta caballo, mira, en Burbank, ok, en la ciudad de Burbank, es una ciudad donde usan mucho caballo, hay ranchos por ahí, ¿verdad? Como hace 2 años arrestaron a una persona por DUI encima de su caballo, ok.
3: Sí, y le quitaron el caballo, di.
0: No estoy seguro de si le quitaron el caballo, pero seguro lo arrestaron a la persona, por seguro, por DUI, porque la persona llegó al tráfico, ¿ok? So, si estás en tráfico y es un scooter, es un, como dijimos, un scooter, una bicicleta, eso puede ganarte un tipo de DUI. Es más, en los lagos, en este verano he visto bastantes personas siendo arrestadas por estar en su barco. Okay, en su barco manejando, claro. Y le pueden dar el DUI. So, en una bicicleta también. So, dile a tu papá que sí le pueden dar DUI. Si quiere que me hable directamente, yo le explico por qué.

0: Porque a veces personas no saben por qué y piensan, ah, es una bicicleta y por eso piensa que no le pueden dar el DUI. Pero cuando le explicas a la persona por qué te pueden dar el DUI, ya lo entienden y ya lo ven muy diferente.
1: La gente que vea en un esquí acuático, dice la bebezona, o sea, una moto acuática, si están bajo los efectos del alcohol y chocan o algo, DUI.
2: Pues sí, todo lo que ponga en riesgo tu vida, ¿no?
1: Sí.
2: O la vida de los demás.
1: Oye, Chalo, a ver, ¿traes lista una bomba para dejarnos aquí girando en un tacón?
2: ¡Vamos, Gonzalo, vamos!
0: Ok, ok. Bomba, si te llevaron al bote, no esperas para llamar, porque mientras tú estás preso, otro ya ocupó tu lugar. ¡Bomba!
2: ¡Bomba! ¡Bravo!
3: Cuando te llevan al bote, ¿es al mar o al laguito? ¿Cuál tipo de bote?
2: No, pues al calabozo.
1: Échale así, mira, como yucatecas, mira, agárrate la falda aquí, mira. Está la mano con nosotros, mira, échale, agarra la falda.
2: Jálame, caballo.
1: Así. Y luego la falda así, mira. Una.
3: ¿Qué es eso? ¿Qué están haciendo, güey?
1: Estamos bailándole la bomba a
3: Chalo. Muy buena, Chalo, muy buena.
1: Estuvo bien, Chalo, estuvo bien.
2: Me gusta, la bailamos. Oye, la bomba. Chalo.
1: Por lo menos te rimó.
0: Eso sí.
2: Para
0: sí.
2: 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Muchísimas gracias, Gonzalo.
3: Algo que decir, Chalo.
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2: Oh.
1: Gracias, Chalo. Continuamos con más aquí.
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0: eso en Don Cheto al aire. ¿Quiere desahogarse? ¿Hizo algo y no se lo puede contar a nadie? Aquí, anónimamente, sáquelo. A través de las redes sociales, ya lo sabe. Sí, soy Zaid, la mami locutora, el chino al aire, Bravo Giselle y la chica Ferrari. Pero chicas, la Ferrari siempre decimos sus redes y ni participa.
1: No, sí participas, ¿verdad, Ferrari?
2: Sí. Ah, además, ¿quién no va a querer un promo?
0: A ver.
2: Yo sí.
1: Chicas,
2: a ver.
1: ¿Te diste cuenta que somos puro, power el día de hoy?
0: Sí, ya soy el único varón aquí.
3: Sí.
1: Ahorita te bajan, no te preocupes.
2: Varón.
3: Bueno.
4: Pero en todos los aspectos yo soy más varón que tú,
1: hospital.
0: Pero ya que. Señores, mi Big Little Secret, me acabo de comprar una Tacoma del año. Nada más que mi vieja cree que nos costó 20,000, cuando en verdad nos costó 60,000.
2: Porque son así los hombres. ¿Por qué miente con los precios y con lo que...
0: Es que también no hay una camioneta del año, no hay ninguna camioneta del año cuesta 20,000.
2: También eso, ¿qué amiga mía todavía cree en eso?
0: Es que a lo mejor las morras no son tan metidas en los precios, ¿no?
1: Hacemos nosotros lo mismo, ¿no? Con los maquillaje y esas cosas.
2: Sí, pero ¿qué va? $100, 200, no, 300 eso, a 60,000.
1: Eso que ni... ¿Cuánto puede las uñas, guarda?
2: 20. Ay, yo 20. $20.
0: ¿Cuánto salen unas uñas?
2: Uf, más de 100.
3: Más de 100.
0: $100?
3: Sí.
1: Yo pagué $148 por pedicure y manicure. Y dije, ¿qué?
0: ¿150? No.
2: Más de $100 para las uñas ya.
3: Sí.
1: Ya estoy pensando si mejor...
0: Güey, mejor ponemos un negocio de eso, ¿no?
1: La verdad que sí.
2: Pues es que el rollo es que hay en todos lados, pero sí, ya está cariñoso.
1: No, las chinitas andan en friega para esa fábrica ahí. Ta, ta, ta, ta, ta, ta, ta, ta, ta, guacala, guacala.
4: ¿No les ha tocado que dejan poquita propina y los persiguen?
3: No, comienza ño, ño, ño, ño, ño. Entre ellas. Te la están rayando.
1: En un bebé lo que hay, ni modo.
4: Sí, es que a mí me dijeron que no se podía dejar propina más que cash y yo no traía más que tarjeta y nomás le dejé $2. No, bueno, la otra me persiguió hasta el parking.
3: Cállate.
4: Sí, mo. Yo, mo. Dije, mo, ¿qué?
3: Mo no está, no vino.
4: Mo. Yo dije, pues, ¿quién sabe qué querrá la señora?
1: Oye, aquí tengo un todavía seguimos con los...
0: Sí.
1: Dice Salvador, ¿no tenía que decir su nombre?
2: No.
1: Chale. Bueno ¿qué apellido? Hay muchos Salvadores. Sí. Entre ellos, el señor. Pero bueno, dice aquí, es que este fin de semana fui con mi amigo y él me había propuesto algo con su esposa, pero la neta no me animaba y pues el calor de las copas, pues ni modo, este fin de semana se le hizo la fantasía a los dos.
0: ¿Qué?
2: O sea, se lonchó la...
0: Se comió la...
1: Mi amigo.
0: Bien.
1: ¿Qué año con eso? Yo no pudiese.
2: Un chinazo se llama.
1: Yo no pudiese.
3: Sea chino.
0: Sea chino. Sea chino.
2: Ahí le va una de válgame los dulces nombres, diría Don Che. Dice, buenos días. Dice, mi Big Little Secret es que dos cantantes de conjunto que yo he contratado han sido mis amantes. Dice...
0: ¿Hombres? ¿Es morra?
2: Pues, es que mira, ahí está el meollo del asunto.
4: No, es morro.
1: ¿Es hombre el que te escribió?
4: Sí.
2: Pero es que hay una foto en la... Sí, ¿estás viendo la foto?
1: ¡Qué fuerte!
0: O sea, el güey ha llevado como que aquí a la banda que toquen aquí en la yarda.
1: Le tocó para la otra yarda.
4: Ah, no, sí es mujer porque dice que mi marido, ya vi, es la mujer, sí es la mujer. Sí. Dice que dos cantantes de conjunto que ha contratado han sido sus amantes. El Big Little Secret es que ahora mi ex...
2: ¿Eres morro o borro?
4: Mi marinovio son amigos los dos.
2: Ya está, sigue escribiendo.
0: Es que pon bien el chisme, porque aquí nos tienes como güeyes descifrando que...
2: Ya está escribiendo.
4: No, mira, es Estela, es ella.
2: Y dice, y un extra dice, mi papá, mi ex y mi marinovio ahora son amigos de los dos.
3: Uf.
2: O sea que todo queda en familia, básicamente.
4: Está bien.
0: Dice, no digas mi nombre, pero tengo otro jalecito. Y ese jale lo muevo en el jale de la troca, porque es más seguro. Bien.
1: Y del jale, ¿no? En la troca del jale, del trabajo.
2: ¿Cómo que otro jalecito?
1: Un de My Big Little Secret.
4: ¿Otro?
1: No mío.
4: Ah,
1: yo
4: pues.
1: Trabajaba en una empresa que yo me enteré que un compañero movía jalecito en las vans.
4: ¿Cómo?
1: Pues sí, tú, yo no guaramía, ¿eh, chino? ¿Qué tipo de jale estamos hablando? Bueno, este vato.
4: Droga.
1: Simón. Y en las. Como pues es la troca de la radio.
0: Yo pensé que
1: movía en la troca de la radio.
0: No.
4: ¿Cómo crees?
1: Pues nos enteramos, Simón.
4: Pero o sea, según iban de promociones, pero iban a promocionar otro el jale.
1: Este güey agarraba las trocas, como pues era los que manejaba, era área de promoción, pues los movía en la jale de la radio.
4: Uy, no.
1: Ahorita
4: aquí nada más, aquí lo único que se trafica es tirse patide falso del chino. Aquí que lo lleva incluso a Baker.
0: De repente también, De repente también aquí en las trocas podemos llevar cosillas, pero...
1: No, ¿cómo que?
2: Inyecciones.
4: Sí, no. Dios. Dice, mi Big Little Secret es que mi compañera del jale anda queriendo pedo a la babosa y ya estoy como que a 5-6-7-8 de decirle que sí, dice
1: ya
4: el morro.
1: Ya haber entrado ahí, hombre.
4: No, si ya, si ya estás diciendo que anda queriendo pedo es porque seguramente ya te la...
2: Ya le dio entrada.
4: Sí, ya le diste entrada.
1: En el trabajo jamás.
4: ¡Ay!
2: ¡Ay! ¡Ay, chiquita! Yo tengo un Big Little Secret sobre eso.
3: Todos tenemos un Big Little Secret.
2: ¿Ah, sí?
0: ¿Segura? Tengo videos porque hay cámaras.
1: ¡Corre, videote ahí!
0: Esta morra dice, pues ahí les va mi Big Little Secret. En la casa donde vivo hay una pareja y otras vecinas. Ah, ok, hay una pareja y otras vecinas. Y cuando la esposa del güey se va al súper con el bebé, él se mete al baño con una vecina a darse sus arremangones.
1: Manche.
2: Maldito.
1: Qué poca mouse.
0: Está bien, pues, ¿qué tiene?
2: ¿Cómo no. que está bien que tiene?
0: Pues sí, es un secreto.
2: Mángaro. Ah, pero no fuera al revés, porque uy.
0: Pues yo nomás digo que está bien.
1: Pues, ándale, Ferrari, tú participa. Pues,
0: ¿de lo que chico? Te digo?
4: Claro que no está bien. O sea, imagínate que al rato van a tener embarazadas allá varias. Se va a armar pedo.
1: O la misma infección todas.
4: Sí, bueno, también.
2: No pueden con una y mantener un chiquillo y andan allá picando por todos lados.
4: Anda mandando a la esposa a pedir fiado para la chiquilla. Ay, y anda que metiéndose con otras. Qué horror.
0: No, ay, es que este me está mandando, pero ese no es Big Little Secret, compa. Ese va a ser como...
1: ¿Confesión o qué?
0: Sí, no, ese es guárdalo para el... Es dice, chino, no digas mi nombre, pero mi prima quiere pedo a la babosa. Y ya le canté el tiro. ¿Cómo ves? Entonces, pero ese ya...
1: ¿Es un secreto? ¿Cómo no?
0: No, sí. Ese no es secreto, ese es como que... ¿Qué hago?
2: Desorientada.
0: Sí.
4: Es que es desorientada es cuando quieren un consejo. Acá no damos consejos, bueno, nada más juzgamos, nomás.
1: A ver, qué fuerte con la prima. ¿Será primo hermano?
2: Probablemente.
4: Pues hay muchos casos de primos que se han hasta casado, incluso hasta se han alejado de la familia porque los van a excomulgar.
2: Pues
4: o los
2: normalmente
4: van a...
2: lo hacen los primos segundos, pero hay unos más cochinos que en sí siento que no está chido, y pero hay unos más que nos han contado hermanos? De que son primos hermanos, sí.
1: Ay, no, ¿qué es eso?
2: Sí.
0: Dice, ay, la morra me dice, ay, el que vive con la esposa y las vecinas, ajá. El vato viene de dos mujeres y tiene 5 hijos.
2: Ándale.
4: Ay, no.
2: No, pues ya pintado. No.
1: Pura sabandija.
0: Puro a gusto.
2: Puro chinazo.
4: Ferrari. Ah, mira, la Ferrari ya anda muy contenta porque ya llegó Leo de Colombia. Entonces ya...
2: Sí,
4: ya no va a ser la chama de Leo. Entonces, ya, la Ferrari hasta se le iluminaron los ojitos.
3: Ay, dije.
4: No sé si porque le trajo aretes de su tía Tencha o porque...
3: ¿Dónde están mis aretes, Leo?
2: Hay varios factores.
0: A ver, te voy a quemar a Ferrari porque dice, hey, le mandé mi Big Little Secret de la Ferrari y nomás no.
4: Pues, se está poniendo la pestaña ahorita.
3: Me está poniendo la pestaña.
0: Ah, bueno. Dice, pero ahí les va mi pequeño secreto. Ando cachondeando con mi prima de México y ya me está mandando fotos casi desnuda.
4: ¿Cómo pues con la
0: prima? Manda la foto para comprobar. Manda las fotos de la prima y el Instagram nomás para saber.
4: No andes de puercote chino tú también, ¿eh? Pues ya tienes muchos amantes ya.
1: Dice, ¿cómo le haces chino, eh?
0: No manches, dice, tengo una relación con la esposa de un amigo.
2: Tómala.
0: Un día texteando con ella le dije que vaya, que ya que se iba a bañar, le mandaba mensajes. Y dice, ay, ¿puedo ir a verte? Y dice, bueno, es más, hacemos videollamada. Y la güey me... No manches. Padre. No, pues ya.
2: ¿Es la mujer de su amigo, dices?
0: Sí.
2: ¿Y cómo él tiene el teléfono de la morra?
0: Pues es amiga. Pues son amigos.
3: Don Cheto tiene el teléfono de la güera.
0: Sí, nomás.
4: Así más o menos.
3: Así más o menos.
0: Ah, dice que la morra le marcó, cuando le dijo me voy a bañar, la morra le marcó en FaceTime. Y después dijo, ay, me equivoqué. Dijo, tenía tentación la babos.
4: Quería mostrar el Queer Powers.
2: También la otra anda ahí de cochinota.
1: Qué bárbaro.
3: Sí.
1: Qué
4: juega. La Ferrari también ha mandado FaceTime cuando se está bañando, así de, ay, vengan a destaparme el baño porque no se va el agua.
3: Not really.
0: ¡Ah, qué fuerte, qué fuerte!
1: Échale.
0: Mi Big Little Secret, el mono Miguel me tiró el rollo. Yo le mandé mensaje para opinar de un tema y el mono me mandó mensaje de hola, preciosa.
4: No lo dudo ni tantito. No tengo la
1: mejor. Sabemos.
0: ¡En exclusiva!
4: Se sabe que si se mueve y trae botas o estás a dos de, o te ves a dos de que lo asaltes, sí. Te va a tirar el perro.
1: Sabemos que mono Miguel, porque el gancho se atora.
2: Yo te digo si sí le mandó mensaje.
0: A ver, pues no tiene, está privado.
4: No, sí.
0: ¿Sí le mandó?
4: Sí le mandó.
2: ¿Pero ese no es tu amigo en Ferra?
3: ¿Cuál?
2: ¿Ese?
1: No es el que...
0: No. No, se parece. El mono Miguel me mandó mensaje.
3: Ahí ya lo están quemando. No, un poco.
2: Ajá, por los lentes. Sí. Como un aire.
1: ¿Qué rollo con los que prestan su esposa? No entiendo. ¿Qué, o qué tan open mind?
4: No, pues así, a Chino le han tocado varios que se la prestan.
1: Sí. Mi Big Little Secret es entre yo y un camarada agarramos a mi esposa como cajón que no cierra. Hasta que queda como gancito.
4: ¿Cómo gancito?
1: No sé, apachurradito, ¿qué? ¿Cómo no queda sé. El gancito?
2: Relleno.
1: ¡Ay! Sí, es cierto.
3: Pues hay, la otra bien que sabe.
1: Hay que saber.
2: No, pues que como es un gancito, pues relleno, bebé.
4: De mermelada y de mermelada crema pastelera.
1: Ay, qué
4: fuerte. Ay, nos regresamos esta mañana con Don Cheto al aire. Sí, Don Cheto al aire.
3: Qué fuerte.
4: Ya volvemos. Don Cheto.
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0: Sí. Oye, andamos con mucho vallenato porque ya regresó el parce, ya regresó nuestro parcero de audio, que es el parcero.
1: Ay, hombre.
0: Sí, que el dedito estaba ausente varias semanas. Ay, y ahorita hombre, ya volvió. Sí.
2: Nos hubiera puesto un flamenco, mejor un...
0: Para celebrar a España.
3: Pero también hoy en Colombia están celebrando, ¿no? Hoy estaban diciendo...
1: Hoy es 20 de julio de la independencia.
3: Ah, ya ves.
0: Hoy es día de la independencia. Ah, bueno. Felicidades a todos los parceros, a todos mis amigos colombianos, a toda la gente de Colombia que está celebrando el día de hoy su independencia. Felicidades. Aunque hoy todos somos españoles debido al mundial. Pues de todas formas felicitamos a Colombia. Maestro, ¿cómo está? Maestro Fernando de Caminos de la Vida.
1: ¿Sabes por qué fue la independencia en Colombia?
0: ¿Por qué?
1: Por un florero.
0: ¿Cómo cree?
1: ¿Sí? Por un mendigo florero se armó la revolución.
0: ¿Sí? ¿En serio?
1: Sí.
0: Pero platícanos la historia de qué pasó.
1: Iba un político criollo a reunirse en Bogotá y fueron a pedirle prestado a una tienda de un español un florero, y el español los mandó por un tubo y ahí se armó el mierdero. Perdóneme.
0: Ay, o sea, ahí se armó el desastre. Ah, ¿no me vas a prestar el florero? Revolución.
1: Sí. Prácticamente para ahí, ese fue el detonante.
3: Imagínese usted. 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
0: 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Maestro, arranquemos con los horóscopos de esta semana.
3: Bueno. Y comenzamos con el signo de Aries.
1: Bueno, Aries, esta semana tu cuerpo pide bajar revoluciones, cuida dolores de cabeza, tensión en cuello y cansancio por estrés.
0: La mami es Aries.
1: ¿Así?
2: ¿Ah, y sí, mira, ahorita llevo una tronadera desde la mañana.
0: Es que el cuello.
2: Estamos muy estresadas.
0: Movamos el cuello, mira, redondito así.
1: De la matriz. Crocante.
0: Sí. Vámonos con
3: un masaje, maestra. Bebé.
2: Relaja.
1: Tauro, atención a garganta, cuello y alimentación. Evita excesos, comidas muy pesadas. Tu cuerpo necesita rutina.
2: ¿Quién anda ronca? ¿Quién anda ronca?
3: Sí, ando ronca, sí es cierto.
0: Necesita
3: ¡ay,
0: rutina,
3: qué miedo!
0: Rutina, hermana.
3: Bueno, está bien.
0: Casualmente los horóscopos arrancan con los signos de la mami y de Giselle.
2: Fíjate. Woman power.
3: Claro, claro que sí. Ahora seguimos con Géminis, a ver cómo les
1: bueno,
3: va esta semana.
1: La mente puede estar acelerada, cuida la ansiedad, el insomnio, agotamiento mental, por pensar de más. Es que la mente no se calma. Entonces hay que tratar de silenciar la mente. Y lo mejor para eso es una buena meditación.
0: Pero es lo más difícil de apagar a veces la cabeza,
1: uy,
0: ¿eh?
1: Uy, sí.
0: Es
1: sí.
0: Nuestro peor enemigo si lo dejamos.
2: Sí, definitivamente. Sí,
3: sí. Les toca ahora a los de Cáncer.
1: Cáncer, emociones y estómago van de la mano. Por eso dicen que el estómago es el segundo cerebro, ¿no? Come ligero y no cargues problemas familiares como si fueran tuyos. Hay veces cargas que no le tocan y son muy pesadas.
0: Cáncer, cuidado con lo que comes y sobre todo con los problemas de la familia que estás cargando en tu estómago.
3: Leo.
1: Van a tener la energía muy alta, pero cuidado con los desvelos, con las trasnochadas. El cuerpo puede resentir falta de descanso o exceso en las actividades.
0: Ferrari, deja de andar de fiestera porque ay, de por sí. Sí aquí te desmañanas. No quiero que luego te estés durmiendo tarde, por favor.
4: Ay, yes, ay, no.
3: A descansar,
0: porque
3: Ferrari.
0: Porque si anda muy de fiesta la Ferrari, ¿eh? Muy de Leo.
4: Todos los fines de semana.
2: ¿Tú crees que no? Diría ella.
0: ¿Tú crees que no?
3: Virgo.
1: Bueno, Virgo, van a tener ciertos desórdenes de digestión y ya ve que ahorita con el cuento del, pues, bacteria, ¿no?
0: Sí.
1: Pues tengan cuidado, entonces tengan cuidado con la digestión, el estrés, necesitan un poquito más de atención de sí mismos. No se obsesionen con todo, simplifica comidas y pendientes.
0: Virgo, no te obsesiones con nada, porque tú te obsesionas con todo. Hay que tener mucho cuidado con lo que comemos y con los pendientes hay que relajarnos poquito más.
3: Les toca ahora los de Libra.
1: Bueno, hay que buscar un poco de equilibrio, lo Libra, tienen que hidratarse y más ahora con esos calores que están haciendo, más descanso y evita saturarte emocionalmente. Pueden tener un poquito de sensibilidad en la piel, así que pues hay que tomar vitamina E sobre todo.
0: Cuidado con lo que tomas, que no sea alcohol, que sea agua, Libra, porque hay que estar bien hidratados. Vamos con mi signo ahora sí, a ver, listo para Escorpio.
1: Escorpio, semana para depurar, hay que evitar excesos, comidas pesadas, emociones guardadas, tu cuerpo necesita soltar, flojito y cooperando.
2: Uy, qué
0: híjole.
2: Que
0: si no necesito soltar el cuerpo. Necesito soltar el cuerpo.
2: Ahora tampoco.
3: Más, dice.
0: Más. No, es que sí, siendo muy tenso ya en esto. Relajado, como manguito chupado.
3: Sagitario.
1: Bueno, Sagitario, hay que cuidar la espalda baja, cadera y piernas. pero sin exagerar ni forzar el cuerpo.
3: Okay.
0: Hay que cuidar las piernas, Sagitario, y la cadera, porque luego la traes muy tensa.
2: Ey, y muy flojita.
3: Y la cadera también. Bueno, Capricornio.
1: Bueno, Capricornio, huesos, articulaciones y espalda pueden resentir cansancio acumulado. Date permiso para descansar. Si puede meterse en un buen bañito de agua tibia con sales de Epsom, híjole, eso ayuda
0: mucho. Eso ayuda mucho, ¿eh? Sí. Luego poner así sal de Epsom, o sea, inclusive puede ser sal de mar.
1: Sí, sí.
0: La metemos ahí a la tina y eso nos ayuda a limpiar. Maestro, ya lo he dicho varias veces.
1: Inclusive, yo les puedo recomendar, por ejemplo, a todos los horóscopos, que pongan así un buen tapetito de sal de grano.
0: ¿En la tina, por ejemplo?
1: No tiene que mojarse, en el piso. Y descalzos se paren encima de él.
0: Ok.
1: Unos lo que más aguanten. Y eso los va a depurar, les va a sacar toxinas, va a bajar el cortisol, va a ayudar y va a ayudar muchísimo a mejorar la vibración, porque la sal ayuda para todo.
0: ¿Y luego qué hacemos con esa sal?
1: La tiras.
0: ¿La tiramos?
1: ¿Normal? Sí, la tiras.
3: Ah, ok. Bueno, vamos ahora con el signo de Acuario.
1: Acuario, sistema nervioso sensible, demasiada, mucha pantalla, mucha tele, mucho celular, hay que bajarle. Uh-huh. Baja el ritmo mental, vea pues.
3: Apagarle el chip de vez en cuando.
1: Sí, sí, sí, andan con la mente muy locochona.
0: Sí, trabaja, que te calmes.
3: Y cerramos los horóscopos con el signo de Piscis.
1: Bueno, van a bajar mucho la energía, particularmente por absorber problemas ajenos. Protege tu descanso y evita ambientes pesados, híjole.
0: Uy. Y no seas tan infiel. Ah, no, eso es para no, chino, pero eso es para chino, todos. Pero no para todos los
3: Piscis. No seas tan estafador. Ay, no seas. Bueno, con esto concluimos los horóscopos. Muchísimas gracias, maestro. 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
0: 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Es importante tener nuestra energía limpia, maestro, y tratar de estar lo más enfocados posible en nuestra vida y tratar de disfrutar, porque luego nos andamos enganchando con cualquier cosa.
2: Ay, que si no.
1: Es que si uno no mejora su frecuencia mental y emocional, pues se está condenando al sufrimiento y al fracaso. Pues entre más uno mejore su frecuencia, va a aumentar la vibración y asimismo automáticamente se aleja de uno gente tóxica, gente que no le suma a uno, se van solitos.
0: Maestro, si yo le preguntara a los maestros de Caminos de la Vida, ¿cuál es el principal problema porque la gente viene? ¿Es problema de amor, de salud o de económico?
1: Dinero. Pues yo creo que los tres, pero fíjate que lo que más atendemos son cuestiones de salud, personas que llevan enfermas o sufriendo meses, años inclusive, y que no les hallan nada y van con uno y pues se topan con muchas sorpresas, ¿no? ¿Por qué? Porque cuando el cuerpo sufre inexplicablemente es porque el alma ya lleva pidiendo ayuda. Entonces, si uno se limita a hacer lo tradicional o lo de siempre y lo de siempre no funciona, pues hay que buscar alternativas. Y aquella persona que nos busca y hacen lo que uno les dice al pie de la letra, pues se empiezan a tener recuperaciones casi milagrosas. Por ejemplo, he atendido personas que llevan 15, 20 años enfermas y en menos de 15 días ya se sienten mucho mejor. ¿Por qué? Porque se hace una nivelación completa de mente, cuerpo y espíritu.
0: 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Nos vemos el jueves para ir leer la energía de la gente. Continuamos con más aquí en Don Cheto al Aire. Ya volvemos.
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4: Cinco minutos después de la hora, le saluda Saída aquí en Don Cheto al aire esta mañana, esta semana que estamos sin Don Cheto al aire. Ya es martes 21 de julio, gracias por acompañarnos. Y esta mañana le quiero decir que además de la bebezona con su cuerpazo caribeño y del chino que siempre llega tarde, nos va a acompañar esta mañana mi queridísimo amigo El Patrón, que está en muchos markets, pero hoy se desmañanó para venir con nosotros. Patrón, buenos días.
5: Al 100, buenos días, plebada, a toda la gente que está sintonizando, levántese con todas las ganas de escuchar Don Cheto al aire sin Don Cheto.
4: Así es que esta semana es sin Don Cheto al aire.
5: Exactamente, pero iba a decir, pero seguimos, también estamos los panzones, pero ya estamos despanzados ahí.
4: No, oh. Es que ya somos las flacas al aire ya. ¿Cómo? El club de las exgordas.
5: Exgordas. Sí. Operadas.
4: Y exgordas, y exgordas todas. Y hablando de exgordas, mi queridísima amiga Erika González, la Ferrari, que está en los controles, ya preparándose para la televisión, ya con los aretones muy listos. Yeah. Ferrari, ¿cómo estás? Buenos días.
6: Good morning, ¿cómo están?
4: Bienvenido. Oye, muy guapa, patrón. Bebé, cada vez esa quijadona.
6: Gracias,
4: que Dios
6: gracias.
4: Te dio.
6: Gracias.
5: El pescuezo, diría, en mi rancho, ya le ve el pescuezo machín.
4: Sí, pero ya la pescuezona. Ayer hablé con Don Cheto, ¿y por quién creen que me preguntó?
5: Ah, caray.
6: ¿Por quién?
4: ¡Por Noiden! Me dijo que él estaba a gustísimo ahí en el garage, asoleando las carnes, bien a gusto, tragando como Dios le dio a entender. O sea que no le sorprenda que la próxima semana el Team Tirse Patí de Don Cheto, tan, tarrán,
5: tan, tan, tan, tan. Volvimos a las andadas, dijo el otro.
4: Pues no sé si todos los kilos, pero por lo menos como que sí va a recuperar algunos en esta semana de vacaciones. Que se consienta, que se divierta, que se relaje, que se descanse, porque ya le hace falta al señor una buena relajada. Porque ella estaba muy estresada.
5: Y yo felicitándolo aparte porque le dije, me regañó.
4: ¿Qué te dijo, patrón?
5: Porque le dije, Don Cheto, le dije, ya se le ve el pescuezo de otro color.
6: Oh. Y me
5: pegó un regañador. ¿Qué andas tú diciendo, pues, muchacho, frente
4: pues
5: a la
4: gente?
5: Pues
4: es que sí, ya de repente se le ve como percudidito. Antes se le veía negro, ahorita ya se le ve como
5: vietusco.
4: Sí, cuello. Como esa gente que tiene como vitiligo, así como que una parte blanca y otra negra, así se le vería el cuello. Oh. Y hablando de la más guapa del cuadrante, de la radio y de la televisión, mi queridísima Giselle
6: que me haces,
4: Bravo.
6: Bebecita, a favor que me haces, bebecita. Enfado de Dios, ya llegaste.
5: Compañera, ¿cómo está?
6: Ya llegaste.
5: Desde las 4 de la mañana llegué.
6: El patrón me dijo más que iba a venir, estaba desde las 4 campando aquí afuera.
7: Y si llego bien temprano,
6: Esperando. ¿Cómo te gustó esta desmañanada?
5: No, al 100 ya me hacía falta porque antes de que ahí me trajera para acá, para estos celares, yo hacía morning show, me levantaba súper temprano. Y le dije a mi compañera, le dije, es una chulada levantarte aquí en California a esta hora. Porque levántate en Washington, allá en Seattle, allá en Washington. Cállate los ojos.
4: No, pues ahí todo, imagínate, nublado, lloviendo.
5: Y luego en el invierno, la nieve, el hielo y todo, imagínate.
4: Afortunadamente aquí nos quejamos nomás porque si hace poquito más calor o porque si nos caen 3 gotas de lluvia ya nos estamos quejando. Oiga, esta mañana de 21 de julio, martes, vamos a arrancar con las quemadas. Es hora de que usted incendie el cerro y queme a alguien. ¿Quiere reclamarle a alguien porque lo dejó, porque le debe, porque hizo algo que no debía hacer, porque algún problema con el vecino, una tranza, algo que le quiera reclamar a su hermano o a su tía? Lo que sí es que aquí las quemadas tienen nombre y apellido. Aquí la responsabilidad de la quemada es de quien quema, no de nosotros. O sea que aviéntese y queme a alguien, @BravoGiselle, @ElChinoAlAire, @LaChicaFerrariConK, @ElPatrónAlAire, @SiSoySaid, y también, pues, si lo quiere hacer anónimo, es ahora sí que su responsabilidad,
5: Hay que aprovechar antes que llegue el chino, ¿no? para quemarlo de una vez.
4: De una vez. Quiero quemar a un compañero de trabajo.
6: ¿Cómo se llaman los jefes de nuevo?
4: Sí. Vuelvo. Déjame ver, aquí le doy. ¡Carlos!
6: ¡Carlos! Jacinto. El chino ya se le dijo que tenía que llegar temprano y no llega.
4: Nomás te quiero decir que el chino llega por ahí de las 6:30 y si nos va bien, 6:40.
6: O sea, roba 30 minutos todos los días.
4: Robando al despoblado. Vaya quemando a alguien. Aquí empezamos, Don Cheto al aire esta mañana de martes. Quédese con nosotros porque se va a poner más bueno de lo que ya está.
8: Bonitas sorpresas nos da la música, compadre, y la vida. Y estar aquí con las personas que han forjado el camino de muchos como el mío también. Gracias, compadre, por compartir este momento con nosotros.
9: Al contrario, Cari, gracias a ti, gracias por el espacio y por invitarnos. Me da mucho gusto poder compartir esta versión contigo, esta canción que amo, y cantarla con tu estilo también. Dios te bendiga.
8: Gracias, mi viejo.

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1: Se prendió el cerro. Es momento de las quemadas aquí en Don Cheto al aire. Estamos en este martes 21 de julio, en esta mañana, 15 minutos después de la hora. Y quiero empezar con una quemada de Joel Nava, ¿se llama? Sí, Joel Ponce. Dice, quiero quemar a mi primo, no, a mi compa Gustavo Velasco de Houston, Texas, porque compramos un carro entre los dos, él se lo llevó y no me dio absolutamente nada. Okay. Quedamos que en el momento que en alguno de los dos se quisiera quedar con el carro, nos íbamos a dar mínimo $500. Ya hace varios años de eso y no me dio ni las gracias.
2: ¡Qué pasado de lanza!
3: Ay, es que, mira, cuando va a hacer un negocio así de ese tipo, agárrate, porque 80-20 que va a salir mal el asunto.
2: Sí.
3: Siempre es la misma. Ya después se quejan, pero la neta, 80-20. O sea, la neta, siempre va a haber problemas.
1: Pero es que, ¿quién les dijo a ustedes que comprar algo con otra persona salía bien?
3: Nunca jamás.
1: O sea, ni siquiera con tu pareja a veces salen bien las cosas. Ahora imagínate con alguien que no es ni de tu familia.
3: Deja tú, a ver, con uno mismo. ¿Nunca se han pedido prestado ustedes?
2: No.
3: ¿Y no se pagan?
1: No.
2: Don Cheto sí es muy de pedir prestado. Yo la neta no.
3: No, prestado tú.
2: Ah, ¿tú a ti mismo? Ay, ¿Cómo es eso?
3: Que, por ejemplo, yo tengo, tienes un dinerito guardado, uh-huh. Un ahorro, vamos a suponer que van de vacaciones.
1: Ajá.
3: Y ya tienes ese dinero, vamos a suponer, tengo
1: mi cochinito ahí en la casa.
3: Sí, y dices tú, voy a sacar dinerito de aquí para poderme comprar esto acá. Uh-huh. Y a veces no lo regresas. Yo tengo ese conflicto a veces.
1: O sea, que no se paga ni uno mismo.
3: Exacto. Ahora tú imagínate otro. Con otra gente.
2: Sí, como que le rascas a tu cuenta como diciendo, ay, después lo recupero. Pues.
3: Y pura madre, ¿no?
1: Pero de todas formas, yo le quiero decir a mi compa Gustavo Velasco que pagues, que no seas tranza, porque tu amigo Joel Ponce está esperando esos $500.
2: ¿Entonces son amigos, no son familiares?
1: No, es con su compa.
2: Ah, su compa.
1: Su compita.
2: Sí, pues es que por familia. Eso se pierden ahí amistades. Todo lo que tenga que ver con negocio o dinero y así, se pierden las amistades.
3: La neta que sí, pero pues bueno. Ahí está, ojalá que le pague el vato. ¿Cómo se llama el vato?
1: Sí, claro, sí. El quemado se llama Gustavo Velasco de Houston, Texas. Y el que lo quema es su compita Joel Ponce, que ahí andaban los dos juntando centavitos para comprarse un carro. Y nomás se lo llevó y ni las gracias dio.
3: 378 Main Street, apartamento.
1: Sí, exactamente.
2: Vayan a tocarles, ¿no?
1: ¡Gustavo Velasco, la porra te saluda! ¡Tú!
3: ¡Vámonos, recio! La gente sigue quemando, gente. Arroba el patrón al aire.
1: Dice Lilian Ruiz, quiero quemar a Don Cheto porque nomás se enfrenta a los mexicanos porque el señor se siente europeo apoyando a los argentinos.
2: No, tú.
1: ¿Por qué?
2: ¿Qué pasó?
1: Él dice que Messi es lo máximo.
2: Bueno, él aseguró y después nos aclaró que sí. Según no es tan fanático de Messi, dijo, no, yo reconozco que es de

0: y no ve más. O sea, ya pasó.
1: Es que el mundo de fútbol, los fanáticos, ahora sí que la palabra lo dice todo, fanáticos, se fanatizan demasiado. O sea, a mí me gusta el fútbol, me encanta el fútbol, lo practico, no como el chino, a un nivel tan profesional como el chino, pero...
2: No a nivel profesional de chino que te pagan para que vayas a jugar. Así. Porque le pagan.
1: Pues sí, pero le pagan,
0: pero para que... le pagan $200.
1: Le pagan para que no vaya y se presenta. O sea, le pagan para que no vaya y va y se presenta.
2: Date dos brodes, le dice.
1: La cosa es de que no se fanaticen tanto, disfrútenlo,
2: es
1: vívanlo.
2: Sí, es una actividad para, por ejemplo, ¿cuántas familias no nos reunimos para el mundial? O sea, fue una actividad que te reunías con la familia, que con tu morra, con la familia de la morra, o sea, es una celebración en sí, pero ya para que te lo lleves al nivel drástico y que te amargues, también no está chido.
1: No está chido. Dice, voy a quemar a mi familia de la que buena, dice aquí.
0: A ver, de la estación local de Los Ángeles. De
1: aquí, sí, cierto. En especial a Saída, Giselle y al patrón.
0: A ver. A ver, ¿qué manos?
1: Nunca pensé que estarían tan en contra de Argentina. Gracias, Don Cheto y Chinito, por defender mis compañeros. Me están.
0: Yo nunca estuve en contra de Argentina. Yo solamente dije que quería que ganara España.
2: A ver, yo sí estuve. Pero no en mal plan, porque yo también quería que. Yo dije, ojalá que se lo lleve o Messi o Ronaldo, porque obviamente es su último mundial. A mí lo que no me gusta es ver el fútbol, soccer, puerco, y que no hayan. O sea, no les den lo que se merecen en cuestión de amonestaciones. Yo siento que se les dio muchas oportunidades en varios partidos y a mí no se me hacía chido eso, porque las reglas se aplicaban para otros, pero para ellos no.
0: Mi segmento aquí durante el Mundial se llamaba Yo no sé nada de fútbol, y literal yo no sé nada de fútbol, pero con todas mis dudas, yo preguntaba y hacía preguntas de lo que veía, porque soy un periodista que veía el fútbol, y todas las veces que lo vi, preguntaba cosas. Y las dos veces que vi un partido de Argentina, los señores jugaban bien atascadotes y les marcaban cosas que no iban. A veces les hacían pasar faltas, o cuando cometían faltas no se las marcaban.
1: Es que la forma de juego de cada país, pues tiene su forma de jugar, ¿no? Los países sudamericanos, Uruguay, Argentina, Paraguay, tienen esa forma de jugar, o sea, juegan muy físico.
0: Muy atascadotes.
2: Se acepta, pero en un mundial donde te está viendo todo el mundo, ya cambiaron ciertos reglamentos y todo el rollo, siento como que también te debes de adaptar a dónde vas.
1: O sea, lo que tú dices es, ¿por qué a unos sí, a otros no?
2: Pues es que, fíjate, en cuántos partidos no expulsaban gente, les sacaban tarjeta mínimo amarilla y esos güeyes nunca.
1: Bueno.
0: Pero yo digo que el irle a un equipo y no irle al otro no te hace enemigo del otro.
1: No.
0: Termina el juego y tan amigos como siempre, nos damos la mano, nos abrazamos y hasta si me gustas, luego nos vamos.
2: En mi casa, mi papá y yo somos Chivas, mamás América, y se pone el rollo padre porque pues no todos somos Chivas y hay ahí como controversia en la casa y está chido, pero como dices tú, o sea, no tienes por qué.
1: Sí, es que ellos son demasiado apasionados, sobre todo en Argentina. ¿Sabes tú que hay lugares donde tú vas a la liga local y no puedes entrar al estadio del visitante con la playera? No puedes.
0: Sí. No vi videos en México que se andaban peleando a alguien con camiseta argentina, que ni argentino era, porque seguramente era de México. O sea, por el amor de Dios. O sea,
1: eso sí es ridículo.
0: Ese se va a poner heavy. Soy Johnny y quiero quemar a Marco Antonio Gutiérrez de León, Guanajuato, alias El Bombón, al Bombón del ramo de tenerías de León. Para no hacerles el cuento largo, mis papás se divorciaron y mi mamá anda con este mentado Bombo.
1: ¡Ah, caray!
0: El vato es casado y hasta con hijos, que tiene hijos cuates. Pues el chiste que ayudó a mi mamá a quitarle la casa de mi papá, o sea, se la quitó con engaños. Nosotros íbamos y le daba carros, le daba todo. El chiste es que al final hasta mi jefa se la fregó y le quitó la casa. Y nos dejó sin nada el desgraciado.
1: ¿Apuntaste bien, chino? Apúntale bien para que...
3: pero en ese caso quema a tu jefa, güey.
0: Y ojo que mi mamá, mi jefita Chayo, no es la única víctima. Ese hombre ya le ha quitado varias cosas a varias mujeres porque el tipo es un tranza.
2: Es un vividor de
0: mujeres. Marco Antonio Gutiérrez de León, Guanajuato, alias El Bombón.
1: ¿Chino eres tú?
3: No, a ver. Aquí el problema fue tu mamá, güey. Tu mamá fue la que entregó el todo. Y cuando digo todo es... ¡todo!
2: Casa, carro, cuerpo, todo.
0: Juanito Torres López quiere quemar a Marco Antonio Gutiérrez de León, Guanajuato. El Bombón, la porra te saluda por aprovechado.
2: Pero a ver, el vato ya se dedica a eso.
1: Sí, es padrote, pues.
2: Es padrote, sí. O sea, ya hay que entenderlo.
3: Quiero ser así.
2: Pero si tú eres hijo, ¿por qué no le metes una santa catorriza y le haces que te regrese lo de tu mamá?
0: Pero es que además, las propiedades tienen escrituras. Si tu mamá le firmó las, escri-

0: facturas.
1: Y es un rollote.
0: Es por migajera también. Y es un Doña Chayo es migajerona también.
1: Doña Chayo está hecha para Doña Chayo.
2: Doña Chayo. Sí, Doña Chayo fue la responsable.
0: Pues avíntate sí. Con Doña Chayo, digo, ya.
3: Doña Chayo, pues. No, ya le quitaron la casa. Una hermana que tenga una casa igual, Doña Chayo, preséntela. Una prima.
2: ¿Dispuesta a ceder, no?
1: Allá enfrente, allá en el León, Guanajuato, enfrente de la plazuela.
3: Dispuesto a cambiarla por cuerpo.
1: Al rato que vayan allá a los eventos de León, Guanajuato.
3: Por caricias.
1: Les presto la casa, plebes.
3: Y yo tengo una...
2: Lleguen a mi casa.
0: Nos vamos a ir a una pausa, pero regresamos con las quemadas. Ya llegó el chino. Ya llegó Carlos, ya llegó el chino cancelado, las suspensiones.
3: No, yo aquí estaba ya hace rato, ¿de qué hablan?
1: ¡Te amo, Doña Chayo!
0: Regresamos aquí sin Don Cheto al aire.

0: Muy buenos días, mi gente. Nos vamos al reporte del tráfico. Si va por la autopista 110 Norte a la altura de Manchester Avenue, se reporta tráfico causando 5 minutos de retraso hasta la Exposition Boulevard. Rápidamente nos vamos a la autopista 60 West a la altura de Ramona Avenue. Se reporta tráfico causando 4 minutos de retraso hasta la Diamond Bar Boulevard. Manejen con mucha precaución. Soy su amiga Cindy y sigan escuchando Don Chato al Aire.
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0: continuamos esta mañana aquí en Don Cheto al aire, esta mañana de martes 21 de julio. Ya está Giselle, el Chino, la Ferrari, el patrón y un servidor aquí para quemar gente porque estamos en las quemadas esta mañana. Dice por acá, quiero quemar a mi abuela Elvira por ponerse a hablar de mis exnovias enfrente de mi esposa durante una reunión familiar anoche.
1: Oh my God.
0: Le explicó de cada una quién era buena, quién era mala, quién me hacía piojito, quién me hacía bien de comer, quién tenía cuerpazo y a quién le caía gorda. Sí. Todo le platicó de todas y cada una de mis exnovias.
1: ¿Y llegando,
0: o sea,
1: a la
0: que,
1: casa?
0: Abuelita, con todo respeto.
2: Son muy lucidas las abuelitas, ¿no? Y por quedar bien queda más mal que una guayabera fajada.
1: No, hombre. Pero es que yo también a veces yo siento que llegan a una edad donde ya te vale gorro y haces comentarios que van fuera de lugar, que ya ni te la piensas, ya como que no.
3: De niños se ponía moñitos, mira, y acá, cállate.
0: La gente de la tercera edad ya son como niños. Yo lo veo con mi madre, que por cierto, el sábado va... Tenera viene a cumplir 84 años de edad allá en Morelia, Michoacán. Oh. Por si alguien le quiere llevar gallo a mi señora madre, allá la vamos a estar festejando. Yo no voy a ir, pero de lejos le voy a mandar su serenata y su comida.
2: Muy bien, muy bien.
0: Y su mole para que la señora coma lo que ella quiere.
2: Pobretísimo.
0: Pero, ya se les ve el avión a los señores, ya están como niños ya. Si llegas y les dices, oye, vamos a llegar, no le vayas a decir al patrón que subió de peso. Y lo primero que llega y dice...
2: ¿Qué?
0: Como que estás comiendo más, patrón.
1: O sea, es más sano, es más lleno de vida.
2: No les podemos poner que a su presidente de los Estados Unidos.
0: Sí, sí, sí.
2: ¿Qué más ejemplo más grande le podemos poner?
1: La neta. Ejemplo.
0: Ya está chucheando el señor, ya.
1: Ya no se nos duerme.
2: Ya ves lo que traían allá con que quería salir a fuerzas en la foto de España. Y ahí lo tuvieron que apuchar para que no
1: se
2: fuera.
1: Siéntese, señor, con permiso.
2: Ya, siéntese, señora. Chino, ¿qué hubieras hecho tú en esa situación tan especial?
3: No, nada. Yo respeto a las señoras de la tercera edad y entiendo ese problema.
0: De hecho, es su target. De hecho, tú sabes que la mayoría de las señoras de 50 plus son las que se fijan más en Chino y ese es su target.
2: Diría el famoso
1: locutor
2: que todo Estados Unidos ha esperado durante muchos años, es la misma
3: romper
2: que desarrugar.
3: No, yo me la sé diferente. ¿Cuál? Es lo mismo planchar que desarrugar.
2: Pues sí, es lo mismo.
1: El patrón es un poquito más tapadito.
3: Más tapadito, aquí es lo mismo.
2: Sí, sí.
3: Planchas y desarrugas, es lo mismo, sí. Venga, Dios.
2: Es que esta se va así como, no tiene esa sutilidad.
1: O la otra de yo no soy Dios.
0: Papel dorado.
2: Es así.
1: ¿Perdono?
3: Está en la cruz. Que perdonó, caminó sobre el agua.
2: Ver,
3: y
2: pero...
3: yo ni nadarse.
2: Vámonos.
3: Así que vámonos. Brian Álvarez. Chino, buenos días. Quiero quemar a mi jefe el Ñoño, aquí de León, Guanajuato. A mí y a mi carnal nos traía puro madrazo todo el tiempo. Y resulta que tenemos un carnalito que se le chispó y al chiquito le da todo.
1: Ah, claro.
3: Saludos para Oscar y Omar.
2: O sea, le da rigor. Todo al chiquito.
1: Es de rigor.
3: O sea, es que sí, compadre.
0: Pues ya el chiquito es el conce, ya. Además, él también ya estaba madurando. A ti te madreaba cuando tenía estaba en la adolescencia. Ahorita ya seguramente ya está Betabel.
1: Él creció junto a ti.
0: Sí,
1: y ya
0: claro.
1: Cuando te chispan los bebés, ya después de los 40, yo siento que ya más o menos ya tienes otro tipo de paciencia. O ya te valen, va a usar ciertas cosas.
2: Ah, entonces voy a quemar a mi mamá.
1: Ajálete.
2: Voy a quemar a mi mamá, a la maestra Leonor.
0: Ah, ¿se llama como mamá?
2: Amor, se llama con tu
1: ¿También
2: mamá?
1: Eres hijo de maestra,
2: sí,
1: ¿verdad?
2: Sí, también. Soy
1: mira cómo terminamos.
3: ¿No les da vergüenza?
2: El orgullo de la familia.
1: El orgullo de la familia en lo que terminamos.
2: Que a nosotros, a mi hermano y a mí, nos trajeron a madrazos bien machín desde morros.
1: Ajá.
2: Nos traían, mira, así como soldaditos. Uh-huh. Y los dos machicos, eso sí los dijo, hicieron lo que quisieron. Y ahora sí, mira, ahí están las consecuencias.
0: Todos mis hermanos se quejan de lo mismo de mi hermana y yo, que somos ella el 6 y yo el 7.
2: Tú eres el más chico.
0: Yo soy el más chico y se quejan de que a nosotros nos consintieron, que nosotros...
3: Y vean cómo terminaron. No. Vean en lo que se convirtieron.
0: No,
3: vean,
0: es cierto.
3: Vean nomás, teníamos razón.
0: No, es cierto.
2: Sí, habrás, yo que sí hay... Dice que la mamá y el papá cuidan al más tonto de la familia, ¿no?
1: Sí.
0: No, pero sí hay consentidos.
1: Sí hay consentidos.
0: Yo soy el consentido de mi casa, la verdad. Tuviones.
3: Se nota.
2: Porque hay mucha polémica en las familias, dicen que no, los papás, pero...
1: No, sí hay.
2: Yo tengo solamente una niña, pues es mi consentida.
0: Uh-huh. Sí.
2: Pero cuando hay más, yo siento que sí debe haber como que un...
1: Sí, porque tienes conexión, me supongo, más con uno que otro. Hay uno que es más cariñoso contigo, que te muestra más como que amor, y hay otros que son más rejeguitos, entonces pues... Obviamente...
2: ¿Tu papá, Chino, de quién fue? ¿Cómo?
1: Miau, miau, miau.
3: Yo creo
1: miau.
3: Que el consentido fue...
2: Miau,
3: fue mi hermana.
2: Miau, la caja de cigarros.
1: Con la que se fue.
0: El papá de Chino intentó ser padre a los 45 años de edad del Chino, ya cuando ya estaba acá, ya estaba peludo, Betabel, ya.
1: Pero
2: llegó y le dijo, creo que ese es mi hijo.
1: No, Ir... porque él es de Sonora, ¿verdad?
3: Ah,
1: no,
3: sí. ¿Eh? Habla así, bien arremangado.
1: Es sonorense.
3: Soy sonora.
2: Vaya, de lo que uno se entera cuando llega temprano a esta empresa.
1: Exacto.
3: Irving Ferrer, quiero quemar al Chucky. El Chucky de Oregon. Porque al güey lo cito a las 5 para irnos a trabajar y siempre llega a las 6. Gracias.
0: Es, se achina. Sí. Se achinó. Se achinó. Se achinó.
3: Yo nomás quiero decir que, pues, no lo esperes.
0: Quiero quemar a mi hermana Belma Chacón y a mi prima Susana González, que son bien borrachas y luego se enojan porque la gente anda hablando de ellas, pero la verdad es que siempre son malacopas, se pasan de chupirules y andan haciendo desmanes a la hora de las fiestas.
1: ¡Eso!
2: Ah, ¡caray!
1: Ah, pues caray. Es que,
0: mi comadre y yo cuando éramos bien borrascas, o sea, Giselle y yo, no éramos malacopas, hermana.
1: No, éramos borrachas.
0: De repente se nos soltaba el cuerpo,
1: pero buenas muchachas.
0: Sí, eso sí, borrachas, pero buenas muchachas.
1: Porque llegamos responsables al trabajo.
0: Sí, eso sí.
2: Crudas y todo, destrozadas, pero de pie.
0: En vivo, borrachas aún, pero aquí estábamos.
2: Destrozadas, pero de pie.
0: Sí, exacto.
2: Como debe ser. ¿Cuántos vatos o morras que están escuchando?
0: Y además nosotros no nos ponemos malacopa, nos ponemos relajados, de repente se nos
1: operando.
0: Sí, queríamos, ¿a dónde? ¿Aquí? ¿A dónde? ¿Otra vez? Ya tenemos que ir a trabajar, pero bueno, pues, ni modo.
1: No se podía.
2: De pie. ¿Cuántos vatos o morras ahorita que están escuchando van ahorita destrozados ahorita al jale?
1: Ay, pero hay gente que literal el lunes salen.
2: Sí.
1: No.
2: No, pero a mí me tocó aventarme una vez, cuando empecé a trabajar en la radio, pues estaba mi plena juventud, pues, en la flor de la juventud. Ahorita me desvelo a las
1: dos. Ya no.
2: Estábamos pisteando, pues, enfrente de la radio. Enfrente de la radio, yo entraba a las 8 de la mañana. Ajá. Y empecé a mirar, llegaba toda la gente que trabajaba en la radio. Y yo me reía antes porque nos amanecíamos pisteando y miraba gente que iba a correr en la mañana. Y yo decía, gente ridícula en la mañana.
1: Y tú bien jarras.
2: Y yo bien ahí, saludando.
0: Pero afuera de la radio, patrón.
2: A la banqueta, ahí pisteando. Después yo me convertí en esa gente que iba yo...
1: A corriendo
2: en la mañana a la radio.
1: Después
2: a
1: de los 35, dice.
2: De uno se me convertí en esa gente. Ya miraba yo los morros de otras generaciones pisteando ahí en esa misma banqueta. Y dije yo, qué bonito es.
1: Qué bonito tiempo.
0: Quiero quemar a mi compadre Chuy, que apostamos $500 para la final y me bloqueó ayer en redes sociales para no pagarme.
1: Qué pasado de lanza.
0: Dice Jorge Coquis García, que su compadre Chuy lo quemó, lo bloqueó por no pagarle.
2: Chino, ¿cuánto perdiste?
3: No, $700. Y todavía le debo un vato. No me
2: escondí. Ay, joder.
3: No, es que
1: ya lo bloqueó. Ya lo bloqueó.
3: Sí, no lo encuentro en redes. Es que no lo guardé. No, hombre. Debo otra playera de Don Cheto. Ay, ya ni me digas.
2: Pero ahí vas.
3: Tenía, güey, casi dije, bueno, así como van las cosas y que según le están arreglando vamos a ganar Argentina.
2: El peor partido de Argentina de todo el mundial lo
3: jugó. Y ahorita ando como Ángela, 25% agüitado.
0: Dice la Challenger, yo quiero quemar a mi befo Jenner González porque me ganó 1,600 en la final de España. Yo andaba muy a gusto queriéndole apostar de súbele la apuesta, acabo de ganar Argentina. Y me ganó 1,600 y ahora ya me los quiere cobrar porque su susodicha lo trae bien exprimido financieramente.
2: ¡Ingato!
0: No, pues. Anda pagando la caricia, dice la Challenger.
2: ¡Hala es!
3: Pues tú paga, güey, también para qué te apuestas.
0: ¿Y para qué andabas ahí apostando, no, Challenger?
3: ¡Órale!
2: ¿Una renta, 1,600 bolas?
3: A entrar a la OnlyFans, órale, mija. A vender un chorro de fotos.
1: A subir más contenido,
3: a Challenger. A subir más contenido.
0: Yo te pongo 50, Challenger, para que nomás le debas 1,550.
1: Vamos a hacer una vaquita aquí.
2: Para que te digan que 1,500 es una hora y media.
1: Sí, güey.
0: Regresamos aquí en Don Cheto al aire.
3: Pones el hotel.
2: Pones el hotel y yo pongo lo demás.
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5: Muy buenos días, mi gente. Nos vamos a la autopista 5 Sur a la altura de Los Feliz Boulevard. Se reporta tráfico causando 6 minutos de retraso hasta la Cesar Chavez Avenue. Manejen con mucha precaución. Rápidamente nos vamos a la autopista 210 West a la altura de Town Avenue. Se reporta un accidente en el carril derecho causando 11 minutos de retraso hasta la Sousa Avenue. Soy su amiga Cindy y sigan escuchando Don Chato al aire.
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0: gracias a toda la gente que nos ve y que nos escucha esta mañana de martes 21 de julio aquí en Don Cheto al Aire, en esta mañana sin Don Cheto al Aire. Gracias por estar con nosotros, gracias a la gente que nos ve a través de Estrella TV, del YouTube de Don Cheto al Aire, de las 43 emisoras a lo largo y ancho de Estados Unidos, allá en Don Cheto México en la aplicación o en la Bestia Grupera en Guanajuato. Gracias por estar esta mañana con nosotros. Nos acompaña, le saluda Said García Solís, nos acompaña la guapura de la radio y la televisión.
1: Gracias, aquí estoy.
0: Originaria de Jalisco, Giselle Bravo, buenos días.
2: Dijo de Jalisco, mujer, está hablando en femenino, pero si tú, gracias,
1: baby. No, es que cuando ahí todo lo al principio dije.
2: Bueno, cuando habló en mujer y me da risa como tú luego te auto.
1: No, dijo, la guapura, la hermosura, gracias.
0: Ya anda tostoneando, se cree el niño de la radio, pero es un don, el chino al aire, buenos días.
1: Señor. La juventud. Señor. El levanta ratings, aquí estamos, porque Don Cheto no está, pero no se preocupe. Aquí estoy.
0: Señor al aire, buenos días, ¿cómo estás, chino?
1: A seguir manejando el barco que no se hunda.
0: En los controles, la guapura de Zacatecas, estrenando aretes. Bueno, no sé si se los quitó alguna señora, pero no. Ahí está la guapísima Erika González, la Ferrari, buenos días.
3: Good morning, esos me los trajeron de Jerez.
0: Sí. ¿De Jerez, Zacatecas? ¿Quién te los regaló?
1: Doña Juventina, que falta. Gracias, doña Juventina.
3: Jenny y César.
0: ¿Cómo?
3: Los que me regaló Jenny y César.
0: Ah, están muy bonitos, Jenny y César, gracias por los aretes de aquí de...
1: Abuelita Juventina.
0: De mi tía Gertrudis.
1: Por todo.
0: Y bueno, él está en varias estaciones de radio a lo largo y ancho de Estados Unidos. Está en la estación local, nuestra estación hermana de Los Ángeles, la que
2: el
0: buena.
2: Chino otra vez.
0: Pero está el patrón al aire esta mañana con nosotros. Panzón, dicen en las redes sociales.
4: Ya me mandaron ahí mensaje, @ el patrón al aire, me pueden seguir en Instagram, Facebook,
2: ¿ya TikTok, te están bulleando?
4: Ya me están bulleando, Panzón, ex Panzón, por favor.
2: Ya, porque...
4: Que mucho jeringazo me ha costado.
0: Somos el club de las exgordas aquí, puro tircepatide.
1: De la tirce, compa.
4: Y le pego un tostonazo para mi compa chino, un tostonazo el viejo. Así le voy a decir, el viejo del tostonazo.
0: El viejo del tostonazo.
2: En esta mesa les garantizo que son puro vato picado.
0: Exacto. Puro vato calado, porque
2: puro
0: ya lo escucharon a todos.
2: Picado.
4: Compañera,
2: todos
4: no puedo
2: los martes
4: decirlo
2: me lo pican a mis compañeros.
0: De hecho, hoy viene nuestra dealer, Laura, Laura Jaimes, de ahí de Healing Therapy. Viene a ponernos nuestro tostón.
1: No, sí podemos decir que todos estamos picados.
4: Bueno, ahí no puedo decir lo contrario, la neta. Ahí
2: la sí, neta, no puedes negarlo, patrón.
4: La neta. Y yo estaba checando las fotos ahorita y le dije a la compañera, ¿ya necesita foto nueva, compañero?
2: Sí, ya.
4: Vamos.
0: De hecho, nos fuimos a un evento y nos preguntaron, patrón, ¿ustedes de dónde se conocen? Es que nos pican juntas.
2: Vamos al mismo lugar a que nos piquen.
4: Vamos al mismo lugar
2: que se ve, exacto.
0: Oiga, esta mañana comenzamos. Eso es Notichet. ¡Oye, Notichet!
2: Trump empieza a presionar para excluir a ciertos inmigrantes del sistema bancario e impulsar la autodeportación. Les tengo todos los detalles también.
0: Le dan cadena perpetua al Mayo Zambada. Elijan un camino diferente, le dice a los jóvenes. Además,
1: vas a hablar también aquí.
4: Esto apenas comienza, según la DEA. Irá por funcionarios corruptos.
0: Además.
1: Señores, vamos a hablar de México, porque ahora lo están acusando de tener nexos con los rusos. Le tengo los detalles también.
2: Y Estados Unidos lanza nuevos bombardeos contra Irán tras rompimiento en las negociaciones. Les tengo todos los detalles también.
1: Hablaremos de deportes con Tito Padilla. Ahí viene la jornada número 2 del fútbol mexicano, béisbol y mucho más. Y en los espectáculos...
0: Es el escándalo y el pleito entre Jimmy Humilde y Fuerza Régida.
1: ¡Racas!
0: Mbappé subió foto con Esther Esposito y la borró a los segundos. Luisito Comunica le da miedo a los fanáticos de BTS. Y papá de Nodal asegura que no están distanciados y que le paga todo a su hijo. Le tengo los detalles. ¡Comenzamos! ¡Esto es Notichet! ¡Comenzamos! ¡Buenos días!
4: Me paniqué.
2: Bueno, les cuento de esta triste historia, se podría decir, porque ya más o menos a principios de este año ya se estaban como que divulgando que iba a pasar. Pero bueno, resulta que la administración del presidente Donald Trump pues está preparando una nueva estrategia para limitar el acceso de los inmigrantes sin papeles al sistema financiero de Estados Unidos. Una medida que, pues según la Casa Blanca, busca incentivar la autodeportación al de hacer pues difícil el uso de cuentas bancarias y otros servicios para el inmigrante. Este anuncio fue realizado para ser exactos, por Stephen Miller, subjefe del gabinete de la Casa Blanca, quien aseguró que el Departamento del Tesoro ya emitió nuevas directrices para las instituciones financieras y que va a comenzar reuniones, señores, con bancos para avanzar esta implementación de esta política. Durante una entrevista recientemente, pues Miller explicó que esta iniciativa deriva de una orden ejecutiva firmada por Donald Trump en mayo, la cual instruye a las agencias federales revisar el acceso de los inmigrantes sin papeles a productos financieros. También este funcionario sostuvo que muchas personas en situación migratoria irregular, pues están utilizando cuentas bancarias, tarjetas de crédito y depósitos directos para recibir sus salarios, por lo que restringir ese acceso se va a convertir en una herramienta para aumentar las salidas voluntarias del país. O sea, básicamente están tratando de atarle las manos al inmigrante de una manera u otra, y pues que saben que el inmigrante viene a chambear, y claro, ¿de qué manera lo van a hacer? Pues interviniendo en sus cuentas bancarias.
4: La cosa es ahora que los banqueros se den su brazo a torcer y quieran hacerlo, porque también va a ser un golpe para ellos también.
0: No, claro, van a perder mucho dinero.
4: Y aparte, pues, la cosa está apretando, pues ya nomás les quedan 4 meses para noviembre. Pues sí. Andan apurando por todos lados.
2: Pero esa parte también creo que es muy importante. O sea, sí siento que va a estar difícil en cuestión de, como, no sé si tú mencionaste, o sea, de qué manera va a afectar el país que tú les estés atando las manos de esa manera al inmigrante. Aparte, el inmigrante, el chambeador de aquí tiene su IT number, o sea, hacen sus
0: pagan impuestos.
2: Y pagan impuestos, o sea, ya literal vas a perder control y récord de todo lo que se está haciendo.
0: Señores, la mayoría de los inmigrantes en este país que no tienen papeles viven con miedo. Trabajan un friego,
2: sí,
0: pero viven con miedo. Y ese miedo les hace pagar sus impuestos y hacer un montón de cosas. Pues, realmente la gente que se dedica o que hace delincuencia o algo es un mínimo porcentaje que señores como Donald Trump han querido invertir las cifras para decir que la gente que viene aquí viene a delinquir y a hacer tranzas, y no es así. La gente, la mayoría de la gente inmigrante que viene a este país, viene a chambear.
4: ¿Sabes qué? Lo único que yo sí le veo que hemos fallado mucho, sobre todo los hispanos, los latinos, los que ya tienen papeles y pueden ejercer otro tipo de trabajos acá, que no conocemos a nuestros representantes. Yo lo he visto por mucho tiempo, de que la gente no conocemos a nuestros representantes y son los que hay que llamar, los que hay que estar pendiente para que puedan cambiar la ley. Y lo que pasa, sobre todo en los hispanos, en los latinos, no conocemos a nuestros representantes.
0: Pues que no nos interesa la política.
4: Exacto, y nos debe interesar sobre todo en estos
2: temas. Pero entonces, ¿ahora qué procedería? Si, o sea, si empiezan a atar de las manos al inmigrante de esta manera, ¿qué es lo que va a hacer? Porque así me comentan.
0: Pues es que los están orillando justo a que se autodeporten. Que les den el cheque,
2: lleguen a un lugar a cambiarlo y ya, pero ya no van a tener cuentas bancarias, me supongo.
1: Pero es que eso existía. O sea, entonces, si te quitan la cuenta de banco, vamos a regresar a las tiendas a entregar el cheque y que nos lo cambien.
0: Claro.
1: Así de fácil. Ah, o sea, no va a cambiar. No. Vas a afectar la economía de este país porque los bancos...
4: Y va a haber mucho dinero, va a haber mucho cash, como había antes, ¿sí? Cash por todos lados.
0: Oigan, después de pasar prácticamente 2 años en una prisión federal de Brooklyn, Ismael El Mayo Zambada, fundador del cártel de Sinaloa, entró cojeando a la sala del tribunal donde se escucharía su sentencia. Vestía uniforme de prisión color beige y apareció con el pelo y la barba blancos y muy desmejorado. Antes de escuchar la sentencia del juez federal de distrito Brian Cogan, Zambada leyó una carta pública en la que reconoció que asumiría la responsabilidad de sus crímenes y además llamaba a poner fin a la violencia en México frente a facciones criminales. El Mayo reconoció que sus acciones causaron daño a México y mandó un mensaje a los jóvenes. Elijan un camino diferente, fue lo que dijo el Mayo Zambada en esta carta. No fui a juicio porque no quería negar la verdad, dijo Zambada en el tribunal. Hoy me presento ante ustedes sabiendo que mis acciones causaron daño, un daño real. La violencia debe acabar en México y en cualquier otro lugar. Si pierden, se pierden demasiadas vidas. Nadie gana con este tipo de guerras. A la próxima generación le digo, elijan un camino diferente. Zambada no mostró ninguna reacción cuando el juez federal de distrito Brian Cogan leyó la sentencia de cadena perpetua. Joseph Noyela Jr., fiscal federal de Brooklyn, afirmó que espera que la sentencia aporte algo a la justicia de víctimas del cártel de Sinaloa. Ismael El Mayo Zambada pasó casi 4 décadas envenenando comunidades estadounidenses para obtener miles de millones de dólares en ganancias y ordenando el asesinato de cualquiera que se impusiera en su camino. Hoy Ese capítulo se cierra para siempre, afirmó Nocela en un comunicado. Tras la sentencia dictada el lunes, Nocela señaló que Joaquín Guzmán López reconoció haber planeado el secuestro de Mayo Zambada cuando se declaró culpable de otra sentencia de cargo relacionada con el cartel. Declaró ante el tribunal y afirmó que había orquestado el secuestro del Mayo. También dijo que esperaba ganarse el favor del gobierno de los Estados Unidos por haberlo hecho, afirmó Nocela. Estados Unidos dejó prácticamente claro que no toleramos el secuestro y que no recibirá ningún reconocimiento para nada por supuestamente haber ayudado en el secuestro No, sí fue un secuestro.
2: Exacto, es lo que dice.
0: De hecho, las autoridades están reconociendo que fue un secuestro y que además ese secuestro que supuestamente el hijo del Mayo del Chapo iba a servir para que le redujeran la sentencia a su padre o para que le redujeran a ellos cualquier sentencia, no va a servir de nada porque no está de acuerdo el gobierno de los Estados Unidos con el secuestro y de la forma que entregaron al Mayo Zambada.
4: Oigan, ¿y el Rocha?
2: Sigue brillando
4: por... ¿Y el Rocha?
2: Mira, yo espero que con toda esta lucha que están haciendo, pero ¿qué va a hacer Estados Unidos respecto a la adicción aquí que hay aquí? Porque puedes echarle la culpa y es muy fácil decir, no, es que México, que México, que México. Pero aquí, ¿en qué está aportando Estados Unidos para ayudar a su sociedad a que no se consuma?
4: La oferta y la demanda.
0: No solo eso, lo platicamos la semana pasada y la verdad es que la gente que vive en las calles, la gente que está en el barrio y la gente que está en diferentes zonas y comunidades de aquí, de los Estados Unidos... Los carteles también existen en Estados Unidos. También hay carteles.
2: No, aquí también hay que te cobran piso. O sea, claro. Vas a las comunidades, pues humildes, y también le cobran piso a la gente que tiene sus puestitos y eso. Sí. O sea, no es nada nuevo. Entonces, por eso a mí me da risa que se burlen de México cuando aquí pasa lo mismo, solamente que el gobierno y se le tapa más aquí en las cositas. Pero hay de eso o hasta peor.
0: Carteles, narcotráfico y venta de droga. Hay al por mayor aquí en los Estados Unidos.
2: ¿Para qué nos hacemos?
0: Y todavía siguen señalando que en otros países como México son donde existen este crimen organizado. Aquí también existe, ¿eh?
4: Sí.
0: Y en muchas ciudades.
4: Aunque la DEA, pues vámonos con la otra nota. La Administración para Control de Drogas de Estados Unidos, la DEA, advirtió que va a intensificar las investigaciones contra funcionarios públicos vinculados con el crimen organizado. Luego de lo que acaba de decirse ahí, de que Ismael El Mayo Zambada fuera sentenciado a cadena perpetua por una corte federal en Brooklyn. Tras conocerse el fallo, el director de la DEA, el famoso ya Terry Cole, aseguró que la cadena, representa apenas el principio, apenas esto comienza. Es una estrategia para desmantelar las redes criminales y perseguir tanto a líderes del narcotráfico como a servidores públicos que colaboren con ellos. Fíjense lo que dijo: si traficas drogas letales, te lucras con el sufrimiento ajeno y amenazas a nuestras comunidades, la DEA va por ti. Ya seas un narcotraficante o un funcionario corrupto de gobierno, la DEA va por ti, declaró durante una conferencia de prensa al término de la audiencia. Cole sostuvo que la corrupción fue un elemento clave para que el cártel de Sinaloa operara durante décadas. De acuerdo con los fiscales estadounidenses, Zambada utilizó sobornos, influencia e intimidación para proteger a la organización criminal de las autoridades tanto en México como en otros países. Zambada, de 76 años, se declaró culpable de cargos relacionados con el tráfico internacional de cocaína y fentanilo. Pues, ¿escucharon ustedes algo que no supiéramos?
2: No, pues es que ha existido desde siempre, no es el último, no va a ser ni el primero ni el último, vamos a ser honestos. Y a mí lo preocupante es de que yo quisiera que esta misma energía que le ponen a esto, también le pongan energía a lo de los pedófilos, al trata de tráfico de niños. O sea, lo del Epstein Files, ya nadie está hablando de ello, ya murió, mundial, ya lo enterraron, lo de las armas a México, ojalá que todo eso lo pusieran también en eso que es un problema también mundial.
4: Es que yo me los imagino, ¿no?, en la reunión y dice, a ver, ya se acabó el mundial. ¿Qué sigue? ¿A dónde le damos?
2: ¿Cómo le tapamos a esto y cómo destapamos esto para taparle?
4: Exacto.
2: ¿Cómo distraer?
4: Qué casualidad que la sentencia y todo lo fueron recorriendo y se terminó el mundial y a los días, ahora sí, vamos a
2: retomar.
4: A retomar el
2: para
4: tema.
2: Para llamar la atención.
4: Exacto.
0: ¿En qué íbamos?
4: Sí, exacto.

0: precisamente a través de un informe de 100 páginas dedicado principalmente a Cuba, la administración del presidente Donald Trump ya retomó declaraciones realizadas desde el año 2022, donde un comando de Estados Unidos, el general Glenn Van Herk, aseguró que, en el Capitolio aseguró que México tiene a los grandes principales de inteligencia rusa en México. Así es, su base de operación rusa, la mayor o la más perra, está en México. De acuerdo con el documento, hay presencia de oficiales rusos de alto nivel, quienes presuntamente llegan a México como diplomáticos, obviamente para obtener información relacionada con Estados Unidos, y esto pues ha generado diferencias entre Washington y el gobierno de México en los últimos años. Supuestamente el reporte también recupera información publicada el año pasado por el periódico The New York Times y documentada, donde dicen que la Agencia Central de Inteligencia de Estados Unidos, conocida como la CIA, elaboró una lista de 24 presuntos espías rusos acreditados en México como presuntos diplomáticos nada más. ¿Y cuál? Están llegando a México y supuestamente desde México están investigando o están
1: aquí. Pues aquí también tienen espías.
2: Trusca la matrusca.
0: Pues dicen, dicen en este documento que desde el 2022 hay agentes rusos en México, pues espiando a Estados Unidos desde la época de...
2: Desde la Guerra Fría, cuando empezó todo eso, sí hay incluso...
1: En todos lados.
2: Se ha hablado de incluso que hasta presidentes de México también estaban ahí involucrados ahí en ese asunto.
0: Pues debemos recordar que ahorita Estados Unidos ya fue por Venezuela. Ahorita está yendo por Irán. Y su siguiente punto es Cuba. Y de pretexto, pues también México, que está al ladito.
2: Ahí un lleguezón ahí. Imagínate un ruso viviendo allá en Chocotlán. Imagínate un ruso. ¿Cómo es el Chocotlán?
1: En una cueva ahí. De
2: ¿dónde vives en Chocotlán?
0: Chocotlán.
2: Matrusca, la matrusca.
1: Oigan, ya para finalizar, y hablando un poquito de Irán, pues el Comando Central de las Fuerzas Armadas de Estados Unidos anunció el inicio de nuevos bombardeos aéreos contra objetivos de Irán por novena jornada consecutiva después de que Washington diera por reiniciado el conflicto la semana pasada. En un breve comunicado publicado en X, el ejército estadounidense informó de que los ataques empezaron a las 19 horas local en Washington. ¿Qué sería eso, 19?
0: 19, las 7.
1: Bueno, y aseguró que estos bombardeos seguirán degradando las capacidades militares de Irán usadas para atacar barcos comerciales y marineros civiles en el Estrecho de Hormuz. El anuncio llega horas después de que el mismo CENTCOM hiciera pública la muerte de un tercer soldado estadounidense, esta vez en el norte de Irak, que se suma a las dos muertes de otros uniformados en Jordania, además de la desaparición de otro militar. Y estas han sido las primeras bajas estadounidenses registradas en este conflicto desde que la semana pasada pues se rompiera el alto el fuego entre Teherán y Washington. En total ya son 16 militares estadounidenses que han perecido hasta el momento en la guerra contra Irán, que arrancó el pasado 28 de febrero. Así que pues bueno, esto apenas viene empezando, señores.
2: Otra vez, otro distractor.
1: Otra.
2: ¿A quién le conviene más la guerra esta?
1: Ya, duro.
3: No, es que todo el mundial, nadie habló de Irán. Estaban
2: ni del mayo.
3: Ni del mayo, y de repente ahorita otra vez ya todo. ¡Órale! ¡Órale!
0: Pues estamos a la normalidad. Importante.
2: Sí, a lo que te truque, chencha, para que la gente esté al pendiente de otra cosa, y pues bueno, así está. Y eso pasa hasta en las mejores familias, ¿no? En todos los países.
0: Y hablando de lo que regresó a la normalidad, vamos a hablar con Tito Padilla, porque viene la jornada 2 del fútbol mexicano, ya regresó, ahí viene la NFL.
1: El béisbol también.
0: También Mora, oye, no está convocado a la sub-20, ¿por qué? Los detalles con Tito Padilla al regresar. 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
4: Muy buenos días, mi gente. Nos vamos al reporte del tráfico. Se va por la autopista 101 East a la altura de Winnetka Avenue. Se reporta tráfico causando 3 minutos de retraso hasta la Havenhurst Avenue. Manejen con mucha precaución. Rápidamente nos vamos a la autopista 210 West a la altura de Buena Vista Avenue. Se reporta un accidente en el carril derecho causando 12 minutos de retraso hasta la Altadena Drive. Soy su amiga Cindy y sigan escuchando Don Chato al Aire.
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0: Vámonos a hablar de deportes y nos comunicamos con un experto. Que ayer se medio equivocó, pero...
1: ¡Te encanta!
0: Pero poquito, poquito.
2: Oye, Tito, antes de que empieces, te quiero decir que ya se acabó el Mundial. Para que ya te dejes de comer 2 o 3 minutos de mi tiempo, al 40 es tu cierre, para que te limites, por el amor de Dios. Te dejé. Ahora sí que te sintieras a tus anchas mientras existían los 39 días del Mundial. Ahorita ya gobiérnate porque ya va a empezar otra vez el espectáculo.
3: Y por favor, el técnico nuevo de Atlas es Hernán Crespo.
0: Tú dijiste que era Cristante, güey.
4: Hernán Crespo, ese fue el
1: mejor. Es que su mente todavía está en Hawái.
2: Tengo que decir algo, porque Tito Padilla nos lo ha dicho muchas veces que es disléxico. Y además, Tito Padilla, a diferencia de nosotros que tenemos aquí la computadora, el celular, él está utilizando su celular como la cámara para que lo grabe. Entonces, todo su segmento lo dice de memoria.
3: Maestro.
1: ¡Eso!
2: O sea, él no está viendo en otro lado ni los nombres ni los datos. Entonces,
1: y aparte no está usando ChatGPT como otros.
2: Exacto.
0: Chino! Pero dislexia es chino. Que digas Crespo Hernán, no que digas Cristante, así como que...
3: No.
1: Déjalo.
2: Pero estamos en vivo y pasan a veces cosas, Tito. Yo sé que tú sabes de deportes, que eres un apasionado del fútbol y del deporte, o sea que échale, es tu momento.
3: Lo perdonamos y nos lleva a la mojarra loca a todos, nada más.
4: Ah, bueno, hazlo rico, eso sí, no hay problema, buenos días, buenas tardes. Hoy hablando de que se terminó el Mundial, Zahid, festeja no únicamente en España, el día de ayer llega la selección española, la reciben con Cielito Lindo, con Sigo Siendo el Rey, pero no únicamente ahí, Inglaterra. Alemania, México, absolutamente todo el mundo está festejando el triunfo de España. Estuve mirando y digo, no, ya hemos hablado y hemos platicado, tengo bastantes amigos argentinos, al igual que Diego, aquí está Diego también, pero estuve mirando, y lo voy a decir de esta manera, no sé si ustedes, pero en TikTok estuve mirando tanta renegadera de muchos, entre comillas, periodistas o pseudo periodistas deportivos, quejándose de esto, únicamente entre 20 tantos o 25 encontré uno argentino que dijo el mismo, necesitamos un baño de tranquilidad, de sapiencia, de tranquilizarnos, la hemos regado con el mundo, ¿por qué el mundo festeja no tanto el triunfo de España? Pero festeja más la derrota de Argentina porque somos soberbios.
2: Oye, Tito,
4: porque no entendemos. Dime.
2: Hay dos cosas que te quiero preguntar y es una duda honesta y real. La primera. Yo lo dije allí, lo dije el lunes, a mí me parece que el triunfo de España salvó al fútbol porque si hubiera ganado Argentina, la afición hubiera perdido muchísimo por la credibilidad de la FIFA. En segundo, ¿por qué el mundo entero considera que la FIFA estaba amañada y en contubernio con Argentina para hacerlos ganar? Porque inclusive se hizo viral un comentario de una experta de deportes, una comentarista deportiva, que estaba diciendo que la FIFA estaba amañada, que la FIFA estaba corrupta y que la FIFA quería a fuerza que ganara Argentina, y hasta Cristiano Ronaldo le dio like a ese comentario.
3: ¡Ah, caray!
4: Sí, es verdad lo que dices ahí. Cristiano Ronaldo da eso. Cristiano le dio también like al post o al Twitter de Kroos, el seleccionado alemán, ex seleccionado alemán, cuando dice que ganó el fútbol. Todo lo que está diciendo Zahid es verdad. Mucho tuvo que ver todo lo que pasó. Una línea recta donde Argentina desde los 16avos no se cruzó con ninguna top 10. Con ninguna selección ganadora de un mundial, con ninguna que estuviera en el top 10, hasta llegar ya hasta los cuartos donde se enfrenta, a semifinales donde se enfrenta con Inglaterra. Pero de ahí para allá, todo esto dicen, movieron de grupo a Argentina antes de lo que fueron las bolitas calientes que se le llama. Y también tuvo mucho que ver para no enfrentar una línea más fácil, una línea más difícil.
0: Lo movieron para que fuera más, ¿cómo dicen? ¿Cómo dice fair? ¡Ay, en español!
1: ¡Ay, la hora! ¡Para que fuera justo!
3: ¡Venga, limpio! ¡Siente tu liga, chino!
0: ¡Más justo!
3: ¡Venga, limpio! ¡Siente tu liga! Pero lo que sí me va a quedar yo con el video, no sé si les viste, Tito, muchachos, si vieron el video, cuando mete el gol España, hay una cámara donde pone donde está Infantino.
1: Ah, están sí. Todos,
3: y el Infantino como...
1: Sí. Pues de hecho, Donald Trump le hizo un comentario Infantino cuando estaban hablando de lo del Mundial, que era un una celebración de no sé qué, y luego le dijo, sí, con excepción cuando no gana tu equipo. No sé si vieron el... Sí, ajá, que le hizo ese comentario Donald Trump. Entonces, o sea, todo mundo se ha sospechado.
0: No tiene nada malo que se emocione.
1: Sí, pero que una persona tiene que ser imparcial en su nivel. Tienes que ser imparcial, I'm sorry.
4: Y más él, Gisele, y más él que es el presidente del organismo más corrupto, del organismo sí. del fútbol más grande del mundo, en pocas palabras. Sí.
3: Ahora la pregunta es, después del Mundial dicen que va a haber elecciones para presidente de la FIFA, dicen que va a volver a ganar Infantino, y a ver qué pasa también con el FIFA Gate también.
2: Ojalá que no.
4: Yo lo pongo en tela de juicio, mi buen, yo lo pongo en tela de juicio lo de puede ganar Infantino, porque en estos momentos África, por lo que le pasó a Marruecos y a Asia, por lo que le pasó a Irán, y Europa, la UEFA, están en que ya no quieren ver más a Infantino. Así de que pende de un hilo de que siga Infantino al frente. Lógico, ¿eh? Y vamos a ponerlo de esa manera, patrón. Mucho tiene que ver don dinero. Y si Infantino, con este gran ingreso que tuvo en este Mundial, la FIFA, no los países organizadores, tiene para repartir, ya no sé si vieron la serie del 86, cómo se reparten las bolsas, cómo te visito a tu cuarto, bueno, pues puede que sí, pero en este momento Asia, África y Europa están enojadísimos con Infantino, ¿eh?
3: No, y hay que recordar que en la FIFA, dato no menos importante, que lo mismo vale el voto de Cabo Verde, que lo mismo vale el voto de España o
4: de Alemania.
3: O sea, el mismo voto Alemania, vale, igual tiene el mismo poder, igual todo.
4: Sí, toda la razón. Bueno, ya que le dimos la paseada y la patadita de nos vemos ya Mundial hasta el 2030, vámonos directamente porque el día de hoy continúa, dijo aquí el patrón, siente tu liga, nombrecito. Pero Cruz Azul se medirá los Caboteros del Puebla. 6:00 p.m, tiempo de Los Ángeles, a esa arranca el partido, y Toluca Pumas, mi querido Chino, te toca bailar con Toluca, que arrancó vapuleando a mi Chivas, que no le dieron, es más, fueron a su casa, haz de cuenta que te invito a ti todavía, me rompes la vajilla por ahí en mi casa, 2-0 le ganó Toluca Chivas, pues ahora se enfrenta a tus Pumas, que tienen nuevo entrenador, que se lo robaron a Pachuca, y vamos a ver cómo le hacen, ¿no? Que 8:05, para que vean, 8:05 arranca el partido de Toluca Pumas,
3: Y luego el gol que le metieron ahí a la palenca, ahí
0: no va a pasar. Porque le roban el DT a Pachuca y 3-0.
3: Y 3-0, ese es el
0: esfuerzo, toma.
4: Ahí está, ya, por ahí dicen que por qué. Bueno, es que México lo que quiere es adelantar algunos juegos. ¿Por qué? Porque tienen bastantes juegos. Vienen también las copas entre Estados, MLS y la Liga Mexicana. Viene el juego también de estrellas que ya le estaremos dando y diciendo quién, cómo, cuándo y dónde estará pasando esto. Por eso, la Liga MX está, adelantando juegos para tener un poco más de tranquilidad y no se le junte tanto juego a la gallina de los huevos de oro, que es el jugador en pocas palabras.
3: Hay dos noticias para Chino. Hay dos noticias para Chino. Una buena y una mala. La mala es que los Pumas van a seguir perdiendo.
0: La buena
3: que no hay descenso, mijo, no te agüites. Ahí no van a descender.
4: No, hombre, ese artículo 30.
1: No pasa así.
4: Patrón, me dejaste votando ese artículo 35 que se sacaron de la bolsa tanto los directivos como los dueños. Bueno, si la FIFA es corrupta, la Liga MX...
3: Bananera, Tito, bananera.
4: Imagínense nada más. Said, Giselle, imagínense que ustedes compraron un equipo de expansión, que es la segunda división, entre comillas. Sí. Ustedes lo hicieron con el afán de decir, ok, lo compro, vamos a poner números que no sé exactamente, vamos con lo que cueste. Utilizaron $250,000 para comprar un equipo de expansión, soñando, así un sueño guajiro de que, quién sabe, alcanza a subir a primera división.
1: Algún día,
4: entonces,
1: algún
4: mis $250,000 se convierten en 5, 6, 7 millones. Miren, venga, le dijo la Liga MX. Artículo 35, los de expansión, no pueden seguir a, no pueden subir a la Liga MX, ni los de la Liga MX pueden bajar. O sea, como dijo el patrón, no hay descenso y estamos todos tranquilos.
3: Es como si aquí en la compañía plebada no nos fueran a correr nunca. Qué chula.
1: Mira,
0: Peña. Más, disfruta tu último
4: show. Ya
0: para que te vayas bien contento.
4: Ya para terminar, mire nada más que bien, tenía que traerlo, nacido en Ensenada, empezó a muy temprana edad, no tenía ni triciclo, no tenía ni una Bimex, no tenía absolutamente nada. Isaac del Toro está haciendo lo que quiere en estos momentos. Mis respetos para Isaac del Toro. Tercer lugar ahorita en este momento en lo que es la Vuelta a Francia, el Tour de France, y de esta manera alza bastante. Ha estado con su coequipero dándole duro y tupido, haciéndole pasadas, llevándolo atrás de él para que no suba tanto. Ahorita ya Toshio está en primer lugar con la playera amarilla, y Isaac del Toro ahí está con la blanca, como es el más joven, y en tercer lugar. Mis respetos para el nacido en Ensenada. De Ensenada para el mundo, Isaac, el torito, el toro, para que vean que todos los sueños, cuando hay sacrificio, se cumplen. ¿Qué les parece?
3: A todo lo que da el Isaac del Toro, ahí iba desde maniadero hasta...
0: Así me siento yo, como el joven que llegó aquí a con Don Cheto a...
4: ¡Nah, chino!
0: A revolucionar.
3: Chino, y sigue revolucionando, ¿ah?
0: Sí, todo.
3: Pero el baño, porque vos estás bien revolucionado. Bueno. También.
4: Señores, entonces es todo de los deportes. Síganme en mis redes sociales, Tito Padilla 74, todo funciona espacios, o Tito Padilla Deportes en Facebook, Instagram, también en Twitter, ah, también en TikTok, ahí estamos también, ahí para que también me dé follow. Yo me voy, me borro, me desaparezco, ¿quién digo? ¡Fuga deporte! Tito Padilla.
3: Vámonos a la mojarra loca, cortesía de Tito Plebada.
0: Mientras tanto, regresamos con los espectáculos con otro enfado de Dios.
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6: Muy buenos días, mi gente. Nos vamos al reporte del tráfico. Si va por la autopista 5 Sur a la altura de Indian Street, se reporta un accidente en el carril del medio causando 17 minutos de retraso hasta la Florence Avenue. Afortunadamente no se reportan heridos. Manejen con mucha precaución. Rápidamente nos vamos a la autopista 60 West a la altura de Azusa Avenue. Se reporta tráfico causando 7 minutos de retraso hasta la Crossroads Parkway. Soy su amiga Cindy y sigan escuchando Don Chato al aire.
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0: buenos días a toda la gente que nos ve y que nos escucha aquí en Don Cheto al aire en este martes de Despeinada Peluquín. Gracias por estar con nosotros. Saludo a los dos señores y a las bellezas que están con nosotros. Me refiero a los dos señores, el chino y el patrón. Y a las bellezas me refiero a Giselle y a la Ferrari. Gracias, buenos días a toda la gente que está con nosotros. Vamos a iniciar los espectáculos. ¿En qué va el pleito entre Fuerza Régida y Rancho Humilde, entre Rancho Humilde
1: y Fuerza Régida? Happy Verde a mi compa JB y a Jimmy Humilde, que es su cumpleaños hoy. Agárrense.
2: ¡Ah, caray!
0: Jimmy Humilde, JB, les mandamos saludos, muchos abrazos a todos mis compas ahí de Rancho Humilde, que siempre están ahí trabajando. Y bueno, vamos a iniciar y vamos a comentar en qué va el pleito. Resulta que es un pleito, una batalla legal multimillonaria por más de 60 millones de dólares. El grupo buscó romper su contrato amparándose en una ley de California que prohíbe acuerdos de más de 7 años, mientras que la disquera los contrató demandó por incumplimiento de acuerdos ejecutivos o exclusivos. Rancho Humilde acusa a la banda de colaborar de manera unilateral con otros artistas y firmar acuerdos directos con Live Nation y Apple Music, dejándolos fuera. Y por su parte, Fuerza Régida sostiene que el sello les ha retenido millones de regalías, intentando sabotear su éxito y bloqueando su participación en proyectos de trabajo, incluyendo algunos mundialistas. Es lo que asegura Fuerza Régida. La cuestión es que Rancho Humilde, pues por su parte, ya mandó mi compa Jimmy varios comunicados. Primero, le cuento de un post que subió esta semana diciendo: se me olvidó subir un post la semana pasada de una publicación que hizo Billboard Latin, que hizo Leila Cobo, que dice que Rancho Humilde asegura un mayor éxito, una victoria en la Corte Federal, porque desacreditó o hizo dismiss a la mayoría de las acusaciones de Fuerza Régida. Eso fue lo que la publicación que subió Jimmy Humilde, diciendo que la Corte había prácticamente hecho dismiss a la mayoría de las acusaciones por parte de Fuerza Régida en contra de Rancho Humilde. Las demás continúan, pero la mayoría y las más importantes quedaron dismiss. Por otro lado, subió un post muy fuerte donde aparece una foto en AI donde Jimmy Humilde aparece cargando a J.O.P. y le puso: ubícate. No confundas tu momento con la historia. No fuiste el primero y tampoco serás el último. Correcto. Ni te hice, ni me hiciste. Nos hicimos juntos. Así como pasó con Hijos de Barrón, Alegres del Barranco, Legado 7, Alta Consigna, Codiciado, Herencia de Patrones, Natanael Cano, Junior H, Obi, Arsenal Efectivo, Hijos de García, El de la Guitarra, Crecer Germán, Ángel Montoya, Edición Especial, Grupo Cartel, Junior Torres, Herencia de Grandes, Ivón Galás, y bueno, menciono un montón, Los Gemelos, etcétera. Dice, y muchos más. Don't be selfish. O sea, no seas egoísta. Tú no eres el único. Ni fuiste ni has sido el único. Paga respeto a aquellos que estuvieron antes que tú y que te abrieron una brecha. No eres el único weirdo. Don't make me talk. Dice, no me hagas hablar. Fue lo que puso. Dice, atentamente tu padre. Y luego le puse, ya, pinche malagradecido. Ando de vacaciones y feliz con la familia. Disfruta tu éxito. Y ahora sí que
3: disfruta tu éxito, como te dije, como te mandé mensaje anoche.
0: Fue lo
3: entonces
0: que
3: puso. Sí se han de estar mensajeando también aparte,
2: claro,
3: ¿no?
2: Claro que sí.
0: Ellos están hablando, pues está cada uno defendiendo su punto. Y pues ahí está.
2: De aquí, la neta, yo no gana ninguno de los dos. Los únicos que van a ganar son los abogados. Eso sí se van a embolsar.
3: Ah, sí,
2: feria,
3: son los que.
2: Pero yo voy a hacer una opinión. ¿Puedo dar una opinión?
0: Sí.
2: Más allá de las cosas legales, yo soy una persona, al menos así me crearon, de gente palabra. Y yo siento que todos estos pleitos de los morros, con todo respeto, con todos los morros nuevos de la nueva música, de la nueva escuela, que así le llaman ellos, pues se les olvida que también anduvieron pidiendo chanza, que se les olvida que también anduvieron buscando una oportunidad. Uh-huh. Me revienta cuando dicen, es que yo no ocupé de nadie, yo me hice solo por mi talento. Yo conozco muchas personas, pero un montón, plebada, gente talentosa que está valiendo 3 hectáreas, como decimos luego, porque no han recibido una oportunidad, porque están ahí buscando.
1: Gracias.
0: Pero te voy a mostrar la contraparte. Estuve presente y fui artífice cuando se firmaron muchos de los contratos de los ex concursantes de la academia, porque yo trabajaba para Azteca. Y pues muchos de los exacadémicos se quejaban de que les hacían firmar contratos apoteósicos donde prácticamente vendían su vida y su alma y su historia a la empresa. Uh-huh. Pero también el artista, por el hecho de querer ser famoso,
2: se va a dejar ir.
0: Firma, ni lee, no le lleva los contratos a los abogados, no ve las letras chiquitas y al principio lo mismo que hemos dicho infinidad de veces. El artista primero anda rogando que le des una entrevista y un espacio y ya cuando son grandes no quieren dar entrevistas que porque no les gusta.
3: Y aparte tenemos que ponernos, y esto pasa hasta en los deportistas, porque no hay que ser genéricos, pasa en todo. El empresario invierte en ti, claro, o sea, te pagan a veces tu casa, tu comida y eso, o sea, y el proceso de esto es de que te den la oportunidad y apenas ahí empieza la cosa, porque en cuanto ya metiste el piecito, ahí empieza el trabajo y así como tú estás esperando que crean en ti, también ellos al darte esa credibilidad, pues obviamente le van a meter toda la carne al asador y le van a invertir, y ahí es donde a veces siento que al deportista o al artista se le olvida esa
0: parte.
3: Pero
0: yo sí creo también, por otro lado, que también tendríamos que llegar a un acuerdo. Por ejemplo, si yo voy a regentear a Giselle y le voy a decir, si con ese cuerpo, cara y talentos que Dios te dio, tú pegas,
2: ¿sí?,
0: pues en 3 años renegociamos.
2: Exacto.
0: Porque también, si yo le hago firmar un contrato a Giselle hasta que cascabelé a los 80, pues también es como que me estoy aprovechando de que yo sé que va a pegar.
3: Pero entonces también ahí es responsabilidad de como talento o deportista, de que tengas una persona que te represente y no irte a la de Ingesu y vamos a ver y ya después nos arreglamos, porque ahí ya han pasado infinidad de artistas, han pasado infinidad de deportistas que pasa lo mismo por
0: asesorarse. Con todos los éxitos que ha creado y con todos los artistas que ha hecho Rancho Humilde, si me dicen, ven y firma que te vamos a hacer famoso, ¿dónde te firmo? Sí. A ver, ¿dónde? A ver.
1: Te doy mi riñón.
0: Lo que quieras.
3: Mi páncreas.
2: A mí lo que me molesta es de las declaraciones que dan muchos de los artistas que dicen que ellos no ocuparon a nadie, que no ocupan a nadie, que ellos es con su talento. Yo pienso que también
0: es un trabajo de dos.
3: Claro.
0: Y esa relación, como todas las relaciones, es de dos vías.
3: Sí.
0: De ida y de vuelta.
3: Claro.
1: No, y Rancho Humilde, o sea, él apostó e invirtió en ti. Pero no quiere decir, a lo mejor no pegabas, porque han invertido en otros que
0: no pegaron.
2: Que te digo, yo conozco gente súper talentosa en la radio y que están ahí y que no han ido. Y otros que no tienen talento y están sentados.
0: Claro, pero es que, es un trabajo de dos vías. Es un trabajo de dos vías y también de la conexión con el público y con la gente. Porque también hay muchos artistas que han entrado a Rancho Humilde y que no ha pasado nada. Es un trabajo de los dos lados.
2: Correcto, o sea, y también, pues, también algo que no le ayuda tampoco a Rancho Humilde, siento yo que, pues, ya ha tenido muchos pleitos legales, pues, y eso como que la gente también dice,
3: pero caray. Es que también como compañía y como la de la magnitud de la que es, o sea, de que vas a tener problemas, vas a tener problemas porque...
0: Cada quien cuida su rancho.
3: Exactamente.
0: Cada quien cuida su rancho.
3: Él tiene, por ejemplo, las compañías tienen su derecho para cuidar lo suyo y el artista también lo tiene, entonces va a ser como que nadie va a estar feliz, ¿no?
2: Es como si Rancho Humilde le cobrara a los artistas que no pegaron y tanto que le invirtieron.
3: Sí, pero la promoción, tus videos musicales,
2: tiempo,
3: sí,
2: todo eso.
3: Viajes, sí. Promo.
0: Es una inversión y que algunos pierden, otros no, o algunos ganan, otros no.
2: ¿Cuánto has perdido con el chino tú, por ejemplo?
0: Híjole, yo ni me digas. No me quiero ni acordar.
2: ¿Cuánto te pagó el
3: chino?
2: Mira,
3: hay algo muy caro que hemos perdido con el chino y es la dignidad.
0: Sí, correcto. Caray.
3: La dignidad y la credibilidad del programa, sí, gracias.
1: Yo nomás digo que
2: creo en ti, chino.
1: Estamos número 2 por segundo mes consecutivo.
0: Es número 1, ¿no?
3: Número uno.
1: No, digan 1 o 2, porque si decimos 1, luego nos bajan.
2: No. Yo creo tanto en ti, chino. Fíjate hasta dónde voy a llegar este
3: punto. La credibilidad.
2: Creo tanto en el chino que yo el otro día soñé que te casaste con Giselle.
3: Ay, pobre perro.
1: Bien.
3: Eso es pesadilla para mí, patrón.
0: ¿Se acuerdan que les dije que el patrón me ofreció dinero por el draft y el cambio? No. Le dije al patrón, no te voy a dejar dinero, pero te voy a dejar ir un día a Don Cheto para llevarte al chino y que nos mandes a Stephanie. Entonces, ya con hoy que vino patrón, ya Stephanie viene para acá, el chino se
3: bendito
0: va con él.
3: Bendito sea mi padre.
0: Gracias. Oigan, no sé si fue un descuido o qué pasó, pero resulta que Kylian Mbappé subió una foto con Esther Esposito y que luego la borró.
3: ¿Por?
0: Delató el noviazgo y luego de repente no sé si se arrepintió o Esther le llamó y le dijo, ¿cómo que ya me publicaste? Sí, él subió esta foto de Esther Esposito ahí, miren, con ese atuendo deportivo que se ve muy íntima porque se ve que están en el baño, o sea, ya se ve que hay intimidad. Subió Mbappé esta foto que no duró ni un minuto. Y después la borró. Ella con el uniforme de Mbappé.
2: Con la pijama.
3: Sí.
0: O sea,
3: a ver, pero
0: estar con tu camisa puesta.
3: Pero ya los güeyes los vieron en Miami ahí disfrutando de fiesta. Entonces, ¿ya para qué se esconden? O sea, yo sé que a lo mejor mi comadre quiere hacer como que entre menos esté y miscuida la gente mejor, pero pues si andan ya en la calle y de fiesta ya te están viendo, pues ya que les
2: esconden. Pero ese tipo de cosas también les da rating, ¿no?
3: Pues sí, a lo mejor como entre menos carnita les doy mejor, sí, y que estén.
0: Pero también ya lo van diciendo en las redes sociales que por culpa de Esther Esposito, Mbappé no dio el ancho en el Mundial, porque lo traía bien exprimido, mi
2: pues
0: comadre.
2: Pues yo pienso que Mbappé se dio el ancho con su exnovia. Ah, a lo mejor ahí sí.
0: Ah, bueno, pues
2: ahí sí, con su novia.
0: Pues con novia. Oiga, nos vamos a una pequeña pausa de 50 segundos, pero al regresar, Luisito Comunica le teme al fandom de BTS y además el papá de Nodal dice, no hay ningún problema, yo me llevo bien con mi hijo y además le pago lo que tengo que pagarle. Regresamos y le platico. No se vaya.
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0: Les cuento que en la final de Mundial allá en Nueva York, en ese estadio de Nueva Jersey, donde se jugó la final entre España y Argentina, la final del Mundial, estuvo Luisito Comunica de invitado. Y mientras estaba presentando en el medio tiempo BTS, que cantó al lado de Gustavo Dudamel y otros artistas, pues los grabó y dijo, miren lo que pasa cuando se presenta BTS. Y la gente estaba cero emocionada, cero prendida, nadie les prestaba atención, todo el mundo estaba en su pedo.
3: Tenemos ahí el
0: y
3: audio.
0: Pues dice Luisito Comunica que se espantó después de publicar este video de cómo el ARMY, que así dice el fandom de BTS, empezaron hasta amenazarlo de muerte. Dice que tenía miedo de los fans de BTS. Esto dijo Luisito Comunica.
7: Sepan, no es broma, de verdad tengo miedo porque esta mañana me desperté con miles de mensajes de gente muy enojada, insultándome, amenazándome, porque ayer cometí el error, el error de acudir a un evento deportivo de balompié, de fútbol, en donde estaba presentándose la sensación de banda surcoreana BTS. A pesar de que yo he expresado antes en mis redes que me gusta BTS, que disfruto de su música, ayer cometí el error de enseñar un ángulo del estadio en el cual la gente pues no se veía realmente emocionada de ver la agrupación, no parecían conocer la música, y lo comenté. Tras esto, he recibido de verdad mucho enojo, amenazas muy graves, y por eso mismo quiero disculparme, ¿ok? Quiero disculparme y quiero retractarme. Vuelta.
0: Bueno, es que a ver, primero hay que comentar algo. En los estadios, generalmente esas presentaciones son para la gente que está en la televisión. La gente en los estadios utiliza ese tiempo para ir a tomar al baño o arreglarse la camisa o cambiarse el pañal o cualquier otra cosa. No se escuche el audio, porque el audio, si es bueno para los medios, no es bueno para el venue.
2: Otra cosa, sí fue un errorazo de Luisito ahí, porque era fútbol. La mayoría de la gente que estaba, argentinos y españoles, no está muy, como se dice, como familiarizados.
3: Bueno, aparte, depende la edad.
2: Sí,
3: porque si ya pasas los 30, probablemente no vas a ubicar tanto a BTS.
2: Sí, no era el momento. Aparte, hay otra cosa. Mucha gente no estaba de acuerdo con eso del show de medio tiempo. La gente futbolera no le gustó para nada que fuera casi media hora de al estilo gabacho. O sea, yo pienso que sí la regó ir, Luisito Comunica, porque pues no era el
0: momento. Oiga, les cuento que el papá de Nodal, el señor Jaime González, dio una entrevista a los medios de comunicación llegando a un aeropuerto donde dijo que la verdad no le debe nada a su hijo y que la relación está bien. Escuche lo que dijo Jaime.
8: A ver, don Jaime.
0: ¿No lo escuchamos? ¿Sí se escucha? ¿No tenemos el audio?
3: Ah, no subieron el audio. Pero bueno, sí lo agarraron ahí. Dale un resumen de lo que...
0: Ah, bueno. Jaime Nodal, lo pusieron pero sin audio, pero ahí está Jaime Nodal diciendo que, llegando al aeropuerto de Guadalajara, diciendo que él tiene una buena relación con su hijo, que no hay absolutamente nada malo, y que además a él se le paga conforme a derecho y con lo que está en los contratos y que no le debe absolutamente nada a Cristian Nodal, es lo que dijo el papá. A pesar de que llevan varios meses que se rumora que hay una ruptura, que hay un distanciamiento, que realmente no se lleva bien con el papá y que ya quiere cortar relaciones con la empresa de su padre, pues el papá dijo que no todo se apure, fine. Que todo estaba bien. Fine,
2: very good.
1: Hasta información de los espectáculos.
0: Sí soy Said, bye.
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0: Regresamos con más aquí en Don Cheto al Aire y esta mañana nos vamos a conectar como todos los martes con nuestra queridísima amiga Silvia Olmedo, que le vamos a felicitar porque ganó su selección española. Silvia Olmedo,
1: ¡felicidades!
0: Cuéntanos cómo estuvo tu festejo y cómo viviste el triunfo de tu selección, que ya es nuestra.
2: Pues yo lo celebré con muchísimos mexicanos, la verdad, con toda la comunidad mexicana. Y otra cosa que hay que celebrar, Said. Hay que celebrar que la película en la que tú eres protagonista ha sido prenominada a los Goyas y a los
0: Y a los Oscars, sí, amiga, gracias. Es que en esa película también aparece Silvia Olmedo, también hace un personaje ahí muy bonito, y la verdad es que es una película hermosa que ya llegará acá a las plataformas, se estrena en cines el próximo 1 de septiembre en México y el 3 en Guadalajara. Va a haber un estreno nacional, entonces en México va a estar en todos los Cinemex y vamos a estar ahí en la presentación. ¿Qué pasó?
3: ¿Me puedes poner tu firma aquí para tatuármela?
0: No. La verdad es que es una película muy bonita sobre las olas. Ya les platicaremos cuando donde la puedan ver y dónde, pero felicidades, Silvia Olmedo, por tu selección. Estamos orgullosísimos. El mundo entero celebró el triunfo de España. El mundo entero. Oye, Silvia, vamos a empezar con el tema de...
2: El juego limpio.
0: Así literal. Oye, ¿cómo le podemos contar a los menores, a nuestros hijos, a los niños, las malas noticias? Porque luego se les ocultan las cosas o se les miente. ¿Qué debemos de hacer cuando hay noticias fuertes, noticias malas? ¿Se puede hablar de una separación? ¿Se puede hablar de una muerte? ¿Se puede hablar inclusive hasta de una mascota? Algo. ¿Cómo se les dice las noticias fuertes a los niños, Silvia Olmedo?
4: ¿Tiene como un delay?
0: Creo que tiene un delay,
2: Silvia. Lo que tenemos que entender es que los niños... ¿Tengo un delay?
0: Sí, pero tú échale.
2: ¿O no? Yo les digo. Lo primero que tenemos que entender es que los niños, antes de que les digamos una mala noticia, ya están percibiendo que hay algo negativo que está pasando en el ambiente. Y ese algo negativo que está pasando en el ambiente, muchas veces están imaginando algo muchísimo peor que de lo que está pasando. Porque recuerden que los niños leen muy bien las expresiones faciales. Muchas de las malas noticias que los adultos nos callamos a los niños provocan mayores daños por habérnosla callado que hablando de ellas. Entonces, lo primero que hay que entender es que los niños se dan cuenta de casi todo. Y que si el niño es menor y tiene un padre y una madre, los padres tienen que plantearse, no si decirle la verdad o no, sino decírsela. Les voy a poner un ejemplo. ¿Cómo decirles que el abuelito murió? ¿Cómo decirles que del perrito murió? La muerte es parte de la vida y hay que enseñarle a los hijos a despedirse de aquella persona que está muerta. Entonces, es más traumatizante para un niño no, digamos que sacarle del proceso de duelo que el incluirlo de una manera gradual. Entonces, lo importante es decirle la verdad, pero que sea entendible para un niño dependiendo de su edad. Por ejemplo, les digo lo que pasó ayer. Mi ahijado, mi querido ahijado, es argentino, ¿no? Y lo primero que yo hice, nada más acabó la final, le llamé y le dije que lo importante es que se había jugado y que habían jugado dos equipos muy buenos, que a veces se gana y a veces se pierde, ¿no? Entonces, no fui y le di el pésame, no. Le dije... Has ganado, has estado una final, era un niño, ¿ok? Para mí lo importante, y ahora los adultos a veces se ponen más tristes, fíjate, que los niños. Entonces, le correspondía a él decir a su padre, papá, te quiero, hemos sido un buen equipo. Lo que quiero decirles es que el problema y la generación de grandes traumas, normalmente los niños, está a través de haberles escondido algo y ellos crear una narrativa o una historia mucho más dolorosa
3: de lo que es,
2: de lo que fue.
4: Ah, yo sí le hubiera dicho, ¡ja, ja, ja! ¡Perdieron!
5: ¡Oh! No, no manches.
4: ¡En tu cara, compa! No, ¡arriba España!
3: Yo pienso que a veces, la mayoría de las veces, salud Silvia, nosotros los papás, por proteger demasiado a tu hijo, a tu
5: evitarles
3: hija,
5: el dolor.
3: Evitarles el dolor, le damos vueltas al asunto. Y muchas veces, incluso los hijos nos dan lecciones a nosotros. A mí mi hija me ha dado unas lecciones increíbles. Y digo yo, chale, digo, a veces uno como que se retrae, pero...
5: Es que subestimas lo inteligente, exacto, que son a pesar de su corta edad. Ahora, Silvia, mi pregunta, por ejemplo, estamos en una crisis de inmigración, de las deportaciones aquí en Estados Unidos. ¿Cómo se maneja un tema como esos con los niños?
2: Okay. Lo primero, habéis dicho una palabra clave, evitarles el dolor. El dolor es parte de la vida.
5: Claro.
2: Si nosotros les evitamos los dolores, los pequeños dolores que les va a provocar volverse más fuertes y adquirir herramientas que les va a servir para el resto de la vida, cuando evitamos un dolor estamos creando discapacitados emocionales. Okay. Aquí hay que ver cómo se le dice. Si tu papá y tu mamá se van a separar, lo primero que les vas a decir es: tu papá y tu mamá te van a querer igual, ¿ok? Pero la forma de quererte y lo que va a pasar, o la forma de tratarte a ti, o cómo vamos a hacer las cosas, va a ser distinta. Pero el amor siempre va a estar incondicional. ¿Qué pasa con el tema que estamos viviendo ahora? Los niños están escuchando todo, todo, todo lo que pase. Primero, hay que quitarle el acceso a los teléfonos, hay que quitarle el acceso a la televisión. ¿Por qué? Porque la propia televisión y los teléfonos están dando unos mensajes de pánico. Y los niños dan más valor a la tele, al teléfono, que a los padres. Entonces, lo primero hay que decir es, a ver, lo que dice la tele, lo que dice tu teléfono, no siempre es lo cierto.
0: Correcto.
2: La verdad es que papá y mamá están adquiriendo sus papeles, o les puedes explicar, no les tienes que decir exactamente que ellos están aquí, pero vamos a hacer una cosa. Tú vas a tener siempre un teléfono, y este es el teléfono, y esto es importante, que si tú le dices a un adulto que marque este teléfono, yo siempre voy a estar ahí, papá o mamá. Entonces, lo que te han contado de que nos van a separar es imposible, porque tú vas a tener siempre ese teléfono. Lo que les estoy diciendo es, sí hay la probabilidad de deportación, eso no lo tiene que saber el niño, pero lo que les estamos dando es la seguridad de que a ellos no les van a dejar abandonados. Siempre ese niño tiene que tener un teléfono, que no necesariamente tiene que ser el padre, la madre.
0: Se le está cortando.
2: No soy de una persona que está legal.
0: Creo que la señal está un poco cortada, Silvia, ahí. Pero a ver, échale.
2: Le echo la última. Es importante que los niños tengan un teléfono y un contacto que sea de total seguridad para ellos. Y si los padres, por razones específicas, no están seguros, que ellos sepan que ahí, en ese teléfono, en ese contacto, en esa persona, siempre van a estar vinculados con su padre y con su madre.
3: Así es. La comunicación con los hijos es importante, y como dice Silvia, pues
5: la
3: también.
5: Sinceridad, ¿no?
3: Es que imagínate un niño con tanta imaginación, si se imagina cosas en sus juegos, en sus cosas que hace, ahora cuando le dan una mala noticia, su cerebro...
0: Sí, vuela.
3: Se van hasta el fin.
0: Vuela. Agradecemos a nuestra queridísima Silvia Olmedo, que ya está ya en España, ya casi de regreso para acá, para los Estados Unidos. Te esperamos con los brazos abiertos, queridísima Silvia. Felicidades otra vez. Que la madre patria siga festejándote y apapachándote como te queremos tanto. Y obviamente hay que ponerle atención a los niños y a los más pequeños de la casa. Las redes sociales, arroba Silvio Olmedo, Silvio Olmedo en todas las redes sociales.
5: Te queremos.
2: Bajo las olas, en septiembre, no se la pierda.
3: ¡Vámonos!
0: Te queremos. Queremos Silvio Olmedo.
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9: Muy buenos días, mi gente. Nos vamos al reporte del tráfico. Si va por la autopista 5 Norte a la altura de Downey Road, se reporta un accidente en el carril derecho causando 13 minutos de retraso hasta la Main Street. Manejen con mucha precaución. Afortunadamente, no se reportan heridos. Rápidamente, nos vamos a la autopista 71 Norte a la altura de Pine Avenue. Se reporta un poco de tráfico causando 4 minutos de retraso hasta la Grand Avenue. Soy su amiga Cindy y sigan escuchando Don Cheto al aire.
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0: Regresamos esta mañana aquí en Don Cheto al Aire. Gracias por continuar con nosotros. Y vamos a iniciar y arrancar un tema aquí con mis compañeros en la mesa para que usted participe, colabore, comente. Estos segmentos son de ustedes para echar chisme todos muy a gusto.
1: Que relaje.
0: Y el chismecito se va a poner bueno. Cosas que extraño de antes. Y que
1: quisieras tener ahora.
0: Que quisieras tener ahora.
2: Del cuerpo y
1: es que
2: todo.
1: Puede aplicar para todo. Porque puede ser de relación, puede ser del cuerpo, puede ser un trabajo, puede ser algo material. O sea,
0: pero va a decir chino, no nos vayan a decir tu papá o tu mamá que ya te murió, porque no queremos que nos tiren el segmento.
1: Sí, esto es para cotorrear, tampoco, también
2: no se vayan a mi mamá que murió de cáncer.
1: No den el martes de vacón, que sea cotorreo.
2: Lo único que me queda claro es que el chino extraña a su papá, eso sí.
1: Eso.
2: Qué güeyes. Yo quiero empezar por algo que va a ser que está muy trillado, pero sí extraño. Y yo cuando escuchaba de morro, que decía la gente ya grande, que decía, ay, la rodilla, y que la rodilla, decía, ¿cuál rodilla? Yo tengo un problema de rodilla que me tengo que operar esta rodilla. Se los juro que me tengo que operar.
3: Y el ruco soy yo. ¡Ay, nomás!
2: No, espérame, nomás. Que gracias a que he bajado tanto de peso, también se me ha disminuido el problema. Pero yo sí extraño tener una rodilla buena. No saben el problema, lo que no se imagina el problema que es tener una rodilla mala.
0: ¿Pero por qué tienes mala rodilla? ¿Qué pasó?
2: Porque
3: tenía mucho tiempo hincado. No, rezaba mucho, estaba hincado. No.
2: Yo por seguir de así de aferrado como este que después ya... De fútbol y todo, ligamento cruzado, me tronó meniscos, ligamento cruzado. Me tengo que operar, no lo he hecho, pero... Sí,

0: extraño tener bien las rodillas, porque un problema en la rodilla, créanme que está bien.
1: Y por eso no juego profesional. Ya, qué casualidad, otro más. No. Bienvenido al club.
0: Yo, chido.
2: Dice Charlie, yo extraño los jueves de misterio y las historias de Don Cheto. Mañana
1: supérelo, por favor.
2: Va a haber jueves de misterio para que la gente siga comentando. Ayer me mandaron varios temas. Los temas que más me comenten, voy a poner una encuesta. Jueves de misterio va a haber este jueves para que se dejen caer con sus recomendaciones. Tenemos invitada a la mami y vamos a tener jueves de misterio este jueves.
3: ¿Pero no tiene que ser algo de ellos?
1: El juego de
3: ¿tiene que ser algo de ellos?
2: ¿Cómo?
3: Como algo que ellos se extrañan de ellos, no de otras personas.
2: Sí, sí,
4: pues
2: sí,
4: que puede ser en todo. Puedes extrañar de... Antes extrañaba no sé qué de mi mamá.
0: Por ejemplo, Giselle, ¿qué extrañas tú? Por ejemplo. Sí, de cuando estaba morra, así que...
4: De cuando estaba... yo pienso que todos los pendientes que no tenía. O sea, antes era niña de papi y de mami. Casa, todo me pagaban.
1: Mira, aquí salió
4: salía
1: otro,
4: y salía a la peda y mi papá me la pagaba. O sea, no tenía que preocuparme.
0: Ay,
4: ahora yo...
0: tempranito, sí. Vaya a limpiarle.
2: O sea, ese segmento sería como que cosas de ruco. Cosas que antes en la juventud o en la niñez eran normales y ahorita las extrañas mucho. Como,
4: y ahora ya ni...
2: Por ejemplo, nada. yo se extraño, si no existiera nuestra amiga Laura Jaimes, puro Tirsepatide, la verdad es que yo extraño mucho que antes me ponía dieta y en bajaba una semana rápido. Bajaba 5 kilos, 10 libras en una semana y como agua. Y ahorita ya la ruquez ya no te deja.
4: El metabolismo
2: ya, dos semanas cambia. Y no, y así bajé una libra. Si no fuera por las inyecciones.
4: Sí, sí, sí, sí.
2: O sea, el peso sí es una cosa que extrañas.
0: De plano sí va, sí.
2: Sí. Es que antes uno bajaba rápido de peso, sobre todo uno como hombre. Bajaba uno de peso rapidísimo.
4: Con una semana que te pusieras pilas, los vatos siempre bajan de peso rápido.
0: No, sí, ahí les va otra cosa que yo pienso que, no sé si lo extraño, pero sí recuerdo que cuando yo estaba morro, pues tenía mis 20s y pues a veces me iba jueves, viernes, sábado.
1: ¡Dios!
0: Jueves, viernes, el sábado, y llegaba a jugar todo crudo, no sé si crudo o crudiborracho, no sé, el sábado y el domingo jugaba hasta dos partidos a las 2, 3
4: y
0: de la tarde,
4: si
0: el lunes llegaba al jalera como lechuguita, sí. Ahorita me desvelo viendo
2: la Rosa de Guadalupe,
0: una telenovela hindú y ya llego destrozado el día siguiente, y a las 3 de la tarde,
4: eso.
0: Cabe recalcar.
4: Dice Miriam Rico en YouTube, dice, cosas que extraño es la comida deliciosa de mi abuelita, nada se compara con el comer unas tortillas recién hechas.
1: Señora,
4: de su salsa molcajeteada, que su quesito fresco. De ellos,
1: si tanto te extrañaba, hubieras aprendido y tú misma te cocinarías, pero no.
2: Deja a mi Miriam en paz.
1: Déjame de comer. Hubieras aprendido, abuelita, ¿cómo se hace esto? Pero no.
4: Es que son cosas que hacías antes.
2: Dice Jorge Soto, yo extraño visitar a mis abuelos en el rancho, quedarnos a dormir ahí y por la mañana frijoles con tortillas recién hechas con un chocomil.
1: Tú extrañas los pies de la Giselle que le quieres ver. Ese lo conozco.
4: A ver, está una comadre me acaba de mandar, dice, no digas mi nombre, por favor. Yo la verdad extraño de antes no tener la mendiga menopausia. Amanezco todos los días con un síntoma nuevo, que el hombro congelado, que la caída del cabello, que cambio de piel, como las perras víboras, dice. Ese puede ser una cosa muy grande en la mujer, ¿eh?
0: Oye, yo estaba escuchando, perdón por mi ignorancia, pero pronto estaba escuchando que la premenopausia.
4: Perimenopausia.
0: Que esa cosa de...
4: Perimenopausia.
0: Y luego tienen como 5 cosas. Sí, ¿no? Ay, no sé.
1: El día que me llegue a mí eso, quién sabe qué me vaya a pasar.
4: Esa es la andropausia.
0: Es la que le da la... Pero tú ya...
1: Todavía me falta, como 10 años.
2: Oye, yo extraño dos cosas que me acabo de fijar ahorita. Uno, cuando los conciertos estaban baratos y uno con $500 podía estar en primera fila viendo a su artista favorito.
1: ¿500?
2: Antes con $500
4: sí,
2: en primera fila era lo máximo.
4: Te gastabas mínimo unos $1,000 con dos personas.
2: Con dos personas, pero estabas en primera fila.
0: Ultra VIP.
4: Y ahora son 3,000 por persona.
2: Sí, ahora son 3,000 por persona. Eso es una cosa. Y dos, extraño mucho cuando uno podía volar y podía llegar una hora antes al aeropuerto. Ahorita 3-4 horas y si no llegas al aeropuerto con tanta revisión sí. Que te haces con las filononas que hay para pasar TSA.
4: Está saturado ya.
2: O sea, antes de uno podía volar, 20 minutos antes llegabas.
0: Como si agarras el camión de tu casa.
2: Sí, sí, sí.
0: Vámonos, rey.
2: Oye, eso saludos, sí es extraño.
0: Saludos a nuestro amigo Jorge Barrera que nos está viendo a todo lo que da. Saludos a Jorge.
2: Compa Jorge. Ahí vamos.
1: ¿Cuánto te pagó Jorge Barrera? ¿Cuánto te pagó Jorge Barrera?
2: Me paga y muy bien, ¿eh?
0: Muy bien.
2: Me paga y muy bien. Y además ese Jorge puede hacer lo que ustedes quieran, pero sí. Es bien paga. Tu cheque te llega puntualito.
0: No, y nos está rogando para pagar.
2: Nos está rogando para pagarnos.
0: Aquí tengo tu cheque, güey.
1: Pues aquí puede quedar otro cheque, Jorge. Aquí.
2: No. Porque tú te quejas de que le pague uno a la gente, pues entonces.
1: Somos tres. Hey, Jorge, te queremos. Puro nicho.
4: Dice, aquí está uno como tú, patrón. Dice, Guillera Mendoza. Mendoza en YouTube dice, extraño la agilidad que tenía antes. Dice, me brincaba las bardas fácilmente. Ahora no brinco ni 20 pulgadas porque se me fregó la rodilla.
0: O te subes un...
4: Oye, eso sí de la rodilla sí es fatal, ¿no?
0: Sí, la verdad es un problema que la gente que lo tiene dice, ay, caray, sí lo tenía. Pero igual es que también, digo yo, no, bueno, al menos la generación de nosotros, que tenemos una, bueno, la del chino no, porque es antes de Cristo.
4: Otro más grande.
0: Más grande. Pero éramos, al menos yo, que yo crecí en un rancho, yo me subía a los árboles, brincaba, me bañaba en los canales, estoy todo
4: cicatrizado.
1: Tienes cara de europeo, ya. Qué raro.
0: No, sí, sobre todo.
2: Algo que todo el mundo va a estar de acuerdo, dice Eddie Naipes,
1: No dejas de hablar, no, le dice.
0: Ay, y le digo, ya cuando, ahorita que tengo la edad que tengo, que tengo 40 así.
4: A secas.
0: Digo yo, todo lo que me pasa ahorita y todo lo que estoy...
4: ¿Sería
0: digo,
4: por eso?
0: Me empiezo a acordar y pues, ¿cómo fregado no voy a estar así?
4: Bien desgastada la rodilla, ¿no?
0: Oye, pues si yo me tiraba... Ahorita si tengo chance les cuento una que mi mamá casi me mata madrazos después de lo que hice. Porque puedo contar esa isla. Sí.
1: Dale. Secuestró unos bajos. No,
0: fíjate, los juegos que teníamos nosotros ahí en el rancho. Yo pues vivía en un rancho, crecí con mis primos y con mis amigos y todo el rollo. Y jugábamos a los balazos, así decíamos nosotros.
4: Ya pintaban.
1: Empezó a temprana edad.
0: Por eso vivió.
4: Dice, los juegos en Sinaloa.
1: ¿Por qué cree que está, en Estados Unidos?
4: Los juegos en Sinaloa.
1: ¿Por qué cree que anda por estos rumbos?
0: Y resulta y resalta, dijo el otro, que yo estaba... Yo estaba en un árbol hasta arriba, pero en un arbolón así grandísimo, que será unos dos pisos más o menos. Y yo estaba arriba del árbol y yo estaba escondido, pues. Y llegan y me dicen, ¡tras! Pues que me tiro en el árbol y me caí en abonos, ¡paz! ¡Paz! Y mi mamá estaba afuera y mi mamá casi se muere porque yo me tiré del árbol.
4: ¿Rebotaste, pues?
0: Reboté en un tronco, como en las caricaturas, en un tronco después otro, y caí en el suelo y yo...
4: ¡No manches!
0: No agarraba aire. Y mi mamá que iba muerta ahí, que no sé qué, que iba renegando. Mi mamá. No puedo decir las palabras porque ya se me...
4: Sí.
0: Me levantó a madrazos mi mamá después de la... ¿Y por qué te tiraste? Y que le dije, es que mi primo Walter me mató de abajo. Dije.
4: ¡Ay, no es cierto!
0: Como era buen actor, me tiré. No me rompí unas costillas ni nada porque Dios guarde, pero...
1: Por eso yo decía yo que... ¿Por eso no eres un niño normal?
0: Mi locutor aquí todo tonto aquí.
2: Ay, no, patrón. No, Eddie Cabral les dice, extraño cuando la gas estaba $2. Todo el mundo extraña eso, ¿no?
0: Sí. No, pues sí.
4: Pues todos.
1: Mira, yo voy a estar con Dionel, dice, yo extraño dos cosas. La primera, el no tener tanta responsabilidad. Antes me valía, ahora me toca pensarla. Y la otra, ya no puedo comer tanto picante porque mi amiga la gastritis me reclama.
4: La neta.
1: Yo sí extraño el no ser responsable. Cuando todavía no tenía a Justin y Yandel, cuando yo no los tenía... Yo vivía en un basement con mi hermano, vivía arriba, Tomás con su esposa, y en el basement, en Chicago, pues las casas tienen parte de abajo que se llama basement, y vivíamos mi hermano Toño y yo. No, hombre, pagaba $250, era mi renta, y nada más.
0: A gusto,
1: yo tragaba.
4: Todo era libre para ti, pues.
0: Está bien perra.
1: Me levantaba, no me levantaba, iba a concierto.
4: Cuando eras feliz y no lo sabías.
0: Sí. Dice, el Chacón, plebes, dice.
1: Otro.
0: Chécate. Yo extraño a mi tío Chava. Cuando cumplía 18, o sea, cuando el tío Chava, alguien de la familia de los morros cumplía 18, en adelante, si no te hacía fiesta, te llevaba al bar con las cariñosas y te hacían una borracherota, te pagaba todo y todos los sobrinos, mi tío Chava los da cuenta que los bautizó.
2: Los bautizó.
0: Vámonos, recios, viejones.
4: Les daba una iniciación.
0: A la zona roja.
4: Alicia Mondragón estaba leyendo ahorita en YouTube que estaba diciendo que ella extrañaba estar sola porque dice que ya ahora con chiquillos pues ya no tiene tiempo para ellos, o sea, ya no tiene privacidad.
2: No tiene tiempo
4: ni al baño puedo
2: sola.
4: Ir. Sí,
2: no,
4: pues imagínate.
2: Dice Brian, dice, extraño cuando las Walmart tenían 24/7 y podías jugar hasta PlayStation allá adentro.
0: Oh, sí, ¿cómo? Cierto, sí, sí, cierto. La gente, cosas de gente pobre cuando venía para acá, para Estados Unidos.
4: ¿Por qué?
0: Íbamos al Walmart y yo me iba en Madrid, para allá estaba el Nintendo y me ponía a jugar ahí porque te ponía. Había pantallas. Sí, había pantallas en el Walmart o en las tiendas y te ponían un control ahí. No te lo podías llevar ni nada, pero ahí jugaban.
4: Lo tenían como display, pues.
0: Sí, pues, y tú podías jugar. Pues, yo, hasta que llegaba el señor y decía,
4: Oye, la línea de morrillo se da la línea para esperando su turno.
0: Sí,
4: ay, patrón.
0: O sea, de gente pobre.
2: Extraño cuando en Estados Unidos se podía andar en las calles sin ningún miedo. Dice, la verdad, dice José, José Armando dice, la verdad es que eso lo añoro. Ahorita siento miedo nomás de salir.
4: Ah, pero ¿en qué aspecto? ¿En lo de inmigración
0: pues
4: o
0: me imagino que sí. ¿No? Gente encapuchada. Bueno, que uno yo estaba acostumbrado, pero pues,
4: sí.
0: Es otra historia.
4: Dice Horacio Gutiérrez, dice, extraño la tienda de 99 cents. Eso sí es cierto, antes sí era 99 centavos, ¿no? Y ahora ya está 99 y luego 2.99 o ya. Hasta 5. Sí, ajá.
2: 99 nomás los perros chiquitos de, así de bolita nomás y todo lo demás ya.
4: Diferente.
0: Hombre, pero pues como dice, extrañamos cosas de las tiendas. Yo me acuerdo, ¿cómo se llamaba la? Ay, se me fue el nombre de una tienda acá en Estados Unidos.
2: ¿Cuál?
0: La Kmart.
2: Ah, Kmart.
4: Como la Walmart.
0: La Kmart, era como la Walmart, pero había más cositas bien baratas en la Kmart. Con $100 me acuerdo que salías con el carro hasta...
4: ¿Pero la Kmart era igual de grande como el Walmart? ¿O el Kmart era mediano, no?
0: Sí, es que ahorita los Walmart hay unos super Walmart que no manches, te pierdes ahí. Estoy como, ahí me están reportando, se perdió un señor de 40 años en el pasillo.
2: Dice, extraño cuando era joven y podía tragar picante sin que me doliera la panza. Ahorita ya no puedo comer absolutamente nada, nada que me irrite. Bienvenido. Porque no puedo dormir.
0: Yo tengo un compañero que toma café con cafeína y se anda muriendo.
4: Sí.
0: Y de ahí no vamos a estar hablando.
2: No vas a estar hablando de mí.
0: Café con cafeína.
1: Yo extraño la soltería, porque ahorita ya ni a trabajar, solo porque luego, ¿dónde estás? En el trabajo, FaceTime. Ah, chale, pero también esa relación está bien gacha.
4: Ah, pues algo es de haber hecho para que la morra tenga desconfianza, porque si nomás es tóxica por ser tóxica ya es otro rollo, pero si algo hiciste y te estás pero dando de topes.
0: Están viendo, y ahí van y se ensartan. ¿Para qué?
4: Quería casarse.
0: Saludos a mi amigo Margarito allá en Oregon.
2: Extraño cuando el coyote te cobraba $800 por brincarte. Dice por acá Jorge.
1: Yo llegué, cuando yo crucé, pagué 2,500, me acuerdo.
4: No manches.
1: 2,500
0: en aquellos años. Ay, no, pero aquellos años cuando tú cruzaste para acá, todavía es más, todavía California pertenecía a México.
1: No, en el 2002, compa, en 2002. Ah, okay, 2002.
0: Okay. Pues la edad que tiene, dije, todavía California pertenecía.
2: Extraño cuando los canales locales pasaban los eventos deportivos. Ahora necesitas 5 suscripciones, donar tu sangre y además dar tu sellito de la maestra del kinder de la abejita.
4: No, es que sí se pasan de lanza ya ahora. Con las plataformas, güey, ya no puedes disfrutar de algo y sin que te cobre. O sea, por ejemplo, voy a quemar la plataforma de DAZN. Comprabas DAZN y decías, pues bueno, me voy a aventar las peleas, pues porque ya tengo la suscripción. No, aparte de que ya estás pagando tu monthly de DAZN, tienes que pagar la pelea.
1: Ah,
4: perrona.
1: ¿No, neta?
4: Sí.
1: Ah, o sea, ya no viene.
4: ¿No les tocó?
1: No.
4: Sí, tenías que pagar la parte.
0: Es que chino me pasó uno pirata.
4: Ah, con razón.
1: Pero no manches.
4: Híjole, sí, no manches.
2: Esta los va a dar a todos. Dice, extraño a los chetos de hace 10 años. Buenos colaboradores, le decía historias, decía jueves de misterio. Dice, ahorita nomás vende playeras y le dan cada tercer día.
1: Sí, pero todo evoluciona. Sí. Yo te apuesto que ahorita escuchas Don Cheto de hace 10 años y no te va a gustar.
0: No, sí que todo cambia. El único que no cambia eres tú, Chino.
1: No, sí, aquí.
2: Eso sí.
1: Dice por acá, Chino, yo extraño las ganas de trabajar y esa hambre de superarme cuando llegas a los Estados Unidos por primera vez.
0: Yo pienso que a todos les pasa, bueno, la mayoría que conozco yo sí quiero.
4: Sí, llegan con hambre.
0: Llegas con todos los poderes y voy a hacer esto y voy a hacer esto otro y después, como dice Don Cheto, te traga el perro norte y así nomás quedó.
4: Oigas, esta perra también, dice Multi Baby Demon en YouTube, dice, extraño los buenos modales de la gente, como por ejemplo saludar sin conocer, ya ahora todo mundo ni te pela.
2: Ese está fuertísimo. Dice, yo literal extraño a mi ex. Dejé a mi marido por otro. Y este otro todavía no deja a su familia. Yo soy la otra. Entonces, extraño a la familia que tenía y me fui para andar de ninguneada y de migajera.
0: Gaturroña.
4: ¿Eso te pasa?
2: Por pichona, te voy a decir, pichona.
0: Voy a pedir por ella. Porque sí, está muy feo ese asunto. Bien.
2: Sí, ruego por ella.
0: Oye, imagínate estar con un vato, con una morra que te está acordando del ex. A la bestia. Chino, ¿cuántas veces les has...?
1: Se nos acabó el segmento, señores. Gracias.
2: Pero no tenemos 2 minutos.
4: ¿Saben
2: más?
4: ¿Qué? Yo no sé ustedes qué se siente respecto a eso, pero yo siento que el tiempo cuando no había redes sociales, yo pienso que estaba más chido.
0: Oh, sí, sí, también. ¿Cómo no?
4: Yo también. La verdad, siento que...
1: Eso, más socialización.
4: Sí, o sea...
0: Los locutores ganaban más.
4: No, güey, te ibas a... No. Simplemente te ibas a comer con tus amigos, con tu familia, y no estabas que ya preocupado por la foto. Ay, sí, por esto, o sea, creo, o los conciertos. Ya ves que hemos hablado muy infinidad de veces que la gente está grabando, haciendo en vivo. O sea, antes disfrutaba las cosas al full, sin estar preocupado de checar las redes sociales, que te pusieron, que te comentaron. Que
2: yo
4: te...
2: extraño cuando los famosos eran gente que eran buena para algo. No nomás que tenía buenos seguidores.
1: Ah, no, sí.
0: Ah, tracas. Es que tracas.
2: Sí,
1: ya vas
2: ¿sí?
1: a los eventos, primero toda la gente así era.
2: Sí.
1: Todo el, y debo sí. dijeras, bueno, grabas un pedacito para las redes. Ok. No, güey, graban el concierto.
0: Sí. La neta, yo todavía estoy así de que voy a los conciertos y sí me tomo, sí grabo cosillas.
1: Ah, todo.
0: Pero sí me tomo más el tiempo de
4: disfrutarlo. Claro.
0: La neta. Que... Y aparte, pues antes se podía. Pero está bien, por una parte, si no a ti te conviene.
1: ¿Por qué?
0: Porque imagínate, antes podías tener más amantes.
1: Todavía.
0: No, pero ahorita con las redes está más difícil, la neta.
4: Pues que ahora ya te quemas.
0: Mientras mis tíos y mis tatas en cada rancho tenían vieja.
1: Mientras no salgas en la Kiss Cam y beso. Y o sea, yo sí un tip. Si te agarra la Kiss Cam, bésala. Ya, la gente va a decir, ay, se besaron. Si tú haces el pedo de que no, ahí es donde te apañan.
0: Ay, qué hay pedo.
1: Si en los de Kiss Cam, a los que agarraron, te acuerdan al CEO, besa a la morra.
0: No, sí, pasa desapercibido.
1: Pasa desapercibido y sigue la onda con otro.
4: I don't know, Rick. Sí. Entonces, si estás tú con el patrón y pasa la Kiss Cam, va a haber...
1: Pues ni pedo, ni
4: va a haber besos con él. ¿Van a haber becerros ahí?
1: Becerrazo.
2: No, regresamos con Leti Valencia, la abogada de migración. Sus preguntas, 818-563-1055, las redes sociales de @BravoGiselle, @ElChinoAlAire, @LaChicaFerrariConK, @ElPatrónAlAire o @SiSoySaí. Regresamos.
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14: Muy buenos días, mi gente. Nos vamos al reporte del tráfico. Si va por la autopista 110 Norte a la altura de Manchester Avenue, se reporta tráfico causando 5 minutos de retraso hasta la Exposition Boulevard. Rápidamente nos vamos a la autopista 60 West a la altura de Ramona Avenue. Se reporta tráfico causando 4 minutos de retraso hasta la Diamond Bar Boulevard. Manejen con mucha precaución. Soy su amiga Cindy y sigan escuchando Don Cheto al aire.
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2: Mañana aquí en Don Cheto al aire y tenemos como todos los martes a nuestra abogada Leti Valencia, la abogada de migración, para que usted le haga sus preguntas, para que nos llame al 818-563-1055 o las redes sociales de arroba Bravo Giselle, arroba El Chino al aire, arroba La Chica Ferrari con K, arroba El Patrón al aire o arroba Sí Soy Said para sus preguntas de migración, y la vamos a saludar como cada que está con nosotros con su respectivo
30: Hola Petiota.
31: Hola, buenos días. Hola. ¿Cómo están?
2: Abogada Leti, le quiero presentar a un amigo mío, soltero igual que usted, alto, bien forjado, de Sinaloa, que anda buscando una mujer que esté soltera, guapa y bien formada. Le presento al patrón.
0: Hola, preciosa. Yo no, hola, ¿qué hubo, mija? Yo no soy la preciosa, ¿qué hubo, mija? ¿Cómo anda, mija?
31: Ya nos conocemos.
0: ¡Abogada! ¡Eso lo tenía que haber dicho!
1: ¡A ver, abogada! Cuénteme esa historia. No sabía que ya se conocían. A ver.
2: Como la Gilbertona, ¡cacá!
3: Yo nomás digo, yo no ando que brincando tus
1: no ando chapulineando.
3: No ando chapulineando.
2: Pero la abogada no es tuya, sino, ¿eh?
3: ¿Cómo?
2: No, que la abogada no es tuya.
3: No,
0: perdón. Abogada, ¿por qué digo?
2: No, pero les tengo una mala noticia a los dos, como se la tuve a Don Cheto.
0: A ver.
2: A la abogada le gustan de otro tipo y ustedes no dan el ancho.
3: ¿Cómo no?
0: ¿Cómo? A ver. Si tuviera que elegir entre el chino y yo, no, ¿a quién elegiría y por qué?
2: No, a mí. A mí.
0: ¿Por qué a mí?
2: Entre el chino y tú, me elegiría a mí.
3: Ay, no, no.
2: ¿Verdad, abogada? ¿Verdad?
3: No, no, eso, no, por favor, no me vas a sentir mal.
2: Oye, abogada,
3: Don Cheto, por favor.
2: Ya no hay que entrar en estas cosas. Díganos, por favor, el número de la Liga Defensora y además, ¿con qué iniciamos el día de hoy? Cuéntenoslo.
31: Sí, quiero platicar sobre los beneficios migratorios que existen para personas que tienen familiares en una rama de las Fuerzas Armadas. Está el Parole in Place, que es para personas que entraron de manera ilegal a los Estados Unidos. Si te aprueban el Parole in Place, entonces no tienes que hacer el proceso consular. Aunque hayas entrado de manera ilegal, puedes hacer el ajuste de estatus. Pero si no calificas para la residencia, tal vez tu hijo todavía no tiene 21 años o tal vez tienes varias entradas ilegales, puedes también solicitar lo que se llama acción diferida por medio de un familiar en el ejército. Eso te da un permiso de trabajo por 2 años y también la protección contra la deportación. Hablen con un abogado antes de solicitar cualquier alivio migratorio para asegurar que sí califican.
2: Okay, o sea que hay que estar pendientes de eso para que además ustedes sepan si pueden calificar o no, y es mejor que consulten un abogado. Abogada, yo le quiero iniciar con esta pregunta. ¿Por qué cuando queremos iniciar un trámite en cuestiones de migración es muy importante que nos fijemos que la persona que nos va a ayudar no sea un notario, no sea una prima, no sea una amiga, alguien que sabe? ¿Y por qué un abogado es importante para un tema de migración?
31: Sí, porque los abogados siempre tenemos que estar actualizados con las leyes migratorias. Aparte, tenemos que pedir los FOIAs. Una persona que no tiene experiencia en esto de inmigración puede pedir tus FOIAs, pero no va a saber interpretar los resultados. Y un abogado tiene que asegurarse que no tengas deportación, que no tengas castigos, que no tengas algún fraude en tu historial criminal o migratorio, porque todo eso puede perjudicarte. Si vas con un notario y hacen el formulario incorrectamente o no saben leer los resultados de tus FOIAs, aunque apliques para la ciudadanía o la residencia, un simple error te puede llevar a la denegación del caso, donde no solamente pierdes la tarifa, pero también hasta puedes enfrentar procedimientos de deportación, así que hay que tener siempre mucho cuidado.
0: Esa es la pregunta que me le iba a hacer, abogada, porque yo he escuchado casos de que dicen, yo me la viento, nomás es puro llenadera de papeles. Sí. No, es pura llenadera de papeles. Hay gente que ha enfrentado deportación, incluso gente que ha sido detenida por errores fatales, por no querer, por ahorrarse unos dolaritos, te sale peor el caldo que más caro el caldo que las albóndigas, ¿no?
2: Dice por acá, tengo DACA, abogada, y quiero saber, cuando hago un ajuste de estatus, si mi hijo que va a cumplir 21 años me puede ayudar, ¿afectaría tener medical o que mis hijos tengan medical?
31: Sí, el ajuste de estatus es cuando pides la residencia dentro de los Estados Unidos. Aunque tengas el DACA, no hay manera directamente hacia la residencia. Tienes que hacerlo por medio de una petición familiar. Pero si tienes el DACA y en algún momento pediste el advance parole, entonces sí puedes hacer el ajuste de estatus. Ahora, lo del medical. No hay ningún beneficio público que, si lo recibes, va a indicar que tú vas a hacer carga pública. Lo toman en la totalidad de las circunstancias. Si basado en tu historial has pedido ayuda del gobierno toda tu vida, te has mantenido del gobierno, entonces sí pueden pensar que vas a hacer carga pública y sí te pueden negar la residencia por eso.
1: Dice, abogada, aquí en YouTube comenta Alfonso, dice, tengo visa de turista, vine a eso, de turista, pero tuve un accidente aquí en Estados Unidos y estuve en coma y se me pasó el tiempo que me dieron para quedarme. Obviamente me quedé a causa del accidente que tuve. ¿Cómo puedo saber si mi visa sigue vigente o si voy a tener algún problema por alargar mi estancia debido a este accidente?
31: Pues tenías que mandar pedir una extensión. Típicamente cuando es una razón humanitaria, como es un accidente, te golpearon, fuiste víctima de un delito, antes de que se te vaya a vencer el permiso de la I-94, tienes que mandar pedir una extensión. Si no la pediste y ya se te venció el permiso, entonces tienes presencia ilegal. La visa te la dan por 10 años, el permiso te lo dan por 6 meses, o la visa no se te ha revocado porque nunca no te ha salido del país, pero eso no significa que no tienes un castigo migratorio. Si ya llevas más de un año aquí con presencia ilegal, y te sales del país, vas a tener un castigo de 10 años.
1: Y abogada, en dado caso, ¿no se podría hacer algo al respecto si tuviera como pruebas de que estuvo en estado de coma y que fue por esa la razón, como no un perdón, pero darles la razón por la que estuvo en esa situación? ¿O no importa, te puede estar cayendo algo y no les importa a ellos eso?
31: Pues lo que tenía que, no hay como hacerlo retroactiva, se tenía que pedir antes de que se te venciera el permiso. Entonces no hay manera de que ahora no tengas un castigo si ya tienes presencia ilegal, porque para hacer las extensiones y no tener presencia ilegal, eso lo tienes que hacer antes de que se te vaya a vencer la visa.
0: Okay. Yo quiero hacer una pregunta que mucha gente anda así como que muy pensativos con este asunto. Se dice que ha habido muchos cambios en inmigración, sobre todo para hacerte ciudadano. Mucha gente anda diciendo allá afuera que es más difícil, que ya casi no se puede, que casi es imposible. Mucha gente ha dejado ese proceso de la ciudadanía. ¿Qué hay tanto de cierto en esta, abogada? ¿O qué cambios ha habido? Porque hay mucha gente afuera que dice, no, pues yo ya no me quiero ser ciudadano porque está bien difícil, ya no se puede. ¿Qué cambios ha habido en realidad con este asunto?
31: Es que en realidad no ha cambiado la ley de la ciudadanía. El único Correcto. Cambio es que hicieron el examen de civismo más largo. Antes tenías que estudiar de 100 preguntas, ahora son 128 preguntas. Para pasar el examen, antes tenías que sacar 6 correctas de 10 preguntas que te podían hacer. Ahora tienes que sacar 12 correctas de 20 preguntas que te pueden hacer, pero las leyes de la ciudadanía no han cambiado, y yo voy todas las semanas a entrevistas de ciudadanías y tengo aprobaciones, y también de residencia. Lo importante es que conozcan los requisitos de la ciudadanía, saber si calificas, pero también no prestarle atención a todo lo que ven en las redes sociales, porque la mayoría no es verdad.
1: Abogada, dice, por cobrar más, abogada.
2: Claro. Abogada dice, mi hija cumple 19 años hoy, ¿a qué edad ella puede meter la aplicación para mí? Dice, aparte de que ya me casé con un ciudadano, solo quiero saber, para estar segura, ¿qué puedo hacer?
31: A los 21 años son cuando los hijos ciudadanos te pueden pedir, no un día antes. Si mandas la aplicación un día antes del cumpleaños de 21 años, entonces te la van a rechazar. Cuando inmigración reciba la petición familiar, tiene que ya tener los 21 años para que puedan procesar la petición familiar.
1: Okay.
2: O sea, hasta los 21, te faltan todavía dos hermanas.
1: Dice aquí, abogada, si me caso con una nativa americana, ¿es más rápido el arreglar papeles?
31: O sea, no tiene nada que ver, es lo mismo. Con que sean ciudadanos y te piden, va a ser la clasificación de familiar inmediato. Familiar inmediato significa que no tienes que esperar para la disponibilidad de la visa. Cuando se apruebe la petición familiar, ya la residencia está disponible. Eso es diferente si, por ejemplo, es un residente. Para los residentes, si te casas con una persona y le metes los papeles, te van a poner en una lista de espera porque son residentes y no ciudadanos.
3: Abogada, ando agüitado por mi tía, así me dijeron acá. Le cuento, tuvo su cita en Ciudad Juárez a su entrevista para la residencia, pero por un error de la abogada, en el papel de su divorcio no coincidía con la fecha del otro matrimonio al que le estaba arreglando. Entonces gastaron un buen y por un error del abogado no le dieron a mi tía la residencia. ¿Qué va a pasar en este caso? ¿Ya tiene todo perdido? ¿Se puede hacer algo? ¿Puede cambiar de abogado? ¿Qué sigue ahí?
31: Pues se me hace raro que solamente por un error. Si, por ejemplo, pones una fecha incorrectamente en el formulario, pero vas a la entrevista, puedes decir, ¿sabes qué? No era en el 98 que me divorcié en el 97. Con que puedan decir que tú estabas divorciado antes de que te hayas casado de nuevo, el matrimonio todavía es válido. Tendríamos que leer la denegación para ver si hay manera de poder apelar la decisión, mandar un perdón o empezar el trámite de nuevo.
3: ¿De nuevo?
0: De todo desde el principio, sí.
1: Y otra vez pagar, ¿no?
3: No, pues le pagas como sea, buscas la lana, pero el tiempo, ¿a poco?
0: Ay, chino, como si no tuvieras tiempo.
3: No, pero imagínate, la señora ya está
0: en... tuvieras mucho
3: que... Pero la señora ya está en Ciudad Juárez.
0: Ah, eso sí.
1: ¿Esperar desde allá?
31: Pues sí. Prácticamente.
0: Ese es el problema. Chale. No, Ciudad Juárez, pues que digas tú, ¿a dónde vamos a ir? Posita, ¿a dónde vas?
3: Ah, no, te regresas a tu rancho.
2: A ver, abogada, dice por acá. Tengo un amigo que se peleó con su esposa y se los llevaron a los dos a la cárcel, pero él salió en ese rato, ella hasta el otro día. Resulta que pagó fianza. Ahí pueden arreglar por visa U los dos, uno de los dos. ¿Qué se puede hacer?
31: Pues la violencia doméstica es uno de los delitos calificados para la visa U, pero tienes que ser la víctima para poder calificar para visa U. Entonces tienes que leer el reporte de policía y saber cuál fue el agresor. Si el agresor fue la esposa, entonces el esposo puede solicitar la visa U y no viceversa. tiene que ser la víctima que solicita la visa U.
1: Ay, ya quería dos por uno, nos torteamos, nos torteamos y arreglamos los dos.
2: Tú me mandarías, tú que yo te mandé y los dos ahí.
1: Imagínate.
0: Dos por uno, lléguele, lléguele.
1: Algo que el chino haría.
0: Hombre, viejo. Algo
1: que el chino se le ocurriría. Dice, abogada, rápidamente, aquí en YouTube, dice, el año pasado apliqué para el parole in place de por parte de mi hijo de Army y fuimos a los biométricos y ya pasó un año y aún no he recibido nada. ¿Cuánto están tardando más o menos?
31: Ahorita es normal que el parole in place se tarde más de un año. Antes se tardaba como de 8 a 10 meses. Ahorita estoy viendo que se demoran de 12 a 15 meses en que te manden una decisión. En realidad, como es un beneficio discrecional, no puedes hacer nada para que sea más rápido, pero puedes mandar un inquiry para decirles a inmigración que el caso ya está fuera del tiempo normal de procesamiento.
0: Okay. Dice por acá, dice, abogada, metí mi aplicación para ciudadanía en octubre, de este año. Y todavía no me ha llegado ninguna cita, no me ha llegado absolutamente nada. ¿Eso es normal?
31: Sí, es normal. Ahorita se están demorando casi un año en ciertas oficinas para que te den la entrevista de la ciudadanía. Si la mandaste en octubre, pues todavía no ha pasado un año. Hay que tocar seguir esperando. Lo bueno es que te mandaron una extensión en tu residencia. El recibo del N-400 tiene una extensión de 24 meses para que puedas seguir viajando y no tengas que renovar tu residencia.
2: Abogada, hay una persona que arregló la residencia con ustedes y que ahorita tiene miedo de salir a México porque tuvo un caso de drogas. Aunque el juez le hizo dismissal al caso, le da miedo la salida. ¿Qué le recomienda a usted?
31: Si ya te dieron la residencia y revelaste ese delito, inmigración ya lo perdonó. Si hubiera sido un problema, no te hubieran dado la residencia. Y lo que cuentan con inmigración son las condenas criminales. Si los casos fueron dismissed, no es condena criminal, no te encontraron culpable, así que no te va a perjudicar.
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1: 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Muchísimas gracias, abogada Leti Valencia, y nos despedimos de usted con el...
30: ¡Adiós, preciosa!
2: ¡We love you, Loya! ¡We love ya! ¡Bye!
29: Bye. 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

0: mañana de martes. Gracias por estar con nosotros. El patrón de invitado esta mañana. Patrón, ¿dónde podemos escuchar todas las mañanas, en todas las tardes? ¿En dónde estás?
1: Estoy en ya 28.
0: No digas las estaciones, pero dinos las ciudades, por ejemplo.
1: Por ejemplo, en Stockton, en Sacramento, en Oregon, en Puerto Oregon.
0: Pero compartimos estaciones. Por ejemplo, ¿estás en la fiesta en Las Vegas igual que nosotros?
1: También en la favorita en todo el Valle Central.
0: ¿Estás en la favorita? ¿Estás en la qué buena de Los Ángeles? La Car QB de San Bernardino, igual que nosotros.
1: A toda la gente ahí compartimos ahí, saludos a toda la gente que puede seguir en las redes sociales, @ el patrón al aire, y yo no soy.
0: Él es el número 2 de la radio, o sea que si usted lo quiere escuchar, ahí está con mi comadre Stephanie, que ya se la cambié por el Chino, por Aquarius, por Ferrari y por Miguel.
2: Ah, yo mañana no vengo, pues.
3: Ahí está tu nombre.
2: Ah, yo no vengo mañana.
3: Dice producción que te pusieron tu nombre para que ya no lo tuvieras que...
1: Ah, pues gracias Ortega.
3: Pues dice que porque...
1: Un beso.
3: Dice Ortega que lo estás presionando para que te dé promo.
1: Ortega. Ortega y yo tenemos ahí...
3: ¿Qué traca las traen tú y Ortega?
1: Y también, gracias a también amigo Fito.
4: Háblame, maldito. Yo les voy a cobrar, porque... Ya todos se ponen al aire.
1: Pues, no puede.
4: Don Cheto le cambió al aire.
0: Pero el patrón desde antes de que llegara aquí, desde que fuera contratado, él ya tenía el patrón al aire.
4: Sí, señor. ¿Cuánto tienes? Sí.
1: De hecho, mi show se llamaba El Patrón al Aire y aquí me lo cambió ahí.
4: ¿Ah, sí?
0: Sí, sí, sí.
4: Sí, sí, sí. Yo llevo con el Chino al aire. No,
3: ya querías copyright.
4: Porque
0: él ya llegó así. Él ya llegó así desde hace mucho.
1: Sí, ya. Ya llegó gordo, pero llegué.
0: El tema de hoy es: ¿tengo fanatismo nivel obsesión por? O sea, un fanatismo que sea al grado, al nivel de Yolanda Saldívar. ¿Cuál es su fanatismo? ¿De qué es fanático a nivel obsesivo?
4: Así que ya dices,
0: puede ser artista, cosa, persona, situación. ¿A qué es fanático?
4: Ah, yo tenía una morra que estaba fascinada con los... ¿Cómo se llama? ¿Todo lo que hipopero?
1: Todo lo que...
4: Pero, man...
1: Pues, no, Stephanie. Yo, Stephanie Castellanos, sí. O sea, gastó como todos...
3: ¿A la caja que dijo? ¿La caja que dijo que compró que venía cosas de K-pop?
4: ¿Puro BTS?
3: Que dijo que no lo había abierto.
1: Se acaba de gastar 2 meses de su sueldo por un concierto que va a ser como en 5 años allá en Oakland, California, de... Los...
3: ¿5 ¡Neta! Años?
1: Como, y dijo un día...
0: 5 años de sueldo.
3: Y sí, no manches.
1: Llega y me dice, oye, güey, ¿tienes chance de entrar un poquito tarde? Porque... Es que voy a hacer una cola para unos boletos. Y dije, pues unos boletos de para mañana o la otra semana.
3: Sí.
1: No, güey, es en el 2032. Y yo, ¿what? ¿Qué?
3: Ya compré.
4: No, mam.
1: Sí. Para el 2032.
3: Tipo mundial.
4: ¿Neta?
1: Sí. Esa morra es súper fan de esos vatos. No canta ni un corrido, pero ahí te tiran la...
3: Eso.
4: Un concierto que va a ser en el 2000. Todavía ni sabes si van a estar juntos todavía esos güeyes.
3: Ay.
4: Chale, güey.
0: Uno no sabe si va a poder caminar como para ir a ese concierto.
3: No sabes si va a estar embarazada para ese entonces, si va a estar ahí ocupada con el bebé, imagínate.
1: ¡Pura frente! ¿Eh?
4: Entonces, nivel fanatismo.
0: ¿Cuál es su fanatismo a nivel obsesión? ¿De qué es fanático, pero a nivel obsesivo?
4: Yo voy a quemar a la güera. La güera tiene un fanatismo machín. Yo no sé dónde, güey, se le ocurrió. Un día dijo, voy a coleccionar las
0: tazas.
4: Tazas de Starbucks. No sé.
3: ¿Pero
4: dónde...
3: son estos o los
4: tazas? No, tazas, las tazas.
3: Ah.
4: O sea, ahorita ya le bajó porque ya nada más son a donde ella va. Pero antes, por ejemplo, que el Monterrey fue a Rusia, le trajo una taza de Starbucks.
1: Es que Starbucks en cada tienda, en cada estado, tienen su taza de...
4: Su taza de la ciudad.
3: Sí.
1: Cierto.
0: Güey, ahora pero con el Mundial, yo fui a México ahora justamente y mis cuñadas me encargaron un termo de que decía México City. En todos los Starbucks está sold out, o sea, se volvieron tan fanáticas porque todos los extranjeros que fueron al Mundial a México agarraban la taza de Starbucks como si fuera un souvenir. Entonces están sold out en todos lados. No hay ni tazas, ni vasos, ni termos.
4: No, ya se ha vuelto fanático. Eso de Starbucks ya sale que el osito de no sé qué ya... La alterada fue al fuera del Starbucks a las 12:30 a hacer fila para agarrar no sé qué termo. Dije,
1: no, mira, yo cuando vivía, yo vivía en Seattle, Washington, ahí donde está supuestamente el primer
0: Starbucks. La cuna del Starbucks.
1: Starbucks y todo el rollo. Les juro, a veces a las 7, 8 de la mañana ya están las colas grandísimas para la tienda esa para llevarse souvenir y todo el rollo. Pero bueno, obsesión que tengo yo pienso que los calzados. Tengo tenis, zapatos por todos lados. Y siempre pongo los mismos. Sí. Oye, le estaba contando que tengo unas botas tácticas. ¿Para qué perras quieres?
0: ¿Cuáles son las botas tácticas?
1: Son las que usan los soldados.
0: Ay, patrón.
1: No, exacto.
0: Tú nada más le pones las mismas botas apestosas todos los días ahí.
1: Es lo que le digo, siempre pongo los mismos.
3: ¿Pero nomás las compraste porque te gustaron o porque tenías un propósito con tus botas tácticas?
1: No, el fin de semana también me compré unos
3: tenis. ¿Y cuando vaya a Sinaloa?
1: Sinaloa, porque la duda.
3: ¿Cómo pites?
4: Son unas botas tácticas. ¿Qué es esa madre?
3: Son unas botas como... Sí.
4: No, perdón, no estaba
3: leyendo. Sí, de las grandotas, o sea, de...
1: ¿Qué más? Mañana me lo voy a poner.
3: Todos abajo.
1: Mañana me lo voy a poner. Pues las
0: cosas. A ver, ¿qué opinan de este de Jorge Soto? Yo tengo, fanatismo, nivel obsesión.
4: A los pies.
0: Casi creepy de los pies de las mujeres. Ah,
4: siempre escribe ese, ya lo sabíamos. Ese es,
1: ¿con Nutella o sin Nutella?
0: Pero eso es medio weird, ¿no? Es así como de...
3: Ya, ya es una...
0: Weirdo.
1: Weirdo. Sí, ya es como que un...
3: Pues sí, es que si ya...
1: A ver,
3: sí.
1: pregunta. ¿Cuántos mensajes te llegan a ti, Giselle, de que digas, enséñame los pies? Di la neta.
3: Bueno, ya no leo mis mensajes en sí
0: de redes.
3: En sí. Pero al chino sí le... Creo que era él que te...
4: Era él, ah, él. Sí, le decía, ese güey me llegó a decir, te pago. Dije, ay, Giselle, déjate.
1: Le enseñan las mías.
3: Sí, las pezuñas. Sí, no, sí hay vato que... Bueno, hay morras, de hecho, que tienen OnlyFans donde no enseña nada más que sus pies y les va muy,
4: no
3: muy
4: puedo
3: bien.
4: No creer, güey, que un cabrón... Sí. Perdón, que un güey pague por...
1: No, pagan bien.
0: Dice aquí el Robert Quesada, yo tengo fanatismo nivel obsesión, soy adicto a rascar tickets de lotería. Hasta hago videos para que me sigan, dice el Robert Quesada.
1: Chale. Hay gente que sí, pero ese ya es vicio, ¿no? Ese ya,
4: sí,
1: como ya.
4: Es un problema de... Ese es vicio.
1: Ludopatía. Es como ludopatía al raspadito. Hay mucha gente que tiene.
4: No, yo he ido a la tienda y compran, güey, pero...
1: Sí, visto, güey.
4: $200 y uno y otro. Y compran 10 y ahí están raspando. Y nada más lo raspan y escanean a ver si ganaron.
1: ¿Cómo dijiste? Escanean. Es como un placebo, ¿no? Que les...
0: Sí.
3: Pero
0: sí.
3: A ver, eso de... O sea, eso lo puedo entender porque, pues... Es como que puede que ganes algo y así, pero hay gente que literal se gasta su dinero en obsesión de algo y sabes que no te va a regresar. Sí, o sea, nomás estás gasta y gasta invirtiendo, acá puede que te dé algo.
0: Dice Luis Sánchez, fanatismo nivel obsesión, soy aficionado mal plan del Cruz Azul. Los tengo hasta tatuado en el brazo y me muestra el tatuaje.
1: Yo creo que el fanatismo en el deporte, yo creo que es mucho más.
4: Así de que casi voy a todos los partidos y tengo todas las playeras de cada año. Ah, sí, ahí sí está.
1: Sí, sí está.
3: Yo era bien obsesionada con la Hello Kitty. Total, puta, que me la tatué.
0: Me la tatué.
3: A ver. No, ya no puedo porque traigo. Es que no.
1: La enseño.
4: Ahí está. Era Hello Kitty.
1: Se pare.
0: Así nomás, así el rice.
3: Aquí la tenía.
0: Y a ver la puntita.
1: A ver.
4: Ahora.
1: ¿Qué tiene ahí?
4: Ya creció la Hello Kitty.
1: ¡Ah, evolucionó!
4: ¡Pikachu, eres tú!
0: Era una gatita y ahora tú.
3: Era una gatita, ahora le tengo una florezota. ¡Pikachu!
1: Una coliflor ahí.
3: Güey, no, yo sí.
4: Ahí te va mi Pikachu,
3: mira,
4: pa' que te
3: lo... Mira, todavía les enseño. Este es mi make-up. Si me quieren regalar,
1: sí, para que vean en exclusiva. Aquí usted está dando cuenta que la Giselle no es nada barata, plebada.
3: Sí, no
4: es barata. No, dime. Siempre me acuerdo de la Giselle cuando voy y veo que lo quita, hasta le mando foto. Mira, güey.
3: Tú cómpramelo.
0: soy fanático del mejor jugador del mundo, Messi. Tanto así que si alguien llega a hablar algo malo de él o decir que se robó el mundial, me voy a los trancazos, dice Antonio Hernández.
1: Se lo robó.
4: Luis Garay. Luis Garay, yo soy fanático de la carne asada. Neta, ya cada fin de semana hago carne asada. Un tasajito y tomando una modelo chulada.
3: Es que está rico.
1: Ahí te encargo el ácido úrico, viejón. Ahí te encargo el ácido.
4: ¿Sí crees?
1: Úrico.
3: Sí.
4: Pero no, cada semana no, fuera diario.
3: Bueno, si nomás come un, por ejemplo, una vez a la semana, no creo que esté tan mal, pero qué tanto.
4: Ay, güey, se me antojó. Compadres,
1: soy fanático de la cultura nativa. Indio de aquí, de arriba de Santa María Califa. Saludos a la gente de Santa María, que a partir de agosto también me van a poder escuchar ahí, Santa María.
0: Dice, soy muy fan de la música de Jenny Rivera y es vato, se llama Daniel, ¿eh? Dice, soy todos los días, mi playlist de Jenny Rivera no puede faltar.
1: ¿Tanto así?
0: Dice Dani.
3: Ay, vato que es así súper mega fan de Jenny Rivera, una chicotota.
4: Una chicotota más.
3: A ver, checa su perfil.
4: Sí es. No, como macho alfa, no puedes escuchar a Jenny. No. Aguantas una rola.
3: Es como que si yo digo, ay, soy súper fanática del babo.
0: No, quieres la perla.
3: No, pero.
1: ¡En exclusiva!
3: No, porque sabes que siento que es muy de vato su música y que yo diga, no, es que estoy súper. No, I don't know. It's weird. Bueno, es que las morras.
0: Como si un vato que diga, soy fanático de la música de Marisela y todo.
3: Ajá, exacto. Y que diga que es hetero, no.
1: Es que va, o sea, yo siempre he dicho, cuando un vato acá andan pisteando y termina con la de Marisela, con la de Grupo Límite.
3: Ya es cuestionable.
1: Ya es
3: cuestionable.
0: Otra chela más y sí te vienes soltando.
4: No, este güey, Pedro. Amiguito. Pedro Barajas, fanático a la América. Chéquense esto. No.
3: Sí, ay, no, güey, no, ya.
1: Hay un vato aquí, Guillermo.
3: Esa sí es obsesión.
1: Saludos a Guillermo. Fíjate lo que le pasó a este vato.
4: Güey, ¿cuántas playas? Y todas autografiadas, notas.
1: Chino, chécate este vato. El vato dice que es obsesionadísimo con el equipo de fútbol americano, los que eran los Redskins de Washington.
0: Sí.
1: El vato era súper obsesionado, pero el vato tenía todo de los Redskins y le cambiaron de nombre
4: al equipo.
1: Ahora se llama los Commanders. Y pues el vato se quedó con todo. Y ahora, ¿cómo le haces si su equipo se cambió de nombre? Pues yo siempre le voy a decir los Redskins y no le voy a decir Commanders. Así las cosas.
3: Wow.
0: Dice Ángel, tengo obsesión por las armas de fuego. Tengo licencia para portar armas y tengo gastados más de $20,000 en armas de fuego. Ando muy ensillado siempre.
1: $20,000. Yo tengo una amiga que conoce todo tipo de armas. Todos. Las desarma, las arma y las vuelve a armar.
0: ¿Cómo crees?
1: Con el puro disparo. Así nomás quedó. No, ¿Mieta? No te hagas que no.
3: ¡Ah! Dije, ¿a poco?
1: ¿A poco?
4: ¿La licencia de rifles?
3: Sí.
1: ¿No?
3: Sí, me
1: dejó pantallado.
0: Esterciada,
4: sí, mi hasta aquí le encanta ir allá. Ya va los, ¿cómo se llaman? Los shooting range.
1: Arriba, siempre
4: le encanta. Así como la ven.
3: Pero no tengo, pero sí me gusta ir a tirar, pero no tengo.
1: Cargadores en la pechera, listo para cualquier ruido, la viejona.
3: Clara.
4: Yo soy fanático de la mixología. De chavalo fui bartender y ahora me encanta hacer tragos de todo tipo. Hice mi propia barrita y el vato me manda foto de su...
3: Ay, qué chido. A mí se me gustaría aprender a hacer eso.
1: Eso sí es algo chido, ¿no? algo chido.
0: Dice, yo tengo fanatismo nivel obsesión de todo lo relacionado con Edén Muñoz. Donde sea que se presentaba en California, yo iba a los conciertos a primera fila, dice Adriana. Me quedé con unos boletos el año pasado en el boleto de Sacramento porque justo días antes el Trompas le vetó su visa. Pero lo estoy esperando con ansias, dice Adriana, para ir a verlo.
1: Dice acá, Copa Junior Hernández, soy fanático del show, pero nunca me pelan los güeyes y además nunca me mandan saludos ni besos la Giselle.
3: ¿Cómo se llama?
1: Rascacazuelas Junior.
3: Ay, pues es que también el nombre Rascacazuelas Junior también.
1: Mándale saludos.
3: Besos, gracias por escuchar el show.
0: Mi compadre Gui Rivas, que por cierto vende los mejores perfumes al mejor precio y le consigue absolutamente de todo, dice que tiene obsesión y es fanático de oler rico siempre.
1: Ah, pues cómo no.
3: Sí, que no.
0: Pues con esos ofertones de perfumes, cómo no.
1: Mi compa que ya mandó el paquete.
0: Gracias. Quiero un perfume para usted, para su niño, para la niña, para quien sea. Aje Rivas en redes sociales, en Instagram, ahí está.
4: Pues Don Cheto, yo no conocía. Don Cheto, yo ya a modo personal, sé que hubo un tiempo que coleccionó tenis. O sea, yo llegué a ir a su casa y son tres paredes. Era una, dos y tres paredes de tenis.
0: Ya le paró. Guardados las cajas.
4: Ya le paró. Ya dijo, ya no quiero. Sí tiene los suyos todavía, pero literal ya yo creo que una pared. Pero ya si salen ya no se emociona. Y a mí me tocó ver que vatos venían y le traían tres pares, cuatro pares. Ya no, ya se acabó. Pero ahora yo no sabía, le entró a los perfumes.
1: No te vi su
3: ¿sí viste su cajón?
4: Güey, sí, no. Más de los 100 perfumes.
3: Los libros, porque los libros también.
4: Bueno, libros desde que era niño. Él dijo que él no le gusta presumir que le gusta leer, pero nos contó que desde los 12 años leyó su primer libro y le gustó.
3: Pero tiene, por ejemplo, tiene más libros que perfumes.
4: Ah, sí.
3: ¿Estás de acuerdo?
1: Sí, pero ahí la lleva.
0: Más libros que tenis.
1: La neta, tiene unos perfumes que en su...
4: No, pero ya se metió al... O sea, él era de agarrar... Saludos, Arturo. Güey, tú fuiste el culpable, porque el Arturo, compa mío también. El Arturo le empezó a decir, no, esto y con aroma. Ya el vato ya es de los que vale.
1: Como catador, este perfume se hizo árbol de sandía.
3: Ya se sabe todos los términos.
4: Sí, esa madre ya.
1: Hecho en el Mediterráneo.
4: Yo sí quisiera aprender esa madre de ir al vino y hacerle...
1: Los catadores.
4: Sí, ese más muy
1: los catadores.
4: Un catador de vino.
0: Sommelier se llama.
3: Dice aquí una comadre de nosotras.
0: Es un sommelier.
3: Dice, yo soy fan de The Weeknd. Voy cada año a sus conciertos, tengo la merch que saca. El 99% del tiempo escucho solo su música. Soy fan desde el 2011 y cuando no era conocido. Me sé, de hecho, todas sus canciones.
0: Dice por acá Tony Ramos, soy fanático de los libros de Game of Thrones, Harry Potter y Lord of the Rings. Me sé

0: El libro
1: no es lo de la película.
2: En la página 245, eso en no el pasó. Párrafo 3. Ay.
1: De hecho, este Gandalf no tenía 300 años, tenía 321. Imagínate.
3: De los que te dan son bien técnicos, ¿no?
1: Y acá, es que la película no tiene nada que ver con el libro en la página 735.
3: No. ¿Tú, por ejemplo, con los peces, Chino?
2: Oh, sí, chino, la neta sí.
3: La neta sí, Chino. Eso sí es sí. Lo que tienes con los... Con no, los peces.
1: Un día, plebada, le voy a contar esto.
2: Pero ya me está doliendo.
1: Le voy a contar esto.
3: Es que ya es una inversión.
1: Un día, yo andaba allá en Riverside, y me habló un camarada, y el chino, oye, ¿qué andas haciendo? No, pues ando acá trabajando. Oye, hazme un paro, me dijo. Tú que traes pick-up, puedes llegar a hacerme un paro con una pecera. Y yo dije, pues una pecería ahí, pues dije el tamaño de la...
3: Hay churris, pues, ahí.
1: Cuando vamos llegando por la pecera, plebada.
0: Era un acuario.
1: Un forklift, te ocupamos para meter esa manera. No, hombre, pesadísima acuario. ¿Sí, pero, canijo, y ya me empezó a explicar.
3: Se le cayeron las llantas al pobre patrón.
1: Que, no, y la troca, dijo, la atacó. Y me dijo la camioneta cuando lo subí. Pero ahí te va. Ahorita Chino se estaba riendo del Señor de los Anillos y todo ese. Este es igual. Que el motor, que no sé qué, que está hecho de tal.
3: Sí, sí, es bien nerdo este.
1: Y me dijo, te voy a enseñar mi colección. Oye, todavía me duele la espalda cuando bajamos ese
0: perro. No, pero a ver, yo he ido 3 veces a la casa del chino. Las 3 veces que he llegado, primero tenía una pecera de este tamaño. Luego de este, y luego no, ya tamaño
3: sí,
0: pared. Ya,
3: no, y aparte ya tiene, la, sí, flip, tiene varias.
0: El delfín va a saltar de un cuarto a otro. O sea, ya.
1: Tiene sí. 3, güey, ya.
2: No, sí, ya nada más dos.
1: Está así. Miren, plebe, así está de que la güera duerme en la gasolinera de enfrente. Porque ya no hay espacio ahí.
2: Nada más tengo dos. Pero es que era una Red Sea Generación 3. Esa madre vale como $6,000. $6,000 vale esa pecera y me la dieron. Bueno,
3: a ver, yo quiero saber, más o menos, ¿le has calculado cuánto te has ganado en todo? Así, literal, pérdidas ¿gastado? Y lo que sí.
2: Unos 20.
1: No seas... O sea, la neta, yo fui así, Warren se quedó tonto al lado de Chay.
2: Ah, tan chiquita es mi pecera.
3: Fuiste a Long Beach, Bay Aquarium, ¿no?
0: Chamu, lo van a dejar ir de ahí. Ay, de...
1: Liberan a Willy.
0: Van a liberar a Chamu de SeaWorld y lo van a llevar a la casa del chino ahí.
3: No, no, ¿viste que compró tiburón?
1: Sí, sí, compró un tiburón, pleba. ¿A dónde hemos llegado? Sí. Qué bárbaro.
2: Nomás quiero terminar con esta. Yo soy, es morra, soy fanática del babo. ¿Por qué será?
0: ¿Por qué quiere será? La perla, sí. Quiere la perla.
3: Y ya después me arrepentí, dije, no, va a haber morras que son fanáticas de
0: es, quiere la perla, quiere la perla.
2: La perla.
3: La superpoderosísima no. Perla.
0: También aquí el chino quiere la perla. Regresamos con Don Cheto al aire.
1: ¿Te gusta perla o no te gusta?

0: Muy buenos días, las 9 de la mañana ya con 22 minutos en este martes. 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

0: Muy buenos días, mi gente. Nos vamos al reporte del tráfico. Se va por la autopista 10 East a la altura de Arlington Avenue. Se reporta tráfico causando 7 minutos de retraso hasta la Maple Street. No se reportan accidentes. Rápidamente nos vamos a la autopista 5 Norte a la altura de 4th Street. Se reporta un accidente en el carril del medio causando 12 minutos de retraso hasta la Glendale Boulevard. Afortunadamente no se reportan heridos. Manejen con mucha precaución. Soy su amiga Cindy y sigan escuchando Don Cheto al aire.
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0: Continuamos esta mañana de martes aquí en Don Cheto al Aire. Gracias por continuar con nosotros, a toda la gente que nos ve y que nos escucha a través de las estaciones de Don Cheto al Aire o a través de Don Cheto al Aire en Instagram o en Estrella TV. Gracias por estar con nosotros, patrón. Hoy te vamos a escuchar en todas las estaciones donde te escuchas, valga la redundancia, para que la gente te busque en El Patrón al Aire.
1: Arroba El Patrón al Aire en Facebook, Instagram, TikTok, en todas las plataformas. Ahí estamos, fuimos un poquito de todo. Y por supuesto, de 3 a 7, el regreso a casa. En alguna estación estamos desde las 2 de la tarde. Algunos más tarde, otros más temprano. Pero las tardes son del show número 2 de la radio. Buenas tardes con El Patrón.
0: Y además, el viernes te esperamos aquí para que vengas con tu viernes peliculero listo, dale. ¿Eh?
1: Ah, yo no. Sí.
2: ¿Ya les... ¿Otra vez? No, ya, en paz de Dios.
3: Ya nos tenía una recomendación, pero esa
0: y de hecho, te tengo otra sorpresa. La semana completa, que es la primera de agosto que se ve el chino, tienes toda la semana aquí.
1: Pero yo no...
3: O sea, tú vas a estar sentado en esa silla.
0: Ah, en esa.
2: Muy grande que llenar, compadre. Muy grande.
1: Voy a tener que arreglarme los dientes, ponerme Botox, tener cuadritos, cuatro amantitas, cuadritos. Inyectarme para ponerme cuadritos. Todo tengo que hacer. Todo.
0: Pintarte el pelo.
1: Da la barba.
0: El salmón, el semen de salmón.
1: Ponerme un tatuaje.
0: Sí. Piratón.
1: Cero, pasado de moda.
0: Sí.
1: Todo tengo que hacer.
2: Llenar esta silla.
3: Y llegar tarde.
0: Llegar tarde.
3: A las 6:30.
0: 6:30.
1: ¿Qué no? Te quiero mucho. O sea que esa, jamás voy a poder llenar esa silla. ¡Jamás! ¡Nunca!
2: Lo que es. No más lo que es.
3: Y sabrosearte todos los del trabajo.
1: Y tengo que decir: soy locutor, brother.
3: Ajá.
0: Así es, exacto.
3: Pero estoy docutod.
0: Soy docutod, brother.
2: No inventen, porque luego la gente por eso me dice, hola, petiotón.
0: Oiga, quiero invitar a toda la gente que vaya al YouTube del interrogatorio. Tengo dos entrevistas que acaban de subir nuevas, que además están haciendo virales y se le está yendo súper bien.
2: Mántate.
0: ¿Qué pasó con el pleito añejo entre Graciela Bertrán y Jenny Rivera? Graciela nos lo contó.
1: Todo,
0: absolutamente. Una entrevista desgarradora con Graciela Bertrán para que escuchen por lo menos su lado de verdad de cuál fue el pleito real con Jenny Rivera. Además, ¿por qué se fue Jorge Medina de la Arrolladora? ¿Cómo quedó con sus compañeros? ¿Cómo quedó con la gente de la Arrolladora? Por primera vez Jorge Medina lo habla. Vaya al interrogatorio, ahí está en YouTube. Está la entrevista completita.
1: ¿Cuánto duró la entrevista con Jorge?
0: Como 3 horas.
1: Porque Jorge es un vato, se va.
0: Como 3 horas. Y también la de Graciela Bertrán duró como 2 horas, pero no sabes qué buenas entrevistas las 12.
1: No, es que tú tienes algo que no sé qué yo, que las haces.
0: La gente le suelta.
1: La neta que sí. Y luego, próximamente, recuerde, plebada, Sobre las Olas. Aprovechenlo ahorita. Y cuando le den el Oscar, van a ver.
0: Yalitza Aparicio, ya llegué yo. No.
1: A ver, vamos a, como digo Chicharito, vamos a imaginarnos cosas
3: fregonas.
1: Imagínense, muchachos, tener a un compañero que se gane un Oscar. Imagínense.
0: Mira, yo solamente les digo.
2: ¿Te puedes ganar un Oscar?
0: Sí,
1: ya
0: claro.
1: Está, es que. No,
2: yo no, pero tú o la película.
0: No, las dos.
1: Mira, es que yo siento una cosa, y le voy, perdón, Saíd, que voy a tomar este tema. Siento yo que Saíd no le ha dado o no ha sentido lo que es eso. O sea, no manches, estás nominado, una película, estás nominado un Oscar. Uh-huh. O sea, no, ya con pues, solo hecho, ya no manches.
0: Mira, con el simple hecho de que se filmaron más de 3,000 películas en México el año pasado, y ya que sea una de las 18 seleccionadas para representar a México en el Oscar y en el Goya, ya con eso. Y además mi personaje no es chiquito, es uno de los protagonistas. Yo, entonces, para que la vayan a ver Sobre las Olas, primero de septiembre en Cinemex, en todo México.
3: ¿Tú qué proyecto tienes, acá, Chino?
2: Próximamente andaremos aquí por la Walmart haciendo unas entregas en el Instacar. Uno me puede ver por el área
0: Zapatide.
1: En la Vallarta.
2: Nos puede ver en la Vallarta próximamente.
3: En una ciudad cercana a usted de
1: En Whittier.
3: ¿Comprando peces?
2: O sea, compro peces en
1: Belgarras.
2: Compro peces también allá en... No, los tiburones son acá arriba en Lancaster. El Lancaster.
1: Monorrecio. O sea, aprende. Sí. Pero Sobre las Olas, así se llama.
0: Sí.
2: Y si me quiere ver en los estudios, próximamente andaré en Estudios Universal dando la vuelta. Porque vienen unos primos de México y los
3: estamos paseando.
0: ¿A dónde te vas a ir de vacaciones, por cierto?
1: Boletos que me regalaron en la radio.
3: Sí. No, bueno, gané, fuera, ya gané. No, ya no.
0: Se lo robó, se lo robó.
2: Ya no nos dan.
1: Oiga, ¿dónde hemos llegado que ni boleto nos dan de la...?
3: Ah. Y para los conciertos.
2: Ya no, ya sacamos época, ya.
0: Ya son otras épocas.
2: La gente piensa, ah, chino, ¿tú qué consigues? Yo, no, ya se acabó.
3: Ya te dicen, oye, ¿no tienes boleto? Yo, no, güey, no tengo ni para mí.
1: La gente a veces piensa que nosotros trabajamos, yo creo que para Disney o para otro, porque no te piden, te exigen. Te exigen boletos.
3: Sí.
1: Pero ya se acabaron los tiempos, plebada.
3: Eso fue hace más de 5 años.
1: De hecho, ya no tengo que ir porque tengo que ir a cambiar el papel de... Ah, ya no hay papel tampoco.
3: No, ya no hay papel.
0: Ya no hay papel. Muy mal.
3: Ya le tienes que hacer
0: ¿a dónde te vas a ir de vacaciones?
3: Para secarte.
2: No, todavía no tengo.
0: ¿Todavía no tienes?
2: No, yo creo que no. Lo que sí estoy juntando y por eso no he gastado, me quiero ir a Japón. Nada más que...
3: Ay, la otra.
2: No sé.
1: ¿Te vas a ir todo la semana a Japón?
2: No, no, ahorita no. ¿De dónde, güey? No tengo dinero.
1: ¿O te vas a ir a la selva, allá a la Candona? ¿Dónde tiene un terreno?
2: A Mérida.
3: Allá en Yucatán.
1: ¿En Yucatán?
0: ¿En Yucatán?
3: Sí.
2: Pues no, es que no, realmente no, pues todavía no. Ya cuando ya acabe de terminar de pagarlos y empieza a fincar, pues si voy. ¿Ahorita para qué, güey? Pues todavía no son míos.
1: Bueno,
2: todavía los debo.
1: Bueno, pero...
0: La bebezona se fue a mostrar el cuerpo y las carnes al Valle de Guadalupe ya sí. Andaba...
3: Pero ya me voy a agarrar mis vacaciones largas también. ¡Ah, me las voy a agarrar! Donchitos se las agarra largas, todos sí.
1: Podemos. Yo ya le pedí vacaciones al jefe para el 2027.
0: Okay. Ya me dijo.
3: En 2 años
1: para el 2027. Más, dice. No, ¿cuál 2 años más? Irán? Ya estamos.
3: El próximo. No, ya estamos a mitad del año, güey.
0: En enero.
1: Compañera.
3: Yo no sé por qué este año, no sé, se me fue rápido como le gusta al chino, o sea, como agua.
2: No, a mí me gusta lento.
3: No, a ti como agua.
1: Caray.
0: Como se le va el chino como agua.
2: Sí, que duren las vacaciones. Yo no las quiero que se vayan rápidas, no.
1: No, no, agarren vacaciones, plebada. Si usted está, no sea de los que está en la empresa sí. Y diga, ay, es que no voy.
0: Lo que pasa, acá dicen que muchas vacaciones, no. Lo que pasa es que nada más nos dan 3 vacaciones al año.
3: Sí.
0: Tres semanas. Entonces, a fuerza tenemos que agarrar todos juntos. La de Navidad es la única que agarramos todos juntos, Don Cheto, Giselle, el chino y yo. Sí. Y las otras dos las tenemos que agarrar todos separados. Es una semana en verano, que es esta, y otra semana en otoño, que es la que vamos a agarrar entre septiembre y noviembre.
1: No quiero ser grillero en la empresa, pero yo opino... ¿Qué? Que la última semana de diciembre y la primera de enero, nadie debería ni...
0: Ay, no, patrón, eso es muy de México. Aquí la vida es normal.
2: Gracias.
1: Nadie.
0: En México es donde no parece que arrastraran a Judas, no hay nada, pero aquí todo es normal.
2: La vida sigue normal, compa.
3: Sí. Hasta los negocios sí. Es así de rigor, sí, de que está todo cerrado. Sí.
1: Pues en México todavía cierran de muchos negocios de 1 a 3 de la tarde.
3: Para su siesta. Ajá. O su cambio de personal.
1: Ajá, sí.
3: No, aquí bueno, en el mundo.
2: Nos vamos fuera. De YouTube y nos vamos de Estrella TV.
3: Adiós.
0: Pero nos vamos apenas nomás de YouTube. Ahorita regresamos con Estrella TV, no se despegue.
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0: la gente que nos ve y que nos escucha esta mañana de martes 21 de julio aquí en Don Cheto al Aire, en esta mañana sin Don Cheto al Aire. Gracias por estar con nosotros, gracias a la gente que nos ve a través de Estrella TV, del YouTube de Don Cheto al Aire, de las 43 emisoras a lo largo y ancho de Estados Unidos, allá en Don Cheto México en la aplicación, la Bestia Grupera en Guanajuato. Gracias por estar esta mañana con nosotros. Nos acompaña, le saluda Said García Solís, nos acompaña la guapura de la radio y la televisión.
1: Gracias, aquí estoy.
0: Originaria de Jalisco, Giselle Bravo, buenos días.
2: Dijo de Jalisco, mujer, está hablando en fémino, pero si tú, gracias,
1: baby. No, es que cuando todo lo principio dije.
2: Bueno, cuando habló en mujer y me da risa como tú luego te auto.
1: No, dijo, la guapura, la hermosura. Gracias.
0: Y anda tostoneando, se cree el niño de la radio, pero es un don, el Chino al Aire, buenos días.
1: Señor. La juventud. Señor. El levanta ratings. Aquí estamos, porque Don Cheto no está, pero no se preocupe. Aquí estoy.
0: Señor al Aire, buenos días, ¿cómo estás, Chino?
1: A seguir manejando el barco y que no se hunda.
0: En los controles, la guapura de Zacatecas, estrenando aretes. Bueno, no sé si se los quitó alguna señora, pero no. Ahí está la guapísima Erika González, la Ferrari, buenos días.
3: Good morning, esos me los trajeron de Jerez. Sí.
0: ¿De Jerez, Zacatecas? ¿Quién te los regaló?
1: Doña Juventina, que paz descanse, gracias, Doña Juventina.
3: Jenny y César.
0: ¿Cómo?
3: Los que me regaló Jenny y César.
0: Ah, están muy bonitos, Jenny y César, gracias por los aretes de aquí de...
1: Abuelita Juventina.
0: De mi tía Gertrudis. Gracias.
1: Por todo.
0: Y bueno, él está en varias estaciones de radio a lo largo y ancho de Estados Unidos. Está en la estación local, nuestra estación hermana de Los Ángeles, la que
2: el
0: buena.
2: Chino otra vez.
0: Pero está el patrón al aire esta mañana con nosotros.
1: ¡Empado de Dios! Le llamamos aquí.
0: Un panzón por otro panzón, dicen en las redes sociales.
4: Ya me mandaron ahí mensaje, @ el patrón al aire. Me pueden seguir en Instagram, Facebook,
2: TikTok. ¿Ya te están bulleando?
4: Ya me están bulleando, panzón. Ex panzón, por favor.
2: Ya, porque.
4: Que mucho jeringazo me ha costado.
0: Somos el club de las ex gordas. Aquí, puro Tirce Patide.
1: Depende la Tirce, compa.
4: Y le pego un saludo para mi compa Chino, un tostonazo el viejo. Y le voy a decir, el viejo del tostonazo.
0: El viejo del tostonazo.
2: En esta mesa les garantizo que son puro vato picado.
0: Exacto. Puro vato calado, porque
2: puro
0: ya los picaron
2: vato
0: a todos.
2: Picado.
4: Compañera, no.
2: Todos
4: puedo
2: los martes
4: lo
2: me los pican a mis compañeros.
0: De hecho, hoy viene nuestra dealer, Laura, sí. CEO, Laura Jaimes, de ahí de Healing Therapy. Viene a ponernos nuestro tostón.
1: No, sí podemos decir que todos estamos picados.
4: Bueno, ahí híjole. No puedo decir lo contrario, la neta. Ahí
2: la sí neta, está, no puedes negarlo, no, patrón.
4: La neta. Y yo estaba checando las fotos ahorita y le dije a la compañera, ¿ya necesita fotos nuevas, compañero?
2: Sí, ya.
0: De hecho, nos fuimos a un evento y nos preguntaron al patrón, ¿ustedes de dónde se conocen? Es que nos pican juntas.
2: Vamos al mismo lugar a que nos piquen.
4: Vamos al mismo lugar que se ve, dijo.
2: Exacto.
0: Oiga, esta mañana comenzamos. Eso es Notichet. ¡Oye, Notichet!
2: Donald Trump empieza a presionar para excluir a ciertos inmigrantes del sistema bancario e impulsar la autodeportación. Les tengo todos los detalles también.
0: Le dan cadena perpetua al Mayo Zambada. Elijan un camino diferente, le dice a los jóvenes. Además,
1: vas a hablar también aquí.
4: Esto apenas comienza, según la DEA. Irá por funcionarios corruptos.
1: No te... Además. Señores, vamos a hablar de México, porque ahora lo están acusando de tener nexos con los rusos. Le tengo los detalles también.
2: Y Estados Unidos lanza nuevos bombardeos contra Irán tras rompimiento en las negociaciones. Les tengo todos los detalles.
1: ¿Y en los espectáculos?
0: Es el escándalo y el pleito entre Jimmy Humilde y Fuerza Régida.
1: ¡Racas!
0: Mbappé subió foto con Esther Esposito y la borró a los segundos. Luisito Comunica le da miedo a los fanáticos de BTS. Y papá de Nodal asegura que no están distanciados y que le paga todo a su hijo. Le tengo los detalles. ¡Comenzamos! ¡Esto es Notichet! ¡Comenzamos! ¡Buenos días!
4: Me paniqué.
2: Bueno, les cuento de esta triste historia, se podría decir, porque ya más o menos a principios de este año ya se estaban como que divulgando que iba a pasar. Pero bueno, resulta que la administración del presidente Donald Trump pues está preparando una nueva estrategia para limitar el acceso de los inmigrantes sin papeles al sistema financiero de Estados Unidos. Una medida que, pues según la Casa Blanca, busca incentivar la autodeportación al de hacer pues difícil el uso de cuentas bancarias y otros servicios para el inmigrante. Este anuncio fue realizado para ser exactos, por Stephen Miller, subjefe del gabinete de la Casa Blanca, quien aseguró que el Departamento del Tesoro ya emitió nuevas directrices para las instituciones financieras y que va a comenzar reuniones, señores, con bancos para avanzar esta implementación de esta política. Durante una entrevista recientemente, pues Miller explicó que esta iniciativa deriva de una orden ejecutiva firmada por Donald Trump en mayo, la cual instruye a las agencias federales revisar el acceso de los inmigrantes sin papeles a productos financieros. También este funcionario sostuvo que muchas personas en situación migratoria irregular pues están utilizando cuentas bancarias, tarjetas de crédito y depósitos directos para recibir sus salarios, por lo que restringir ese acceso se va a convertir en una herramienta para aumentar las salidas voluntarias del país. O sea, básicamente están tratando de atarle las manos al inmigrante de una manera u otra, y pues qué saben, que el inmigrante viene a chambear, y claro, ¿de qué manera lo van a hacer? Pues interviniendo en sus cuentas bancarias.
4: La cosa es ahora que los banqueros den su brazo a torcer y quieran hacerlo, porque también va a ser un golpe para ellos también.
0: No, claro, van a perder mucho dinero.
4: Y aparte, pues la cosa está apretando, pues ya nomás les quedan 4 meses para noviembre. Pues sí. Andan apurando por todos lados.
2: Pero esa parte también creo que es muy importante. O sea, sí siento que va a estar difícil en cuestión de, como no sé si tú mencionaste, o sea, ¿de qué manera va a afectar el país que tú les estés atando las manos de esa manera al inmigrante? Aparte, el inmigrante, el chambeador de aquí tiene su IT number, o sea, hacen sus
0: pagan impuestos.
2: Y pagan impuestos, o sea, ya literal vas a perder control y récord de todo lo que se está haciendo.
0: Señores, la mayoría de los inmigrantes en este país que no tienen papeles viven con miedo. Trabajan un friego.
2: Sí.
0: Pero viven con miedo. Y ese miedo les hace pagar sus impuestos y hacer un montón de cosas. Pues, realmente, la gente que se dedica o que hace delincuencia o algo es un mínimo porcentaje que señores como Donald Trump han querido invertir las cifras o invertir las cifras para decir que la gente que viene aquí viene a delinquir y a hacer tranzas, y no es así. La gente, la mayoría de la gente inmigrante que viene a este país viene a chambear.
4: ¿Sabes qué? Lo único que yo sí le veo que hemos fallado mucho, sobre todo los hispanos, los latinos, los que ya tienen papeles y pueden ejercer otro tipo de trabajos acá, que no conocemos a nuestros representantes. Yo lo he visto por mucho tiempo, de que la gente no conocemos a nuestros representantes, y son los que hay que llamar, los que hay que estar pendiente para que puedan cambiar la ley. Y lo que pasa, sobre todo en los hispanos, en los latinos, no conocemos a nuestros representantes.
0: Pues que no nos interesa la política.
4: Exacto, y nos debe interesar, sobre todo en estos
2: tiempos. Pero entonces, ¿ahora qué procedería? Si, o sea, si empiezan a atar de las manos al inmigrante de esta manera, ¿qué es lo que va a hacer? Porque así me comentan, por
0: pues ejemplo, es que los están orillando
2: que les den
0: justo
2: el cheque, que lleguen a un lugar a cambiarlo, y ya, pero ya no van a tener cuentas bancarias, me supongo.
1: Pero es que eso existía. O sea, entonces, si te quitan la cuenta de banco, vamos a regresar a las tiendas a entregar el cheque y que nos lo cambien.
0: Claro.
1: Así de fácil. Ah, o sea, no va a cambiar. No. Vas a afectar la economía de este país porque los bancos...
4: Y va a haber mucho dinero, va a haber mucho cash, como había antes. ¿Sí? Cash por todos lados.
0: Oigan, después de pasar prácticamente 2 años en una prisión federal de Brooklyn, Ismael El Mayo Zambada, fundador del cártel de Sinaloa, entró cojeando a la sala del tribunal donde se escucharía su sentencia. Vestía uniforme de prisión color beige y apareció con el pelo y la barba blancos y muy desmejorado. Antes de escuchar la sentencia del juez federal de distrito Brian Cogan, Zambada leyó una carta pública en la que reconoció que asumiría la responsabilidad de sus crímenes y además llamaba a poner fin a la violencia en México frente a facciones criminales. El Mayo reconoció que sus acciones causaron daño a México y mandó un mensaje a los jóvenes: elijan un camino diferente, fue lo que dijo el Mayo Zambada en esta carta. No fui a juicio porque no quería negar la verdad, dijo Zambada en el tribunal. Hoy me presento ante ustedes sabiendo que mis acciones causaron daño, un daño real. La violencia debe acabar en México y en cualquier otro lugar. Si pierden, se pierden demasiadas vidas. Nadie gana con este tipo de guerras. A la próxima generación le digo, elijan un camino diferente. Zambada no mostró ninguna reacción cuando el juez federal de distrito Brian Cogan leyó la sentencia de cadena perpetua. Joseph Noyela Jr., fiscal federal de Brooklyn, afirmó que espera que la sentencia aporte algo a la justicia de víctimas del cártel de Sinaloa. Ismael El Mayo Zambada pasó casi 4 décadas envenenando comunidades estadounidenses para obtener miles de millones de dólares en ganancias y ordenando el asesinato de cualquiera que se impusiera en su camino. Hoy ese capítulo se cierra para siempre, afirmó Nocela en un comunicado. Tras la sentencia dictada el lunes, Nocela señaló que Joaquín Guzmán López reconoció haber planeado el secuestro de Mayo Zambada cuando se declaró culpable de otra sentencia de cargo relacionada con el cartel. Declaró ante el tribunal y afirmó que había orquestado el secuestro del Mayo. También dijo que esperaba ganarse el favor del gobierno de los Estados Unidos por haberlo hecho, afirmó Nocela. Estados Unidos dejó prácticamente claro que no toleramos el secuestro y que no recibirá ningún reconocimiento para nada por supuestamente haber ayudado en el secuestro No, sí fue un secuestro.
2: Exacto, es lo que dice.
0: De hecho, las autoridades están reconociendo que fue un secuestro y que además ese secuestro que supuestamente el hijo del Mayo del Chapo iba a servir para que le redujeran la sentencia a su padre o para que le redujeran a ellos cualquier sentencia, no va a servir de nada porque no está de acuerdo el gobierno de los Estados Unidos con el secuestro y de la forma que entregaron al Mayo Zambada.
4: Oigan, ¿y el Rocha? ¿Y él?
2: Sigue brillando por
4: ¿y el Rocha?
2: Mire, yo espero que con toda esta lucha que están haciendo, pero ¿qué va a hacer Estados Unidos respecto a la adicción aquí que hay aquí? Porque puedes echarle la culpa y es muy fácil decir, no, es que México, que México, que México. Pero aquí, ¿en qué está aportando Estados Unidos para ayudar a su sociedad a que no se consuma?
4: No, la oferta y la demanda.
0: No solo eso, lo platicamos la semana pasada y la verdad es que la gente que vive en las calles, la gente que está en el barrio y la gente que está en diferentes zonas y comunidades de aquí, de los Estados Unidos, los carteles también existen en Estados Unidos. También hay carteles.
2: No, aquí también hay que te cobran piso. O sea, claro. Vas a las comunidades, pues humildes, y también le cobran piso a la gente que tiene sus puestitos y eso, sí. O sea, no es nada nuevo, entonces por eso a mí me da risa que se burlen de México cuando aquí pasa lo mismo, solamente que el gobierno y se le tapa más aquí en las cositas, pero sí. Hay de eso o hasta peor.
0: Carteles, narcotráfico y venta de droga hay al por mayor aquí en los Estados Unidos.
2: ¿Para qué nos hacemos?
0: Y todavía siguen señalando que en otros países como México son donde existen este crimen organizado. Aquí también existe, ¿eh?
4: Sí. Así,
0: y en muchas ciudades.
4: Aunque la DEA, pues vámonos con la otra nota. La Administración para Control de Drogas de Estados Unidos, la DEA, advirtió que va a intensificar las investigaciones contra funcionarios públicos vinculados con el crimen organizado. Luego de lo que acaba de decir Saí, de que Ismael El Mayo Zambada fuera sentenciado a cadena perpetua por una corte federal en Brooklyn. Tras conocerse el fallo, el director de la DEA, el famoso ya Terry Cole, aseguró que la cadena, representa apenas el principio, apenas esto comienza. Es una estrategia para desmantelar las redes criminales y perseguir tanto a líderes del narcotráfico como a servidores públicos que colaboren con ellos. Fíjense lo que dijo: si traficas drogas letales, te lucras con el sufrimiento ajeno y amenazas a nuestras comunidades, la DEA va por ti. Ya seas un narcotraficante o un funcionario corrupto de gobierno, la DEA va por ti, declaró durante una conferencia de prensa al término de la audiencia. Cole sostuvo que la corrupción fue un elemento clave para que el cártel de Sinaloa operara durante décadas. De acuerdo con los fiscales estadounidenses, Zambada utilizó sobornos, influencia e intimidación para proteger a la organización criminal de las autoridades tanto en México como en otros países. Zambada, de 76 años, se declaró culpable de cargos relacionados con el tráfico internacional de cocaína y fentanilo. Pues, ¿escucharon ustedes algo que no supiéramos?
2: No, pues es que ha existido desde siempre, no es el último, no va a ser ni el primero ni el último, vamos a ser honestos. Y a mí lo preocupante es de que yo quisiera que esta misma energía que le ponen a esto, también le pongan energía a lo de los pedófilos, al trata de tráfico de niños, o sea, lo del Epstein Files, ya nadie está hablando de ello, ya murió, ya lo enterraron, lo de las armas a México, ojalá que todo eso lo pusieran también en eso que es un problema también mundial.
4: Es que yo me los imagino, ¿no?, en la reunión y dice, a ver, ya se acabó el mundial, ¿qué sigue? ¿A dónde le damos?
2: ¿Cómo le tapamos a esto y cómo destapamos esto para taparle?
4: Exacto.
2: ¿Cómo distraer?
4: Qué casualidad que la sentencia y todo lo fueron recorriendo y se terminó el mundial y a los días, ahora sí, vamos a retomar
2: para llamar la atención.
0: Exacto. ¿En qué íbamos?
4: Sí, exacto. O sea, eso lo pudieron hacer en 39 días. No, lo fueron recorriendo, la audiencia y todo. Órale, vámonos con esto ahora sí. ¿Qué seguirá? ¿Quién sabe?
1: Uh-huh. Y hablando de más cortinas de humo, pues precisamente a través de un informe de 100 páginas dedicado principalmente a Cuba, la administración del presidente Donald Trump ya retomó declaraciones realizadas desde el año 2022, donde un comando de Estados Unidos, el general Glenn Van Herk, aseguró que en el Capitolio aseguró que México tiene a los grandes principales de inteligencia rusa en México. Así es, su base de operación rusa, la mayor o la más perra, está en México. De acuerdo con el documento, hay presencia de oficiales rusos de alto nivel, quienes presuntamente llegan a México como diplomáticos, obviamente para obtener información relacionada con Estados Unidos, y esto pues ha generado diferencias entre Washington y el gobierno de México en los últimos años. Supuestamente el reporte también recupera información publicada el año pasado por el periódico The New York York Times y documentada, donde dicen que la Agencia Central de Inteligencia de Estados Unidos, conocida como la CIA, elaboró una lista de 24 presuntos espías rusos acreditados en México como presuntos dipláticos nada más. ¿Y cuál? Están llegando a México y supuestamente desde México están investigando o están
2: aquí. Pues aquí también tienen espías.
4: Trusca la matrusca.
1: Pues dicen,
2: lados, la matrusca.
1: Dicen en este documento que desde el 2022 hay agentes rusos en México.

0: a presidentes de México también estaban ahí involucrados ahí en ese asunto.
1: Pues debemos recordar que ahorita Estados Unidos ya fue por Venezuela. Ahorita está yendo por Irán. Y su siguiente punto es Cuba. Y de pretexto, pues también México, que está al ladito.
0: Ahí un lleguezón ahí. Imagínate un ruso viviendo allá en Chocotlán. Imagínate un ruso. ¿Cómo es el Chocotlán?
2: En una cueva ahí.
0: ¿Dónde vives en Chocotlán?
1: Chocotlán.
0: Vaya matrusca, la matrusca.
2: Oigan, ya para finalizar, y hablando un poquito de Irán, pues el Comando Central de las Fuerzas Armadas de Estados Unidos anunció el inicio de nuevos bombardeos aéreos contra objetivos de Irán por novena jornada consecutiva después de que Washington diera por reiniciado el conflicto la semana pasada. En un breve comunicado publicado en X, el ejército estadounidense informó de que los ataques empezaron a las 19 horas local en Washington. ¿Qué sería eso, 19?
1: 19, las 7.
2: Bueno, y aseguró que estos bombardeos seguirán degradando las capacidades militares de Irán usadas para atacar barcos comerciales y marineros civiles en el estrecho de Hormuz. El anuncio llega horas después de que el mismo CENTCOM hiciera pública la muerte de un tercer soldado estadounidense, esta vez en el norte de Irak, que se suma a las dos muertes de otros uniformados en Jordania, además de la desaparición de otro militar. Y estas han sido las primeras bajas estadounidenses registradas en este conflicto desde que la semana pasada pues se rompiera el alto el fuego entre Teherán y Washington. En total, ya son 16 militares estadounidenses que han perecido, han perecido hasta el momento en la guerra contra Irán, que arrancó el pasado 28 de febrero. Así que, pues bueno, esto apenas viene empezando, señores.
0: Otra vez. Otro distractor.
2: Otra.
0: ¿A quién le conviene más la guerra esta?
2: Ya, duro.
3: No, es que todo el mundial, nadie habló de Irán. Estaban
0: ni del mayo.
3: Y de repente ahorita otra vez ya todo. ¡Órale! ¡Órale!
1: Pues estamos a la normalidad. Importante.
0: Sí, a lo que te truque, chencha, para que la gente esté al pendiente de otra cosa. Y pues bueno, así está. Y eso pasa hasta en las mejores familias, ¿no? En todos los países. 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
4: Muy buenos días, 10 de la mañana con 22 minutos después de un accidente automovilístico. 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

0: buenos días a toda la gente que nos ve y que nos escucha aquí en Don Cheto al aire en este martes de Despeinada Peluquín. Gracias por estar con nosotros. Saludo a los dos señores y a las bellezas que están con nosotros. Me refiero a los dos señores, el Chino y el Patrón. Y a las bellezas me refiero a Giselle y a la Ferrari. Gracias, buenos días a toda la gente que está con nosotros. Vamos a iniciar los espectáculos. ¿En qué va el pleito entre Fuerza Régida y Rancho Humilde? Entre Rancho Humilde
1: y Fuerza Régida. Happy Verde a mi compa JB y a Jimmy Humilde, que es su cumpleaños hoy. Agárrense.
2: ¡Ah, caray!
0: Jimmy Humilde, JB, les mandamos saludos, muchos abrazos a todos mis compas ahí de Rancho Humilde que siempre están ahí trabajando. Y bueno, vamos a iniciar y vamos a comentar en qué va el pleito. Resulta que es un pleito, una batalla legal multimillonaria por más de 60 millones de dólares. El grupo buscó romper su contrato amparándose en una ley de California que prohíbe acuerdos de más de 7 años mientras que la disquera los contrademandó por incumplimiento de acuerdos ejecutivos o exclusivos. Rancho Humilde acusa a la banda de colaborar de manera unilateral con otros artistas y firmar acuerdos directos con Live Nation y Apple Music, dejándolos fuera. Y por su parte, Fuerza Régida sostiene que el sello les ha retenido millones de regalías, intentando sabotear su éxito y bloqueando su participación en proyectos de trabajo, incluyendo algunos mundialistas. Es lo que asegura Fuerza Régida. La cuestión es que Rancho Humilde, pues por su parte, ya mandó mi compa Jimmy varios comunicados. Primero, le cuento de un post que subió esta semana diciendo: se me olvidó subir un post la semana pasada de una publicación que hizo Billboard Latin, que hizo Leila Cobo, que dice que Rancho Humilde asegura un mayor éxito, una victoria en la Corte Federal, porque desacreditó o hizo dismiss a la mayoría de las acusaciones de Fuerza Régida. Eso fue lo que la publicación que subió Jimmy Humilde, diciendo que la Corte había prácticamente hecho dismiss a la mayoría de las acusaciones por parte de Fuerza Régida en contra de Rancho Humilde. Las demás continúan, pero la mayoría y la más importante quedaron dismiss. Por otro lado, subió un post muy fuerte donde aparece una foto en AI donde Jimmy Humilde aparece cargando a J.O.P. y le puso: ubícate, no confundas tu momento con la historia, no fuiste el primero y tampoco serás el último. Correcto, ni te hice ni me hiciste, nos hicimos juntos. Así como pasó con Hijos de Barrón, Alegres del Barranco, Legado 7, Alta Consigna, Codiciado, Herencia de Patrones, Natanael Cano, Junior H, Obi, Arsenal Efectivo, Hijos de García, El de la Guitarra, Crecer Germán, Ángel Montoya, Edición Especial, Grupo Cartel, Junior Torres, Herencia de Grandes, Ivonne Galás, y bueno, menciono un montón, Los Gemelos, etcétera. Dice, y muchos más: don't be selfish, o sea, no seas egoísta, tú no eres el único, ni fuiste ni has sido el único, paga respeto a aquellos que estuvieron antes que tú y que te abrieron una brecha. No, dice, no eres el único weirdo, don't make me talk, dice, no me hagas hablar, fue lo que puso. Dice, atentamente tu padre. Y luego le puse: ya, pinche malagradecido, ando de vacaciones y feliz con la familia, disfruta tu éxito. Y ahora sí que
3: disfruta tu éxito, como te dije, como te mandé mensaje anoche.
0: Fue lo
3: entonces
0: que puso.
3: Sí se han de estar mensajeando también. Aparte,
2: claro,
3: ¿no?
2: Claro, sí. claro que sí.
0: Ellos están hablando, pues está cada uno defendiendo su punto, y pues ahí está.
2: De aquí, la neta, yo no gana ninguno de los dos. Los únicos que van a ganar son los abogados. Eso sí se van a embolsar.
3: Son los que...
2: Pero yo voy a hacer una opinión. ¿Puedo dar una opinión?
0: Sí.
2: Más allá de las cosas legales, yo soy una persona, al menos así me crearon, de gente palabra. Y yo siento que todos estos pleitos de los morros, con todo respeto, con todos los morros nuevos de la nueva música, de la nueva escuela, que así le llaman ellos, pues se les olvida que también anduvieron pidiendo chanza, que se les olvida que también anduvieron buscando una oportunidad. Uh-huh. Me revienta cuando dicen: es que yo no ocupé de nadie, yo me hice solo por mi talento. Yo conozco muchas personas, pero un montón, plebada, gente talentosa que está valiendo 3 hectáreas, como decimos luego, porque no han recibido una oportunidad, porque están ahí buscando.
1: Gracias.
0: Pero te voy a mostrar la contraparte. Yo estuve presente y fui artífice cuando se firmaron muchos de los contratos de los ex concursantes de la academia, porque yo trabajaba para Azteca. Y pues muchos de los académicos se quejaban de que les hacían firmar contratos apoteósicos, donde prácticamente vendían su vida y su alma y su historia a la empresa. Uh-huh. Pero también el artista, por el hecho de querer ser famoso,
2: se va a decaer.
0: Firma, ni lee, no le lleva los contratos a los abogados, no ve las letras chiquitas. Y al principio, lo mismo que hemos dicho infinidad de veces, el artista primero anda rogando que le des una entrevista y un espacio, y ya cuando son grandes, no quieren dar entrevistas que porque no les gusta.
3: Y aparte tenemos que ponernos, y esto pasa hasta en los deportistas, porque no hay que ser genéricos, pasa en todo. El empresario invierte en ti. Claro, o sea, te pagan a veces tu casa, tu comida y eso. O sea, el proceso de esto es de que te den la oportunidad y apenas ahí empieza la cosa, porque en cuanto ya metiste el piecito, ahí empieza el trabajo y así como tú estás esperando que crean en ti, también ellos al darte esa credibilidad, pues obviamente le van a meter toda la carne al asador y le van a invertir y ahí es donde a veces siento que al deportista o al artista se le olvida esa
0: pero
3: parte.
0: Yo sí creo también, por otro lado, que también tendríamos que llegar a un acuerdo. Por ejemplo, si yo voy a regentear a Giselle y le voy a decir, si con ese cuerpo, cara y talentos que Dios te dio, tú pegas,
2: ¿sí?
0: Pues en 3 años renegociamos.
2: Exacto.
0: Porque también, si yo le hago firmar un contrato a Giselle hasta que cascabelé a los 80, pues también es como que me estoy aprovechando de que yo sé que va a pegar.
3: Pero entonces, también hay responsabilidad de uno, como tú, como talento o deportista, de que tengas una persona que te represente y no irte a la de Ingesu y vamos a ver y ya después nos arreglamos, porque ahí ya han pasado infinidad de artistas, han pasado infinidad de deportistas que pasa lo mismo por no asesorarse.
0: Con todos los éxitos que ha creado y con todos los artistas que ha hecho Rancho Humilde, si me dicen, ven y firma que te vamos a hacer famoso, ¿dónde te firmo, Jimmy Humilde? A ver, ¿dónde? Es más, a ver.
1: Te doy mi riñón.
0: Lo que quieras.
3: Mi páncreas.
2: A mí lo que me molesta es de las declaraciones que dan muchos de los artistas que dicen que ellos no ocuparon a nadie, que no ocupan a nadie, que ellos es con su talento. Yo pienso que también
0: es un trabajo de dos.
3: Claro.
0: Y esa relación, como todas las relaciones, es de dos vías.
3: Sí.
0: De ida y de vuelta.
3: Claro.
1: No, y Rancho Humilde, o sea, él apostó e invirtió en ti. Pero no quiere decir, a lo mejor no pegabas, porque han invertido en otros
0: que no pegaron.
2: Yo conozco gente súper talentosa en la radio y que están gracias. Ahí y que no sí. han ido. Y otros que no tienen talento y están sentados.
0: Claro, pero es que, es un trabajo de dos vías. Es un trabajo de dos vías y también de la conexión con el público y con la gente. Porque también hay muchos artistas que han entrado a Rancho Humilde y que no ha pasado nada. Es un trabajo de los dos lados.
2: Correcto. O sea, y también, pues, también algo que no le ayuda tampoco a Rancho Humilde, siento yo que ya ha tenido muchos pleitos legales, pues, y eso es como que la gente también dice,
3: pero caray. Es que también como compañía y como de la magnitud de la que es, o sea, ¿de qué vas a tener problemas? Vas a tener problemas porque...
0: Cada quien cuida su rancho.
3: Exactamente.
0: Cada quien cuida su rancho.
3: Él tiene, por ejemplo, las compañías tienen su derecho para cuidar lo suyo y el artista también lo tiene. Entonces va a ser como que nadie va a estar feliz, ¿no?
2: Es como si Rancho Humilde le cobrara a los artistas que no pegaron ni tanto que le invirtieron.
3: Sí,
2: que
3: la promoción, tus videos musicales,
2: tiempo,
3: sí,
2: todo eso.
3: Viajes, sí.
0: Es una inversión y que algunos pierden, otros no, o algunos ganan, otros no.
2: ¿Cuánto has perdido con el chino tú, por ejemplo?
0: Híjole, yo ni me digas. No me quiero ni acordar.
2: ¿Cuánto te pagó el
3: Mira,
2: chino?
3: Mira, hay algo muy caro que hemos perdido con el chino y es la dignidad.
0: Sí, correcto.
3: La dignidad y la credibilidad del programa, sí, gracias.
1: Yo nomás digo que
2: creo en ti, chino.
1: Estamos número 2 por segundo mes consecutivo.
0: Es número 1, ¿no?
3: Número uno.
1: No, digan 1 o 2 porque si decimos 1 luego nos bajan.
2: No, yo creo tanto en ti, chino. Fíjate hasta dónde voy a llegar este
3: punto. La credibilidad.
2: Creo tanto en el chino que yo el otro día soñé que te casaste con Giselle.
3: Ay, pobre perro.
1: Bien.
3: Lo que Chino no sabe es que se acuerdan
0: que les dije que el patrón me ofreció dinero por el draft y el cambio. Ajá. Le dije al patrón, no te voy a dejar dinero, pero te voy a dejar un día a Don Cheto para llevarte al chino y que nos mandes a Stephanie. Entonces, ya con hoy que vino patrón, ya Stephanie viene para acá, el chino se va
3: Bendito
0: con él.
3: Bendito sea mi padre.
0: Gracias. Oigan, no sé si fue un descuido o qué pasó, pero resulta que Kylian Mbappé subió una foto con Esther Espósito y que luego la borró. Delató el noviazgo y luego de repente no sé si se arrepintió o Esther le llamó y le dijo, ¿cómo Quítalo. Que ya me publicaste? Sí, él subió esta foto de Esther Espósito ahí, miren, con ese atuendo deportivo que se ve muy íntima porque se ve que están en el baño, o sea, ya se ve que hay intimidad. Subió Mbappé esta foto que no duró intimidad. Ni un minuto y después la borró. Ella con el uniforme de Mbappé.
2: Con la pijama.
3: Sí.
0: O sea,
3: a ver,
0: tú
3: pero
0: estar con tu camisa puesta.
3: Pero ya los güeyes los vieron en Miami ahí disfrutando de fiesta, entonces ya para qué se esconden. O sea, yo sé que a lo mejor mi comadre quiere hacer como que entre menos esté inmiscuida la gente mejor, pero pues si andan ya en la calle de fiesta ya te están viendo, pues ya que les
2: Pero ponen? Ese tipo de cosas también les da rating, ¿no?
3: Pues sí, a lo mejor como que... entre menos carnita les doy mejor sí. y que estén
0: Pero también ya lo van diciendo en las redes sociales que por culpa de Esther Espósito Mbappé no dio el ancho en el mundial porque lo traía bien exprimido mi
2: pues
0: comadre.
2: Pues yo pienso que Mbappé se dio el ancho con su exnovia. A lo mejor ahí sí.
0: Ah, bueno, pues
2: sí. Ahí sí, con su novia.
0: Con novia. Oiga, nos vamos a una pequeña pausa de 50 segundos, pero al regresar, Luisito Comunica le teme al fandom de BTS y además el papá de Nodal dice, no hay ningún problema. Yo me llevo bien con mi hijo y además le pago lo que tengo que pagarle. Regresamos y le platico. No se vaya.
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0: Les cuento que en la final de mundial allá en Nueva York, en ese estadio de Nueva Jersey, donde se jugó la final entre España y Argentina, la final del mundial, estuvo Luisito Comunica de invitado. Y mientras estaba presentando en el medio tiempo BTS, que cantó al lado de Gustavo Dudamel y otros artistas, pues los grabó y dijo, miren lo que pasa cuando se presenta BTS. Y la gente estaba cero emocionada, cero prendida, nadie les prestaba atención, todo el mundo estaba en su pedo.
3: Tenemos ahí el audio.
0: Dice Luisito Comunica que se espantó después de publicar este video de cómo el ARMY, que así dice el fandom de BTS, empezaron hasta amenazarlo de muerte. Dice que tenía miedo de los fans de BTS. Esto dijo Luisito Comunica.
7: Sepan, no es broma, de verdad tengo miedo porque esta mañana me desperté con miles de mensajes de gente muy enojada, insultándome, amenazándome, porque ayer cometí el error, el error de acudir a un evento deportivo de balompié, de fútbol, en donde estaba presentándose la sensación de banda surcoreana BTS. A pesar de que yo he expresado antes en mis redes que me gusta BTS, que disfruto de su música, ayer cometí el error de enseñar un ángulo del estadio en el cual la gente pues no se veía realmente emocionada de ver a la agrupación, no parecían conocer la música, y lo comenté. Tras esto, he recibido de verdad mucho enojo, amenazas muy graves, y por eso mismo quiero disculparme, ¿ok? Quiero disculparme y quiero retractarme. Vuelta.
0: Bueno, es que a ver, primero hay que comentar algo. En los estadios, generalmente esas presentaciones son para la gente que está en la televisión. La gente en los estadios utiliza ese tiempo para ir a tomar al baño o arreglarse la camisa o cambiarse el pañal o cualquier otra cosa. No se escuche el audio, porque el audio, si es bueno para los medios, no es bueno para el venue.
2: Otra cosa, sí fue un errorazo de Luisito ahí, porque era fútbol. La mayoría de la gente que estaba, argentinos y españoles, no está muy, como se dice, como familiarizados.
3: Bueno, aparte, depende la edad.
2: Sí,
3: porque si ya pasas los 30, probablemente no vas a ubicar tanto a BTS.
2: Sí, no era el momento. Aparte, hay otra cosa. Mucha gente no estaba de acuerdo con eso del show de medio tiempo. La gente futbolera no le gustó para nada que fuera casi media hora de al estilo gabacho. O sea, yo pienso que sí la regó y Luisito Comunica, porque pues no era el
0: momento. Oiga, les cuento que el papá de Nodal, el señor Jaime González, dio una entrevista a los medios de ocasión llegando a un aeropuerto, donde dijo que la verdad no le debe nada a su hijo y que la relación está bien. Escuche lo que dijo Jaime. ¿Ese no tenemos el audio?
3: Ah, no subieron el audio. Pero bueno, sí lo agarraron ahí. Dale un resumen de lo que
0: dijo. Bueno. Jaime Nodal, lo pusieron pero sin audio, pero ahí está Jaime Nodal diciendo que, llegando al aeropuerto de Guadalajara, diciendo que él tiene una buena relación con su hijo, que no hay absolutamente nada malo y que además a él se le paga conforme a derecho y con lo que está en los contratos y que no le debe absolutamente nada a Cristiano Nodal, es lo que dijo el papá. A pesar de que llevan varios meses que se rumora que hay una ruptura, que hay un distanciamiento, que realmente no se lleva bien con el papá y que ya quiere cortar relaciones con la empresa de su padre, pues el papá dijo que no, que no se apuren, que todo estaba bien. Fine, very good.
1: Hasta aquí la información de los espectáculos.
0: Sí soy Said, bye. Les saluda Said de Don Cheto al aire y continuamos con más esta mañana. Y hoy les tengo un segmento legal con información sobre accidentes automovilísticos con la abogada Anaí González de VozLegal.com. Abogada, ¿cómo estás? Bienvenida. Buenos días.
8: Sí, claro. Estoy lista para todas las preguntas que me tenga. Y gracias por la invitación.
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8: 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Pero es también muy común que días después es cuando ya se siente el dolor en el cuello, en la espalda, en la cabeza. 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
0: 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Abogada Anaí, un placer como siempre hablar con usted. Nos escuchamos en el próximo segmento.
8: De corazón espero que sí haya ayudado a mucha gente.
0: 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Continuamos con más aquí, en Don Cheto al Aire.
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0: El número que usted marcó no está disponible. Se equivocaron.
1: 1500.
2: Aquí, aquí respetamos a nuestros mayores. Aquí, no. Y el que sigue después de Don Cheto eres tú.
0: No, aquí es el patrón. Aprovechen lo
1: ¿qué
0: que...
1: pasó, no. Chino? No, ¿cuál, Chino? Yo me estaba en la radio,
2: si
1: chiquillo.
2: Si no estuvieras tú, entonces, ya cuando tú te vayas de vacaciones, al que le va a tocar... Ah, no, porque va a estar...
3: Aquí se escuchan mayores, sí. Esos que llaman señores.
1: Con decirle que yo era de los que grababa al Chino en las caseteras, así, cuando le pastaba, cuando que no hablaba.
2: Lo escuchabas de niño.
1: Sí. En la radio de niño tengo cassette, sí. Tengo pruebas, tengo cassette donde el Chino salía al aire.
2: Mira nomás.
1: No, más para que no sepan.
2: Eran radionovelas.
1: Radio, no, salía la... Imagínense, era el papá de Porfirio Cadena.
3: Sí, era Don Tostón. Don Tostón. Don Tostón.
1: El ojo, es más, ahí
0: tu chiste salía. no va, señor.
1: Sí, sales en Porfirio Cadena.
3: Don Tostón al aire.
1: Porfirio Cadena visitó a Chocotlán.
2: ¿Cuántos años tenías cuando lo escuchabas, patrón?
1: Yo estaba, yo creo que tenía como unos 10 años.
0: Ah, me sé, ni que fuera yo Don Cheto.
1: Cuando más o menos 10 años, por ahí más o menos.
0: Mi hijo, apenas mi experiencia radial comienza. Soy joven.
1: Ah, ya,
0: en esto.
2: Oye, ni... Iniciando.
3: Pues sí, te ves muy nuevo, sí te escuchas muy nuevo, Chino, la verdad, ¿eh?
2: Te escuchas, no, pero no eres.
1: La borrascosa historia de Porfirio Cadena, el ojo de vidrio con el Chino.
0: Ya, vámonos, porque se... ¿todos se quedan con él?
3: Ah, patrón, no, te agradecemos infinitamente que hayas estado con nosotros. Mañana viene Mono Miguel. Mira, ayer fue noche de... Ayer fue día de chicas.
1: Ey.
3: Hoy fue día de chicos. Mañana es día de chiques.
2: De chiques.
3: Sí, mañana viene mi comadre Mono Miguel.
2: Mañana yo salgo sobrando, porque va a ser día...
3: De hochis.
2: De hochis.
3: De hochis.
2: Entonces,
3: que... Pero vente hochis mañana,
2: sí, mañana.
1: Si está escuchando el pollo, es que te inyecte mucha testosterona, porque mañana
2: la voy a necesitar. La voy a necesitar.
1: Se va a necesitar en este show mañana.
3: Sí, ayer fui de chicas, hoy día de chicos y mañana ya de chiques. Chique. Entonces, para que se vengan a hacer hochis con nosotros, mañana Mono Miguel viene y mañana tenemos además Recomiércoles, tenemos las desorientadas, tenemos la abogada Leti Valencia y muchas cosas más.
1: Sí. O sea, desorientades mañana.
3: Desorientades. Las recomendaciones.
1: Okay.
2: Y el mañana te queremos
1: con mis recomendaciones para las películas.
2: Sí. Mañana te queremos bien presentadito, Chino, porque es día de
1: hochis perfumade.
3: Sí. Acabo, tú ya dijiste que no eres Dios para perdonar, entonces mañana ven como si te gustaran las trans y ven lista
2: con para contestar alguna.
1: En trans.
0: Me estoy enfermando. No voy a poder venir.
2: Mañana viene Lali y lo muda.
1: Y vienes en transporte.
3: Sí, en transporte
2: público.
3: Sí.
0: Y estándar.
3: Estándar. Porque te gusta con palanca al piso.
1: Como tú dijiste que no eres Dios para perdonar a nadie.
0: Vámonos ya, que tengan el siguiente día. Bye.
1: Maldito cascado. Áscate, perro.
3: De 3 a 7 escuchen al patrón en la estación local de Los Ángeles. Ya, la que buena. Gracias.
2: Bye, ¿cuánto ya te pagó el patrón? ¿Cuánto te pagó el patrón?
3: Más que el Chino, sí, ¿eh? Porque este no sacas una flor de su jardín.
4: Muchas gracias por escucharnos. Si no les gusta, díganos. Y al cabo, en este programa, nada más se hace lo que diga el viejillo bofón. Hasta mañana. 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

0: se acabó Don Cheto, pero vienen la mami y el mono. El mono y la mami. La mami y el mono vienen. De buenas, muchachos, ¿cómo están?
1: Muy bien, la mami y el mono, porque el mono de la mami no hace.
0: No se oye bien, no se oye bien.
2: No
0: es
2: lo mismo.
1: No lo mismo.
2: La mami y el mono, al mono de la mami.
1: No,
2: no, no, no.
3: ¿Qué le mami y el mono?
1: No, no, no, menos, tú cállate. Oye, este.
4: El chango de la mami.
2: El peludo de la mami.
1: No.
4: Ya, pónganse serio.
1: Oiga, ya podemos presumir. Hay que recordar que todos los miércoles aguas con la Qué Buena. Mañana andamos en la ciudad de Downey. Para que esté muy pendiente.
5: Vamos a estar. Visítenme, bebé. ¿En dónde van a andar?
2: No, ¿sabes qué? ¡Que le caiga!
1: Vamos a estar en la Nissan ahí de Downey.
5: El día sí, creo que está ahí literal a unas cuadras, ¿no? Ah, sí, ¿los puedo visitar?
1: Claro, bebé, por
5: favor.
1: Sí,
5: les voy a dar una pasadita por ahí.
2: Pero conste que estamos yendo en bikini cada miércoles.
5: ¿A poco?
1: Sí. ¿Te vas a ir en bikini?
5: Pues me voy en bikini.
3: Sí. Y lo rico pechugón.
5: Mañana. Ok, mañana en bikinada.
0: ¿Sí? Mañana rico pechugón.
1: Aunque sea llevo, no salgo de tomar.
5: Les voy a llevar como Starbucksito ahí frito. Van a ver, amigos.
1: Eso que ni qué. Así que mañana vamos a estar ahí en la Nissan de Downey para que nos acompañen desde tempranito, transmitido totalmente en vivo de 11 a 3. Pero hoy, obviamente, hay que seguir dando aquí a la cabina. Hoy vamos a enfrentarnos morritas contra viejitas. La rola que, a ver, ¿cuál es la que más escucha? La neta, tengo que reconocer que las rolas del Mono Miguel gana.
5: Algo tienen, algo tienen.
1: Ahí se me hace que tiene un grupo y hacen.
0: Sí, sí, sí.
2: Me ha tocado por lo menos que la mami le llama a la misma persona y le cambia la voz. Llama, hola, ¿qué tal? Soy Florinda. Y yo le voy a la mami después. Hola, ¿qué tal? Soy Florinda, le voy. ¿Así?
1: ¿Y es el patrón?
3: Oye, el mono, una de dos. O tiene alma vieja o tiene un sugar que le gusta esa música.
1: Las dos.
3: O tiene las dos cosas.
1: Oigan, pues. Y además yo creo que es muy importante desde cuando queríamos traer a alguien que de tema de inmigración. Hoy tenemos a una experta que nos va a estar acompañando, que estoy muy agradecida con nuestra amiga Nancy Reyes, la abogada Nancy Reyes, que hoy vamos a tocar varios temas, entre ellos, en septiembre, al parecer va a entrar el 1 de septiembre, una vez más, para aquellas personas que tengan peticiones en el gobierno, cargas públicas, pues, ¿qué tan cierto es que a partir de septiembre van a poner más lupa de aquellas personas que han hecho uso de beneficio del gobierno? Eso nos va a aclarar y mucho más para que estén pendientes y hagan sus preguntas. Además, tema del día, oigan, vivir muchos en una sola casa. Tenemos audio de una muchacha donde ella dice y dice que siempre que va a salir a bañar sale con sus champús y todo, y su tía le reclama. Y tenemos todo el mitote grabado y lo vamos a poner el día de hoy. La tía le reclama que por qué saca los champús, que coda, que es para que lo usen todos los demás. Y la chavita dice, pues óyeme, es que se lo acaban en una semana. Eso vamos a discutir el día de hoy, porque aunque usted no lo crea, eso pasa muchísimo aquí en Los Ángeles.
2: Sí, mucho. Se sabe.
0: Con las rentas, así, imagínate. De hecho, estoy a punto de decirle al patrón, a ti y al mono, que se vengan todos a vivir a mi casa para que me alcance para la renta.
3: ¡Ah, caray!
2: Ay, pero yo no voy a compartir cuarto
0: con el patrón. Te va a tocar.
2: Con el patrón me va a tocar.
3: Sí, y compartimos elevador, que no.
0: Así, va a estar uno arriba y otro abajo y no hay litera.
2: ¿Qué anda diciendo, eh?
1: ¡Apá! ¡Apá!
5: Si comparten estacionamiento.
2: Si compartemos edificio y agua.
0: Compartemos, no es compartimos.
2: Compartimos.
3: Hombre, qué bárbaro.
1: Ya te aparece beneficio de banco, gobierno.
2: Ay, sí, no, honestamente me salgo del trabajo y voy a mi casa y gente del trabajo.
1: ¡Chisme local!
2: ¡Chisme local!
1: No,
2: el otro día
0: ya mejor quédense con la mami y el mono. Viene de buenas, aquí suena.
1: La

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2: Familia, quiero que pongas atención ahorita en cuanto regresemos en el tema del día. Te voy a poner un audio de un mitote bien sabroso. Probablemente a lo mejor tú estás en ese caso. Imagínate, viven todos en una sola casa, primos, hermanos, cuñados, pero de repente te reclaman que por qué sacas tu champú. Oye, dices tú, porque se lo gastan y todavía se molestan porque sacas tu champú. Neta, hay un mitote bien sabroso. Ahorita te lo platico. Hasta te vas a sentir familiarizado.

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2: Familia, con el tema del día de hoy quiero que pongan mucha atención, porque hay cosas que te quiero platicar. Miren, yo sé que todos en algún momento de nuestras vidas, a lo mejor puede ser que te has visto envuelto en una situación como esta. Imagínate, todos viviendo en una misma casa, primos, o a veces somos nosotros los que llegamos ahí, primos, hermanos, parientes, sobrinos, y dices, pues bueno, ahí como quiera nos acomodamos, vivimos en el garage, whatever. Hoy les traemos este caso que seguro ha pasado en más de una casa donde viven varios, porque cuando uno vive solo, hace lo que quiere, pero cuando ya son 5, 6, 7, hasta 10 personas en un departamentito, resulta que una muchacha vive con varias personas y cada vez que se mete a bañar, pues como yo a veces... Es más, para mí hasta es normal, porque en mi casa pues yo uso un champú, mi hermano usa otro champú, cada quien usa su champú. Pero bueno, aquí el mitote es de que esta chavita cada vez que entra a bañar, entra con su champú y sale con su champú y su jabón y sus cositas, ¿me explico? Y una tía la confrontó, ¿vale? Y le dijo, oye, ¿cómo por qué? Que deberías de compartir, que coda, ¿por qué haces eso? Bien, me lo dijo mi esposo y no lo quería creer y puras de esas, ya se imaginarán, ¿no? Puras de esas. Entonces la chavita dice, oye tía, pues es que de repente, pues es que no, ¿cómo quieres que no lo haga? Se acaban mis cosas, ¿no? Y te voy a poner un audio, porque aquí lo tenemos, ¿para qué? Porque hay audio del mitote. Ahí les va, ¿eh? Y se lo voy a poner completito para que vean y escuchen. Y usted tome cartas en el asunto. Si quiere opinar que usted, no sé, lo que la chava debería haber hecho, o si usted le ha pasado algo muy similar, recuerde que los teléfonos de cabina están a su disposición. 818-563-1055 o el WhatsApp 818-468-6607. Pero primero el mitote, primero vámonos con el mitote, vamos a escuchar lo que les estoy platicando de que aquí tengo la bronca la tengo yo. Ahí les voy, vamos a escucharla, ahí les va el mitote de la situación.
3: Bien me dijo mi esposo, yo no le quería creer. O sea, ¿cómo vas a estar escondiendo champú y las cosas con las
4: que estás? O sea, ¿cómo no quieres que yo esconda mis cosas si yo compro todo esto y en una semana casi está todo acabado y ustedes no compran ni pasta, ni champú, ni esto para los dientes?
3: Prima,
4: óyeme.
3: ¿Por qué dices tú esas cosas?
4: Porque son la verdad, no
3: compran
4: nada.
3: Si todos cooperamos aquí en esta casa.
4: Tú no cooperas en nada ni tu familia. Tienes

0: 5 gentes viviendo contigo y dejo mis cosas y todos se acaban.
1: Todo,
0: y por eso no me tengo que guardar mis cosas. Porque cuando, no, cuando voy a comprar algo no me quieren ayudar a cooperar, pero quieren que yo deje mis productos ahí para que ustedes los agarren.
1: Se mete a bañar la niña, se mete a bañar mi esposo y me dice, oye vieja, dicen, ¿no hay champú?
0: Pues compre.
1: Y yo dije, ¿cómo no hay champú si apenas mi prima puso un champú nuevo y grande?
0: Pero es
1: y
0: mi champú.
1: Ahora sí tiene razón el hombre, que te lo guardas en tu cuarto.
0: ¿Cómo no quieres que me lo guardes si ustedes se agarran todo y se lo acaban? Son 5 gente, se bañan como 3 veces al día cada quien. Yo no quiero que mi champú se acabe, oye, me costó caro y es para mí. ¿Por qué? Porque no me ayudan a cooperar. Y cuando uno agarra sus cosas enseguida, es que todos se acaban, cúmplense sus cosas. Tu marido fue el que empezó a esconder cosas y cuando uno esconde es un problema. Porque son vividores, quieren vivir de otra gente.
1: ¿Por qué piensas eso de nosotros?
0: ¿Cómo estoy pensando?
2: Sas. Eso fue lo que sucedió en una familia, ¿eh? Y fíjate, la tía pensó que tenía la razón porque la tía fue la que grabó todo eso. O sea, la que grabó el video fue la tía la que estaba reclamando de que por qué estaba escondiendo sus cosas. Obviamente le salió el tiro por la culata, pero como día Diego, ¿verdad? Que en paz descanse. ¿Y tú qué harías?
3: Usted qué haría.
2: Y ahí donde la ves, esto es más común de lo que uno se imagina, ¿eh? Porque, yo tengo ahí mis comentarios, ¿verdad? Pero mira, tengo varias opciones de lo que podría haber pasado o cómo debía haber reaccionado la familia. ¿Tú crees que hizo mal la morrita en guardar sus cosas? Sinceramente, yo no creo que hizo mal en guardar sus cosas. Ah, tiene razón la muchacha. Lo que compra uno es de uno. Si tú pagaste tu champú, tu jabón, tus cosas, nadie tiene por qué usarlas. Luego hay gente que se acaba el bote y ni las gracias da. O hay quienes usan medio litro de champú en una bañada. O ve, está exagerando. Si viven juntos, pues hay que cooperar. O sea, depende. Hay cosas que sí y hay cosas que no. Ándale. Yo pienso que ahí todavía es más mi opinión. Hay cosas que sí se pueden compartir y hay cosas que no. Como por ejemplo la comida, ¿no?
4: ¿Que si piensas que eso sí se puede compartir?
2: Sí, amor, la comida sí se puede compartir. Yo soy de idea que la comida no se le niega a nadie.
4: 100%.
2: ¿No? O sea, si de repente alguien agarró algo que yo compré, ni modo, pues es comida. Ahí sí. Las cosas yo creo que no debemos de apiojarnos. Pero lo que dice la morrita, de con por ejemplo sus champús o acondicionador, dice ella, o es que compro el grandote y compra ahí el carito y no le dura ni una semana porque lo usa su tío, su prima, su tía, todo el mundo lo usa, y dice, no, pues por eso saco mi champú cuando me baño, yo sí. cuando no estoy yo bañándome. Y la tía reclamándole de que debería dejarlo para todos, que por qué no coopera, que qué coda, que así las cosas no son.
4: Yo siento que llega un punto donde cuando ya hay ciertos roces en cuestión de la distribución de las cosas en el hogar, creo que también llega un punto donde, ¿sabes qué? Entonces hay que comunicarnos y hay que decir, ¿sabes qué, comadre? Pues entonces, como cada quien tiene sus artículos, hay que llevárnoslo así para que todo sea justo. Si tú vas a utilizar tus champús, entonces no vayas a utilizar los míos o no agarres de lo mío.
2: Y eso, pues, esto pasa más de lo que usted y yo creemos, ¿eh? Si tú estás en una situación similar, ¿cómo lo aplicaste tú? ¿Qué consejo nos podrías dar tú que la morra debería de seguir o cómo tú manejarías la situación? El teléfono de cabina es el 818-563-1055, 818-563-1055 o el WhatsApp 818-468-6607. Yo soy de la idea. Cuando te metes a bañar, como cuando vas al hotel o cuando vas a viajar, ya ves que tienes como tu mochilita.
4: Tu canastita,
2: tus cositas, sí. Tus artículos, que tu cremita. Si no quieres que nadie las use, Padre Santo, Madre Santo, pues sí, entra con ellas y cuando salgas a bañar, pues las sacas.
4: Uh-huh.
2: Y todos felices, todos contentos. Pero ya que te reclamen que por qué las sacas, que por qué te llevas el champú, ay, sí, no, fíjate.
4: Es que también como...
2: Son cosas de higiene personal.
4: Y también como no entendemos cómo está toda la logística dentro de la casa, a lo mejor... Nunca se sabe si a lo mejor pues es que esta chava empieza allá a ver si a lo mejor qué tal si ella anda comiendo la comida y dice, ¿cómo para la comida si andas agarrando? Y para el champú te andas ahí fijando. Pero creo que hay cierto punto donde si te estoy dando dinero para la comida y todo eso, pues yo creo que también.
2: Regresamos, es lo mismo. La comida es otra cosa.
4: Ajá.
2: Por ejemplo, los jabones para la ropa.
4: Sí.
2: Los jabones para el cuerpo y todo lo que sea de para higiene personal o uso personal, uh-huh. Yo creo que esas cosas cada quien debería tener lo suyo.
4: Sí, sí.
2: Y fíjate que hay incluso familias en que la comida, cuando hay varias familias, pues sí dicen, este lado es tuyo, este lado es mío, y el que lo use, pues lo reemplaza, ¿no?
4: Ajá.
2: Pero hasta ahí. no tanto así como para de repente yo soy de día, no así tanto así que agarra mis cremas, agarra mi champú, pues no.
4: Lo que no me gustaría es que justo se estuvieran aprovechando, ya no sé quién esté peor aquí en esta situación, depende, porque obviamente no entendemos el contexto de cada una de ellos, pero no me gustaría que ya sea que la chava sea demasiado abusiva con la confianza de donde se está quedando, o al contrario, que también ellos estén abusando de la chava y que estén ahí tratando de, pues no sé, de aprovecharse de la situación y tratar de utilizar las cosas de la chava. Yo sí creo que está bien que haya una división de las cosas, que a lo mejor, como dices tú, ¿qué tal si la chava gasta un poquito más de dinero en su shampoo como para que vengan a gastárselo así como si nada?
2: Tú estás en una situación similar, muy buenos días, ¿con quién hablamos? ¿Con quién tenemos el gusto?
4: Hola, hola, ¿quién anda por ahí?
2: Hola.
4: Hola, hola.
3: ¿Me escuchan?
2: Sí, Alex. Claro, te escuchamos, Alex. A Cuéntanalo. Ver, ¿tú pasaste algo similar o qué consejo nos podrías dar tú?
3: Fíjate que si yo estoy rentando un cuarto, uh-huh, y me pasó algo similar,
2: échale.
3: De repente llegó otro inquilino a vivir en el otro cuarto donde yo rentaba, uh-huh, entonces esta persona, yo dejaba mi pasta de dientes, mi rastrillo, mi crema para afeitar, mi shampoo, sí, incluso hasta mi tallador.
4: Ay,
3: yo
4: no.
3: empecé a notar que mi shampoo era el que se bajaba y el de él permanecía todo igual. Incluso hasta el papel de baño. O sea, entonces yo llegó el momento que le dije, oye, bueno, estás usando mi pasta, estás usando mi papel, pues coopérame, ¿no? Y como que la persona se molestó, dijo, no, pero ¿por qué te voy a cooperar? Dice, si yo tengo mis cosas. Ah, okay. Entonces yo agarré mis cositas, me compré una canastita, puse mis cositas en mi canastita, cuando me voy a bañar, llevo mis cositas, me acabo de bañar y me llevo mis canastitas. Entonces, ¿ves? Uno no tiene por qué estar manteniendo, por así decirlo, a esta gente vividora que le, exacto, duele gastar $1 en su higiene personal.
2: Oye, o sea, ¿y en la comida?
3: ¿A qué nivel de tacañez hemos llegado?
2: Sí, cierto.
3: En la comida, eso también es otro punto. Yo no podía dejar mi comida en el refri porque de repente ya no había huevo, ya no había tortillas, ya no había queso. De repente mi comida se me desaparecía. Y la señora que me renta el cuarto, que es un amor la señora, en cierta ocasión le hice, yo cociné, y por obra del Espíritu Santo yo tuve que salir de la casa, y me dijo la señora, dice, oye, te dejé un platito con comida de lo que nos preparaste, ahí está. Y le dije, abrí el refri y le digo, ¿dónde? Y me dice, ahí te lo dejé. Y dice, no, ya no está, le dije yo. Y entonces empezamos a investigar y tenemos un grupo de WhatsApp, oigan, ¿quién se comió la comida que estaba en el refri? Y entonces, no, pues que yo no, y que yo no, y salió uno. No, pues el ratoncito que se comió esa comida fui yo. La señora de la casa se dio una santa enojada.
2: Pues sí, vale.
3: En lugar de Lora.
4: Es lo que te
3: digo.
4: Dijo,
3: ¿saben qué? Dice, el refri está dividido, tiene el nombre de cada quien. Entonces no tienen por qué estar agarrando cosas que no son de ustedes. Por favor, respeten las cosas de cada quien para evitarnos problemas.
2: Fíjate.
3: Entonces...
2: Muchísimas gracias por tu opinión, amigo. La verdad, pues sí, en gran parte tienes muchísima razón. O sea, ¿cómo vas a estar una? Es que yo también digo lo mismo. No reclames, por ejemplo, todo lo que tenga que ver con higiene personal, no manches.
4: Pero incluso también con la comida, te digo, también, por ejemplo, un día si tú tienes hambre y quieres venir a mi casa con gusto, quieres abrir el refrigerador, puedes hacerlo.
2: Pero es diferente.
4: Pero es diferente que nomás ya empieces a abusar de eso.
2: Hola, ¿con quién tenemos el gusto?
5: Buenos días, soy Humberto de Tijuana.
2: Ay, arriba Tijuana, mijito. Humberto, ¿te pasó algo similar o dices tú no hay que fijarnos en eso? ¿Cuál es tu opinión?
5: No, pues algo similar, pero en mi caso, yo me encargo de comprar todo lo que es la comida de toda la semana, todo lo que se utiliza para el baño, para la cocina, para todo, y ya cada viernes dividimos los gastos.
2: Todo
5: para todo, pues.
2: Pero ahí sí cooperan todos, pues dices tú, pues bueno, todos tenemos derecho a utilizarlo porque todos cooperamos.
5: Así es. Es que del otro modo, cada quien compra lo suyo y salen mal, pues aunque sea familia o no sea familia.
2: Sí, eso sí es cierto. Muchísimas gracias, corazón santo. Sí, yo también soy esa idea, pues cooperemos. Mira, aquí nadie se la agüita la cotorra. Si quieres agarrar champú, agarra champú. Si quieres agarrar lo que quieras agarrar, pero pues coopera. No nomás te hagas que la Virgen te habla, ¿no crees? Pero cooperando.
4: Es lo que te iba a decir, mientras justo haya cierta justicia de que hay que cooperar todos.
2: Dice que ya se llegó la quincena, ya se llegó el momento de ir al shopping tú, es hora, ¿quién va a cooperar? ¿Quién se va a rifar con un billetito acá, un billetito allá? Porque pues es momento de comprar mandadito, porque llegó, ya tú sabes que la quincena, aparte tu renta, tienes que dar el 100 bolas o los 50 como se han puesto de acuerdo, sí, para sí, la comida o para el papel del baño, para lo que se utilice, pero cooperando, vale, no que te le andes agarrando ahí a tu roommate, por ejemplo.
4: Y ya quien se fije, yo creo que se está fijando por algo, porque también, si tanto te está fijando, es porque a lo mejor sabes que te ha de molestar gastarte unos centavitos más en un shampoo.
2: ¿Cómo?
4: Pues es que la persona que se va a enojar, porque sí, le estás cantando, oye, ayúdame, a coopera.
2: Ajá.
4: Ya esa persona se está enojando porque a lo mejor le checa que le estés cantando ahí los dolaritos, pero entonces, ¿por qué no gasta?
2: Ok.
4: Sí, ¿me entiendes? Sí, es sí, que sí. No es justo que también nos aventen a uno. Mira,
2: yo soy la idea, familia, y aquí yo sé, lamentablemente, y más en Los Ángeles hay mucha gente que vive de roommate, sí, pues, o muchas dos familias juntos, sí, es complicado, pues, sí, ¿tú sí crees que quién no le gustaría tener su propio espacio? A todos.
4: Sí.
2: Pero a veces es la necesidad que nos lleva a vivir con la tía, con los primos. Familia, créame, todo se puede arreglar hablando.
4: Sí.
2: Si se habla, si se platica. Oigan, esto coopero. Oigan, estas son mis cositas. Si quieren, pues pueden agarrar, pero pues me sale carito. O sí, definitivamente decir, ¿sabes qué? Esto de aquí es mío. Esto no. Pero hablándolo, y nadie se tiene que agüitar siempre cuando las cosas se pongan bien sobre la mesa, pienso yo.
4: Sí, es eso, justo tener esta comunicación. Como dices tú, estar de acuerdo que a lo mejor van a cooperar, o si no van a cooperar, ok, respeto, mantenemos la línea ahí separada y así. Tan,
2: y se acabó.
4: Sí.
2: No, familia, o sea, póngase a la viruta, póngase al tanto, usted platíquelo, coméntelo. Si usted quiere seguir opinando el tema, lo puede hacer, ya sabe que tenemos el teléfono de cabina a su disposición, que es el 818-563-1055 y el WhatsApp 818-468-6607. Nos vamos con esta última llamada y cerramos, ¿sale?
4: Dale.
2: Hola, ¿con quién hablamos? ¿Con quién tenemos el gusto?
6: Buenas tardes.
2: A ver, te escuchamos.
6: Querer hacer una pregunta para el abogado.
4: Ah, el abogado.
2: ¿Cuál abogado?
6: No le entiendo ni más de lo que dice el abogado. Dígale que hable español bien, si no, mejor que me lo diga en inglés.
2: ¿Cuál abogado tú? Está mal que te estás equivocando de radio, mijo.
6: No, están ahí con la 105.
2: No, estás más perdido que una chinita en el bosque.
4: Estamos hablando acá de pleitos
2: familiares. Estamos hablando de pleitos familiares, ¿vale?
4: En la casa.
2: Y tú que del abogado, que hablando de abogado, vamos a tener abogada, déjame decirte. Usted tiene preguntas de migración, yo tanto peleando desde que llegué, le digo, oye, ocupamos una abogada de migración o un abogado para que nos platique del tema y que hablen en español, como lo dijo el compa. Alguien de migración que hable español, una para que te dé más confianza, ¿no?
4: Sí.
2: Dos, si usted quiere o tiene
4: pa
2: sus dudas.
4: Para
2: que se le entienda. Si tiene sus dudas, sus preguntas también, por favor, no duden en decirlo. Me voy a ir con este audio de WhatsAppote para la gente que también está participando aquí a través del WhatsApp. Ya sabe que lo puede hacer, ¿ok? Vamos a ver.
7: Hola,
2: qué dice por acá.
7: ¿Cómo están? Buen día. Bueno, pues yo les voy a contar algo que a mí me pasó. Cuando yo llegué aquí, yo llegué viviendo con mi hermano y mi cuñada. Pues les traje a sus niños, ¿verdad? Y pues a mí me tenían viviendo en la sala con una camita y todo, pero ellos eran bien fiesteros.
4: Ah.
7: Así es que a mí no me dejaban dormir porque yo entraba de madrugada. ¿Y qué creen que me hacían? Aparte de que yo pagaba mis biles, mi renta, mi comida y todo, me tenía que dormir detrás de un sillón porque ellos no terminaban su fiesta y yo tenía que levantarme mucho, muy de madrugada. Entonces yo digo, de veces sí se les agradece que nos den la mano, pero también de veces son un poco abusivos con los que pues estamos ahí pasando la apenita, ¿verdad? Pero pues igual hay de todo en esta vida.
2: Oye, pero mi duda es, ¿ella cooperaba?
4: Sí, dice que estaba...
2: No manches, qué poca mauser de los familiares. ¿Te acuerdas que te platicé?
4: Es lo que te iba a decir, me acordé de una amiga que decían por ahí que tampoco...
2: Ay, yo lloré esa noche,
4: güey. Yo no sabía que estaba así de feo tu situación.
2: Yo lloré esa noche porque yo estaba muy cansada ese día. Y algo similar.
4: Pero se me hace muy fuerte, como que, aparte si...
2: Es que hay gente que no tiene sentido común,
4: pero
2: ¿o
4: es
2: no?
4: Es que también se manchan.
2: Yo sé que tú y yo tenemos sentido común, y la mayoría de la gente, ¿no? Dices tú, pues bueno, ahí está dormido, apago la tele, pero, o no lo molesto, porque yo dormía en la sala.
4: Pero yo siento que justo ese es uno de los sacrificios que tú haces cuando estás ayudando a alguien. Cuando tú decides decirle, ¿sabes qué? Te presto mi sala. Ese es parte del sacrificio, es decir, le voy a entregar
2: este espacio
4: a esta persona durante este momento. Que todavía tú te pongas a hacer fiesta y que te valga, ya se
2: porque
4: me hace como
2: yo, mana, yo me siento muy identificada contigo porque yo no me sentía capaz de decirle a esta persona, a esta familiar que me había recibido, decirle, oye, pues bájale o nada porque me están abriendo las puertas de su casa. Yo nomás me hice bolita, mono, me acuerdo que me hice bolita en el silloncito blanco ese que sí tengo en mi casa. Me hice bolita, me volteé y me puse a llorar porque me frustré, porque yo ya me quería dormir. pero yo estaba durmiendo abajo de la tele, tele que en ese momento siempre se apagaba porque yo dormía ahí. Ajá. Pero la tele arriba de mí prendida.
4: Es que una impotencia, ¿no? ¿Qué haces? ¿A dónde corres? Te hubiera sido mejor al carro en ese
2: La neta que así. Familia, quédese con nosotros. Viene de buenas con la mami y el mono. Hay tantas cosas que compartir con ustedes para que se queden con nosotros. Ok, vámonos con esto y no más. Y para que vean, aquí se gasta igual.
4: ¡Ea!

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12: ¿Qué huele? Les hola su amiga la mami, familia. 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La verdad es que nadie está exento, ya sea en auto, en moto o caminando. Todos corremos el riesgo de sufrir un accidente. Por eso es tan importante estar bien informados. Bienvenida, abogada.
13: Como siempre, un placer estar aquí con ustedes. Estoy lista para todas sus preguntas.
12: Abogada Anaí, empecemos con esta pregunta dura y sin rodeos. ¿Las facturas médicas que están pendientes mientras se resuelve un caso afectan el crédito de la víctima? ¿Voz Legal puede ayudar con esto?
13: Sí, sí puede pasar y por eso es importante actuar rápido después de su accidente. 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
12: 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Abogada Anaí, vamos a terminar el segmento con esta pregunta. ¿Qué es una lesión personal catastrófica y en qué se diferencia de otras lesiones personales?
13: Una lesión catastrófica es muy diferente porque estas lesiones cambian totalmente la vida de una persona. Un ejemplo de una lesión catastrófica es parálisis, amputación, lesión cerebral. Y estas lesiones son algo que afectan no solo por un par de días, semanas o hasta meses. Esto es algo que afecta el resto de la vida de la persona. como estas son lesiones graves, la aseguradora va a intentar, claro, minimizar sus lesiones. 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
12: Gracias por aclarar nuestras dudas, abogada. 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
13: De corazón, espero que sí haya ayudado a mucha gente.
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0: aquí, ¿cuándo uno se considera mayor de edad? Aquí en Estados Unidos, State of America.
1: Para poder tomar a los 21, mayor de edad a los 18.
0: Fíjate, le diste justo el clavo, hasta parece que sabes de qué voy a hablar.
1: ¿Qué? ¿Por qué?
0: Porque hoy es el día de poder beber. ¿Cómo? Hoy es día de la edad legal para beber. Hoy. O sea, hoy se conmemora que de una manera oficial, a partir de cierta edad, puedes beber.
1: Tú lo que me estás diciendo el día de hoy es que el día de hoy tenemos que echarnos un traguito.
0: No, tampoco te estoy diciendo que le empecemos a, tú sabes, a empinar el codo, para nada. Pero lo que te les quiero decir es lo siguiente. Miren, el día legal para beber es hoy. Pero nunca te has preguntado por qué 21 aquí, pero en México sí sabes a qué edad ya puedes empezar a beber, ¿no?
1: Oye, eso siempre se me ha hecho muy raro por...
0: Allá es a los 18.
1: A los 18.
0: A los 18 se considera adulto. Ahí les va. Primero, para empezar, en México, ¿por qué en México a los 18 ya puedes comprar una chevechita, pero cruzas la frontera y aquí que dices que para los 21? O sea, todavía son 18, 19, 20, son 3 años que tendrías que esperar para pistear sin que nadie te diga nada, supuestamente, ¿no?
1: ¿Por qué crees que muchas personas cuando van a celebrar sus 18 se van a México? Porque allá ya...
0: Ancina. Ahora, ¿por qué pasa esto? En los años 70, es que tiene una explicación bastante lógica. En los años 70, muchos estados bueno, más bien en todo el país, aquí en los Estados Unidos, sí se permitía beber a los 18, ¿eh? Antes sí se podía, antes de los 70. 1970, antes tú podías pistear.
1: Ok.
0: Empinar el codo.
1: Ajá.
0: Si eres mayor de 18, ya podías pistear. Después de los 70 ya no, porque comenzó a aumentar el número de accidentes automovilísticos, todos aquellos accidentes provocados por, tú sabes, conductores que son muy jóvenes, había mucha irresponsabilidad. Entonces, en 1984, el Congreso aprobó una ley que prácticamente obligó a todos los estados a subir la edad mínima a los 21 y no 18, pero antes sí se podía.
1: Oye, ¿no hace mucho entonces en el 84?
0: En el 84, a partir del 84, mayor de edad, 21, no 18. Antes de los 18 no había problema, pero ahora sí hay problema. Ahí nomás para que veas, ahí nomás para que veas.
1: Digo, ¿y qué pasa con la gente que comenzamos a las 15?
0: Pues yo creo que ahí ya ese sí ya es otro asunto, otro meollo. Por eso es muy importante, chavos, la neta, de que tomen cartas en el asunto, porque al rato te andas metiendo en broncas. Que por cierto, me da mucho gusto, fíjate que recibí unos mensajitos y recibimos varios WhatsApp.
1: Ajá.
0: De algo que ayer estuvimos compartiendo y yo creo que ahorita, sin querer que no, podemos platicar. Miren, yo ahorita me acaba de llegar el sticker. Ay, que me dio una flojera quitar el sticker del 2026.
1: Ay, pero nadie se los quita, comadre.
0: ¿Nadie se los quita?
1: No, nomás le pegamos el otro encima y estás.
0: Es que no te rías, curioso. Es que te voy a platicar algo.
1: Ey.
0: En San Diego, ya ves que yo vivía en frontera. Bueno, yo vivía en Tijuana.
1: Ey.
0: Allá la gente se roba los stickers.
2: Aquí también.
0: Pero porque allá hay un tema. Allá hay un tema, En México, a ver, esto es un chisme loca. Allá en México hay mucho carro chocolate. ¿Qué es el carro chocolate? En México, tú no puedes traer un carro con placas gringas si tú no tienes licencia California.
1: Okay.
0: Entonces tienes que importarlo.
1: Okay.
0: Y o al menos, para que no llamen la atención, pues traes un carro con placas gringas y la placa dice, el sticker dice, el 89, pues obviamente es un carro que está de forma ilegal.
1: Sí.
0: ¿No? Pero si traes un carro a California y trae el sticker del 26, dices tú, o del 27, no. Ajá. Es un carro legal. Es muy probable que esa persona traiga licencia.
1: Okay.
0: Entonces, allá se venden los stickers, pues. En los barrios, allá en Tijuana, para ponérselo a tu carro chocolate que nadie se mete en broncas.
1: Pues aquí también, te voy a contar que aquí también
0: sí
1: hay truquito para que no te lo roben.
0: Y aquí como para que no te tenga la patrulla. ¿Qué?
1: Justo sí, para eso. Porque si no te, imagínate, si ya lo traes vencido o no lo has pagado, por lo menos traigas ahí la calcomanía, pero dices, pues para disimular, para ver si el policía me echa un ojo y a lo mejor me alcanzo a ir.
0: Mira, nomás para que veas. Por eso tomen cartas en el asunto, muchachos. Yo le acabo de poner eso y también que estén siempre al tirante con su seguro, no anden sin seguro. Yo sé, ya es verdad. Yo que apenas acabo de agarrar un seguro, la neta, sí me estaban enchufando bien gacho. Estaba pagando mucho, mucho por mi seguro de auto.
1: Sí.
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0: 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Familia, regresamos porque, mire, ahorita en punto de las 12 ya sabe lo que nos toca.

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1: Ándale tú, chuchis, ¿eh?
2: ¿Qué vamos a comer?
1: Ay, la neta, fuera de cura, no sé, yo sí traigo hambre, vale.
2: Ay, se me antojó. ¿Sabes de qué tengo ganas?
1: Taquitos de guisando.
2: No, cállate, me debes un pambazo. Ay, que me voy a aventar unos pambazos.
1: Papi, te prometo que antes de que termine el año.
2: Antes de que termine el año.
1: Antes de que termine el año tengo tus pambazos. Es que no he ido al Vallarta. Que por
2: cierto,
1: No, también, y comerciales, ¿no?
2: Que por
1: no,
2: cierto.
1: Es que no es mentira.
2: Ya cuando usted vaya al Vallarta.
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1: No
2: tómetela.
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2: Oiga, apúrele.
1: Pero ahorita, porque apúrele, nada más en este mes.
2: Exacto, apúrele, porque ahí se viene, ya vamos a anunciar el ganador pendiente, porque lo estaremos anunciando próximamente. Tiene usted tiempo.
1: Pídete algo, ¿no? Lata, si tengo
2: un pambacito.
1: Un pambacito, ¿habrá? Pues va, búscale ahí, hombre, búscale.
2: ¿Dónde vendrá un pambacito?
1: Lunch Mix con DJ Drive. Ya regresa, Drive. DJ. Está en El Salvador, ya regresa.

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0: importante mantenernos al tanto. Ya escuchó, esto es Nuti Mamis. Porque hay muchas cosas que suceden mientras usted, quién sabe dónde andaba, no se preocupe. Aquí tiene música, tiene boletos, tiene diversión, pero por supuesto también la información concisa y precisa. Hoy nos acompaña la mujer que le hace honor a su nombre. Ella es Aura Bella.
1: Oye, ¿y no le agregaste la S esta vez?
0: Nuti Mamis.
1: Ya te dimos permiso.
0: Sí, así, porque somos puras mamis, ¿verdad?
1: Sí, obviamente. Entonces, es por eso. Oye, les tengo la información del día. Empezamos con temas migratorios porque el zar de la frontera de la administración Trump, Tom Homan, salió a defender una de las decisiones más polémicas de ICE en las últimas semanas. Tras los recientes operativos mortales en Texas y en Maine, Homan respaldó que los agentes comiencen a utilizar esas cámaras corporales durante las detenciones de vehículos. Según él, estas cámaras no son solo para vigilar a los agentes, sino para mostrar exactamente lo que ellos ven y viven al momento de tomar esa decisión de usar la fuerza. Incluso aseguró que en la mayoría de los casos, los videos terminan exonerando a los oficiales y no condenándolos. Y también envió un fuerte mensaje a aquellos que demonizan a la agencia, y quiero que lo escuchen muy claro. Dijo que esto se trata de cooperar con las fuerzas del orden, y de mucha de la retórica negativa y llena de odio, él dice que eso es la culpa, y le echa la culpa a esas personas que están cambiando esa retórica. Están diciendo que es la culpa de esas personas, que por eso pasa ese derramamiento de sangre. Eso es lo que está diciendo él. Y dijo que él nos advirtió hace un año que eso iba a pasar, que la gente iba a seguir muriendo si no, pues simplemente siguen las reglas cuando viene un agente de ICE para arrestarlos.
0: Pero
1: muy
0: bueno,
1: fuerte.
0: Este hecho ahora del que tú nos compartes ahora, pues no lo veo del todo mal en el sentido de que ya haya más cámaras o ya haya más.
1: Es algo bueno, sí.
0: Es algo bueno tanto para los que lamentablemente han sido víctimas, ¿no? Y también para los oficiales, porque a lo mejor ellos pueden decir una cosa, ¿no? Uh-huh. Pero al fin de cuentas pueden ser juzgados. Creo que esto es para un bien común.
1: Yo creo que sí, ¿no? Yo creo que muchas personas están de acuerdo. Es por eso que el gobierno federal ahorita está tomando más acción para que sí ellos puedan entrenarse y tener esas cámaras corporales. Pero
0: muchos estaban tardando, ¿no?
1: Sí, se tardaron, y eso es lo que muchas personas estaban diciendo. Uh-huh. Ahora nos movemos a esos temas más locales. Aquí en Santa Mónica se convirtió en la ciudad primera de California en usar cámaras con inteligencia artificial para detectar a los conductores que se estacionan o se paran en los carriles para bicicletas. Entonces, esa inteligencia artificial nos está cambiando a todo el mundo, ¿no? La primera infracción puede ser de $90 y algo, $93 por ahí. Entonces, tenga mucho cuidado. Esos vehículos de la ciudad salen en sus rutas normales y una cámara en el techo es la que escanea las calles, y si encuentran una infracción, aguas, porque ahí sí se están poniendo pilas, y también usted se tiene que estar poniendo pilas porque Chambos. Ahora, sí, la inteligencia artificial de cierta manera nos está dando pues estas multas.
0: Pues sin Yolanda, Mari Carmen, digo, por eso siempre hay que estar manejando con precaución. Las advertencias existen por algo. No hacer cosas que sabemos que no debemos de hacer. Dejen también de estarse pasando. Digo, ahorita está en las vías

0: De los ciclistas, ¿no? Pero también, cuántas veces nos confiamos, por ejemplo, ¿cómo veo que aquí la gente en el semáforo amarillo parece que significa písele porque se pone rojo?
1: No,
0: usted... El amarillo es vele bajando para frenar. No písele que ahí viene el rojo.
1: ¿Ustedes qué hacen? O sea, yo siento que yo le freno.
0: Y el de atrás me pita porque espera que me pase el amarillo, ¿sabes?
1: Sí, yo le freno porque digo, ¿qué tal si no? O sea, no alcanzo y me paso la roja y no, ahí sí me llegan a multa mucho más grande de 93 dólares.
0: Si ya, le empiezo a frenar, no le piso para pasarla.
1: Pero todos son como tú, mami.
0: Pero la mayoría, no, es que la mayoría sí, se le pisa. Pasa. Sí, le pisa, pero bueno.
1: Hay que tener mucho cuidado, ¿no? Y también, si usted pensaba que las filas más largas eran para los conciertos o grandes ofertas, pues no es así, porque cientos de fanáticos de Pokémon pasaron horas y también en la noche entera Ica acampando fuera de las tiendas de Sam's Clubs. ¿Para qué creen? Para unas tarjetas de Pokémon. O sea, es una nueva colección.
0: ¡Órale!
1: Y hay personas que hasta estuvieron en fila 23 horas.
0: Sí te creo.
1: ¿Tú estarías en una fila de 23 horas por algo que tú quieres? O sea, entiendo que tal vez no te gustan las tarjetas de Pokémon, pero algo que tú deseas. Es algo que quieres ahorita.
0: Yo no lo haría por mí. Okay. Mi deseo no llega a esos extremos, pero somos mamás.
1: Si por los niños, sí.
0: Si mi hijo eso quiere de cumpleaños y no quiere otra cosa más que eso, pues lo haría por él, sí.
1: Sí.
0: Pero así que, y mira, entiendo. Qué gusto.
1: Te entiendo.
0: Pero
1: porque...
0: junto con él. Ok, vamos, papi, pero dos.
1: Sí, te entiendo. Ahorita está ese trending, ese juguetito que se llaman squishies.
0: Sí.
1: Y te confieso que un día, un sábado, nos pasamos todo el día buscando squishies. Y ahora yo digo, ya entiendo la furia, entiendo por qué la gente está ahí 23 horas. Yo estaba, no sé, tal vez también 23 horas ahí buscando los squishies, pero uno hace mucho por los hijos, ¿no? Y sí, para verlos feliz.
0: No, pero así como por gusto, no, hombre.
1: Sí, pero la gente, 23 horas. Yo creo que eso ya es pasadito, ¿no? Sí, para acamparse ahí, no sé, como que les falta un tornillo.
0: Sí. Bueno, es que también es
1: cada
0: la
1: quien,
0: afición.
1: Cada quien.
0: Es la afición, las colecciones. Tengo una amiga, no me dice su nombre porque si no, Stephanie se enoja. Pero ella hace filas por los boletos. Ajá. Y pide el día.
1: Pero
0: pide
1: ¿sabes
0: el día
1: qué?
0: En el trabajo para alcanzar a comprar el boleto o el... Stephanie.
1: ¿Sabes qué? Tal vez a mí me falta el tornillo, porque también estas, ya pensándolo bien, estas tarjetas, o sea, uno lo puede comprar por $20 y luego en unos años, $10,000. Entonces yo creo que es mejor idea. Mejor no hay que criticar.
0: Porque no estamos empapadas en el tema, de cuenta. Creo
1: nos tenemos que ubicar, tenemos seguir a la juventud y lo que hace, ¿no?
0: Ay, ahora bella. Oye, pues muchísimas gracias por siempre traernos las noticias. ¿Dónde podemos verlos ahora? ¿Dónde podemos conocer más de ti?
1: Pueden vernos todos los días de lunes a viernes a las 12 de la tarde por su canal Estrella TV, el canal 62 en Los Ángeles, y también pueden seguirnos en las redes sociales Sin Filtro ETV, y si quieren seguirme a mí, Aurabella Hernández, mi nombre completo, ahí me encuentran en todas las redes sociales.
0: ¡Ay, Dios! Pues ya lo escuchó, familia. Esto fue Noti Mamis. Quédense con nosotros porque al regresar les voy a platicar una vez más cómo usted se puede llevar boletos para Disney y para Universal, pero usted solito los todo ese paquete completo, 4 para un lugar y 4 para el otro lugar. Te lo platico regresando. Viene de buenas con la mami y el mono otra vez de la

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5: Pocos minutos nos separan ya, familia, de la una de la tarde. Son las 12:52. Fíjate, de lo más viral de la semana, hay algo que quiero platicar con ustedes y lo voy a hacer con todo el respeto. Pero sí son de las cosas que de repente... A mí me dejó pensando mucho y a cómo avanzan los días, es algo que me cuesta trabajo creer. Sí, familia, les voy a hablar de algo, pues es triste, es lamentable lo que les quiero contar. Sucedió en México, muy poco se ha hablado de este caso, pero fue noticia en México sobre, fíjense, primero les voy a platicar, se trata de una chavita de tan solo 13 años, que lamentablemente pues ya no se encuentra con nosotros. Te cuento qué fue lo que sucedió. Esta semana es un caso donde una mamá, ahorita que están en campamentos y que es verano, pues muchas familias deciden que sus hijos se vayan de campamento. En este caso se trata de una adolescente de apenas 13 años que fue inscrita por su mamá en un campamento de verano. Probablemente has escuchado el caso porque ha sonado mucho el caso de Daphne, se llama la chica. Su mamá la inscribió en un campamento militarizado en la ciudad de Madero, en Tamaulipas. Su familia aseguró que ella ingresó en buenas condiciones de salud y que confiaron en el lugar por la experiencia y el prestigio que se anunciaba. Pero solamente 4 días después, la familia recibió la noticia que ningún padre debería escuchar, ¿no? Perdió la vida la chavita estando dentro de este campamento. Ahí les va lo más curioso, que para mí no es curioso, si usted se topa esos videos en redes sociales, como te digo, es un caso que se hizo viral, donde la mamá obviamente está pidiendo justicia, porque anda un video circulando de ella como en la cama, donde se ve que está un poco hinchada de su rostro, y la chava dice, hola mami, me caí, pero ya estoy bien, ¿no? Según palabras de la mamá, ella cree que a su hija la obligaron a grabar ese video, pero que ya si se pone a analizar el video, se ve como la chica se encontraba como golpeada, aparentemente golpeada. Según el relato de la mamá, un día después de ingresar, le enviaron un video, es el que les estoy comentando, de la chavita que aparecía con lesiones en el rostro, y desde la academia le habrían explicado que se habría ella desvanecido durante una actividad física por una baja presión, que había sido valorada por un médico, y que después regresó a las actividades, como usualmente, ¿no? Que por eso se había golpeado, al parecer, que se había caído. Y que al regresar las actividades, que según esto, la chica no se sentía bien. Día después, la encargada del área femenil llamó para decirle que Daphne tenía tos y que le iban a volver a revisar. Poco más de una hora después, la familia recibió otra llamada, supuestamente donde la menor se había desvanecido mientras se bañaba y que ya no presentaba signos vitales. La madre denuncia que recibió el cuerpo de su hija con lesiones, con rostros de vómito, y además se han salido por parte de otras chicas de este campamento que han tenido miedo, pero que lo han dicho, que hay señalamientos de que hubo maltrato dentro de esta academia. Ya la Fiscalía de Tamaulipas mantiene abierta esta investigación, está obviamente realizándose los peritajes para determinar la causa exacta de la muerte y establecer si alguna persona tuvo responsabilidad penal sobre este triste caso. Qué fuerte, ¿no, familia? Esto fue lo que sucedió en México. Se está haciendo cada vez más viral este tema porque andan circulando los videos. Por si tú te topas alguno de los videos, sepas que es el caso de Daphne, que lamentablemente perdió la vida en un campamento militarizado. Viene de buenas con la mami y el mono, familia. Quédense con nosotros, hay mucho más que compartir con ustedes. Ya son las 12:55.

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0: todos los sombritos de la semana. Aguas con la que buena, aguas con la que buena. Vamos a andar así. Ay, tiene calorcito, le doy su agüita. Se le está sudando, le doy su agüita. Pásele, pásele, llévele, llévele. Los miércoles, familia. Todos los miércoles. Y pues si hoy es martes, Aquarius, ¿qué día es mañana? Si hoy es martes.
1: Si hoy es martes, el futuro dice que mañana es miércoles.
0: ¡Qué sabionda! Así es. Si hoy es martes, quiere decir que mañana es miércoles. ¿Dónde vamos a andar mañana, cariño mío?
2: Señores, el día de mañana vamos a estar en Nissan de Downey, señores, para que le caiga ahí ya la, a ver si la distelona sí se apunta. ¿Dijo? Y si le cae.
0: Mira, si no le mandas mensaje.
2: No,
0: le
2: si dice, no, mana, vamos por ella y la sacamos de su casa.
0: Nos traes café, algo en in the rocks.
2: Oye, aparte vamos a llevar boletazos para que esté pendiente la gente que llegue y te vamos a llevar boletazos para los Six Flags.
0: ¿Y sabes qué? Estoy escuchando de que, porque ya me preguntaron, el aire estamos diciendo de que es por parte de nuestro amigo Nissan, van a poder estar de llevarse billete.
2: ¿Cómo?
0: Que va a haber una máquina así.
2: ¡Cállate!
0: Que va a volar cosas y no sé. La cosa es que mañana vamos a transmitir en vivo desde las 11 hasta las 3, ¿cierto?
2: Así, señores, les doy la dirección para que vaya apuntándola. Estamos en el 7321 de la Firestone Boulevard, ahí en Downey, señores. 7321 de la Firestone Boulevard.
0: Sí, vamos a hacer programa totalmente en vivo desde las calles. Mira, por ejemplo, mañana siempre pues traemos el tema del día.
2: Sí.
0: Pero es ombliguito la semana, tenemos la poesía de la canción.
2: Uh-huh.
0: Si usted tiene una rola acá de esas que, es más, no tiene que ser cochinota, o sea.
2: Porque nosotros no somos cochinones.
0: No, jamás, no, nunca. No. ¿Nosotros? ¿De no. qué?
2: Jamás.
0: Nunca, never. No, pero a veces canciones que dices tú, ay, no la había analizado, eso significa, porque hay canciones que hablan incluso, de alguien que ya no está con nosotros.
2: Ajá.
0: O una canción que toda tu vida se la has dedicado a tu pareja y resulta que la canción está inspirada para dedicársela a tu hijo o a tu hija. O sea, hay canciones que no hemos analizado, la poesía, la letra de cada una de las palabras que forman una canción. ¿Me explico, Federico? Ay, para que me comprendas, Méndez.
2: Puede ser de cualquier cosa.
0: Sí, de cualquier cosa, ¿ok?
2: Y aparte para que participen también ahí, estar al pendiente
0: que
2: del aire.
0: Que nos manden en las redes sociales, el WhatsApp, Instagram y todo. Ya saben que tienen que hacerlo. ¿Cuál es el número de WhatsApp? ¿Te lo sabes?
2: Señores, 818-468-6607. 818-468-6607.
0: Sí, ¿ok? O a través de redes sociales nos pueden hacer llegar la rola, arroba
2: Mono Miguel.
0: Mono Miguel o arroba la mami locutora mami con agraca.
2: Okay,
0: así de fácil y sencillo. Recuerden que, familia, quiero que se pongan buzos, porque mira, vamos a ir calentando el WhatsApp, ¿eh? Que si quieren mandar saludos, que si quieren mandar audios, el WhatsApp siempre está a tu disposición. Usted nada más mande el audio al 818-468-6607. ¿Sale? Ten for.
2: Listo.
0: Sí, listos y preparados. Regresamos. Ya son la 1:09 p.m. Familia, quiero que estén muy pendientes. Recuerden que desde tempranito les dije, y oye, tú desde tempranito, desde que yo entré a trabajar,
2: hey,
0: les dije, oigan, cómo están las cosas, ahora sí, cómo está el horno.
2: Sí.
0: Cómo está el horno y el horno no está pa' bollos. A veces ahí andamos cometiendo errores porque no estamos informados, familia. Más vale preguntar. Más vale preguntar, ay, no hay pregunta tonta, me acuerdo que me decía en la escuela.
2: Exacto.
0: No hay pregunta tonta, hay que siempre
3: aquí
0: estar
3: estoy,
0: aquí.
3: ¿Qué quieres saber,
2: ay,
3: mamá?
2: Ay,
3: por cierto, no. Sígame como el chino al aire,
0: ay,
3: gracias.
0: Cállate, cochinero.
2: Tratando de abusar del rating.
0: ¿Qué quiere llevarse poquito de este rating?
2: Quiere llevarse poquito de este rating.
0: Está bien. No, yo me refiero, no, ¿tú qué vas a saber, chino? Yo me refiero con cuestiones de migración, que la neta cada vez la cosa se pone más tendente. Y luego yo qué voy a leer, fíjate, estoy así. Como dices ahí, de un 567, yo iba a pedir ayuda.
2: ¿Por?
0: Para mi plebe, porque estoy sola con mi morrito.
2: ¿Debería?
0: Del after school, porque resulta que el after school lo cobran. Digo, sí. o me agarro, ahora sí que o me agarro esta o me alcanzo la otra. Pero resulta de que ya tengo pendiente si pido ayuda o no pido ayuda por mi situación migratoria. Porque yo estoy en un proceso, ¿me explico?
2: Sí, sí, sí.
0: Y así como estoy yo, mucha gente lo está. Usted lo que quiera preguntar de migración, al fin tenemos a alguien que nos va a contestar cada una de nuestras dudas en vivo. ¿Ok? ¿Cuál es el teléfono de cabina para que vayan haciendo sus preguntas o si quieren mandar audio?
2: Así, señores, 818-563-1055, 818-563-1055. Vaya dejando o su WhatsApp, señores, 818-563-468-6607.
0: Se pone nervioso porque está el chino haciéndole cosquillas.
3: Mami, mándeme, yo soy ciudadano, te puedo arreglar papeles, no, baby.
0: Pues,
3: ¿qué
0: hola, precioso.
2: Ay, no, tenía que andar
0: hola,
2: aquí.
0: Hola, precioso.
2: Te dije que te quedas en la casa.

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1: Familia, ¿cómo andamos? Como ya escucharon, tenemos visita en casa. Híjole, ay, pero ey, desde esas visitas, ¿qué dices tú? Ay, ¿desde cuándo la estaba esperando? Nomás no se nos hacía, no se les hacía. Miren, yo sé que últimamente, o los últimos, yo creo, me atrevo a decir, los últimos añitos, la comunidad hispana, voy a hablar, ahora sí que lo viví en carne propia, es esa incertidumbre, esa inseguridad, esa inquietud. Fíjate, si uno que a veces de medio, de repente se informa porque trabaja uno en el medio, de repente tiene uno muchas dudas o termina cayendo a veces en las mentiras, o en el miedo. Y lo peor que uno debe hacer es caer en el miedo, porque si no, al rato el miedo es el que controla tus emociones y tus decisiones. Familia, en verdad, siéntense el día de hoy como todos los días, siempre lo decimos el mono y su amiga la mami, somos una familia, estamos platicando. Tenemos a una amiga muy querida de nosotros, una amiga de casa, que al fin que pudo abrir un espacio y nos va a acompañar. Hoy nos da muchísimo gusto recibir en cabina a nuestra amiga, abogada Nancy Reyes. ¡Eh! Ay, man, hasta que se nos hace que vente acá,
2: hombre. De la casa, de la que buena.
3: Qué lindo estar aquí con los dos, mono, mami. Aquí estoy lista, siempre lista para ayudar a nuestra comunidad.
1: Y qué bueno que ya pudo venir, porque yo sé que tiene una agenda bastante apretada, pero mire, esta es su casa. Esperemos tenerla aquí para que nos aclaren muchas dudas. Yo, sobre todo, tengo muchas dudas genuinas, que yo sé que mucha gente que lo está escuchando también las tiene. Si usted tiene dudas, aproveche que ahorita tenemos aquí nuestra abogada para que haga las preguntas, ¿eh? El teléfono que viene ya lo conoce, si no, se lo damos de nuevo. El 818-563-1055, o pueden mandar audio a nuestro WhatsApp y con gusto se los tocamos para que le hagan sus preguntas a la abogada de inmigración, ¿ok? 818-468-6607, 818-468-6607, o últimamente ya hasta nos hacen preguntas a través de nuestros Instagram, @monamiguel. Y @lamamilocutora, mami con Y. Lo que pasa, hace poquito estaba yo leyendo, y de hecho lo dimos aquí como noticia, a mí me llamó mucho la atención. Van dos veces que yo he intentado aplicar para ciertas ayudas porque las he requerido, y luego de repente sale ahí esa palabrita de carga pública que nos espanta, ¿no? Porque se anunció que a partir de septiembre va a entrar en vigor esta ley, y cambia la manera en que analiza si un solicitante podría convertirse en una carga pública, porque ahora USCIS volverá a evaluar estos factores económicos y financieros en algunos procesos migratorios. Pero ¿qué tan cierto es eso? Y si es cierto, también supongo yo que va a depender qué tipo de carga pública o por el tiempo que ha sido carga pública, no lo sé. Para empezar, ¿quiénes son los de carga pública?
3: Mira, vamos a hablar de eso. La carga pública y esta nueva regla que salió el 20 de julio a 2026 aplica a las personas que están aplicando para la residencia permanente, lo que se llama el ajuste de estatus, la gente que aplica dentro de los Estados Unidos, a esas personas, solamente residencia permanente. Ahora, es cierto, dijiste, empieza septiembre 18 del 2026, esa nueva regla aplica. Yo sé que muchos van a decir, ya sometí mi aplicación, ¿me toca esta nueva regla? No, porque ya entró. Y si sometes la aplicación antes del 18 de septiembre, estampado por el correo, ni lo tienen que recibir. Simplemente el correo dice recibido antes del 18, no te va a aplicar. So, eso es muy importante, entender que es a las personas que aplican residencia dentro del país, esa nueva guía les va a aplicar.
1: A partir de septiembre en adelante.
3: Así es.

0: 100%. Okay. Pero esta regla no le aplica a todos. Eso es muy importante entender. Ah, okay. Aunque estés aplicando para la residencia, hay personas que son exentas. No les aplica. Por ejemplo, la gente bajo la visa U, el programa de VAWA, la visa T, asilo, los jóvenes con visas e inmigrantes especiales. Ellos nunca les va a tocar un análisis de la carga pública. Entonces, tranquilos, esas personas no nos tenemos que preocupar. Y también mencionaste algo, mami. ¿Cuáles beneficios? Antes era efectivo. Recibías el welfare, el famoso uh-huh. welfare. Ahora pueden analizar cualquier beneficio que está basado en ingresos bajos. Ahora, muy importante saber, estamos esperando la guía del Servicio de Inmigración. USCIS va a publicar una guía que no ha salido todavía. Entonces, ahí tenemos que esperar con más detalles cuáles beneficios van a contar y cuáles no. Entonces, okay. No entrar en pánico.
1: En pánico.
0: Tenemos que esperar. Ay, se me está secando.
1: Chúpele por ahí, entrele sabroso ahorita, como no, con mucho gusto. Fíjese que ahora en este caso, los que ya tenemos un estatus legal, ¿sí? ¿Sí? Por ejemplo, residentes, ya somos ¿sí? residentes, pero de repente se nos atora la carreta, ¿no? Uh-huh. Y dices tú, y en un futuro, en mi caso, en un futuro, claro que tengo toda la intención de aplicar para una ciudadanía. Ahí, si estoy viviendo como residente, estoy trabajando, hago mis taxes, todo, pero de repente veo que puedo aplicar para algún tipo de ayuda, pero no lo hago por miedo, porque digo, changos, no, porque si no, al rato que quiera ser ciudadana, me pueda ahí sí aplicar. ¿Me explico? Y correcto. Sé que como esta duda que tengo yo lo tienen uh-huh. medias personas uh-huh. que están en esa situación. Oye, soy residente, si de repente no me alcanza para algo, o si puedo, sé que yo califico para algo, pero no lo quiero obtener porque no sea que para en un futuro me salga contraproducente al momento de que meta mis papeles para la ciudadanía. ¿Me explico?
0: Excelente pregunta, y no les aplica a los residentes permanentes, no les va a aplicar a los ciudadanos. Cuando tú aplicas para la ciudadanía, no hay un análisis de la carga pública. El único modo que te puede afectar es si eres residente y sales del país por más de 6 meses, un viaje de más de 6 meses al reentrar, y encima has tenido el beneficio de estar en una institución pagado por el gobierno, es el único modo. Así que en general no le va a aplicar a los residentes permanentes. Tranquilos, si necesitan beneficios, apliquen.
1: Fíjese, abogada, uh-huh. y usted que me está escuchando, hay tantas grietitas ahí que hay que tomar en cuenta, pues, no porque ya apareció en un anuncio de periódico, uh-huh. no porque ya lo dijimos aquí en la radio, en noticias, es una verdad total. O sea, hay que escudriñar, para eso hay que acercarnos uh-huh. a los expertos como los abogados que se saben de la A a la Z, todas las estrategias, todas esas vertientes donde usted dice, a ver, no se me espante, es que usted no aplica por esto, por lo otro. No es una verdad absoluta, pues, por lo que yo entiendo. Hay grietas que hay que analizarla donde definitivamente dices tú, no, pues, ¿cómo no? Si pudieras haber aplicado, no pusiste, porque no te informaste.
0: Así
1: ¿no?
0: es, y 100%, porque en la nueva regla le da al oficial mucha discreción, pero tiene que analizar una totalidad de circunstancias. Recibir un beneficio solamente no te va a descalificar. Tenemos que analizar todo, la edad, la salud, deudas, mucho cuidado con deudas. Si tienes crédito, ¿cuál es el FICO score? Ahora te puede afectar. Okay. Pero es una totalidad, ¿ok? Entonces, eso es lo que tienen que hacer, hablar con un abogado para que analicen de verdad. ¿Vale la pena aplicar antes del 18? 100%. Si no van a aplicar para residencia, no se preocupen.
1: Yo como siempre digo, cada caso es un caso.
2: Así es lo que te iba a decir, porque cada a veces nos dejamos llevar por lo que dice la vecina. No,
1: ay,
2: que
1: jamás.
2: La vecina dice que ya nomás porque a lo mejor tenemos mal crédito o porque sí. estamos en cierta situación, ya descartamos que puede ser que a lo mejor sea una ayuda para nosotros.
0: Correcto. Cada no caso. Se comparen uno al otro. 100%.
1: O sea, puede ser que se parezca tu caso con el de tu comadre, uh-huh. con el de la amiga de una amiga, pero cada caso es un uh-huh. caso y hay oportunidades de, y hay tantas maneras de poder arreglar, porque nomás conocemos A, B y C, pero hay muchísimas. Tenemos este audio, abogada, ya claro. tenemos audio por de la gente que quiere hacer sus preguntas. Vamos a escuchar por acá qué nos dicen.
3: Hola, hola, chicos, ¿cómo están? Buen día. Bueno, pues yo les voy a contar algo que a mí me pasó. Cuando yo llegué aquí, yo llegué viviendo con mi hermano.
1: Ay, no, espérate,
2: este no es, comadre.
1: ¿Cuál es, compadre?
2: Comadre, es el último que llegó de nuestra florecita amarilla allá arriba.
1: No, irá. Dile que no lo vuelva a mandar entonces, para que escuchemos bueno, ese audio.
2: Hablando de profesionales, una de las cosas que también tenemos que tener cuidado justo es la razón por qué ir con abogado es porque también puede haber fraudes. Hay gente que está estafando por la situación.
0: Así es. Mucha estafa, especialmente en las redes sociales. Mucho cuidado. Nos están robando el perfil, la foto del perfil, nuestros videos, están creando nuevas cuentas y después actúan como que si somos los abogados, les roban dinero. Tienen que tener mucho cuidado. Llamen al el teléfono que se miran o que está de la persona que están buscando. Vayan al Google, hagan el search y ahí sale el número de teléfono. También, ¿cuáles son las estrellitas que tienen del Google? Sí. Eso la gente va a hablar. Si hay mal servicio ahí, ni se acerquen. Pero es muy importante, hay mucho fraude. También escuchamos, tristemente, de una abogada que estaba cometiendo mucho fraude, sí, ¿verdad? Cierto. La abogada Lozano.
1: Como decimos acá, chisme local. Chisme local. ¿Cómo estuvo eso?
0: Muy triste. Ella es ex abogada porque abandonó su licencia porque la estaban investigando. Tenía 50,000 casos de VAWA, Visa T, la mayoría. Y yo hablo porque mucha gente ya ha llegado a mi oficina que eran clientes de ahí. No. Y cuando ya empiezo a revisar, sometieron aplicaciones para personas que no calificaban para esos beneficios. Y ahorita con esta administración, te niegan una aplicación, terminas en corte de deportación. Muy triste la situación, pero muchos se quedaron como que en limbo, porque ahora no saben si es verdadero la aplicación o no. Entonces, lo que nosotros estamos haciendo es vamos a pedir el expediente de inmigración porque supuestamente hay declaraciones que ella y su oficina usó para varios clientes. La misma declaración. Entonces, se empezaron a fijar los oficiales de inmigración. Están arruinando cosas. Muy triste y tanto dinero que pagaron. Entonces, ahora lo más importante es hacer el update al día la dirección, porque si le llega a esta oficina que ya cerró, no van a recibir ninguna notificación y les pueden terminar negando. Eso, cambiar dirección, pueden cambiar abogado, nosotros podemos entrar, cualquier abogado que ustedes se sientan de confianza, en sustituirla a ella y entrar como abogada. Así que hay muchas cosas y tenemos que analizar si en un futuro tenemos que retirar una aplicación, si no califican para ese beneficio. Muy triste, era el dinero.
1: Lo que quiero que entiendan, familia, es que cualquier caso, esperemos que no sea el suyo, pero si usted fue víctima de esta abogada, o otras abogadas, otros notarías, porque también tristemente nos pasa cuando por ahorrarnos unos billetitos nos vamos con los notarios. Si usted fue víctima de esto, que no se dé por vencido, pues. Correcto. Aquí con Nancy, porque conocemos a nuestra abogada Nancy, lo que hace es, haz de cuenta, es volver a peinar el caso, ¿no? O sea, se hizo nudo, se hizo ahí un baratuje, lo que va a hacer Nancy, nuestra abogada Nancy, es peinar el caso, tratar de peinarlo poco a poquito para buscar los nuditos y ver por qué vía usted pueda calificar o arreglar su caso, su situación, ¿verdad?
0: Sí, podemos suplementar, podemos retirar, podemos encontrar el otro modo de arreglar. Hay muchas opciones y eso es lo que tenemos que analizar
1: primero. Tenemos unas llamaditas por aquí, sí, ya, abogada. Hola, hola, ¿con quién tenemos el gusto?
4: Hola, con Karina.
1: Ah, tocallita, te escuchamos. ¿Cuál es tu pregunta para nuestra abogada?
4: Tengo una pregunta, mira, por ejemplo, una persona que no tiene estatus legal, tienen las inscripciones, bueno, la entrada de los niños al puede aplicar para
1: A ver, otra vez. ¿Tienes a una persona que ya aplicó o no? ¿Cuál es? Porque se te está cortando.
4: Otra vez. Por ejemplo, una persona que está indocumentada, digamos, que perjudica que a un niño que sí tiene papeles reciba lonche gratis en la escuela. ¿Como ahora que ya viene la escuela?
0: Mira, eso es lo que estamos analizando y vamos a tener que analizar ya pronto porque el Servicio de Inmigración va a soltar la nueva política basado en esta nueva regulación. So, tienen el poder de sí, que eso puede contar, pero les quiero recordar, los beneficios que los ciudadanos, los hijos ciudadanos están recibiendo, no necesariamente van a decir, okay, eso ya te descalifica de arreglar tus papeles. Pero pueden tomar en cuenta que si es basado en que el hogar es de bajos recursos, van a analizar eso. Es que estás en un hogar de bajos recursos, ¿por qué? Porque no trabajas, porque estás enferma. Todo depende en muchos factores. Entonces, los almuerzos de los niños que son ciudadanos no necesariamente va a ser el único factor. Pero te voy a decir, vamos a dar updates, ¿verdad? Al día, el momento que recibimos la guía directamente del Servicio de Inmigración. La regulación que salió ayer no nos dice específicamente, pero sí dice que pueden tomarlo en cuenta, pero lo van o no, no sabemos todavía.
2: Okay. La importancia de mantenernos informados.
0: Sí, así es.
1: Ahora, muchas gracias, Karina. A ver si también gracias. Igual, porque igual que tú, como mami... Es que imagínense, ¿no? Sí. Es una persona que está tratando de arreglar, pero, y sí, ocupa la ayuda. O sea, como un lunch en la escuela de tu niño te ayudan bastante. Sí. Entonces, quiero creer que al momento, supongamos, a Karina o a alguien que vaya a aplicar apenas, su situación se va a analizar. O sea, no nomás porque diga, ¡ay, su hijo comió gratis todo un año de ciclo escolar! Ya no. Van a analizar si abusaste de eso, pues, y te convertiste en una carga pública a tus conchas, porque hiciste concha, como decimos nosotros, ¿verdad? Que por ahí va la cosa, ¿no?
0: Sí, claro que sí, 100%. Y están analizando si en algún momento en el futuro van a recibir y depender en esos servicios del gobierno. Eso es lo que quieren analizar al final. Pero nada está concreto en estos momentos. Okay. En las próximas semanas vamos a tener más detalles de qué cuenta y qué no. Pero quiero dejarles con esto muy importante. Yo siempre digo, la salud de nosotros es lo más importante, porque mucha gente también tiene el Medi-Cal, el Medicaid, ¿verdad? Una persona me preguntó, ¿tiene cáncer? ¿Necesita tratamiento? ¿Qué es más importante? La salud.
1: Sí,
0: ¿qué importa, verdad? Si tienen que esperar un poco más tiempo para aplicar para residencia, entiendo, es estresante durante esta administración. Pero al final del día, la salud es número uno, es la prioridad. Darle de comer a nuestros hijos, 100% es una prioridad. Entonces tenemos que analizar, y si no estás al punto de aplicar y no vas, y tal vez ni calificas para la residencia, no te preocupes. Hagan lo que tienen que hacer. Eso es número uno. Pero también consulten con un abogado.
1: Claro.
0: O si podemos someterlo antes de septiembre 18, mucho mejor.
1: Hay que consultarlo siempre. Y uno que no es experto en sembradío, en chilacayotes, yo en mis palabras sería, y usted me corrija, abogada. A ver, familia, si esto está sucediendo es porque lamentablemente muchos que son residentes han abusado de esos cosas y han sido una carga, la palabra carga para el gobierno, porque han abusado de eso sin necesitarlo. Por eso ahora están tomando más lupa en su caso. Ahora, supongamos que por una razón usted obtiene ayuda, obviamente van a analizar que realmente sí lo requeriste. ¿Me explico? Es lo que yo estoy entendiendo hasta ahorita. ¿Estoy aprendiendo?
0: También, sí, 100%. Ah, ya vas estrellita. A ser la abogada chiquita.
1: Mami, abogada mami. Mini mami.
0: Ajá, mini mami.
1: ¿Le parece si nos pedimos con este audio? Porque tenemos audios aquí. Entonces, vámonos con este audio a ver qué nos dicen las personas por acá. Escuchamos.
5: Hola, chicos. Disculpen. Tengo una pregunta para la abogada. ¿Ustedes le podrán preguntar de casualidad cuánto tiempo después de que se ponen las huellas se espera para verlo de una visa T? Gracias.
0: Okay, la visa T es para trata de blanca, esclavitud, víctimas de esclavitud. Muy triste. No son tan común. Pero es del punto que inmigración recibe la aplicación, desde ese punto, no es del punto de la cita de las huellas. Pero, ¿para qué? Para un permiso de trabajo, puede tardar un año, año y medio ahora, porque se están tardando más. Y para recibir la decisión de la visa T está tomando 32 meses, casi 3 años. Wow. Mucha paciencia,
1: pero ya vas en el caminito,
0: sí,
1: pues.
0: Exactamente.
1: No se me desespere, público. Mira, usted ya no estaba donde estaba ayer, que es lo importante. O sea, paso a pasito. Amor, no han llegado donde quieren estar, pero tampoco está donde iniciaron. Y eso ya es ganancia. Abogada, tenemos muchas preguntas, pero yo sé que nos tenemos que despedir, porque aquí llegó un mensajito que también quieren conocer sobre información del DACA, si se volvió a abrir porque lo habían pausado, que si ya pueden volver a aplicar, al cuánto tiempo pueden, después de tener DACA, cuándo pueden aplicar para ya ser residentes o ciudadanos. Hay tantas preguntas, pero espero que usted sabe que la que buena a su casa, y lo sabe.
2: Se sabe,
1: pero esperamos que viene de buenas también aquí cuando guste pueda venir y podamos aclarar todas las dudas que el público tiene, y que son muchísimas. Y algo que siempre tratamos de hacer aquí entre cotorreo, pues es tratar de edificar y comunicar a las personas desde nuestra trinchera, y yo creo que no hay mejor manera de hacerlo a través de usted, con una persona experta, para que aclaren sus dudas, pero sobre todo que ya se quiten esos miedos, raza, que se quiten esas incertidumbres, porque es muy triste estar viviendo así, ¿okay? Así este, es. hay muchas vertientes que hay que analizar, como les dije hace ratito, cada caso es un caso diferente, no porque su vecina, que porque es lo mismo, que no, cada caso es un caso. ¿Hay manera en que nosotros podamos tener contacto con usted o claro. el público que nos escucha, dónde puede saber más
0: claro,
1: de usted?
0: Claro, claro, con mucho gusto, y ha sido un placer estar aquí ayudando a nuestra comunidad con los dos, ustedes, Mono, Mami, encantada de estar aquí contigo. 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
1: 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Muchísimas gracias, abogada, por habernos acompañado.
0: A los dos, un abrazo.
1: Familia, usted quédense con nosotros. Como saben, viene de buenas con la Mami y el Mono a través de la Qué Buena, por supuesto. Ahí manden sus preguntas y se las guardamos a la abogada cuando la volvemos a ver. Puedes sí, seguir mandando. Sí, sí, sí. Usted mande sus preguntas, usted que aquí no se le agüite la cotorra, le vamos a aclarar cada una de nuestras dudas, ¿sale? Regresamos.

0: Chesito.
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2: Fue un placer estar aquí con ustedes y poder dar información al público.
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0: andar en las calles como todos los miércoles. Aguas con la que buena, ¿cierto?
1: Así es, señores, mañana acompáñenos en Downey, en el Nissan de Downey. 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
1: Hey.
0: En una hielera.
1: Oye, ¿en el pasto tampoco unas chelitas ahí?
0: No podemos pistear mientras trabajamos, loco. Ay. Que yo sigo con mi antojo de...
1: Tu sol clamato. Pero ya, que se le entregue el sol a esta pobre que ya le hace falta.
0: Con un saladito en la puntita. Ay, mira.
1: En la puntita
0: de ay, tú, pues, de la bebida.
1: ¿Y yo qué estoy diciendo?
0: Pues nomás se te sonriste, quién sabe cómo.
1: Pues porque también se me antojó tu puntita. De la sol...
0: Una sol clamato con un saladito en la puntita donde le tomas. Ay, mero. Por eso se me antoja.
1: Se me antojó. Me la antajaste.
0: Con unos tostitos y una guachila al lado.
1: Ay, qué rico. Ay, imagínate que mañana nos caiga alguien con nadie.
0: Ay, me van a ser la mujer más feliz del mundo porque tú sabes que yo me confirmo con dos tacos.
1: La puntita y los
0: tostitos. La puntita y los tostitos. Con eso. Oye, amados amigos, desde temprano y también a gente que nos ha mandado mensajito a nuestras redes sociales. Le estuvimos platicando hace rato de una aseguranza.
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1: Porque
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1: de
0: barata?
1: De vez en cuando me dan ganas de ser locutor.
0: Ay, así no hablamos los locutores, loco. Hoy no más. Familia, quédense con nosotros. Viene de buenas con la mami y el mono a través de la... ¡Qué buena!
1: Ay.
0: Ya casi las 12.
1: Ya. Yeah. ¿Qué vamos a comer?
0: Pues si pídete algo, mijo.
1: Ay,
0: échate
1: ya
0: algo. ¿Otra vez?
1: ¿Otra vez?
0: Regresamos.

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1: ¿No va a haber deporte? Pues no, señores. Claro que va a haber deporte porque vamos a mantenernos bien empapados. Ya sé que ya pasó la fiebre fútbol.
2: ¿Ahora de qué vamos a hablar? ¿De la natación?
1: ¿Qué, ¿y qué tiene?
2: ¿Del golf?
1: ¿Y qué tiene?
2: De...
1: ¿Del box? Oye, ¿no todo es soccer?
2: ¿De cricrío? ¿Cómo se llama ese que le das la pelota en el piso?
1: Ah, de ese es un deporte para rico, ¿no?
2: Ah,
1: ¿cómo se llama? ¿El cricrí?
2: Cricket.
1: Ah, cricket. Ah, por ahí vas, por ahí vas. Y tenemos... con nosotros el día de hoy, el Junior, güey. Junior, ¿cómo andas, Padre Santo? ¿Bien volado? Bueno, ni tanto, porque mami, no ganó Argentina, ya sabemos, ¿eh? Y desde entonces. ¿No te recuperas de la depresión?
3: No, ni pa' qué te cuento. Ni me pude reportar en estos días, hombre. Tan me cayó tan mal el que se acabó el Mundial, que hoy ando bien enfermo. Pero mira... enfermo, pero trabajando, ¿eh? Reportándome acá.
1: Penique. Tú, aliviana la cotorra, Junior. ¿Qué nos puedes contar? Porque dice, mono, que ya se acabó el deporte. Y digo, no, mono, se acabó el Mundial.
3: Mira, pues se acabó el Mundial, pero de todas maneras vamos a seguir hablando de fútbol. Y mira, la verdad no sabemos, yo no estoy tan seguro de cómo vamos a seguir manejando el segmento, pero mira, aquí te voy a venir a hablar de deporte y a ver qué nos gusta, a ver qué no nos gusta. Ahí nos iremos entendiendo poco a poquito, hombre.
1: Tú nada más infórmanos, ya sabes que esta va a ser tu casa para que nos mantengas al tanto, porque sabemos que también hay juegos que se están presentando en muchas cosas. ¿Cuál es tu deporte favorito, mono? Para que tú también te vayas empapando.
2: No, honestamente,
1: ¿eh?
2: A mí me gusta mucho el béisbol.
1: ¿Cuál es tu equipo favorito?
2: Los Dodgers. 100% los Dodgers.
1: ¿Cómo nos puede decir cómo van ahorita?
2: Ahorita no están jugando. ¡No! ¿Qué no sabes que todavía no estamos entrando a la temporada?
1: Pregúntale al Junior, güey.
2: Junior, cuéntanoslo.
1: Mira, yo de deporte sé lo mismo que tú sabes de... ¿de qué?
2: De... no sé.
1: ¿De qué te puedo decir, mono? Mega? Aquí, mira, andamos al cenazo cachito y más y apenitas andamos. Pero aquí el que nos va a mantener informado es el Junior, güey.
3: Pero, o sea, si hay temporada de béisbol, bueno, pues no te gustará tanto.
2: No, me refería de los Dodgers, porque hasta el día de hoy, pues, porque el día de hoy se sabe que juegan contra los Phillies.
3: Mira, es cierto. Qué barra de
2: yo había dicho que no había juego porque no me invitaron y por eso estoy enojado con ellos.
1: ¿Qué nos puedes contar, mi querido Junior Way?
3: Pues mira, se acabó el Mundial, mami, perdió Argentina, España gana su segunda estrella, felicitaciones a los españoles, hay que empezar por ahí. Vi ahí muchos argentinos que no supieron perder, la verdad, o sea, no voy a hablar de todos, pero voy a hablar de los que me tocó ver. O sea, ahí se querían andar peleando justamente con un mexicano que traía la playera del Monarca. No. Malos perdedores, pero... el equipo, pues mira, yo el equipo lo vi unido, lo vi feliz, los vi agradecidos, y ya no hay fútbol mundialista, pero no se acaba ni el deporte, no se acaba el fútbol, y tan no se acaba que, mira, hoy es oficial que nuestro Memo Ochoa se retira del fútbol.
1: ¿En serio? Ya.
3: Se retira, Memito, hombre.
1: Pues no se sabía, ¿no? Ya se sabía.
3: Ya se sabía, pero ya lo confirmó, ya lo hizo oficial. Y ya empezó la Liga MX también, regresa el Atlante a la Liga MX después de, quién sabe cuántos años, se nos eliminó el ascenso. Vámonos por partes, Junior, calmado. Regresó el Atlante, mami, uh-huh, a la Liga MX después, me parece que son 16 años los que quedaron fuera de la Liga MX, y de la única manera en la que se puede llegar hoy a la Liga MX, ya que no hay ascenso, es comprando otro equipo. Entonces ellos compraron al Mazatlán y lo mudaron de Mazatlán a Ciudad de México, y el Atlante regresa a la Liga MX jugando en Ciudad de México. Me gusta el Atlante. ¿Se acuerda? Todos conocen, y más gente de esa edad ya conocen al Atlante. Lo habían escuchado mínimo una vez.
1: ¿Cuál gente de esa edad tú? ¿Qué estás queriendo decir?
3: ¡Ustedes!
1: ¡Ah!
3: Pues los rucaletos, ahora, hombre.
1: ¡Cálmate, chavo! ¡Cálmate, chavito!
3: Empezaron perdiendo mis Chivas. Yo soy chivista, para que sepan. De aquí en adelante yo soy chivista. Las Chivas empezaron perdiendo el torneo como de costumbre. Mira, a mí ya se me hace costumbre que empiecen las Chivas perdiendo todos los torneos. Todos y cada uno de los torneos, las Chivas siempre me fallan. Pero, mira, aquí para la quinta, sexta jornada que le estemos ganando a todos, me vuelvo a ser chivista. Por mientras, ahorita las Chivas, mira, que se vayan allá junto con el mono.
1: Ah, o sea, mucho a dónde dices tú.
4: ¿A dónde dices tú?
1: No, hombre.
3: No, pues a ver a los Dodgers.
2: Ah, bueno.
1: Oye, que por cierto, mira, al menos yo sé que los Cholos sí hizo buena jugada ahí. De hecho, no es por presumir, pero yo soy de Tijuana, Baja California. Entonces, si yo no soy chivista, soy Cholo. Si no soy chivista, soy Cholo. Cholo 3-1. Pero sé que hoy el campeón. Ay, el campeón Cruz Azul inició su defensa de su título visitando al Atlético de San Luis. Y esta noche se va a enfrentar al Puebla, tengo yo entendido.
2: Hey.
1: ¿Vea, Junior?
3: Pues así muy, muy desinformados no andan, ¿eh? Cruz Azul juega hoy contra Puebla a las 8 de acá, a las 6 de Los Ángeles. También hoy juega Toluca contra Pumas. Y mira. Ya, para que se nos olvide el mundial, para que dejemos de llorar por lo que le pasó a México, que dejemos de llorar por lo que le pasó a los latinos, vamos a regresar con nuestra bellísima Liga MX y los Dodgers, que quién sabe cuándo empiezan la temporada, dijo Mono.
2: No, ya comenzamos, señores. Recuerde que hoy también juegan los Dodgers contra los Phillies o los Twins contra los Guardians, señores.
1: ¿En dónde juegan, Mono?
2: Los Dodgers.
1: Sí, pues, ¿dónde más?
2: No, hoy tienen, es go, güey. Hoy no juegan aquí, juegan allá en el Filadelfia.
1: O sea, visita.
2: Ajá.
1: Andan en visitantes.
3: Exactamente. Juegan los Dodgers, que llevan 63-38 ganados contra los Phillies, que tienen racha de 56-45. Y mira, yo no sé tanto de béisbol. Le entiendo un poquito, pero no me lo sé completito. Lo que sí me sé son los números.
2: Mira, hay tres bases.
3: Sí, juegan los Dodgers en Filadelfia.
1: Dice Mono que él te explica.
2: Hay tres bases. Hay un bate y una pelota.
1: Te paso de lanza. Junior, esperemos que te alivianes, compadre, porque pues de hoy en adelante, acá el Junior Way, primeramente nos va a traer siempre la información deportiva. ¿Cómo te podemos encontrar en las redes sociales, Junior?
3: Mami, bueno, estoy en todas las redes sociales como @eljuniorway y ahí me pueden seguir viendo enfermo y hablando de deportes.
1: Ya escucharon, ¿eh? Así que ya saben, así en su cachito y más. Y por supuesto, siempre, pues la información que el Mono nos va a traer de hoy en adelante en el deporte.
2: En el deporte, señores, recuerde que aquí vamos a estar al pendiente de la MLB. Señores, si usted es de fanático del béisbol, pues aquí tiene su corresponsal.
1: Ahora, el Mono Miguel. ¿Sí te ando comprando, Mono?
2: Sí, yo me había aventado los deportes anteriormente.
1: Ay,
2: sí, porque yo soy bueno para las pelotas.
1: Eso que ni que es, de eso no tenemos la menor duda. Regresamos.
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1: ¡Familia! ¡Tenemos chisme loca!
2: ¡Ay, cuando quieras bajar a la pista!
1: Ay, perdóname, discúlpame. Es que apenas estoy aprendiendo a operar aquí, hombre. Yo sé que puedo hacer de todo.
2: Como te dijo Aquarius, una mano acá y una mano allá.
1: Y otra acá. Hey. Y a la T. Yeah. Y a la T, me dijo. Oye, resulta que yo quiero platicar su chisme loca.
2: A ver.
1: Resulta que un amigo mío le regalaron unas rosas, no una.
2: Ajá.
1: Muchas rosas rojas.
2: 100 para ser específicas, dices tú.
1: 100 para ser específico. Ajá. ¿Neta?
2: ¿Qué? ¿Me estás preguntando a mí?
1: ¿Las contaste?
2: No, yo digo, pues estás
1: con. ¡Hazte la lupe, loco! Vivimos en el mismo edificio, Padre Santo.
2: Ahí.
1: Una.
2: ¿Aquí vamos a empezar a sacar las cosas que veamos en nuestro edificio?
1: Yo no estoy diciendo nombres.
2: Acabas de mencionar el edificio.
1: Pero yo miré que llegaron unas rosas muy grandes a tu casa. Unos rosones, Padre
2: Santo.
1: Uy,
2: los rosones que cayeron.
1: Las flores, los rosones. No, era un buchón, un arreglo buchón te llegó. Y de rosa roja, Padre Santo.
2: Sí, de la cara.
1: ¿De quién o qué?
2: Ah, ¿me estás preguntando?
1: Uh-huh. ¿Quién te los mandó?
2: Esa es la pregunta.
1: O venían de Sinaloa.
2: Si alguno de ustedes quiere pasar hacia el frente y decir yo las mandé, pues, por favor.
1: No te hagas la mustia.
2: ¿Qué?
1: Dime que no sabes quién fue.
2: No, te lo juro que no sé quién fue.
1: Ay, mono, por favor.
2: Tengo una idea de quién puede ser, pero no.
1: Claro que sí sabes.
2: Si yo hubiera sabido quién fue, no hubiera puesto el mensaje, porque también qué malo de mi parte ponerle ese mensaje en las historias. ¿Qué mal agradecido sería yo?
1: ¡Claro que sí, sabes! Sabían cómo, dónde vivías y tú no eres como que le des la dirección a medio mundo.
2: Por eso te digo, yo tengo una idea de tal vez quién puede ser.
1: ¿Habrá sido el que le dijiste que no y que quiere otra vez como intentarlo?
2: No, porque ese se lo dejé bien clarito. Le dije, no, ese.
1: ¡Ah, te guacho!
2: Ahí te vas.
1: Ay, yo quiero saber quién, porque yo nunca me han regalado flores.
2: Por eso me sorprendió cuando tú dijiste que querías que te llegaran con flores.
1: ¿Por qué?
2: ¿Nunca te han llegado flores?
1: A mi departamento de aquí no.
2: Yo gracias a Dios recibo como flores cada
1: aquí
2: mes.
1: Aquí no, pero no.
2: Ay, qué triste tu vida, comadre.
1: Sí, lo sé, compadre.
2: Honestamente,
1: lo sé,
2: compadre. Sí.
1: Lo sé. Pero bueno, ¿en qué estábamos? Pues, espectáculo.
2: En espectáculo, señores.
1: Y cuénteme, Sucho, me dan antes de ponernos a llorar.
2: Bueno, aquí, pues ya se pusieron un poco. Señores, hay que entrar en lo que está sucediendo en los espectáculos, señores. Pues lamentablemente andan criticando a Chiqui Rivera.
1: ¿Y
2: a
1: ahora
2: nuestra
1: qué
2: comadre,
1: traen
2: Chiqui
1: con
2: Rivera?
1: Mi comadre?
2: Pues, señor.
1: Oye, que no ha venido, ¿eh?
2: No ha venido. Pues me la andan criticando porque recientemente tuvo ahí ofreció como un taller de sanación espiritual. Y para eso la gente empezó como a sacarle de cuánto andaba cobrando. Pues para que se dé una idea, andaba cobrando un costo de $444 por ese taller.
1: Ay, ay, ay.
2: Pues bueno, mira. La cantante describe que el evento que era una experiencia íntima de bienestar y amor propio
1: era
2: para
1: una
2: reconectar
1: experiencia religiosa, dijo,
2: para reconectar con la mente, con el cuerpo, el espíritu y el alma. Pues incluso compartió algunas imágenes del taller y agradeció a las personas que asistieron de corazón. Sin embargo, pues
1: ¿qué incluía?
2: Pues nada, un taller, nomás a ir a acostarte ahí a sanar tu alma.
1: Bueno, al amor incluía que si tu temazcal, que si tu pasada de huevo, que si tu piedrita por el cuerpo, ¿no?
2: Pues
1: si ya se incluye eso, pues tú, pues bueno, una pasada.
2: Ya que
1: huevo,
2: te incluyen
1: pues,
2: el huevo ya con eso.
1: Es caro, es más que suficiente, imagínate, dependiendo.
2: Yo no sé. Pues yo no puedo criticar. Y yo no puedo asumir qué tanto es valorar, porque yo no sé la gente que a lo mejor le gusta ese tipo de cosas, qué tanto valoren ese tipo de experiencias. Pero lo que la gente común y corriente, como nosotros, que no sabemos mucho de ese mundo, pues sí dices, no, como que sí está un poquito cariñoso.
1: O sea,
2: ahora
1: era una experiencia espiritual.
2: De sanación.
1: De meditación y así.
2: Así es. Pero pues te digo, cada quien, en lo que invierta su dinero, te digo, para uno que no sabe y conoce de ese tipo de cosas, pues a lo mejor a uno se le hace carito. Pero ahora también vamos a ser conscientes del hecho que lo está dirigiendo Chiqui Rivera, también una figura pública, pues ahí también se tiene que poner un poquito trucha con el dinero. Y pues obviamente cobrar lo que se tiene que cobrar.
1: Cada quien vende lo que puede hacer. ¿Por qué no se ponen a criticar cuando están rifando autos, por ejemplo?
2: Ándale.
1: No voy a decir nombres, pero andan rifando autos y le sacan una billetiza, papá.
2: ¿A qué no, Chiquis? También anduvo.
1: Ah, ¿también lo hizo mi comadre?
2: Sí.
1: Ah, entonces retiro lo dicho. Perdón, Chiquis, tú sabes que eres my friend.
2: Ah, hijo. Hay que rifar un carro, yo creo que también nosotros.
1: ¿Cuál tú vale? ¿Tú estás viendo que tú te lo entregan? Ay, está ahí en el mecánico.
2: Se supone que a lo mejor mañana o pasado mañana me lo entregan. Esperemos en Dios que sí. Oigan, señores, nuevos habitantes de la casa de los famosos. ¿A quién crees que van a meter?
1: A ti no.
2: A mí no, claramente. Van a meter a nada más y nada menos que a Janet García, la chica del clima. Esta chica del clima.

0: de las compotas.
1: La del perrote.
0: Ay, ajá, Jesús,
1: van con todo esta temporada la Casa de los Famosos. Escogieron a nada más y nada menos que a Janet García, esta figura pública, famosa por sus atributos de su cuerpo, sus curvas que tiene. Tiene un perrote, y también unas perritas ahí muy bonitas.
0: Muy a su medida.
1: Tenemos a nada más y nada menos que al patrón aquí. Patrón, ¿qué te parece el hecho que hayan metido a nuestra comadre Janet García, pues no, a la Casa de los Famosos?
2: No me voy a perder la Casa de los Famosos, y menos cuando vaya al baño.
0: Cállate.
1: ¿Tú qué te acuerdas de Janet García?
2: No, de su linda cara.
1: ¿Y qué más?
2: Y de sus lindos manos.
1: Ah, ¿y la información que daba?
2: Ah, sí, más cuando se volteaba así a darle clima, que decía, en Monterrey va a ser un clima.
0: Déjame decirte que el patrón es experto en esas medidas, ¿eh?
2: Oh, sí.
0: Okay. Expertísimo, porque le conozco. De atrás tiempo, sí, es un atascado. Sí,
2: de más.
1: Pues miren, esperemos, que yo creo que la gente va a ver más por los otros participantes, pero la gente está diciendo que Janet García se la lleva.
2: Te voy a decir una cosa, ya fuera de broma, esta Casa de los Famosos se me hace que sí va a estar chila, porque está, esperemos, más variadita.
0: ¿Cómo que le invirtieron, no?
2: Es que la vez pasada era mucho influencer.
1: Lo que decir, como no que... sé tanto si sí, le invirtieron. No sé si le invirtieron, pero yo creo que esta vez sí se dieron la tarea de escoger como personajes, personalidades más icónicas.
2: Sí, porque está, para empezar, está la Cintia Clitbook.
0: ¿Quién?
2: La Cintia Clitbook.
0: No, para empezar está Karina Torres.
2: Y está Ernesto La Guardia.
0: Para empezar estará Aldo Rendón.
1: Aldo Rendón.
2: Y por último, como diría el mono.
0: Ay, Janet. Ay, cállate, de veras.
2: Janet García.
0: ¿Tú también?
1: ¿Sí?
2: Oye, es
1: que ¿para quién?
2: Oye, es que con esa mujer hasta el mono se le voltea.
1: Sí, yo quisiera ser ella. Yo quisiera tener sus atributos.
0: No, estar con ella no, ser ella.
2: Ser ella,
1: ser ella. Más que nada, señores.
0: Ay, no, muchachos. Nos queda claro que, ¿verdad? Lo que hace unas buenas.
2: Sí. Ya nomás falta que inviten a Geraldine Bazán y ya con eso.
1: Yo siento que supuestamente van a meter más de los que habían previsto, porque supone que ya había terminado el anuncio de personas, pero dice que ahí se vienen otros 4. Yo creo que se va a poner buena esta temporada. Y aquí lo estaremos documentando todo, porque somos fanáticos de la Casa de los Famosos.
0: Claro,
1: y aparte
0: que
1: somos
0: sí.
1: Team Karina Torres.
0: Somos Team Karina Torres.
2: Yo quiero que metan a Analí Bazán ahí. Analí Bazán.
0: ¿Who?
2: Pues búsquela ahí en
1: ¿cómo se llama la...?
2: Analí Bazán. Además, para que sepan.
1: Analí
2: con Y, Bazán.
1: Bazán.
2: Con Z. Analí Bazán, y ya con eso yo soy feliz ahí en la casa.
1: ¿Quién es Analí Bazán?
2: Pues ahí se me mandé ya.
1: Ah, imagínate que metieran a Analí Bazán.
2: Uf, baby.
1: Bebé, ganadora de la Casa de los Famosos.
2: Caliente, porque el mono también quisiera ser.
0: Yo ¿quién
2: quisiera
0: es o ser qué? ¿Qué ella? Hace?
1: Esta es de una influencer que viste de moda, que es información, que habla de política, que habla...
2: Muy preparada ella.
1: Muy preparada ella. Tiene muy todos preparada. Los atributos como para llevarse esto, porque es una persona muy intelectual y mucho que demostrar.
2: Así no por nada. Nomás quedó.
0: Ah, está bueno, pues.
1: Y a Karina nos la pues ya que la meta también.
0: ¿Yo? ¿Qué voy a hacer yo ahí?
1: Pues que se vaya compitiendo ahí con estos atributos de estas otras comadres.
2: Ay, no, está bien así.
1: ¿Por qué no?
2: No, es que si está aquí con la casa de aquí que tenemos en la radio.
0: Mira, aquí deberíamos hacer una casa.
1: No, prácticamente ya estamos viviendo en una casa. Que pongan cámaras en el edificio, porque ya estamos viviendo casi en una casa.
0: Vivimos todos juntos.
2: Los directivos la están regando feamente.
1: Pongan unas 3 cámaras en la
0: ¿quién
1: entrada.
0: ¿Quién cree que fuera el primer eliminado si todos estuviéramos en una casa? A ver, supongamos, todos los del club de Don Cheto.
1: Ey.
0: Nosotros, el patrón y la Stephanie.
1: Ey.
0: Y los compadres. ¿Quién será el primer eliminado?
2: Pues ya están eliminando gente aquí.
1: Pues yo creo que el chino por funado, yo creo.
0: ¿El chino?
2: No, el chino yo pienso que sería un mal necesario en la casa. ¿No?
0: ¿Quién fuera así de los primeros que lloraría, que se la pasaría así?
1: ¿Tú?
0: Yo.
1: ¿Tú?
0: ¿Yo por qué?
1: Tú no aguantas, tú eres bien llevadita, no te aguantas.
0: Pero así en depresión, no.
1: Ay, claro que sí.
0: Que me entre la depresión, no creo.
1: Ay, bebé, tú te llevas y no te aguantas.
2: Sí, yo pienso que es la primera que llorara.
1: Aquí me vienes a hacerle celos a mi compadre.
0: Claro que no. Yo a mi amigo lo cuido, que es muy distinto.
1: Compadre, ¿te gusta que te celen?
2: No.
1: Exacto.
0: ¿Pero quién te cuida como yo, compadre?
2: No, pues exageras a veces.
1: There you go.
0: Ay, bueno.
1: There you go.
2: Pero sí te queremos. Sí,
0: sí, sí. Sí,
1: te queremos. De querer no sé, pero de aguantar tenemos que.
2: No, yo sí la quiero. Tengo 15 años aguantándola, así que tengo que quererla sí o sí.
0: Sí o sí. Y aparte mi mamá... Te lo dijo.
2: Ay, no.
1: ¿Qué le dijo?
2: ¿Qué crees que me hizo, mamá?
0: Ay, no.
2: ¿Qué crees que me hizo, mamá?
1: Ya estamos en chisme local. Ahora
0: chisme local. Chisme local.
2: Tu mamá dice, ay, ¿cómo te digo, mijo? ¿Cómo te digo? Pero me da risa como me lo dice.
1: Hey.
2: Ay, ¿cómo te digo? Ay, pues ahí te encargo a Karina. Dice, saludos a la mamá de Karina.
1: ¿Y por qué tendrían que encargarnos? No ¿qué sé, te sabe tu madre que tienen que encargarte?
0: Pero al menos indicado le dijo que me cuidara, por Dios. ¿Qué me va a andar cuidando?
2: Karina.
1: Pues es que yo no sé si estás peor tú o él.
2: Me acabas de pedir una hamburguesa.
0: Ah, sí, cierto.
2: Ah, entonces.
0: Además, sí como porque el patrón me da de comer.
1: Porque se la pediste.
0: Sí.
2: Y la hamburguesa ajá. También.
1: Y la hamburguesa también. Ay, señores, yo no sé qué va a suceder.
0: Fuertes declaraciones.
1: Fuertes declaraciones. Y luego andan ahí en el Instagram. No.
0: Cállate.
1: No es mi novia.
2: Somos primos.
1: Pero
2: somos,
1: sí.
0: Somos primos.
1: Sí le pido de comer.
0: Claro.
1: Sí le pido que me ordene.
0: Yo también.
1: A mi gran amiga, a Stephanie, ¿no me ves que la celo o que le pido las cosas
0: Stephanie,
1: así?
0: ¿Yo para qué también te celo a ti a veces? No digo, no me eches. Stephanie.
3: No, ¿cómo que?
0: Stephanie. No. Si la última vez que te pregunté con quién andabas, me molé contigo un día, ni cuenta te diste. Porque no me dijiste.
1: Oye, ¿tú qué te tienes que enojar porque no te diste?
0: Porque la cuido mi amiga.
3: Es lo que me da más risa que dice que no me di cuenta. Una cosa es que no me dé cuenta.
1: Y otra que no la digas.
3: Y otra cosa
0: ¿sí te diste cuenta?
3: Que no me doy cuenta.
1: Ay, bebé, yo pensé que me había zafado la toxicidad de esta cabina. Ay, no, a lo que llegué.
2: A mí se me hace que el problema eres tú, mono, atraes este tipo de cosas.
1: Estoy viendo que tal vez sí. Estoy viendo que yo soy quien la traigo.
2: Por eso, llámale al maestro Fernando.
3: Yo quiero agregar algo.
0: A ver,
3: yo creo que me diría mucho en esta casa de...
1: ¿Los famosos?
3: Buena, sí.
1: ¿A la casa de lo
0: yo
1: que buena?
0: Yo pienso que sí jalaría.
3: Yo creo que mi papel estaría bastante interesante. ¿Por qué? Porque...
0: ella es como psicóloga, ahí donde la ves.
2: Observa.
1: ¿Qué andas haciendo, Stephanie?
3: Analizo y después juzgo.
0: No, y avienta unos dardos.
2: Sí, juzgas.
0: Esta, ahí donde la ven está, donde... avienta unos dardos.
3: Yo nunca he dicho que soy un santo.
0: Pero eres bien canija. Avienta unos dardos y la... ¡pum! Bomba.
1: Pero pues para eso es. ¿Qué no somos nosotros para criticarla?
0: Yo digo que sí, deberíamos hacer un programa de 2 semanas con cámaras y todo, todos.
1: Ay, no, yo siento que yo terminaría harto.
0: Ya estás harto, güey.
1: Es que la gente no sabe es que, por ejemplo, yo disfruto mucho de mi soledad en mi casa estando solo. Imagínate,
0: y conviviendo
1: con ustedes dos semanas.
2: Ese es el problema. Yo también soy muy solitario y la neta, como que.
3: Yo creo que aquí todos somos solitarios y el problema es que aquí nos juntamos y no sabemos cómo lidiar con
1: nosotros. Nos aguantamos unas cuantas horas aquí.
0: No, a mí se me gusta.
2: Oye, espera. Me cayó el 20 ahorita. Todos vivimos solos, la mayoría, ¿va?
0: ¿Todos? Sí, es cierto.
2: ¿Neta?
0: Sí, es cierto.
1: Sí.
2: ¿Todos?
1: Ah, ya entonces ya cayó el chabuísle.
2: ¿Sabes?
1: Somos personas depresivas con bipolarismo.
0: Locutores solitarios. Ay, no.
1: Ya está.
0: Todos cogemos del mismo pie.
1: Esta es la receta para ser locutor hoy en día.
0: No. Hay que hablarle a chicas para que haga aquí mejor un ritual.
1: Ándale,
0: espiritual.
1: Nos hubiéramos metido a su.
0: Sí, me cae.
1: Señores, Mono Miguel en las redes sociales, ya saben que hay, los quiero, ya saben.
0: ¿Dónde vamos a andar mañana? Ya dilo de una vez, hombre.
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0: No. Vamos ahí en mi kidney. No. Pero va a ser mucho calor, nomás te digo.
1: Pues yo digo que tú te vayas en mi kidney.
0: Ay, no, los dos o ninguno.
1: La otra vez yo me fui bien más.
0: Yo también me fui
1: en
0: traje de baño. Regresamos. Regresamos.
2: Si van a ir en los trajes de baño que fue la vez pasada, mejor ni vayan.
1: Es lo que yo digo.
2: Mejor ni vayan. Suspendan ese control remoto.
1: Ese parecía Corpiño.
2: Sí. La neta que sí.
1: Vámonos a canción. No. Gracias.
0: Vamos, regresamos. Viene de buenas con la mami y el mono.
2: Adiós.

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0: sin antes decirle buenas tardes con el patrón.
1: Me sentí viejo con la canción que acabas de poner ahorita.
0: Mi adolescencia a los 40, ¿qué onda con esa rola de Miguel y Miguel? Sí. ¿Los 40 uno está joven?
1: No, pues que cuando hicieron esa rola en aquellos años, la hicieron como que al principio de los 2000 por allá, una composición del señor Serapio Ramírez, por cierto. Y la neta, pues en ese tiempo ya cuarentón, ya era viejo, un cuarentón. Ahorita estamos en la plena juventud.
0: ¿Tú qué vas a cumplir 40, bebé?
1: No, yo me siento mejor que nunca. Con la rodilla madreada, pero mejor que nunca.
0: ¿Tú qué vas a cumplir 40? Así que digas.
1: Pero te aguanto.
0: No, sí. Yo soy la idea de que todavía uno aguanta, ¿no? Los 40 y cúbole.
1: A los 40 y cúbole.
0: Yo digo, porque pero la rola así como digo, ay no.
1: A los 40 todavía se siente uno entero. Volví a sentirme
0: juventud a los 40.
2: Pues que entero, que digamos que...
1: No, entero no, me falta pues, pero me siento bien pues.
0: Y lo bueno que es tu compañera en turno, ¿eh?
2: No, mira, yo creo que en Buenas Tardes con el Patrón valoramos mucho la honestidad.
1: Y la edad.
0: Y la geriatría, dices
1: la
0: tú.
1: La geriatría.
2: La jerarquía.
1: Le va hoy en Buenas Tardes con el Patrón, show número 2 de la radio. Momentos incómodos que tú has pasado y que quieres borrar de tu mente. Momento incómodo que hayas pasado o que te dé cringe así como... Todo esto va a ser lo que pasó con el... Con tu presidente allá en...
2: Con tu presidente.
1: Con el tuyo.
2: Con el
1: Eso
2: tuyo.
1: Eso lo serás tú. La final de la Copa del Mundo. O sea, momentos así que vives tú y que dices tú... Que miraste y que dices, ay, ¿por qué?
2: Pena ajena.
1: Pena ajena, entre momentos de penita ajena, pues.
2: Es como cuando alguien hace algo y en vez de que esa persona le dé pena, a ti
1: a
2: te da
1: pena. A ti te da pena.
0: Híjole. No sé si es de pena ajena, pero por ejemplo, cuando no supe cómo actuar, cuando alguien me dijo, ah, ¿tú eres la mami?
1: No es lo que dijo.
0: ¿Cómo lo dijo? Ah, ¿tú eres la mami?
1: O a la típica aquella que dicen, ay, felicidades por tu embarazo. Sí, no estoy embarazada, es mi panza de normal.
2: Te conté que me pasó hace no mucho.
0: Ah, pues la que me acaba de pasar hace poquito cuando fuimos a Pico Rivera. ¿Se acuerda que hasta fue chisme local que se me acercó y me preguntaron, oye, tú eres fulanita de tal, la que estaba casada con fulano?
1: Oh, sí, sí.
0: Me dio mucha pena.
1: Le pregunté, le dio el nombre de su esposo, dirección, teléfono y todo.
0: Y todas me dicen,
2: ¿tampoco eres casada, mami?
0: Legalmente sí.
2: Ah, yo pensé que era soltera.
1: Pero le preguntó un vato, sí, cierto, le preguntó, ah, sí te conozco, tú eres la esposa de fulano de tal.
0: Y dije, ya no están, ¿verdad? Porque hace poquito fue a Las Vegas y me lo topé con otra.
1: Con otra vieja.
0: Me dice, desgraciado. Pues, ¿cómo iba a reaccionar yo? Gracias.
2: Ya has grabado ya hasta la prueba de divorcio, la gente ya sabe que...
1: Ay, bueno, eso y mucho más en el show número 2 de la radio, festejancia nada que verientas. El señor Mondragón, tenemos sorpresas el día de hoy en Buenas Tardes con el Patrón. Y usted no se puede perder show, entretenimiento. Y también recuerden que mañana la mami y el mono van a estar transmitiendo en vivo desde
0: Nissan de Downey. Vamos a estar de 11 a 3 de la tarde para que nos acompañen. Llevamos muchos premios y muchas cosas más. Familia, vámonos con Pepillito, con Manchito.
1: Adiós.
0: Se quedan con Stephanie y con el Patrón. Carnalitos, hay cosas que simplemente no están en nuestras manos, así que haz lo que te toca con el corazón tranquilo y deja de cargar lo que no puedes controlar. Lo que tenga que pasar va a pasar y lo que sea para ti encontrará el camino, así que no dejes que la ansiedad de mañana te robe la paz de hoy. Su lechita, y a seguir con Pemichito, dijo Monchito. Adiós.
3: Buenas tardes.
0: Ay, ¿ese no es el patrón?

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0: escuchando el show número 2 de la radio. Buenas tardes con el patrón. Compañera, ¿cómo está usted? ¿Cómo le va? ¿Cómo la ha pasado usted? 3:09.
1: 3:09. ¡Feliz martes! ¡Martes! ¡Martes!
0: ¡Martes! No te cases ni te embarques. Me hicieron una pregunta muy sin saber cómo.
1: A ver.
0: Me preguntaron, ¿qué haces? Y le puse ahorita a trabajar, ahorita voy a entrar al aire. Y después, dormir para ir a trabajar mañana. Y así, consecutivamente. Así es la vida de la gente, de las personas que trabajamos acá en Estados Unidos.
1: Norte querías, patrón. Norte queríamos y norte tenemos.
2: Y norte le vamos a dar en este show de bajo presupuesto. Ya 3:10. Es el show número 2 de la radio. Buenas tardes con el patrón. Acompáñenos. Diversión, cotorreo, mucha información aquí a través de la Qué Buena. 105.594.396.1. Buenas tardes. Ay.
0: Oye, que andamos aquí penando desde, yo ando penando desde las 6 de la mañana, porque pues hoy me tocó estar ahí en el show de Don Cheto, temprano, que viejón anda de vacaciones, y ando penando ahí causando lástima yo ahí en el show.
1: Ahora, ¿sabes lo que se siente?
0: Fíjate, te voy a decir una cosa, la gente que sigue, me sigue hace rato a través de las redes sociales, 7 años haciendo Morning Show, y siempre dije, puedes ser un gran locutor, una persona excelente para hacer tu jale, pero si no te sabes levantar temprano, no te sabes dormir, a la hora que se debe, va liquidado.
1: Sí, totalmente de acuerdo contigo.
0: La neta, yo sí no estoy, ya me desacostumbré por completo, estuve 7 años durmiéndome a las 10 de la noche más tardar.
1: Danos historia. O sea que antes de llegar con este proyecto que se llama Buenas Tardes con el Patrón, yo sé que tuviste bien y de buenas con el patrón, porque en algún momento así arrancamos tú y yo. Antes, ¿qué era? ¿Buenos días con el patrón o qué onda? ¿De dónde
0: el
1: venías?
0: El patrón al aire. El Morning Show.
1: Pero de 2. En la mañana, ¿no?
0: Sí, de 6 de la mañana a 10 de la mañana. Ahí estábamos transmitiendo, pero pues bueno. Wow. Es una chulada. Para la gente que se levanta temprano y que va de regreso a casa, que tenga un excelente regreso, cuídese mucho, no se va a dormir en el camino, Dios guarde.
1: Oiga. ey, no.
0: Tenemos un tema para el día de hoy, ¿ok? A la gente que quiere participar, agarre el número de teléfono que está disponible. ¿Cuál es el número de teléfono, compañera?
1: 818-563-1055. 818-563-1055, patrón.
0: Exactamente, así que vamos
1: también
0: a hablar.
1: Nos pueden enviar sus audios al WhatsApp al 818-854-4057. 818-854-4057. Sus mensajes de audio ahí o a través de nuestras redes sociales también nos pueden escribir.
0: Momentos que te dieron pena ajena. Que tú has vivido o que has visto. Momentos de pena ajena. Por ejemplo.
1: Pues lo del fin de semana, patrón.
0: Del presidente, ¿no? Que quería salir en la foto.
1: Dices, ay, quítese por ahí, ¿no? Y tú bien apenada. Digo, ni siquiera soy yo, ni siquiera nos conocemos, pero qué oso.
0: Ay, qué oso polar, dijo el otro. Ahorita regresamos aquí, buenas tardes, con el patrón 3:12. Vamos un corte, rola, regresamos para platicar y usted puede participar con nosotros en el teléfono en cabina. Ahorita regresamos con el tema momentos que te dieron así como penita ajena.
1: O el cringe que le dicen.
0: La chaviza.
1: La chaviza. Ay, es que no quiero decir la chaviza porque si no, yo todavía soy parte de la chaviza.
0: Estás escuchando Buenas Tardes con el Patrón. Ya regresamos, pleba, ya regresamos.
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0: como 2 horas y media, 3, granaderos, y nos golpearon. La mayoría éramos mujeres y niños.
1: ¿Veo que usted está embarazada?
0: No. No, no estoy embarazada. Es panza normal.
2: Es panza normal. Fue lo que dijo esta persona entrevistada en ese momento. Y aquí en Buenas Tardes con el Patrón, el show número 2 de la radio, platicaremos el día de hoy de cosas que dan penita ajena. A mí ese reportero me dio penita ajena.
3: Ouch.
2: Ouch.
3: Ouch. Ouch.
2: Si usted quiere participar con nosotros aquí en el show número 2 de la radio, Buenas Tardes con el Patrón, el teléfono en cabina, compañera.
3: 818-563-1055, 818-563-1055, o el número en WhatsApp, que es el 818-854-4057. Momentos de pena ajena. Cuando alguien hace algo y a ti te da pena en vez de que a la otra persona le dé pena. Porque, ojo, puede

0: Y pues yo iba más guangona de lo que usualmente.
1: De lo normal.
0: De lo normal. Y pues sí tengo pancita, panzota. Entonces, haz de cuenta que llega un muchacho y yo iba agarrándome la cadera, ¿verdad? Es de esos días en los que
1: guandajona,
0: todo.
1: Guandajona.
0: Y me dice, hey, mama.
1: ¡Ay, no, hombre! ¡Te vamos a recibir llamada! Buenas tardes con el patrón, ¿con quién hablamos?
0: Hola, hola.
1: Se nos fue la llamada.
0: Okay.
1: Mira, ¿y cómo hiciste? ¿Qué fue lo que pasó? ¿Cómo reaccionaste?
0: Me solté a reír, plebe.
1: No manches, güey, no, imagínate.
0: Y mi vato estaba ahí viendo y yo creo que a él le dio pena ajena a él.
1: No, tu vato haber dicho, ¡ay, voy a ser papá! Mira, una vez, voy a contar esta. Una vez, cuando recién me venía yo para Estados Unidos, yo tenía un camarada, güey, y siempre no se me pegaba mucho el inglés, porque no venía mucho para acá. Pero tenía nociones de inglés y este vato siempre andaba presumiendo que él sabía hablar inglés.
0: Oh.
1: ¿Ok? Ya, y una vez ya salimos con él, pero siempre le tocaba suerte que la persona otra hablaba español, güey. Pero vale, ya okay. Me dio penita ajena cuando llegamos a un lugar y le dijo al mesero, excuse me, dijo, open the window porque hace mucho hot, le dijo. Así le dijo.
0: Hace mucho hot.
1: Estábamos en un restaurante, pues estaba haciendo calor. Y estaba a la ventana. Y le dijo, excuse me, please open the window. Porque está haciendo mucho hot. Así dijo. Así dijo. Y me dio penita ajena. Así como.
0: Mira, a mí no me daría pena ajena cuando es alguien que se está tratando de defender en inglés. A veces lo que da pena ajena es cuando se quieren lucir enfrente de alguien más, ¿sabes?
1: O también te suele suceder cuando. A mí me da. Esa es pena que me da a mí. A mí me pasa mucho de que llega gente y me saluda. O sea, ah, ¿qué onda, patrón? Y yo, ah, ¿qué onda con papá?
0: Ahí es donde tú me
1: lo
0: das
1: abrazo
0: pena,
1: y yo digo, ¿y este quién es? ¿O esta quién es? Uh-huh. O sea, suele pasar, ¿no? Suele pasar, pero sí. Quiero que la gente nos platique también el teléfono en cabina, Stephanie. ¿Por qué? Todo esto viene por lo que hemos estado platicando de esta famoso video que está siendo muy viral. Del presidente Donald Trump que quería salir en la foto de la selección española campeona del fútbol y nomás no.
0: ¡Muévase, señor!
1: ¡Ya muévase! ¡Ya muévase! Por ejemplo, también casos que dan penita ajena así de, por ejemplo, cuando tu compa o tú estás, lo dan todo en la pista. Que están baile en la
0: qué
1: pista.
0: Qué perroso.
1: Y pero o sea, te avientas unos pasos así medio raros, porque andas bailando con toda la actitud y gente que muy malita para bailar. La neta.
0: Bueno, pero al menos actitud tienen.
1: Pero bueno, cada quien baila como quiere, pero a mí no me gusta, por ejemplo, no es que me dé pena, pero sí se me hace raro. Uh-huh. Y lo siento mucho, perdón si piso el callo. Pero qué rollo con los que bailan así, con el vato le mete así el pie en la pierna en el medio a la morra.
0: ¿Deja
1: y la trae
0: en
1: como encajada así, como me ve medio raro eso, ¿no?
0: ¿Cómo por qué o qué? Pues es un baile.
1: Pero tan encajado así.
0: Ah, bueno, eso
1: orquesteado,
0: es
1: dirían en mi rancho.
0: A menos de que sea tu pareja, digo.
1: No, no, digo, ¿qué pasó ahí? Todos orqueteados ahí.
0: Ya te voy a andar diciendo cuando te vea ahí orqueteado.
1: Teléfono en cabina, compañera.
0: 818-563-1055. 818-563-1055. 818-563-1055.
1: ¿Y usted le han dicho que está embarazada y nomás pura panza normal? Si usted ha visto también que alguien la trae orqueteado, usted puede participar con nosotros. Otro momento, Stephanie, que te dio así como que penita ajena.
0: Justamente me pasó con una compañera de la escuela. En algún momento fuimos a una tienda allá allá en, ¿cómo se llama? Little Tokyo.
1: El Little Tokyo.
0: Estábamos en las tiendas y la mujer bien escandalosa. Entonces a mí me dio mucha pena porque era de, ¡mira! ¡Este!
1: Y andaba contigo, ¿eh?
0: Sí, o sea, sí me dio así como de, aguanta, bájale dos rollitos.
1: O sea, y toda la gente enterándose.
0: Toda la gente volteándose. Y pues dijeras tú, ay, no, hasta yo me volvió a dar pena ajena.
1: Inga tu roña.
0: Sí,
1: o sea, ¿de plano?
0: De plano. Entonces, de esas veces en las que todo el mundo se te voltea a ver, a mí me causa mucho pánico cuando toda la gente se voltea y se te queda viendo.
1: Tracas. Ahí para la gente que pronto actúa de cierta forma y que no sabe que los demás le dan pena.

0: Medio cringe
1: o pena ajena. Pero bueno, vamos a ir a una rola y otra receta. Le traigo más información de lo que está sucediendo en la ciudad de Los Ángeles, en los diferentes condados. Y otra regresamos. 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Ya estamos de regreso, plebada. Esto es Buenas Tardes con el Patrón.

0: escuchando. Buenas tardes con el patrón del show número 2 de la radio. Tengo línea telefónica mi amiga Isis de Cuba para el mundo. Isis, ¿cómo estás, Isis?
1: No, yo estoy muy bien aquí oyendo.
0: A su compa el patrón, sí, aquí era que buena, muy bien.
1: Qué bondad, mi, mucho gusto.
0: Mucho gusto, dices, manda tus saludos y qué rola quieres que te ponga aquí en Buenas Tardes con el Patrón.
1: Bueno, yo quiero que me ponga la canción de Adoro con el grupo Bronco para mandarle un cariño a Bronco.
0: ¿Isis?
1: Sí,
0: ahí va tu bonito canción. Saludos.
1: Gracias.
0: Saludos a ti, a toda tu familia. Dice, gracias por escucharla, qué buena. Y a tu compa el patrón, hija.
1: Bueno, que Dios los bendiga.
0: ¡Arriba, bye, Cuba! Bye. ¡Arriba, Cuba! Está escuchando. Buenas tardes con el patrón aquí en la Qué Buena. 335. ¡Adiós!

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2: Bien que le conoce ahí a todo, a Don Bocenov, ahí al señor Mondragón. Stephanie, salúdalo de una vez, porque después dice que no hablas mejor en su segmento, mejor dale la bienvenida tú.
3: Ay, mira, patrón, la verdad es que yo siempre he dicho que este segmento es para el señor Mondragón. Yo no necesito hablar aquí porque el mitotero es él.
2: No quieres opacarlo.
3: No quiero opacarlo, él necesita brillar. Es en estos dos minutos que le damos al aire, híjole, necesita.
4: Hoy que le damos la ejecutiva, habló de este programa.
3: Claro, que no lo crea, señor Mondragón.
2: Ah, caray.
3: Bueno, ya me voy porque no quiero opacar más al señor Mondragón.
2: ¡Sas, culebra! Dile un sas, culebra.
3: ¡Sas, culebra!
2: Ahí está. Ahí está. Señor Mondragón.
4: Nunca va a escuchar frases que copiemos de otros shows. Jamás.
2: No, notas sí, pero frases no. Notas sí, pero frases no.
4: No, aquí, eso sí, la neta, aquí nunca escuchará una exclusiva. Jamás en su perra vida.
2: Oye, la gente que lo está escuchando por primera vez, ¿no? Tú, güey, es que...
4: Salud para toda raza en Colorado, justamente, que nos están escuchando, oiga, en la Jota Mexicana.
5: Ay, no, ¿qué es eso?
2: Salud para toda la plebada que nos está sintonizando por primera vez, plebada.
5: Algo por el estilo.
2: Señor Mondragón, a ver, usted me llegó un mensaje, ¿ok?
4: A ver, y no ha contestado.
2: Me llegó un mensaje, le mandan decir unos amigos argentinos que por qué usted trae una campaña en contra de los argentinos. Así me lo así le mandaron decir, para que sepa.
4: Fíjese, okay, cuando uno está libre de pecado, uno pedrea a cualquier imbécil, la neta. Le voy a decir... Yo nunca he traído ninguna campaña en contra de los argentinos. Incluso si usted pone el air check de ayer, puede escuchar donde yo dije, donde ya dije, paren el hate en contra de los argentinos.
6: ¡Diablos!
4: Porque yo le voy a tirar hate a los argentinos cuando ya el mundo entero los odia.
2: Ah, pues ya no falta mucho. Pero bueno, a ver, ¿qué?
4: Y quien trae hate... en contra de los... ¿Se acuerdan de RBD, oiga? De Teo, el mencito que salía, que se ahogaba, que tenía asma.
2: El mencito que se ahogaba.
4: No, ¿se acuerdan de Teo?
2: Sí,
4: era novio de la José. Bueno.
2: El mencito que...
4: Pues ni tan menso, oiga. Porque Teo, en la novela de Rebelde, de su nombre verdadero es Eddie Villard, bueno, pues comentó sobre la victoria y el campeonato mundial de la selección española ante Argentina, y escuche qué fue lo que dijo Teo. Estás al aire, bofón.
7: El fútbol, pero gana el fútbol también porque ayuda a apagar esa mentira que era la selección argentina, que era una selección que no tuvo rivales de grupo, que no venía jugando bien, que no era una selección de grandes jugadores, que solo tiene a Lionel Messi, que en este once ideal que vamos a ver de lo que sucedió en la Copa, el único jugador que va a aparecer va a ser Lionel Messi. Ningún otro jugador de la selección argentina lo va a acompañar. Entonces, eso es lo que me da gusto, que se demostraba que una selección que sufrió contra Egipto, que sufrió contra Cabo Verde, que sufrió contra Suiza, no tenía nada que hacer ahí, y lo demuestra España, que también tuvo, como dice, ¿no?, de menos a más, y gana el fútbol gracias a que se apaga una mentira.
2: Bueno.
4: A ver, suéltela.
2: Mire, yo ahí no estoy de acuerdo mucho, la neta, porque sí, Argentina sacó la casta, tuvo buenos partidos, aunque siempre va a existir ese hate, porque también, pues, hay que decirlo, hablándolo por lo claro, también se lo han ganado, pues, a pulso por actuaciones, por cosas, por declaraciones, pero la gente que de perdida ha pateado, porque esto lo dice gente que a lo mejor en su perra vida ha jugado fútbol, para empezar. Pero, no es que yo sea un experto, pero pues también, o sea, siento que sí le están cargando mucho a Argentina, la neta.
4: Yo no creo. Le voy a decir que no creo. Y le voy a decir por qué.
2: ¿Por qué?
4: En primer lugar, el director técnico de la selección de España lo dijo. A mí me enseñaron modales desde chiquito. Uh-huh. Cuando cayó a todos en la sala, oiga. Ahora bien, realmente todo este hate que se ha venido en contra de Argentina ha sido por todas las palabras que han dicho en contra de la mayoría de los países y la mayoría de las selecciones. Porque aquí no solamente se están metiendo con el fútbol. Y le voy a decir, al final incluso en la Copa, cuando recibió la Copa España, ¿qué hicieron los jugadores argentinos?
2: Sí, pues
4: dieron la espalda todo el tiempo.
2: Pero una cosa es el fútbol.
4: Exacto. Y otra cosa es, se están ganando el hate. Lo siento. No todos los argentinos son así. Es verdad. Como no todos los mexicanos, como no todos los centroamericanos. Claro. Pero la mayoría de ellos, influencers, la gente que acude a redes sociales, vemos incluso, oiga, videos de hinchas argentinos golpeando a mexicanos, a españoles, en propia España, oiga, fueron a rayarles la mandarina cuando viven en España, comen en España, hacen popó en España, oiga.
2: Sí, pero lo que voy yo es, una cosa es el fútbol y otra cosa es lo de fuera. O sea, tampoco no digan que no jugaba bien.
4: Pero
2: los
4: del fútbol lo están haciendo. No, están dando Mondragón, la espalda.
2: Entienda. Y mucha gente que espero que entienda esta parte. Una cosa, yo repruebo todo lo que están haciendo por fuera, que los argentinos, lo que dicen, declaraciones, que se voltearon cuando le entregaron la copa. Es una cosa, pero otra cosa muy diferente que si juegan o no juegan bien al fútbol. O sea,
4: siempre lo hemos sabido, Argentina es Argentina.
2: Es, o sea, una potencia la selección del fútbol. Exacto. Pero
4: ¿cuántas copas han ganado?
2: Pues ya van tres, señor Mondragón, ya son de los
4: máximos. ¿Y Brasil?
2: Cinco.
4: Ah, ok, muy bien.
2: Pues sí, ¿y eso qué tiene que ver? Aquí una persona ahí que no sabe de fútbol.
4: Exacto, no. Yo no tengo el 20%. Es que yo no tengo el 20% argentino que tiene usted.
2: Lo que me quiero que me entienda es de que una cosa es si juegan o no juegan al fútbol y otra cosa es lo que hacen por fuera. Fuera sí están reprobados y fueran ya.
4: Pero hay un punto de partida.
2: ¿Qué?
4: Hay un punto de partida.
2: ¿Cuál?
4: Siempre en todo hay un punto de partida en la vida. Oiga, el punto de partida aquí por los insultos es el fútbol.
2: Pues bueno, usted es un punto de partida que nunca entiende, pero bueno. ¿Qué tenemos más adelante en los espectáculos?
4: Adelante, le cuento. Famosa muere en trágico accidente. Además, sabemos cuáles fueron las causas de la muerte del hijo de Aileen Mojica. Lo dice el abuelo. Ya volvemos con el 20% de Argentina de la radio.
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3: Bueno, yo no le dije, le digo Don Bose, no.
4: No, quiero aclarar eso, oiga, no, yo no odio a nadie en este mundo, ni a la gente que me ha deseado mal, ni a la gente que me ha deseado la muerte, al contrario, oiga, ya, cada quien es miserable ya como es.
3: Qué recio se juece un dragón, ¿a poco sí le han deseado la muerte?
4: Ay, oh, sí, oiga, neta, hasta no, hoy.
3: Diga nombres, a Cris, ahorita.
1: ¿Por qué se llama no, dragón por mitotero?
4: Pero es que, a ver. No, oigan, o sea, hay gente mala en el mundo y que cuando ven a uno brillar, cuando ven que uno es famoso, exitoso en la vida, lo odian. ¿Por qué? No sé, pero lo odian.
3: Fíjate que una de las cosas que he aprendido yo en la vida, que antes yo no creía, y lo voy a decir aquí, lo voy a decir que estamos en confianza.
4: Suéltelo.
3: Yo creía que no existía gente mala, la neta. Y el señor Mondragón me conoce hace muchos años. Y por ciertas cosas que me han pasado en la vida, me he dado cuenta que sí existe gente, como dice el señor Mondragón, mala y miserable, la neta,
1: mala,
3: sí existe.
1: Mala, como la carne de puerco.
4: Creer que no existe gente mala en la vida es como creer en los Santos Reyes en Santa Claus.
3: Dígame que soy un estúpido, señor Mondragón. Dígame.
4: La neta lo es.
3: Dígame.
4: Ya, pues es que ¿para qué lo voy a decir si ya trae tatuado un hombre en la frente?
3: Válgame la canción. Ve nomás, uno va pidiendo ayuda y lo hacen quedar en ridículo uno aquí en el show. Pero bueno, es lo que es, señor Mondragón. Adelante con la información, mejor ya.
4: Oiga, vamos a hablar de una triste noticia. Y es que fíjense que hay una actriz de nombre Kylie Holley, que ella salió en Godzilla versus Kong. ¿Se acuerdan? ¿Sí vieron esa película?
3: Oh, muy aburridona. Sí, la niña que le ofrece un monito así.
4: Ándele.
3: Como la niña.
4: Esa niña. Sí, bueno, pues lamentablemente, fíjense que perdió la vida a los 18 años de edad. Así es. No. Ella murió en un accidente automovilístico en la ciudad de en Maryland, aquí en los Estados Unidos. No. Fíjense que ella iba de pasajera. Y bueno, pues lamentablemente se vio envuelta en un accidente automovilístico y murió.
3: Híjole. ¿Eso fue? ¿Cuándo fue eso, señor Mondragón? ¿Cuándo fue eso?
4: Hoy, justamente.
3: ¿Hoy en la madrugada o qué?
4: Sí, así es.
3: Pues descanse en paz. Ahí sí me acuerdo a la niñita esa que le... Oye, hablando de ay, es que estamos hablando de la muerte como si fuera muy acá. Oiga, que ya
4: de su carrera no vamos a hablar.
3: Mi carrera artística murió hace
4: ya
3: años.
4: Ya se murió.
3: Pero bueno... Platíqueme, ¿qué fue lo que han dicho del deceso, de la muerte del hijo de Lin Mujica, que la neta dicen que está bien, pues, como si fuera poca cosa, ¿no? Destrozada está la mujer.
4: Yo he estado viendo sus historias, sí, todo lo que está subiendo a Lin Mujica, y a veces, oiga, hay que dar un espacio a las personas que están viviendo ese duelo, lamentablemente, porque me imagino que es un dolor terrible. Bueno, pues habló el papá de Lin Mujica, abuelo de su hijo, quien lamentablemente murió, y él revela las causas de la muerte del hijo de Lin Mujica y de su nieto. Escuche.
3: Ah, ¿tenemos audio? A ver, vamos a escuchar.
4: Tenemos audio.
5: Va al hospital, le declaran neumonía y posteriormente se le presentan dos infartos.
6: ¿Cómo puedo recordar a Mauro en ese sentido? Porque pues... al fin de cuentas, ella es un ángel para toda la familia.
5: Mira, en eso queremos recordarlo como él era, que siempre estaba sonriente, siempre bromeando, siempre hablando de música. Queremos recordarlo así. Él estaba en lo que le gustaba y bueno, vivió sus últimos años en eso que le gustaba y estamos... contento que haya sido así. Bueno, desgraciadamente se enfermó y pasó lo que pasó.
6: Pero realmente, ¿qué es lo que le pasó en ese sentido? Sí, porque se ha filtrado la información en cuanto a que él pues tenía un poquito de neumonía o le había dado neumonía, pero aún así viajó. ¿Qué es lo que le han dicho hasta ahora, lo que usted sabe?
5: Bueno, él tenía neumonía. Ajá. Pero él no lo sabía. Él se sentía muy mal los últimos 5 días. Él se sentía muy mal. Aún así, convenció a la abuela de que ya se sentía mejor y viajó a la isla, a Barbados. Pero cuando llegó, se sentía muy mal. Va al hospital, le declaran neumonía y posteriormente se le presentan dos infartos.
6: A raíz de esa, de ese padecimiento.
5: Sí, a raíz de eso, sí.
3: Ah, la bestia, o sea, a veces, muchas veces... ¿Cuánto nosotros no vamos a trabajar todos engripados, todos mareados? Vamos al jale, vamos a trabajar y que sí, sí la armamos. Sí. Y pueden suceder este tipo de cosas, ¿eh? Así que hay que tener cuidado con esta situación porque, pues, a veces por tirarnos las de valiente, señor Mondragón, pues nos va peor.
4: No, oiga, hay que tener mucho cuidado. Nadie más que nosotros conocemos nuestro cuerpo y sabemos cuando podemos salir adelante. Stephanie. Mira, no juegues con eso, ¿eh?
2: No, es que patrón me obliga a trabajar, patrón, todos los días.
3: Poquito quiere para largarse. Poquito quiere para largarse. Es que
4: tener el mal de la vaca loca.
3: Válgame la canción. La vaca loca.
2: Vacaciones.
3: La vaca loca.
2: Sí, pero vacaciones.
3: Stephanie, como eres de Oaxaca, yo pienso que tú no tendrías la enfermedad de la vaca loca.
2: ¿Por qué?
3: Tú tendrías del chapulín loco. Yo pienso. Pero bueno,
2: ¿sabes? Gracias.
3: Señor Mondragón, chistecillo.
2: ¿Eh? No, ya, dile, Mondragón, que deje esos chistes.
3: No, Mondragón se ríe. Sí, se ríe.
4: Pues la neta, más o menos. Pero búsqueme como el Indomable TV. Estoy en Instagram, mi única red social. Y tú te quedas aquí con las vacas locas de la radio. Buenas tardes. ¿Qué el patrón? ¿Qué le hace? Ay.
3: Pues el cuerpo ya lo tenemos, la, pues también ya. Ahí la llevamos. Ya regresamos.

0: reporte del tráfico, Los Ángeles, que está sucediendo en las carreteras. Te comento rápidamente que la autopista número 710 en dirección hacia el sur viene a vuelta de rueda a la altura de la intersección con el freeway número 60 hasta el Atlantic Boulevard. Y si tú vienes manejando sobre el 105 dirección hacia el este, a la altura de la Crenshaw Boulevard, está reportando un accidente sobre el carril izquierdo. Este se encuentra bloqueado en estos momentos. El tráfico podría generarte 20 minutos de demora. Maneja con mucho cuidado y sigue disfrutando de Buenas Tardes con el Patrón aquí a través de La Que Buena 105.5, 94.3 y 96.1.
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0: de la comida chatarra. ¿Cuál es tu favorita?
1: Algo por el estilo.
2: A ver, comida chatarra favorita tuya, compañera. Para empezar, ¿no?
1: Ahorita se me antojan unas papitas fritas con queso o unos nachos con queso.
2: ¡Plebada! ¿Estás escuchando? Buenas tardes con el patrón, ese soy yo. Por definición, la comida basura o comida chatarra suele ser rica en grasas, azúcares, sal y calorías, pero casi siempre está deliciosa.
3: Ay, está bien buena.
1: Buenísima.
2: Pero el día de la comida chatarra, eso, y es perfecto para darte un gustito, más si tú estás bien maiciado y estás ahí como que cuidándote mucho, el día pues, se vale.
1: Ay,
2: ah, se vale también uno que otro día también atascarte con tu comida chatarra, ¿no?
1: Ay, me caes mal porque llevo como una semana tratando de cachar al de la troca del ice cream que trae los nachos ahí con quesito y
2: carnita
1: y nomás no lo encuentro.
2: ¿Te gusta el tocino?
1: Sí.
2: Pues come tocino. ¿Te gustan los perros calientes con chile y queso? Pues sí. Si te gustan, cómetelos. ¿Te gustan los aros de cebolla así?
1: Oh, sí.
2: Todos
1: sí.
2: Grasientos.
1: ¡Patrón!
2: Mira, le voy a decir una cosa. La comida chatarra sí puede perjudicar su salud. Eso que ni qué. Pero pues una vez al día, pues una vez al año, pues no hace daño también. O sea, sí. Una que otra vez también darte tus gustitos. Ahí ¿qué le hace que se te el hígado se te ponga engrasado el hígado? Pero es otra cosa.
1: Ay, ay, no, me caes mal. ¿Por qué arrancas así?
2: No, y espérate el día que sigue.
1: Espérate, a ver, espérate. Ay, no, ya vi tu cara. A ver, no, arráncate, estoy lista para escucharlo.
2: Si usted está escuchando por primera vez ese segmento, ¿qué es lo que le digo yo, compañera? ¿Que siempre hay días qué?
1: Nada que verientos, absolutamente nada que verientos. A ver, ¿qué se festeja el día de hoy?
2: Hoy sí se pasaron de lanza.
1: A ver.
2: Porque hay días nada que verientos que digo yo, ¿por qué inventaron esto? Pero el del día de hoy, se pasaron de lanza.
1: ¿El día del ovni o algo por el estilo?
2: Algo por el estilo.
1: Algo por el estilo.
3: El día de la llorona, no sé.
2: ¿Qué se te ocurre? Dale, ¿qué te ocurre?
1: Por este fondo musical que estamos escuchando, el día de lo extranormal, el día de lo paranormal.
2: No, ojalá, está live.
1: Alienígena.
2: Algo por el estilo,
1: el día
2: ya casi
1: del reptiliano.
2: Ahí te va.
1: No tengo ni idea.
2: A lo largo de los 365 días del año, aquí en Buenas Tardes con el Patrón, siempre tenemos este segmento que le llamamos el día de la festejancia.
1: Sí.
2: Datos, cosas que a veces suelen ser muy interesantes.
1: Claro.
2: Pero también tenemos días nada que verientos, así le llamo yo. Como el día de hoy. Porque el día de hoy, aparte de ser el día de la comida chatarra, chécate esto nada más.
1: A ver, día de la ensalada.
2: El día de invitar a un extraterrestre a vivir contigo. Así literal.
1: Wow.
2: Un lugar, o sea, en tu casa, en tu departamento.
1: Sáquense por ahí.
2: De invitar a un extraterrestre a vivir contigo.
1: No.
2: Y es un día registrado.
1: ¿Y a quién vas a llevar o qué?
2: A ver, compañera, voy a hacer un examen aquí. Vamos a suponer.
1: Mi casa.
2: Porque este es un show que todo puede pasar.
1: Tengo miedo.
2: Y no es el show de Piolín, papuchón, donde todo puede pasar.
1: ¡Tengo miedo!
2: Vamos a suponer que si invitas a un... puedes invitar a un extraterrestre a vivir contigo.
1: Ok.
2: ¿Qué le preguntarías tú a un extraterrestre ahí que está... están en la sala, vive contigo, se sientan a ver una película? ¿Y qué le preguntarías tú a tu compa el extraterrestre?
1: Bueno, si estamos sentados viendo una película, le preguntaría... oye, ¿ahí en tu planeta también hacen películas?
4: ¿Qué?
1: Oye, ¿cómo es tu planeta?
4: ¿Qué?
1: ¿En tu planeta también tienen casas o en dónde viven? ¿Y ustedes cómo duermen? ¿Así de pie o también se te enrollan o se acuestan? ¿O
2: van con las de?
1: No, es lo primero que le preguntaría.
2: Yo sí,
1: tú,
2: la primera que le preguntaría. Oye, ¿cuánto cobran allá?
5: 1500.
2: Así le iba a preguntar yo.
1: No, patrón.
2: Pero, mira.
1: No, yo le preguntaría, allá en tu planeta, ¿nosotros somos los extraterrestres?
2: Qué buena pregunta. Pero mira, Hay mucha gente que este día, más allá de lo que estamos aquí agarrando cura y todo eso, también haces este tipo de ejercicios. O hay gente que le escribe cartas a los extraterrestres.
1: Ay, no, sácate por ahí.
2: Si viniera una invasión ovni o extraterrestre, ¿tú te irías con ellos o qué?
1: Yo no, ¿tú?
2: Yo sí.
1: ¿Neta?
2: La neta sí, güey. La neta sí, nomás para descubrir qué hay más allá.
1: ¿Y qué tal si te llevan en la nave y de ahí tú no vuelves a saber nada de ti? Porque ya fue lo único. Tan tan se acabó, bye.
2: Mira, no me falta mucho para no saber nada de mí aquí. O sea, estoy en la tierra clavada.
1: Ay, pues, sí.
2: Pero bueno, ¿quién soy yo para decir que no? Ah, yo te diría.
4: Adiós.
2: Me voy con los extraterrestres.
4: Adiós.
2: Adiós.

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0: con ustedes el chico de la temperatura. Buenas tardes con el patrón.
1: O sea, así que digas tú que chico, pues no va, pero... cuatro.
2: Izquierda, derecha. A ver, dame perfil, por favor.
1: ¿Qué pasó, compañera? Vamos, ahí.
2: Ah, pero yo hace un rato, antes de que entráramos al show, ay, te escuché con la mami y el mono que estabas hablando de la chica del clima de Monterrey.
1: Es que esta morra, va a entrar a la casa de los famosos, una chica que da el clima ahí en Monterrey, Janet, ay, se me olvidó el nombre. La cosa es que, no, hombre. Oye,
2: a ver,
1: más buena sí que comer con soda. Mira, de mi rancho.
2: Pero es que ahí sí le pides que modele, que dé vuelta, sí, que izquierda. Ahora, aquí te pedimos que izquierda, derecha nos modeles para toda la gente que te está viendo.
1: Te voy a decir una cosa. Siempre en las canales de televisión, cuando van a dar el clima, siempre sale una morra acá guapa, guapachosona, acá sabrosona, todo el asunto. Y sabes que la cosa está seria ya cuando sale un señor de traje, de lentes, ya rucón, dando el clima. Ahí es cuando usted se debe de preocupar y empezar a rezar, oiga. Porque mientras, cuando salga la chica del clima, pues todo va a estar bien. Va a estar bien, va a estar normal. Ya le digo, cuando salga el señor, que sí sabe, perrón, entonces...
3: El palme cada día no le...
1: En caliente.
2: Sí, tenle miedo. Oye, ¿puedo aprovechar, antes de que se me olvide, mandarle saludos al compa Omar?
1: ¡Compa Omar! ¡Saludos a mi compa Omar! Que anda al tirante siempre, llueve, truena, relampague, su carro va a estar limpio de paquete. Así que, saludos, usted se puede comunicar con nosotros aquí. ¿Qué anda haciendo usted ahorita? ¿Cómo le está yendo con el calor, o la calor, dirían en mi rancho? ¿Teléfono en cabina?
2: 818-563-1055, 818-563-1055. Oh, por Dios, ahí viene el chico del clima. Chicas, por favor, preparen sus oídos, por favor. Les tengo preparado este regalo para todas ustedes. Y pues si a usted, compa, también le gusta, pues del otro lado, ahí les va. Ay.
1: ¿Qué pasó, compañera? Es que, digamos nosotros, siempre hay chica ardiente dando el clima, claro. ¿Por qué no uno ardiente también?
2: Ardiente, no ardido.
1: Perdón, ardiente. Déjame, me convierto yo mi voz en locutor.
2: Los dejo aquí.
1: Locutor de radio, perrón.
2: Eso.
1: O sea, locutor, sí, estilo rayo láser. Sí.
2: Me voy, me esfumo, te dejo con tus chicas. Ahí está. Adelante, chico climático.
1: Chico climático. Ok. Estás escuchando. Buenas tardes con el patrón. Oh, yeah. Los Ángeles, California, hoy tiene una temperatura de máxima de... 89 grados y una mínima de... ¡Ay, qué rico! Sí, porque es de 69. ¡Oh, qué rico! En el condado de Orange, máximas de 86, mínimas de 27. Valle de San Fernando, entre 95 y 100 grados, qué caliente, ardiente. Riverside y San Bernardino, máximas de 98 a 105. Y en las playas de Santa Mónica, Long Beach, Huntington Beach, máximas de 77 a 82. Oh my goodness, everybody. Oh yeah. Este es el clima y la temperatura. Aquí, en Buenas Tardes con el Patrón. Oh, yeah. Qué perro se escuchó eso. La neta, yo creo que ahorita más de alguna ya le haber cambiado a la radio. La neta, qué bueno.
2: Oye, patrón, ¿te acuerdas de lo que estábamos hablando hace aproximadamente media hora?
1: ¿De qué?
2: De lo de la pena ajena.
1: ¿Te di pena ajena, va?
2: Sí.
1: ¿Cómo?
2: ¡Patrón!
4: ¡Qué caliente!
2: Para divertir.
1: minutos para que den las 5 de la tarde.

0: caliente, caliente. Sí, sí.
1: Buenas tardes.
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